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0: 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Hoy hablamos con Ana Dávila, consejera de Familia, Juventud y Asuntos Sociales de la Comunidad de Madrid.
1: Bueno, pues el Plan 40-40 de residencias y centros de día es el plan residencial más ambicioso de la historia de nuestra región, por el que vamos a construir 40 residencias y 40 centros de día. Ya hay licitadas dos parcelas y esta misma semana vamos a licitar 5 más. Un total de 13 añadidas también estarán licitadas a final de año. O sea que el 50% del Plan 40-40 se va a licitar en este año y el otro 50% en el año 2026. Y bueno, ejemplo del modelo Madrid de atención social, organizado en unidades súper especializadas conforme a los diferentes perfiles de personas que atendemos ya en nuestros centros, personas que puedan tener algún tipo de deterioro cognitivo, demencia, Alzheimer, personas que tengan alguna enfermedad mental, personas con discapacidad intelectual en proceso de envejecimiento prematuro, en definitiva, un modelo que atiende a cada persona para aquello que necesita y en todo aquello en lo que podamos favorecer su rehabilitación y que tenga la mayor autonomía posible. Bueno, también, por supuesto, en el proceso de atención a todas las personas de nuestra región también nos centramos en los más pequeños, en la atención temprana. Hemos conseguido en esta legislatura reducir un 65% el número de niños esperando a recibir la atención temprana. Y seguimos trabajando en ofrecer más facilidades a las familias con un registro único de atención temprana, con una única cita para la valoración de la discapacidad, la dependencia y la atención temprana, y sobre todo también para reducir burocracia, para hacer también de la discapacidad recursos más especializados, recursos para niños diagnosticados con autismo o para otras dificultades que puedan tener los niños, que puedan necesitar también un seguimiento mayor después de la atención temprana y un tratamiento mayor también. Por eso vamos a ampliar con unas ayudas de hasta 4.000 euros al mes una atención para que puedan seguir recibiendo las terapias que necesitan hasta los 12 años.
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9: Pero sin salir de Madrid puede encontrarse alivio a los rigores que señala la alta columna termométrica zambulléndose en las aguas del río. La playa del Manzanares proporciona en escala reducida la ilusión de las de verdad, aunque sin oleajes ni mareas.
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0: 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Hoy hablamos con Ana Dávila, consejera de Familia, Juventud y Asuntos Sociales de la Comunidad de Madrid.
1: Bueno, pues el Plan 40-40 de residencias y centros de día es el plan residencial más ambicioso de la historia de nuestra región, por el que vamos a construir 40 residencias y 40 centros de día. Ya hay licitadas dos parcelas y esta misma semana vamos a licitar 5 más. Un total de 13 añadidas también estarán licitadas a final de año. O sea que el 50% del Plan 40-40 se va a licitar en este año y el otro 50% en el año 2026. Y bueno, ejemplo del modelo Madrid de atención social, organizado en unidades súper especializadas conforme a los diferentes perfiles de personas que atendemos ya en nuestros centros, personas que puedan tener algún tipo de deterioro cognitivo, demencia, Alzheimer, personas que tengan alguna enfermedad mental, personas con discapacidad intelectual en proceso de envejecimiento prematuro, en definitiva, un modelo que atiende a cada persona para aquello que necesita y en todo aquello en lo que podamos favorecer su rehabilitación y que tenga la mayor autonomía posible. Bueno, también, por supuesto, en el proceso de atención a todas las personas de nuestra región también nos centramos en los más pequeños, en la atención temprana. Hemos conseguido en esta legislatura reducir un 65% el número de niños esperando a recibir la atención temprana. Y seguimos trabajando en ofrecer más facilidades a las familias con un registro único de atención temprana, con una única cita para la valoración de la discapacidad, la dependencia y la atención temprana, y sobre todo también para reducir burocracia, para hacer también de la discapacidad recursos más especializados, recursos para niños diagnosticados con autismo o para otras dificultades que puedan tener los niños, que puedan necesitar también un seguimiento mayor después de la atención temprana y un tratamiento mayor también. Por eso vamos a ampliar con unas ayudas de hasta 4.000 euros al mes una atención para que puedan seguir recibiendo las terapias que necesitan hasta los 12 años.
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5: En el barrio del Lujo, uno de los edificios más poderosos no vende nada. Está en plena calle Goya, en el barrio de Salamanca, y tiene una historia oculta. La Basílica de la Concepción se levantó cuando esta zona empezaba a consolidarse como uno de los grandes símbolos del Nuevo Madrid. No era solo un templo, también era presencia, prestigio y ciudad. La primera piedra se colocó en 1902 y el templo se inauguró en 1914. Su estilo neogótico, su escala y su torre hacen que no parezca un edificio más del barrio, sino una forma de marcar presencia dentro de él. Pero lo más interesante no está solo arriba, está abajo, porque bajo esta basílica hay una cripta vinculada a las élites que ayudaron a financiar el templo a cambio de dejar aquí también su huella. O sea, bajo esta iglesia no solo hay religión, hay legado, estatus y memoria. Y entre las personas enterradas aquí está Emilia Pardo Bazán. Porque el barrio de Salamanca no se construyó solo con dinero y escaparates, también con símbolos de poder y prestigio. Síguenos para descubrir el Madrid que casi nadie te explica.
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0: 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Hoy hablamos con Ana Dávila, consejera de Familia, Juventud y Asuntos Sociales de la Comunidad de Madrid.
1: Bueno, pues el Plan 40-40 de residencias y centros de día es el plan residencial más ambicioso de la historia de nuestra región, por el que vamos a construir 40 residencias y 40 centros de día. Ya hay licitadas dos parcelas y esta misma semana vamos a licitar 5 más. Un total de 13 añadidas también estarán licitadas a final de año. O sea que el 50% del Plan 40-40 se va a licitar en este año y el otro 50% en el año 2026. Y bueno, ejemplo del modelo Madrid de atención social, organizado en unidades súper especializadas conforme a los diferentes perfiles de personas que atendemos ya en nuestros centros, personas que puedan tener algún tipo de deterioro cognitivo, demencia, Alzheimer, personas que tengan alguna enfermedad mental, personas con discapacidad intelectual en proceso de envejecimiento prematuro, en definitiva, un modelo que atiende a cada persona para aquello que necesita y en todo aquello en lo que podamos favorecer su rehabilitación y que tenga la mayor autonomía posible. Bueno, también, por supuesto, en el proceso de atención a todas las personas de nuestra región también nos centramos en los más pequeños, en la atención temprana. Hemos conseguido en esta legislatura reducir un 65% el número de niños esperando a recibir la atención temprana. Y seguimos trabajando en ofrecer más facilidades a las familias con un registro único de atención temprana, con una única cita para la valoración de la discapacidad, la dependencia y la atención temprana, y sobre todo también para reducir burocracia, para hacer también de la discapacidad recursos más especializados, recursos para niños diagnosticados con autismo o para otras dificultades que puedan tener los niños, que puedan necesitar también un seguimiento mayor después de la atención temprana y un tratamiento mayor también. Por eso vamos a ampliar con unas ayudas de hasta 4.000 euros al mes una atención para que puedan seguir recibiendo las terapias que necesitan hasta los 12 años.
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0: 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Hoy hablamos con Ana Dávila, consejera de Familia, Juventud y Asuntos Sociales de la Comunidad de Madrid.
1: Bueno, pues el Plan 40-40 de residencias y centros de día es el plan residencial más ambicioso de la historia de nuestra región, por el que vamos a construir 40 residencias y 40 centros de día. Ya hay licitadas dos parcelas y esta misma semana vamos a licitar 5 más. Un total de 13 añadidas también estarán licitadas a final de año. O sea que el 50% del Plan 40-40 se va a licitar en este año y el otro 50% en el año 2026. Y bueno, ejemplo del modelo Madrid de atención social, organizado en unidades súper especializadas conforme a los diferentes perfiles de personas que atendemos ya en nuestros centros, personas que puedan tener algún tipo de deterioro cognitivo, demencia, Alzheimer, personas que tengan alguna enfermedad mental, personas con discapacidad intelectual en proceso de envejecimiento prematuro, en definitiva, un modelo que atiende a cada persona para aquello que necesita y en todo aquello en lo que podamos favorecer su rehabilitación y que tenga la mayor autonomía posible. Bueno, también, por supuesto, en el proceso de atención a todas las personas de nuestra región también nos centramos en los más pequeños, en la atención temprana. Hemos conseguido en esta legislatura reducir un 65% el número de niños esperando a recibir la atención temprana. Y seguimos trabajando en ofrecer más facilidades a las familias con un registro único de atención temprana, con una única cita para la valoración de la discapacidad, la dependencia y la atención temprana y sobre todo también para reducir burocracia, para hacer también de la discapacidad recursos más especializados, recursos para niños diagnosticados con autismo o para otras dificultades que puedan tener los niños que puedan necesitar también un seguimiento mayor después de la atención temprana y un tratamiento mayor también. Por eso vamos a ampliar con unas ayudas de hasta 4.000 euros al mes una atención para que puedan seguir recibiendo las terapias que necesitan hasta los 12 años.
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3: Televisión Española, la tele de nuestra vida, la de todos. ¿Recuerdas?

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0: 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Hoy hablamos con Ana Dávila, consejera de Familia, Juventud y Asuntos Sociales de la Comunidad de Madrid.
1: Bueno, pues el Plan 40-40 de residencias y centros de día es el plan residencial más ambicioso de la historia de nuestra región, por el que vamos a construir 40 residencias y 40 centros de día. Ya hay licitadas dos parcelas y esta misma semana vamos a licitar 5 más. Un total de 13 añadidas también estarán licitadas a final de año. O sea que el 50% del Plan 40-40 se va a licitar en este año y el otro 50% en el año 2026. Y bueno, ejemplo del modelo Madrid de atención social, organizado en unidades súper especializadas conforme a los diferentes perfiles de personas que atendemos ya en nuestros centros, personas que puedan tener algún tipo de deterioro cognitivo, demencia, Alzheimer, personas que tengan alguna enfermedad mental, personas con discapacidad intelectual en proceso de envejecimiento prematuro, en definitiva, un modelo que atiende a cada persona para aquello que necesita y en todo aquello en lo que podamos favorecer su rehabilitación y que tenga la mayor autonomía posible. Bueno, también, por supuesto, en el proceso de atención a todas las personas de nuestra región también nos centramos en los más pequeños, en la atención temprana. Hemos conseguido en esta legislatura reducir un 65% el número de niños esperando a recibir la atención temprana. Y seguimos trabajando en ofrecer más facilidades a las familias con un registro único de atención temprana, con una única cita para la valoración de la discapacidad, la dependencia y la atención temprana y sobre todo también para reducir burocracia, para hacer también de la discapacidad recursos más especializados, recursos para niños diagnosticados con autismo o para otras dificultades que puedan tener los niños que puedan necesitar también un seguimiento mayor después de la atención temprana y un tratamiento mayor también. Por eso vamos a ampliar con unas ayudas de hasta 4.000 euros al mes una atención para que puedan seguir recibiendo las terapias que necesitan hasta los 12 años.
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0: 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Buenos días, amigos radioreros. 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

0: Radio Hora, 7:02 minutos, hora exacta. Titulares de noticias que ampliamos minuto a minuto. Nacionales.
1: Muere Mari Carmen Abascal, símbolo de las reivindicaciones por la vivienda tras ser desahuciada de su casa en Madrid.
0: La anciana de 87 años falleció ayer en el Hospital Gregorio Marañón de la capital de España.
1: Los sindicatos ultiman la huelga general para el próximo 11 de noviembre.
0: El Tribunal Superior de Justicia de Madrid mantiene la acampada de Sol al no quedar acreditada la inactividad de la delegación del Gobierno.
1: La Fiscalía pide a la Audiencia Provincial de Madrid que absuelva a Begoña Gómez y su asesora.
0: Izquierda Unida proclama que jugará su papel en la elección del candidato de Frente Amplio y defenderá sus propuestas sin complejos.
1: El 86% de los niños migrantes que llegaron a España en 2025 lo hicieron solos.
0: Radio Hora, 7:02 minutos, hora exacta. Más titulares de noticias internacionales.
1: Israel honra a las víctimas del 7 de octubre en su tercer aniversario con actos múltiples y protestas de los familiares.
0: Las autoridades de Gaza cifran en 74.250 los muertos en tres años de ofensiva de Israel tras el 7 de octubre.
1: Francia suspende el uso de granadas aturdidoras después de que un joven perdiese la mano durante las protestas estudiantiles.
0: Dos muertos y cerca de 30 heridos en un ataque de los hutíes contra el aeropuerto de Aba en Arabia Saudí.
1: Estados Unidos, Krista Pike está consciente y habla tras sobrevivir a las dos inyecciones letales que recibió en su ejecución.
0: Radio Hora, 7:03 minutos, hora exacta. Titulares con la actualidad en la Comunidad de Madrid.
1: El Partido Socialista pide al Ayuntamiento que movilice las 1.300 viviendas vacías de la empresa municipal de vivienda y suelo ante los desahucios.
0: Los avisos guían a la Policía Municipal a los narcopisos en Madrid con 35 desarticulados durante este año.
1: La Comunidad de Madrid aprueba un decreto para regular la seguridad de sus balsas de almacenamiento de agua.
0: Valdemoro, una explosión en una vivienda, sin heridos, provoca importantes daños materiales.
1: San Blas, las lluvias obligan a cerrar la escuela infantil Las Mercedes.
0: El Ayuntamiento de Madrid impulsa un nuevo plan para mejorar la convivencia y la seguridad en las zonas de ocio nocturno. Estos fueron los titulares.
1: Y esta es la hora.
0: 7:04 minutos, hora exacta.
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0: Y nos vamos hasta la Agencia Estatal de Meteorología. Allí nos informa Isabel Escribano. Isabel, buenos días.
3: Buenos días. Hoy la inestabilidad irá a menos con precipitaciones en el Cantábrico y Baleares debido al flujo de norte, aunque ya no serán tan importantes como las de las últimas jornadas. En el resto tendremos más sol. Se espera que bajen de forma notable las temperaturas máximas en el Cantábrico Oriental y en el Nordeste. Durante la próxima noche van a bajar también las mínimas. De hecho, mañana nos levantaremos con heladas en zonas de Pirineos, Cordillera Cantábrica y Sistema Central. Volverán a subir durante el fin de semana. Hoy estaremos atentos al viento en el nordeste y en Baleares, con aviso naranja de nivel de peligro importante por rachas de 90 kilómetros por hora en el prelitoral sur de Tarragona y por fenómenos costeros en el Ampurdán, donde va a soplar viento de norte dejando olas de 3 a 4 metros. En Canarias, el acercamiento de una vaguada nos deja incertidumbre en su posición, aunque podría dejar cielos nubosos y chubascos localmente moderados, sin descartar que alguno sea fuerte. Es una información de AEMET.
0: Gracias, Isabel Escribano. En estos momentos, en el centro de Madrid, tenemos una temperatura de 14 grados. La máxima prevista para hoy en la capital de España, 21. El cielo está despejado y no hay previsión de lluvias para hoy. En estos momentos, la humedad relativa del aire es 66%. Amanecerá a las 8:18 minutos de la mañana. Y a estas horas, en Vitoria-Gasteiz, la temperatura es de 10 grados. La máxima prevista para hoy en la capital alavesa, 14. Hay probabilidad de lluvias de manera intermitente a lo largo de la jornada de hoy. El cielo está cubierto, la humedad relativa del aire es del 90% y amanecerá a las 8:15 minutos de la mañana. Radio Hora, 7:06 minutos, hora exacta.

0: Mari Carmen Abascal, la mujer de 87 años desahuciada de su vivienda de Madrid el pasado 23 de septiembre y símbolo de las reivindicaciones para mejorar el acceso a la vivienda, falleció ayer en el Hospital Gregorio Marañón de la capital de España.
1: Mari Carmen fue trasladada al hospital inmediatamente después de ser expulsada de la vivienda donde había residido durante las últimas 7 décadas, situada en el distrito madrileño de Retiro.
0: Continuará en el próximo minuto. Radio Hora, 7:07, hora exacta. Su estado de salud era delicado, tal como había alertado su entorno, aunque la mujer sí pudo enviar varios mensajes desde el hospital para agradecer el respaldo recibido y llamar a la movilización social.
1: 5 días después del desalojo, la familia de Mari Carmen, su abogada, el sindicato de inquilinas y Urba Gestión, propietaria de la vivienda, alcanzaron un acuerdo tras una negociación mediada por el Ayuntamiento de Madrid para que la anciana pudiera regresar al inmueble.
0: El pacto contemplaba un nuevo contrato de alquiler de 8 años y una renta que no superaría el 30% de sus ingresos netos, en torno a los 500 euros mensuales. La propia Mari Carmen aceptó la propuesta el pasado 29 de septiembre desde el hospital y estaba previsto que volviese a su casa una vez recibiera el alta hospitalaria.
1: Entre los primeros en mostrar su pésame, el presidente del gobierno, Pedro Sánchez, quien a través de un mensaje en la red social X enviaba todo su cariño a la familia de Mari Carmen y un abrazo también a todos los que, dijo, sentimos esta muerte como propia.

0: Radio Hora, 7:08, hora exacta. Hoy es jueves 8 de octubre de 2026, Día Internacional del Pulpo, Día Internacional de la Dislexia, Día Internacional de la Podología y Día Mundial de la Visión. Santoral del día, Nuestra Señora del Buen Remedio, Pelagia, Reparada, Félix, Evodio, Ragenfreda, Hugo, Juan y Roberto. 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Radio Hora, 7:09, hora exacta. Los sindicatos UGT y CGT han confirmado que la huelga general por la crisis de la vivienda se celebrará el miércoles 11 de noviembre, fecha que proponía también el sindicato de inquilinas.
1: Ocurrirá así algo más de 2 semanas antes de las elecciones generales del 29 de noviembre y solo 2 días antes del inicio de la campaña electoral.
0: Las organizaciones de trabajadoras y trabajadores recogieron el guante del sindicato de inquilinas para convocar un paro de 24 horas en toda España para reivindicar salarios dignos para acceder a una vivienda digna después de las movilizaciones emprendidas por el desahucio de Mari Carmen en Madrid y que han continuado en las últimas semanas con manifestaciones multitudinarias y acampadas en las plazas de las principales ciudades españolas en contra del rentismo y la especulación inmobiliaria.
1: Por la cercanía de los comicios, la patronal ha criticado el claro componente político y electoral de la huelga, en palabras del presidente de la COE, Antonio Garamendi, con las que desliza un posible recurso ante los tribunales para impugnar.
0: El sindicato de funcionarios CESIF se ha desmarcado de la huelga porque considera que no tiene motivos laborales y, según ha expresado su presidente Miguel Borra, su organización no sigue indicaciones políticas. Radio Hora. 7:10, hora exacta. 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
0: Radio Hora, 7:11, hora exacta. 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

0: Bueno, Loto, combinación ganadora en el sorteo celebrado anoche: 6, 20, 21, 30, 34 y 38. Complementario el 39, reintegro el número 1. Radio Hora, 7, 12 minutos, hora exacta.
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0: Tal día como hoy, del año 1941, tropas alemanas llegan a la ciudad de Mariupol durante su invasión de la Unión Soviética. También tal día como hoy, del año 1912, comienza la Primera Guerra de los Balcanes. Radio Hora. 7:13 minutos, hora exacta.
2: Y estas son las temperaturas según se informa nuestro corresponsal para la geografía española.
0: En estos momentos, Albacete registra una temperatura de 14 grados.
3: Alicante, 19.
0: 20 en Almería.
3: 4 grados en Ávila.
0: Badajoz, 14.
3: Barcelona, 17.
0: Bilbao, 15.
3: 7 grados en Burgos.
0: Cáceres, 13.
3: Cádiz, 18.
0: Castellón de la Plana, 17 grados.
3: 19 grados en Ceuta.
0: 13 en Ciudad Real.
3: 13 grados en Córdoba.
0: La Coruña, 15.
3: 7 en Cuenca.
0: San Sebastián, 15 grados.
3: 12 grados en Girona.
0: Granada, 13.
3: Guadalajara, 9.
0: Huelva, 15.
3: Huesca, 8.
0: 15 grados en Jaén.
3: 7 en León.
0: 7... Lérida, 14.
3: Logroño, 10.
0: Lugo, 12 grados.
3: Madrid, 12 grados.
0: Málaga, 16.
3: Melilla, 21.
0: Murcia, 19 grados.
3: Orense, 10.
0: Oviedo, 13.
3: 7 grados en Palencia.
0: Palma de Mallorca, 20.
3: Las Palmas de Gran Canaria, 23.
0: 11 en Pamplona.
3: 13 en Pontevedra.
0: Salamanca, 8 grados.
3: Santa Cruz de Tenerife, 23.
0: 15 en Santander.
3: 6 en Segovia.
0: Sevilla, 15.
3: Soria, 8.
0: 16 grados en Tarragona.
3: Teruel, 6.
0: Toledo, 13.
3: Valencia, 15.
0: Valladolid, 11 grados.
3: 8 grados en Vitoria.
0: Zamora, 10.
3: Zaragoza, 12 grados.
0: 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Radio Hora. 7:14 minutos, hora exacta.
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0: Radio Hora, 7:15 minutos, hora exacta.
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0: Titulares de noticias que ampliamos minuto a minuto con las voces informativas de
3: Fernando Ballesteros
0: y Gerardo Quintana. En los controles de audio, Pablo Fernández. Titulares nacionales.
3: Más Madrid propone a Ada Colau como candidata del Frente Amplio.
0: Trabajo. Convoca la Comisión del Salario Mínimo para aprobar una subida para 2027 antes de las elecciones generales.
3: Las administraciones tendrán que asumir los impagos de inquilinos vulnerables para evitar su desahucio.
0: El juez cita como testigos a la vicepresidenta Agesen y Errejón en noviembre en el caso del préstamo de Air Europa.
3: El Partido Popular prepara un plan contra el crimen organizado para que España vuelva a ser un país seguro.
0: Orense, una mujer, convive 2 días junto al cadáver de su marido al no poder pagar la incineración. Radio Hora. 7:16 minutos, hora exacta. Más titulares de noticias internacionales.
3: Aumentan a 24 los muertos en una nueva oleada de ataques nocturnos de Rusia contra Ucrania.
0: Líderes europeos denuncian la masacre de Hamás y prometen combatir el antisemitismo 3 años después de los atentados del 7 de octubre.
3: Estados Unidos, una pareja de Los Ángeles es arrestada tras ser acusada de abusar de 14 niños nacidos por gestación subrogada.
0: La Organización Mundial de la Salud espera una respuesta formal de Rusia para esclarecer el posible caso de peste neumónica.
3: Bulgaria concluye sin supervivientes las labores de búsqueda de un buque hundido tras un ataque con drones.
0: Estados Unidos solicita también información adicional de forma oficial a Rusia sobre el supuesto caso mortal de peste pulmonar.
3: Henry Kagan y Kenzo Soai, Premio Nobel de Química 2026 por sus espectaculares reacciones químicas.
0: Radio Hora, 7:17 minutos, hora exacta. Titulares, con la actualidad en la Comunidad de Madrid.
3: El Gobierno Regional madrileño recurrirá a los decretos de vivienda si son aprobados en Diputación Permanente.
0: Los sanitarios del Suma 112 tendrán subida de sueldo el próximo año, nuevos informes y renovación de la flota de ambulancias.
3: El ingreso mínimo vital bate un nuevo récord y supera ya los 230.000 beneficiarios en Madrid.
0: Atención, los grupos sanguíneos O positivo, O negativo y A positivo en alerta roja en los hospitales madrileños. Urge donación de estos grupos.
3: Un dispositivo de unos 2.000 efectivos garantizará la seguridad en los actos del 12 de octubre.
0: La Comunidad de Madrid dará leche con y sin lactosa a sus 290.000 alumnos de colegios e institutos.
3: Isabel Díaz Ayuso publicará el 2 de diciembre Íntimo, su primer libro de memorias sobre su vida y carrera política.
0: Y hasta aquí los titulares. Próxima actualización a las 7:30, 6:30 en Canarias. Radio Hora. 7:18 minutos, hora exacta.
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0: Y nos vamos hasta la Agencia Estatal de Meteorología. Allí nos informa Isabel Escribano. Isabel, buenos días.
6: Buenos días. En la Comunidad de Madrid hoy van a predominar los cielos despejados. Las temperaturas máximas irán en ligero descenso en la vertiente norte de la sierra y sin cambios en el resto, alcanzando 16 grados en Navacerrada, 21 en Collado Villalba y Majadahonda, 20 grados en Madrid y 23 en Aranjuez. Se espera que durante la próxima noche bajen las temperaturas mínimas para subir durante el fin de semana. En cuanto al viento, soplará moderado de norte, disminuyendo a flojo al final de la tarde. Es una información de AEMET.
0: Gracias, Isabel Escribano. En estos momentos, en el centro de Madrid, tenemos una temperatura de 13 grados. La máxima prevista para hoy en la capital de España, 21. El cielo está despejado y no hay previsión de lluvias para hoy. Amanecerá a las 8:18 minutos de la mañana. La humedad relativa del aire en estos momentos, 67%. Y en Vitoria-Gasteiz, la temperatura a estas horas es de 10 grados. El cielo está cubierto y hay probabilidad de lluvias de manera intermitente en la jornada de hoy. Amanecerá a las 8:15 minutos. La humedad relativa del aire es del 90%. Radio Hora. 7:19 minutos, hora exacta. La Sala de lo Contencioso Administrativo del Tribunal Superior de Justicia de Madrid ha decidido mantener la acampada por la vivienda en la Puerta del Sol tras rechazar la medida cautelar solicitada por la Comunidad de Madrid.
3: Considera que no concurre en esta fase del procedimiento el presupuesto legal necesario para que se aprecie inacción, que hayan transcurrido 3 meses de inactividad administrativa por parte de la delegación del Gobierno desde el momento del requerimiento.
0: Radio Hora. 7:20 minutos, hora exacta. 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
3: El fichaje del exjugador del Real Madrid, Dani Carvajal, por el Getafe estaba pendiente solo de que lo aprobara la Liga de Fútbol Profesional por el asunto del fair play financiero. Había pasado incluso el reconocimiento médico, pero el caso ha dado un giro radical en las últimas horas. Ayer fue el propio presidente del Getafe, Ángel Torres, el que dijo que no hay nada, que se ha roto todo, que no hay noticia, que no hay acuerdo y que no se puede romper algo en lo que no hay acuerdo. Dijo Ángel Torres que lo van a seguir intentando, que todas las partes tienen que dar el ok, tanto la liga como el jugador y el club. Por lo tanto, hay un compás de espera hasta el próximo lunes. El jugador y club, el jugador y Getafe están de acuerdo en los términos del contrato, pero es la Liga de Fútbol Profesional la que antes del lunes tiene que dar ese ok para dar luz verde al fichaje de Dani Carvajal por el equipo getafense. Hablamos de otro internacional español, de Pedro Rodríguez, que va a abandonar el fútbol. El ex del Fútbol Club Barcelona, campeón del mundo con la selección en el 2010, anunciaba ayer su marcha del fútbol en activo después de una larga carrera jalonada por títulos y que le llevó del Fútbol Club Barcelona hasta el fútbol inglés, hasta el Arsenal y posteriormente al fútbol italiano, donde militó en las filas tanto de la Roma como de la Lazio, donde ha estado jugando las últimas temporadas.
0: Tal día como hoy, del año 1998, Abraham Olano se convierte en el primer ciclista en proclamarse campeón del mundo tanto en ruta como en contrarreloj. Las deportivas continuarán en el próximo minuto. Radio Hora. 7:22 minutos, hora exacta.
3: El futbolista y capitán del Elche, Josan Fernández, fue ayer detenido tras una denuncia presentada por su pareja por presuntos malos tratos. El veterano futbolista y su mujer, con dos hijas en común, están inmersos en un proceso de separación. La denuncia incluye mensajes de WhatsApp, vejatorios y fotografías de hematomas como pruebas aportadas por la denunciante. Josan Fernández es considerado una leyenda del Elche, conjunto en el que milita desde 2017, cuando estaba en Segunda B y renovó en verano por una temporada. Además, fue el pregonero de las últimas fiestas de agosto de la ciudad.
0: Las deportivas concluirán en el próximo minuto. Radio Hora, 7:22 minutos, hora exacta.
3: Y un último apunte, salimos del fútbol, nos vamos hasta el baloncesto, porque hoy comienza a disputarse la cuarta jornada de la Euroliga. Mañana será el turno de los otros dos equipos españoles, tanto el Baskonia como el Fútbol Club Barcelona, pero hoy ya tenemos a dos de nuestros equipos en liza. El Valencia va a recibir en el Roch Arena al Hapoel de Tel Aviv, mientras un partido en el que el Real Madrid debuta en casa, después de sufrir tres derrotas fuera de Madrid, lejos del Palacio de los Deportes de la Comunidad Autónoma, el equipo de Pedro Martínez debuta en competición europea ante los suyos, midiendo sus fuerzas a partir de las 8:30 de la tarde con el Partizan de Belgrado serbio.
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0: Radio Hora, 7:24 minutos, hora exacta. El líder y candidato del Partido Popular a las elecciones del próximo 29 de noviembre, Alberto Núñez Feijóo, ha anunciado que su partido propondrá a la Junta Electoral Central medidas adicionales para incrementar las garantías del voto por correo.
3: Todo llega después de que miembros de su partido, como Isabel Díaz Ayuso, hayan vertido dudas sobre el voto por correo. Feijóo ha recordado que fue presidente de Correos y que él confía plenamente en los trabajadores. En cambio, ha asegurado que en quien no confía es en los directivos.
0: Tal día como hoy, del año 1962, Argelia es aceptada en las Naciones Unidas. Radio Hora. 7:25 minutos, hora exacta.
1: Y su horóscopo. Aries.
7: Tendrás un día de pasión y romance. Sigue ahorrando y planifica tu futuro. Es importante que encuentres formas de relajarte y de liberar tensiones. Tu cuerpo te lo agradecerá.
1: Tauro.
7: Es el signo del día. Te sentirás atraído por lo demás y disfrutarás de la compañía de tu pareja. Día de oportunidades financieras. Tu número de la suerte, el 6.
1: Géminis.
7: Es importante que no te dejes llevar por tus emociones. Por fin tendrás estabilidad laboral y financiera. Presta atención a tu estrés. No es bueno para tu salud.
1: Cáncer.
7: Tendrás un día de armonía y felicidad. Es posible que recibas noticias positivas sobre tus finanzas, como un aumento de sueldo o un nuevo ingreso. Salud buena.
3: Radio Hora, 7:26 minutos, hora exacta.
1: Sol y su horóscopo. Leo.
7: Te sentirás cómodo con tu pareja y disfrutarás de los momentos de intimidad. Hoy es un buen día para invertir. Come sano e hidrátate adecuadamente.
1: Virgo.
7: Es importante que te comuniques y expreses tus sentimientos a tu pareja. Ten cuidado, vas a tener gastos inesperados. Salud excelente.
1: Libra.
7: Tendrás un día lleno de cambios y novedades. Controla tu presupuesto y no te excedas. No seas tan caprichoso. Algunos problemas estomacales pueden debilitar tu salud.
1: Escorpio.
7: Es posible que te encuentres con alguien nuevo o que tengas que tomar decisiones importantes sobre tu relación. Prueba suerte en los juegos de azar.
3: Hoy es jueves, 8 de octubre de 2026, Día Internacional del Pulpo, Día Internacional de la Dislexia, Día Internacional de la Podología y Día Mundial de la Visión. Radio Hora, 7:27 minutos, hora exacta.
0: Sol y su horóscopo. Sagitario.
7: Día de sensibilidad y empatía, amigo Sagitario. Si estás buscando trabajo, por fin lo vas a encontrar. Vas a tener buena suerte económica, salud estable.
0: Capricornio.
7: Es importante que seas honesto y que escuches a tu corazón. Sigue con tus rutinas de ejercicio y de alimentación saludable.
0: Acuario.
7: Te sentirás conectado con tu pareja y disfrutarás de la intimidad. Es posible que ganes dinero de forma inesperada. Buena salud física y mental.
0: Piscis.
7: Sé paciente y comprensivo. Es importante que sigas cuidándote y que no te excedas en las actividades laborales. Posible dolor de espalda.
0: Hoy cumplen años, entre otras, las siguientes personas. La periodista española Susana Griso, 57. Carlos Goñi, músico y cantautor, miembro de grupos como Garage, Comité Cisne y Revolver, 65. Y el periodista y presentador de televisión español, Lorenzo Milá, cumple hoy 66. Radio Hora. 7:28 minutos, hora exacta.
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3: Un jugador de la lotería educativa en Carolina del Sur, en Estados Unidos, estaba tan seguro de sus números en Pick 4 que compró 50 boletos idénticos y ganó un total de $250,000. El hombre, residente en la región de Low Country, comentó a los funcionarios de la lotería que tenía un buen presentimiento sobre su combinación, 0500. Por ello, compró un total de 50 papeletas para el sorteo nocturno en varias tiendas de Somerville. Me sentí el más feliz del mundo, indicó el afortunado sobre su gran apuesta. Los números resultaron premiados, lo que le hizo ganar $5,000 por boleto, para un premio total de un cuarto de millón de dólares.
0: Radio Hora, 7:29 minutos, hora exacta. Israel homenajeó ayer con múltiples actos a las víctimas de los ataques del 7 de octubre de 2023 por parte de Hamás y otras milicias palestinas que causaron 1.200 muertos y 251 secuestrados.
3: La de ayer fue una jornada marcada por las reivindicaciones de los familiares que piden otra comisión que investigue los fallos de seguridad y la rendición de cuentas del gobierno israelí a 3 semanas de las elecciones legislativas en las que el primer ministro Benjamín Netanyahu se juega su futuro político.
0: Hoy hubiese cumplido 84 años el locutor, escritor y cantante español Pepe Domingo Castaño, quien sí hoy cumple años. Es la modelo venezolana Ivonne Reyes, 59. Sigourney Weaver, actriz y productora estadounidense, 77. Y Bruno Mars, cantante y músico estadounidense, 41. Seis treinta en Canarias.
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0: 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Informándoles
3: Fernando Ballesteros
0: y Gerardo Quintana. En los controles de audio, Pablo Fernández. Titulares de noticias que ampliamos minuto a minuto. Nacionales.
3: El servicio de Rodalíes quedó ayer paralizado durante 4 horas después de que los maquinistas se negaran a circular por seguridad.
0: Muere Mari Carmen Abascal, símbolo de las reivindicaciones por la vivienda tras ser desahuciada de su casa en Madrid.
3: El Tribunal Constitucional notifica al Supremo la sentencia que avala amnistiar la malversación a los líderes del procés.
0: Núñez Feijóo propondrá a la Junta Electoral Central medidas para aumentar la garantía del voto por correo.
3: Los Reyes invitarán a representantes de Ceuta y Melilla a la fiesta nacional.
0: El IBEX 35 cae cerca de un 2% y hace peligrar los 19.000 puntos por miedo a la escalada del petróleo y de los bonos.
3: Ascienden a 3 los muertos tras el temporal en Cataluña mientras se busca a 2 desaparecidos.
0: Radio Hora, 7:31 minutos, hora exacta. Seguimos adelante con más titulares de noticias internacionales.
3: Israel honra a las víctimas del 7 de octubre en su tercer aniversario con actos múltiples y protestas de los familiares.
0: Las autoridades de Gaza cifran en 74.250 los muertos en tres años de ofensiva de Israel tras el 7 de octubre.
3: Francia suspende el uso de granadas aturdidoras después de que un joven perdiese la mano durante las protestas estudiantiles.
0: Dos muertos y cerca de 30 heridos en un ataque de los hutíes contra el aeropuerto de Aba en Arabia Saudí.
3: Estados Unidos, Krista Pike está consciente y habla tras sobrevivir a las dos inyecciones letales que recibió en su ejecución.
0: Radio Hora, 7:32 minutos, hora exacta. Titulares con la actualidad en la Comunidad de Madrid.
3: El PSOE pide al ayuntamiento que movilice las 1.300 viviendas vacías de la empresa municipal de vivienda y suelo ante los desahucios.
0: Valdemoro, una explosión en una vivienda sin heridos provoca importantes daños materiales.
3: Los avisos guían a la policía municipal a los narcopisos en Madrid con 35 desarticulados en lo que va de año.
0: La presidenta regional madrileña Isabel Díaz Ayuso publicará el próximo 2 de diciembre Íntimo, su primer libro de memoria sobre su vida y carrera política.
3: La Comunidad de Madrid aprueba un decreto para regular la seguridad de sus balsas de almacenamiento de agua.
0: El Ayuntamiento de Madrid impulsa un nuevo plan para mejorar la convivencia y la seguridad en las zonas de ocio nocturno.
3: San Blas, las lluvias obligan a cerrar la escuela infantil Las Mercedes.
0: Estos fueron los titulares.
3: Y esta es la hora.
0: 7:33 minutos, hora exacta.
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0: Y nos vamos hasta la Agencia Estatal de Meteorología. Allí nos informa Isabel Escribano. Isabel, buenos días.
6: Buenos días. Hoy la inestabilidad irá a menos con precipitaciones en el Cantábrico y Baleares debido al flujo de norte, aunque ya no serán tan importantes como las de las últimas jornadas. En el resto tendremos más sol. Se espera que bajen de forma notable las temperaturas máximas en el Cantábrico Oriental y en el Nordeste. Durante la próxima noche van a bajar también las mínimas. De hecho, mañana nos levantaremos con heladas en zonas de Pirineos, Cordillera Cantábrica y Sistema Central. Volverán a subir durante el fin de semana. Hoy estaremos atentos al viento en el nordeste y en Baleares, con aviso naranja de nivel de peligro importante por rachas de 90 kilómetros por hora en el prelitoral sur de Tarragona y por fenómenos costeros en el Ampurdán, donde va a soplar viento de norte dejando olas de 3 a 4 metros. En Canarias, el acercamiento de una vaguada nos deja incertidumbre en su posición, aunque podría dejar cielos nubosos y chubascos localmente moderados, sin descartar que alguno sea fuerte. Es una información de AEMET.
0: Gracias, Isabel Escribano. En estos momentos, en el centro de Madrid, tenemos una temperatura de 14 grados. La máxima prevista para hoy, en la capital de España, 21. El cielo está con nubes y claros. No hay previsión de lluvias para hoy. La humedad relativa del aire es 67%. Y en Vitoria-Gasteiz, la temperatura a estas horas es de 10 grados. El cielo está cubierto y hay previsión de lluvias a lo largo del día de manera intermitente. Amanecerá a las 8:15 minutos de la mañana. La humedad relativa del aire, 89%. Hoy cumple 56 años el actor, productor y guionista estadounidense Matt Damon. También hoy cumple años, 66, el periodista y presentador de televisión español Lorenzo Milá. Radio Hora, 7:35 minutos, hora exacta.
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0: Disfruta de las pequeñas cosas, porque tal vez un día vuelvas la vista atrás y te des cuenta de que eran las grandes cosas. Robert Brault.
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0: Radio Hora, 7:36 minutos, hora exacta. La Policía Municipal de Madrid ha desarticulado 35 narcopisos en lo que va de año, 10 que en el mismo periodo del 2025, lo que supone un incremento del 41%.
3: Las actuaciones se han saldado con 77 detenidos, es decir, un 18,4% más que el pasado año, y con la incautación de importantes cantidades de droga, armas y material destinado a su elaboración y distribución.
0: Hoy es jueves 8 de octubre de 2026, en Doral del Día, Remedio, Pelagia, Reparada, Félix, Evodio, Rehan, Freda y Hugo. Minuto a minuto informando, como siempre, desde 1972. Radio Hora, 7:37 minutos, hora exacta. Más Madrid ha propuesto que la exalcaldesa de Barcelona, Ada Colau, sea la candidata de Frente Amplio, el nuevo Sumar, a las elecciones generales a cambio de liderar ellos la lista de Madrid.
3: En un comunicado, la formación ha explicado que esta propuesta responde a los principios de territorialidad, generosidad y funcionamiento confederal, sobre los que llevan meses trabajando los cuatro partidos que conforman por el momento Frente Amplio, es decir, Izquierda Unida, Movimiento Sumar, Más Madrid y Los Comuns.
0: Tal día como hoy, del año 1988, el cantante Freddie Mercury, de la banda británica Queen, realiza su última presentación en vida ante una audiencia en Barcelona. Su último concierto junto a Queen había sido el 9 de agosto de 1986 en Inglaterra. Radio Hora, 7:37 minutos, hora exacta.
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0: Y vamos a conocer cómo se circula en estos momentos por las vías madrileñas. Desde el Gabinete de Tráfico del Ayuntamiento de Madrid nos informa Beatriz Gómez. Beatriz, buenos días.
9: Hola Gerardo, muy buenos días. La hora punta entra ya en su fase más intensa y deja importantes dificultades de circulación, especialmente en la entrada por la A6, muy congestionada debido a un vehículo averiado en el acceso a la Plaza de Cristo Rey, que está dejando retenciones que llegan ya a la Facultad de Veterinaria. El resto de los accesos a la capital también presentan dificultades, al igual que la M30, que ya tiene varios tramos muy complicados, como el nudo sur, entre el nudo sur y el nudo de Manoteras en dirección a la 1, la Avenida de la Ilustración desde Salvador Maella hasta el nudo de Colmenar, y también por el oeste, entre el nudo sur y Marqués de Monistrol. Además, atención, porque a la altura de la salida de la Virgen del Puerto se ha producido un accidente que ahora mismo mantiene cortado el carril izquierdo en sentido A6. Y ya dentro de la ciudad la circulación se complica en algunos de los puntos habituales, como las glorietas de Marqués de Vadillo, el Emperador Carlos V y Doctor Gregorio Marañón.
0: Pues Beatriz, muchísimas gracias y conectaremos de nuevo con vosotras a las 8:36 minutos, hora exacta. Hasta luego.
9: Hasta luego.
0: Radio Hora, 7:39 minutos, hora exacta.
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10: con la voz de Enrique Dausá.
11: Pulgarcito, de los siete hermanos, Pulgarcito era el más pequeño. El ogro, que era muy malo, a todos quería comerlos. Les llevaron hacia el bosque para poder esconderlos. Pulgarcito, para no perderse, echó migas de pan tras de ellos, pero no se dieron cuenta de que los pájaros iban detrás. Y estos, poquito a poco, se comieron las migas de pan. Pulgarcito y sus hermanos se perdieron en el bosque y buscando allí encontraron un castillo muy grandote. Cuando menos lo esperaban, de repente entró el ogro. Salieron todos corriendo y el ogro detrás de ellos. Y corrieron hasta que el ogro se cansó. Como no les alcanzaba, bajo un árbol se durmió. Pulgarcito se dio cuenta y sin miedo se dio la vuelta. Y muy, muy despacito fue acercándose hacia el ogro. Y sin hacer ruido, al ogro quitó sus botas. Venciéndole, sin temerle, Pulgarcito fue el más valiente. El rey se puso contento y le dio una recompensa. Les llevaron a su casa y les dieron una fiesta.
12: 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Nos encanta el cuento corto de hoy.
0: Radio Hora, 7:41 minutos, hora exacta.
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0: Y La ciencia sabe sobradamente que trabajar mientras la mayoría de las personas duermen puede ser dañino para la salud mental. Ahora un nuevo estudio ha encontrado que adaptar los horarios de las comidas puede reducir el riesgo de padecer trastornos depresivos o de ansiedad en estas personas.
3: Para comprobar de qué manera el horario de las comidas influye en la salud mental, los investigadores reclutaron a 19 participantes en un ensayo aleatorio y controlado y les hicieron desempeñar un trabajo nocturno simulado.
0: A una mitad de ellos se les sirvieron comidas tanto durante el día como durante la noche, manteniendo el resto de condiciones iguales para todo el grupo. Continuará en el próximo minuto, Radio Hora. 7:41 minutos, hora exacta. ¿Por qué la hora del día a la que comes afecta a tu salud mental? Conclusión.
3: Aquellos que recibían comidas durante el día y durante la noche mostraron un 26% más de estados de ánimo depresivos y un 16% más de estados de ánimo ansiosos comparado con una media base. Quienes solo comían durante el día no mostraron estos cambios de humor.
0: Aunque el estudio, por su propio diseño, no puede explicar de qué manera la alteración de los horarios de las comidas produce estos efectos negativos, sí que aporta evidencias que apoyan las intervenciones basadas en los hábitos alimenticios como medida preventiva de problemas de salud mental en personas con turno de trabajo nocturno. Y hasta aquí, los minutos de la salud, Radio Hora. 7:42 minutos, hora exacta.
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0: Y vamos a conocer cómo se circula en estos momentos por las carreteras españolas. Desde la Dirección General de Tráfico nos informa Alejandro Martín. Alejandro, buenos días.
13: ¿Qué tal? Muy buenos días. Pues hasta ahora mucha precaución ya por dos accidentes. Van a encontrar dificultades en la entrada a Madrid, en la 5 en Móstoles, y otro que complica en Albacete, la 31 en Campoyano, dirección La Roda. Se complican el resto de entradas a la capital por la 1 en San Agustín de Guadalix y Alcobendas, la 2 en Torrejón de Ardoz, A4 en Pinto, la 42 en Getafe, la 6 en Majadahonda, también el acceso a Barcelona, C58 Sabadell y Moncada, el acceso a Valencia por la V31 en Silla, al igual que también la entrada Málaga en la 7 en Rincón de la Victoria y en Fuengirola, todo ello en dirección a Marbella. Especial precaución en el acceso a Sevilla por la 49 en Tomares y la 92 a su paso por Palmete.
0: Alejandro, muchísimas gracias y conectaremos de nuevo con vosotros a las 8:42 minutos, hora exacta. Hasta luego.
13: Gracias, hasta luego.
0: Radio Hora, 7:44 minutos, hora exacta. Al menos 24 personas han muerto en Ucrania a consecuencia de una oleada de ataques con misiles y drones perpetrada por Rusia la pasada madrugada contra distintas regiones y que, según el presidente ucraniano Volodymyr Zelensky, fue dirigido sobre todo contra el sistema energético del país.
3: Zelensky ha denunciado que múltiples misiles y drones rusos cayeron en zonas residenciales. En conjunto, fue atacada infraestructura de Kiev y de 12 regiones. También reveló el presidente ucraniano que las fuerzas rusas utilizaron 70 misiles, en total muchos de ellos balísticos, además de los habituales drones kamikazes Shahed.
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0: Radio Hora, 7:45 minutos, hora exacta.
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0: Titulares de noticias que ampliamos minuto a minuto con las voces informativas de
3: Fernando Ballesteros
0: y Gerardo Quintana. En los controles de audio, Pablo Fernández. Titulares nacionales.
3: El Comité de Huelga Médico aplaza los paros indefinidos tras la convocatoria electoral, pero mantiene vivo el conflicto.
0: El Comité de Huelga Médico aplaza los paros indefinidos, mientras el Ministerio de Sanidad implantará la prescripción diferida de antibióticos para reducir su uso innecesario.
3: Valencia, un detenido tras hallarse casi una tonelada y media de cocaína en un ferry procedente de Ibiza.
0: Málaga, matan a tiros a un hombre de 57 años en Marbella.
3: Detenido el futbolista del Elche, Josan Fernández, tras una denuncia por malos tratos presentada por su pareja.
0: Orense, una mujer convive 2 días junto al cadáver de su marido al no poder pagar la incineración.
3: Rosalía gana el Premio Nacional de las Músicas Actuales 2026 por la trascendencia artística de su último disco, Lux.
0: Radio Hora, 7:46 minutos, hora exacta. Más titulares de noticias internacionales.
3: Aumenta a 24 los muertos en una nueva oleada de ataques nocturnos de Rusia contra Ucrania.
0: Henry Kagan y Kenzo Soai, Premio Nobel de Química 2026 por sus espectaculares reacciones químicas.
3: Líderes europeos denuncian la masacre de Hamas y prometen combatir el antisemitismo 3 años después de los atentados del 7 de octubre.
0: La Organización Mundial de la Salud espera una respuesta formal de Rusia para esclarecer el posible caso de peste neumónica.
3: Estados Unidos, una pareja de Los Ángeles es arrestada tras ser acusada de abusar de 14 niños nacidos por gestación subrogada.
0: Estados Unidos, Krista Pike está consciente y habla tras sobrevivir a las 2 inyecciones letales que recibió en su ejecución la pasada semana. Radio Hora. 7:47 minutos, hora exacta. Titulares con la actualidad en la Comunidad de Madrid.
3: El gobierno regional madrileño recurre los decretos de vivienda si son aprobados en Diputación Permanente.
0: La presidenta regional madrileña, Isabel Díaz Ayuso, publicará el 2 de diciembre Íntimo, su primer libro de memorias sobre su vida y carrera política.
3: Los sanitarios del Suma 112 tendrán subida de sueldo el próximo año, nuevos uniformes y renovación de la flota de ambulancias.
0: La Comunidad de Madrid dará leche con y sin lactosa a sus 290.000 alumnos de colegios e institutos.
3: El ingreso mínimo vital bate un nuevo récord, ya supera los 230.000 beneficiarios en Madrid.
0: Un dispositivo de unos 2.000 efectivos garantizará la seguridad en los actos del próximo 12 de octubre.
3: Los grupos sanguíneos O positivo, O negativo y A positivo en alerta roja en los hospitales de la región.
0: Y hasta aquí los titulares. Radio Hora, 7:48 minutos, hora exacta.
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0: Y nos vamos hasta la Agencia Estatal de Meteorología. Ahí nos informa Isabel Escribano. Isabel, buenos días.
6: Buenos días. En la Comunidad de Madrid hoy van a predominar los cielos despejados. Las temperaturas máximas irán en ligero descenso en la vertiente norte de la sierra y sin cambios en el resto, alcanzando 16 grados en Navacerrada, 21 en Collado Villalba y Majadahonda, 20 grados en Madrid y 23 en Aranjuez. Se espera que durante la próxima noche bajen las temperaturas mínimas para subir durante el fin de semana. En cuanto al viento, soplará moderado de norte, disminuyendo a flojo al final de la tarde. Es una información de AEMET.
0: Gracias, Isabel Escribano. En estos momentos, en el centro de Madrid, tenemos una temperatura de 14 grados. La máxima prevista para hoy en la capital de España, 21. El cielo está despejado y no hay previsión de lluvias para hoy. Amanecerá oficialmente en Madrid a las 8:18 minutos de la mañana. La humedad relativa del aire es 68%. En Vitoria-Gasteiz la temperatura a estas horas es de 10 grados. La máxima para hoy 14. Hay previsión de lluvias de manera alternativa a lo largo de la jornada de hoy. Amanecerá a las 8:15 minutos de la mañana. La humedad relativa del aire 88%. Radio Hora. 7:49 minutos, hora exacta. Atención, los hospitales de la Comunidad de Madrid necesitan con carácter urgente donaciones de sangre de los grupos O positivo, O negativo y A positivo, cuyas reservas se encuentran por debajo de los niveles necesarios para garantizar el suministro habitual a los centros sanitarios.
3: La llamada a donar se extiende también a las personas con sangre A negativo y B negativo, aunque en estos dos casos la recomendación es acudir a donar durante los próximos 2 o 3 días.
0: Reiteramos, urgente la donación de sangre en los hospitales de la Comunidad de Madrid de los grupos O positivo, O negativo y A positivo. Radio Hora. 7:50 minutos, hora exacta. 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
0: Hoy es jueves 8 de octubre de 2026, en Día Internacional del Pulpo, Día Internacional de la Dislexia, Día Internacional de la Podología y Día Mundial de la Visión. Radio Hora. 7:51 minutos, hora exacta. Ascienden a 3 los muertos tras el temporal en Cataluña, mientras se sigue buscando a 2 personas desaparecidas.
3: Ayer se localizó el cuerpo sin vida de un hombre en una zona inundada del túnel de la Ronda Nord, en la C352, en el término municipal de Franquesas del Vallès, en Barcelona. El fallecido, cuya muerte no apunta de primeras a un suceso criminal, se uniría a los 2 muertos el pasado fin de semana debido al temporal en la comunidad catalana.
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0: Radio Hora, 7:52 minutos, hora exacta. Una pareja residente en Los Ángeles, Estados Unidos, ha sido acusada del abuso horrendo de al menos 14 niños nacidos mediante gestación subrogada, algunos de tan solo 2 meses de edad, a los que, según las autoridades, mantenían en una mansión en la que todos vivían, han informado este martes las autoridades.
3: Guajun Suan, de 66 años, y Silvia Zam, de 39, son acusados de conspiración para cometer abuso infantil, complicidad y por disuadir a testigos. El número de niños sometidos a este presunto abuso horrendo no tiene precedentes, según informaba el fiscal del distrito del condado de Los Ángeles, Nathan Hochman.
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0: Radio Hora, 7:53 minutos, hora exacta. El ingreso mínimo vital ha llegado en el mes de septiembre a 74.838 hogares de la Comunidad de Madrid, en los que viven más de 230.000 personas.
3: Esto representa un aumento superior al 3% y de casi un 1,3%, respectivamente, si lo comparamos con los datos del pasado mes de agosto, siempre según la última estadística publicada por el Instituto Nacional de la Seguridad Social.
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0: Radio Hora, 7:54 minutos, hora exacta. Hoy es jueves 8 de octubre de 2026. Hoy cumple 57 años la periodista y presentadora de televisión Susana Griso. La escuchamos.
19: Pues fíjate, es que soy muy pragmática. Yo no sé si es porque soy la pequeña de 7 hermanos. Entonces me ha tocado toda la vida, pues eso, ser muy práctica, muy racional. Yo soy un poco el coche escoba de mi familia, entonces, bueno, pues mis hermanos eran bastante rebeldes, a mis padres le hicieron la vida bastante imposible y cuando me tocó a mí, pues quise facilitar las cosas, entonces... Pues,
20: ¿pero tú cuando viene un problema, lejos de decir, uff, qué mal, lo buscas solución?
19: Lo veo como un reto.
20: Inmediatamente,
19: sí,
20: ¿verdad?
19: Sí, lo veo como un reto. Y de hecho me ha pasado en ocasiones que la gente se colapsa y yo veo el plan B, el C, es decir, que tengo como reacciones muy rápidas.
0: Radio Hora, 7:55 minutos, hora exacta.

0: Día de armonía y felicidad. Es posible que recibas noticias positivas sobre tus finanzas, como un aumento de sueldo o un nuevo ingreso. Salud buena.
1: Radio Hora, 7:56 minutos, hora exacta.
2: Sol y su horóscopo.
1: Leo.
0: Te sentirás cómodo con tu pareja y disfrutarás de los momentos de intimidad. Hoy es un buen día para invertir. Come sano e hidrátate adecuadamente.
1: Virgo.
0: Es importante que te comuniques y expreses tus sentimientos a tu pareja. Ten cuidado, vas a tener gastos inesperados. Salud excelente.
1: Libra.
0: Tendrás un día lleno de cambios y novedades. Controla tu presupuesto y no te excedas. No seas tan caprichoso. Algunos problemas estomacales pueden debilitar tu salud.
1: Escorpio.
0: Es posible que te encuentres con alguien nuevo o que tengas que tomar decisiones importantes sobre tu relación. Prueba suerte en los juegos de azar.
1: Hoy cumple 41 años el cantante y músico estadounidense Bruno Mars. Radio Hora, 7:57 minutos, hora exacta.
2: Sol y su horóscopo.
1: Sagitario.
0: Día de sensibilidad y empatía, amigo Sagitario. Si estás buscando trabajo, por fin lo vas a encontrar. Vas a tener buena suerte económica. Salud estable.
1: Capricornio.
0: Es importante que seas honesto y que escuches a tu corazón. Sigue con tus rutinas de ejercicio y de alimentación saludable.
1: Acuario.
0: Te sentirás conectado con tu pareja y disfrutarás de la intimidad. Es posible que ganes dinero de forma inesperada. Buena salud física y mental.
1: Piscis.
0: Sé paciente y comprensivo. Es importante que sigas cuidándote y que no te excedas en las actividades laborales. Posible dolor de espalda.
1: Tal día como hoy, del año 1983, en Birmania, Chun Doo, presidente de Corea del Sur, resulta ileso de un atentado. También a tal día como hoy, del año 1967, en Bolivia, el ejército boliviano, junto con asesores de la CIA, capturan al guerrillero argentino-cubano Ernesto Che Guevara. Al día siguiente, será asesinado. Radio Hora. 7:58 minutos, hora exacta. La Fiscalía ha solicitado a la Audiencia Provincial de Madrid que absuelva a Begoña Gómez, la esposa de Pedro Sánchez, de los delitos de malversación y tráfico de influencias por los que se sentará en el banquillo ante un jurado popular en una fecha aún por determinar. También a su asesora, Cristina Álvarez, acusada de malversación.
3: Días antes de su jubilación, el juez Juan Carlos Peinado decretó la apertura del juicio oral contra ambas, a las que envió un proceso con jurado popular tras una polémica investigación que arrancó en abril de 2024. En el escrito de conclusiones, el fiscal asegura que los hechos narrados, que recoge en un documento de 32 páginas, no son constitutivos de infracción criminal.
1: Tal día como hoy, del año 2009, Herta Müller es galardonada con el Premio Nobel de Literatura. Hoy es jueves 8 de octubre de 2026. Radio Hora, 7:59 minutos, hora exacta. 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Ocho en punto, 7 en las Islas Canarias. 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

0: Modulada. Voces informativas:
1: Fernando Ballesteros
0: y Gerardo Quintana. En los controles de audio, Pablo Fernández.
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0: 8 de la mañana en Países Bajos, Dinamarca, Suecia, Noruega y Marruecos.
1: 7 de la mañana en Reino Unido, Portugal, Irlanda y Monrovia, Liberia.
0: 5 de la madrugada en las Azores y Cabo Verde.
1: 2 de la tarde en Indonesia, China, Hong Kong y Taiwán.
0: 3 de la tarde en Japón y Timor Oriental.
1: 3 de la madrugada en Buenos Aires, Argentina y Río de Janeiro, Brasil.
0: 9 de la mañana en Egipto, Israel, Grecia y Finlandia.
1: 1 de la madrugada en Lima, Perú, Quito, Ecuador, Bogotá, Colombia, Panamá y Jamaica.
0: 12 de la medianoche en Guatemala, Honduras, Ciudad de México, Islas Galápagos y Managua, Nicaragua.
1: 2 de la madrugada en Nueva York, Miami, Puerto Rico, República Dominicana, Caracas, Venezuela, La Paz, Bolivia y La Habana, Cuba.
0: 8, 1 minuto de la mañana en Madrid, España.

0: Titulares de noticias que ampliamos minuto a minuto. Nacionales.
1: Muere Mari Carmen Abascal, símbolo de las reivindicaciones por la vivienda tras ser desahuciada de su casa en Madrid.
0: La anciana de 87 años falleció ayer en el Hospital Gregorio Marañón de la capital de España.
1: Los sindicatos ultiman la huelga general para el próximo 11 de noviembre.
0: El Tribunal Superior de Justicia de Madrid mantiene la acampada de sol al no quedar acreditada la inactividad de la delegación de gobierno en Madrid.
1: La Fiscalía pide a la Audiencia Provincial de Madrid que absuelva a Begoña Gómez y su asesora.
0: Izquierda Unida proclama que jugará su papel en la elección del candidato de Frente Amplio y defenderá sus propuestas sin complejos.
1: El 86% de los niños migrantes que llegaron a España en 2025 lo hicieron solos.
0: Orense, una mujer convive dos días junto al cadáver de su marido al no poder pagar la incineración. Radio Hora. 8, 2 minutos, hora exacta. Titulares con actualidad en la Comunidad de Madrid.
1: Israel honra a las víctimas del 7 de octubre en su tercer aniversario con actos múltiples y protestas de los familiares.
0: Más titulares internacionales. Las autoridades de Gaza cifran en 74.250 los muertos en tres años de ofensiva de Israel tras el 7 de octubre.
1: Francia suspende el uso de granadas aturdidoras después de que un joven perdiese la mano durante las protestas estudiantiles.
0: Dos muertos y cerca de 30 heridos en un ataque de los hutíes contra el aeropuerto de Aba en Arabia Saudí.
1: Estados Unidos. Krista Pike está consciente y habla tras sobrevivir a las dos inyecciones letales que recibió en su ejecución.
0: Radio Hora, 8:03 minutos, hora exacta. Titulares con actualidad en la Comunidad de Madrid.
1: El PSOE pide al Ayuntamiento que movilice las 1.300 viviendas vacías de la empresa municipal de vivienda y suelo ante los desahucios.
0: Valdemoro, una explosión en una vivienda sin heridos provoca importantes daños materiales.
1: Los avisos guían a la policía municipal a los narcopisos en Madrid con 35 desarticulados en lo que va de año.
0: El Ayuntamiento de Madrid impulsa un nuevo plan para mejorar la convivencia y la seguridad en las zonas de ocio nocturno.
1: La Comunidad de Madrid aprueba un decreto para regular la seguridad de sus balsas de almacenamiento de agua.
0: San Blas. Las lluvias obligan a cerrar la escuela infantil Las Mercedes. Estos fueron los titulares.
1: Y esta es la hora.
0: 8:04 minutos, hora exacta.
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0: Y nos vamos hasta la Agencia Nacional de la Agencia Estatal de Meteorología y nos informa Isabel Escribano. Isabel, buenos días.
3: Buenos días. Hoy la inestabilidad irá a menos con precipitaciones en el Cantábrico y Baleares debido al flujo de norte, aunque ya no serán tan importantes como las de las últimas jornadas. En el resto tendremos más sol. Se espera que bajen de forma notable las temperaturas máximas en el Cantábrico Oriental y en el Nordeste. Durante la próxima noche van a bajar también las mínimas. De hecho, mañana nos levantaremos con heladas en zonas de Pirineos, Cordillera Cantábrica y Sistema Central. Volverán a subir durante el fin de semana. Hoy estaremos atentos al viento en el nordeste y en Baleares, con aviso naranja de nivel de peligro importante por rachas de 90 kilómetros por hora en el prelitoral sur de Tarragona y por fenómenos costeros en el Ampurdán, donde va a soplar viento de norte dejando olas de 3 a 4 metros. En Canarias, el acercamiento de una vaguada nos deja incertidumbre en su posición, aunque podría dejar cielos nubosos y chubascos localmente moderados, sin descartar que alguno sea fuerte. Es una información de AEMET.
0: Gracias, Isabel Escribano. En estos momentos, en el centro de Madrid, tenemos una temperatura de 14 grados. La máxima prevista para hoy en la capital de España, 21. El cielo está despejado y no hay previsión de lluvias para hoy. Amanecerá a las 8:18 minutos de la mañana. La humedad relativa del aire es del 69%. En Vitoria-Gasteiz, la temperatura a estas horas es de 10 grados. El cielo está nuboso y hay previsión de lluvias de manera intermitente a lo largo del día de hoy. En estos momentos, la humedad relativa del aire, 87%, amanecerá a las 8:15 minutos de la mañana. Radio Hora. 8:06 minutos, hora exacta.
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0: Mari Carmen Abascal, la mujer de 87 años desahuciada de su vivienda en Madrid el pasado 23 de septiembre y símbolo de las reivindicaciones para mejorar el acceso a la vivienda en nuestro país, falleció ayer en el Hospital Gregorio Marañón de la capital de España.
1: Mari Carmen fue trasladada al hospital inmediatamente después de ser expulsada de la vivienda en la que había residido durante las últimas 7 décadas, situada en el distrito madrileño de Retiro.
0: Su estado de salud era delicado, tal como había alertado su entorno, aunque la mujer sí pudo enviar varios mensajes desde el hospital para agradecer el respaldo recibido y llamar a la movilización social. Continuará en el próximo minuto. Radio Hora. 8:07, hora exacta.
1: 5 días después del desalojo, la familia de Mari Carmen, su abogada, el sindicato de inquilinas y Urbagestión, propietaria de la vivienda, habían alcanzado un acuerdo tras una negociación mediada por el ayuntamiento de la capital para que la anciana pudiera regresar al inmueble.
0: El pacto contemplaba un nuevo contrato de alquiler de 8 años y una renta que no superaría el 30% de sus ingresos netos, en torno a los 500 euros mensuales. La propia Mari Carmen aceptó la propuesta el pasado 29 de septiembre desde el hospital y estaba previsto que volviese a su domicilio una vez recibiera el alta.
1: Entre los primeros en mostrar su pésame, el presidente del gobierno, Pedro Sánchez, quien a través de un mensaje en la red social X enviaba todo su cariño a la familia de Mari Carmen y un abrazo también a todos los que sienten esta pérdida como propia.

0: Radio Hora. 8:08, hora exacta. Hoy es jueves 8 de octubre de 2026, en Día Internacional del Pulpo, Día Internacional de la Dislexia, Día Internacional de la Podología y Día Mundial de la Visión. Santoral del día: Remedio, Pelagia, Reparada, Félix, Evodio, Ragenfreda y Hugo. Hoy cumplen años, entre otras, las siguientes personas. La periodista española Susana Griso cumple hoy 57 años. Carlos Goñi, músico y cantautor, miembro de grupos como Garaje, Comité Cisne y Revolver 65. Bruno Mars, cantante y músico estadounidense 41. La modelo venezolana Yvonne Reyes cumple hoy 59. Matt Damon, actor, productor y guionista estadounidense 56. Sigourney Weaver, actriz y productora estadounidense 77. Y el periodista y presentador de televisión español, Lorenzo Milá, cumple hoy 66. Vamos a escucharle.
1: Buenos días. Y este es un detalle muy importante, porque al final aquí los médicos no se cansan de repetirnos que estamos ante un tipo de gripe. Es un tipo de gripe nueva, es verdad. No tenemos memoria vírica, no tenemos de momento vacuna. Como digo, la mayor parte de estos infectados se están recuperando en su casa como si fuera una gripe común. Hay menos de la mitad están hospitalizados y apenas 25 personas en la UCI. Esta es un poco la fotografía médica real, que aquí los médicos no se cansan de repetir, pero que, chico, parece que se extiende más el alarmismo que los datos, ¿no?
0: Bueno, pues ahí teníamos a Lorenzo Milá en un directo muy propio de él, además de haber presentado también el telediario en Televisión Española hace ya unos años. Desde aquí, felicidades al gran Lorenzo Milá, 66 años. Cumple este compañero periodista. Radio Hora. 8:10, hora exacta. 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
0: Al día como hoy, del año 1992, en Madrid, se inaugura el Museo Thyssen. Radio Hora. 8:11, hora exacta. Si usted jugó ayer al cupón diario de la 11, hoy puede haberse levantado millonario. Compruebe si este es su número. 22.910. 22910. La serie 028 del mismo número ha sido agraciada con 500.000 euros. Buenos días y buena suerte. Más números de la suerte. Bonoloto, combinación ganadora en el sorteo celebrado anoche: 6, 20, 21, 30, 34 y 38. Número complementario, el 39. Reintegro, el número 1. Radio Hora. 8:12, hora exacta. Madrid contará este 12 de octubre con un dispositivo de seguridad formado por alrededor de 2.000 efectivos para garantizar el formal desarrollo de los actos del Día de la Fiesta Nacional, que incluirán el homenaje a la bandera y el tradicional desfile militar.
4: El operativo estará integrado por agentes de las fuerzas y cuerpos de seguridad, personal sanitario y servicio de emergencias, y quedó definido ayer durante una reunión de coordinación celebrada con la delegación del Gobierno en Madrid y con la participación de representantes de la Casa Real, el Gobierno Central, las Fuerzas Armadas, Policía Nacional, Guardia Civil y Ayuntamiento de la Capital, entre otros organismos.
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0: Radio Hora, 8:13 minutos, hora exacta. Y a continuación, vamos a hacer un repaso de las temperaturas por algunos de los municipios de la Comunidad de Madrid. En estos momentos, Alcalá de Henares registra una temperatura de 13 grados.
4: 14 grados en Navalcarnero.
0: 12 Alcobendas.
4: 14 en Parla.
0: 14 Alcorcón.
4: 13 en Pinto.
0: 13 también Aranjuez.
4: 12 en Pozuelo Alarcón.
0: 13 Arganda del Rey.
4: 11 en Rascafría.
0: Arroyomolinos, 13 grados.
4: Arribas hacia Madrid, 13.
0: Boadilla del Monte, 12.
4: San Agustín del Guadalís, 12.
0: Villanueva del Pardillo, 12 grados.
4: San Fernando de Henares, 13.
0: 10 en Buitrago del Lozoya.
4: 11 en San Lorenzo del Escorial.
0: 12 en Collado Villalba.
4: 13 en San Sebastián de los Reyes.
0: Colmenar Viejo, 12.
4: Sevilla la Nueva, 13.
0: Coslada, 14.
4: Somosierra, 11.
0: El Álamo, 13.
4: Torrejón de Ardoz, 14.
0: Fuenlabrada, 13 grados.
4: 14 en Torrejón de la Calzada.
0: 13 en Getafe.
4: 13 en Torrejón de Velasco.
0: 13 también en Humanes de Madrid.
4: 12 en Torrelodones.
0: Las Rozas, 12.
4: Tres Cantos, 13.
0: Leganés, 14.
4: Valdemorillo, 14.
0: Majadahonda, 12 grados.
4: Valdemoro, 14.
0: Moraleja de Medio, 13.
4: Villanueva de la Cañada, 13.
0: Móstoles, 13 grados.
4: Villaviciosa de Odón, 13 grados.
0: En el centro de Madrid, 14 grados la temperatura. La máxima para hoy, 21. El cielo está despejado y no hay previsión de lluvias para hoy. Amanecerá dentro de 4 minutos. Radio Hora. 8:14 minutos, hora exacta.
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0: Tal día como hoy, del año 2005, se produce un terremoto de magnitud 7,6 grados en la escala Richter en Cachemira, entre la India y Pakistán. Radio Hora. 8:15 minutos, hora exacta.
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0: Titulares de noticias que ampliamos minuto a minuto con las voces informativas de
4: Fernando Ballesteros
0: y Gerardo Quintana. En los controles de audio, Pablo Fernández. Titulares nacionales.
4: Más Madrid propone a Ada Colau como candidata del Frente Amplio.
0: Muere Mari Carmen Abascal, símbolo de las reivindicaciones por la vivienda tras ser desahuciada de su casa en Madrid.
4: El Ministerio de Trabajo convoca la Comisión del Salario Mínimo para aprobar una subida para 2027 antes de las elecciones.
0: Orense, una mujer convive 2 días junto al cadáver de su marido al no poder pagar la incineración.
4: Las administraciones tendrán que asumir los impagos de inquilinos vulnerables para evitar su desahucio.
0: El Partido Popular prepara un plan contra el crimen organizado para que España vuelva a ser un país seguro.
4: El juez cita como testigos a la vicepresidenta Agesen y a Íñigo Errejón en noviembre en el caso del préstamo de Air Europa.
0: Radio Hora, 8:16 minutos, hora exacta. Más titulares de noticias internacionales.
4: Aumentan a 24 los muertos en una nueva oleada de ataques nocturnos de Rusia contra Ucrania.
0: Henry Kagan y Kenzo Soai, premio Nobel de Química 2026, por sus espectaculares reacciones químicas.
4: Líderes europeos denuncian la masacre de Hamas y prometen combatir el antisemitismo 3 años después de los atentados del 7 de octubre.
0: Estados Unidos solicita también información adicional de forma oficial a Rusia sobre el supuesto caso mortal de peste pulmonar.
4: La OMS espera una respuesta formal para esclarecer ese posible caso de peste neumónica.
0: Estados Unidos, Krista Pike está consciente y habla tras sobrevivir a las 2 inyecciones letales que recibió la pasada semana en su ejecución.
4: Bulgaria concluye sin supervivientes las labores de búsqueda en un buque hundido tras un ataque con drones.
0: Radio Hora, 8:17 minutos, hora exacta. La actualidad de Madrid en un minuto.
4: El gobierno regional madrileño recurrirá a los decretos de vivienda si son aprobados en Diputación Permanente.
0: La presidenta regional madrileña, Isabel Díaz Ayuso, publicará el próximo 2 de diciembre Íntimo, su primer libro de memorias sobre su vida y carrera política.
4: Los sanitarios del Suma 112 tendrán subida de sueldo el próximo año, nuevos uniformes y renovación de la flota de ambulancias.
0: La Comunidad de Madrid dará leche con y sin lactosa a sus 290.000 alumnos de colegios e institutos.
4: El ingreso mínimo vital bate un nuevo récord y supera ya los 230.000 beneficiarios en Madrid.
0: Un dispositivo de unos 2.000 efectivos garantizará la seguridad en los actos del 12 de octubre, Día de la Hispanidad.
4: Los grupos sanguíneos O positivo, O negativo y A positivo en alerta roja en los hospitales de la región madrileña.
0: Y hasta aquí los titulares. En tan solo 3 minutos les hemos ofrecido lo más destacado de Madrid, España y el mundo. Y como siempre, la hora exacta, minuto a minuto. Próxima actualización de titulares a las 8:30, 7:30 8:30 en Canarias, Radio Hora. 8:18 minutos, hora exacta. Pues ya están por aquí los pajaritos de Radio Hora que nos indican que amanece oficialmente en Madrid en estos momentos. Y dentro de unas cuantas horas, exactamente a las 7:45 minutos de la tarde, escucharemos esto. Harán acto de presencia nuestros queridos grillitos de Radio Hora. Si se encuentran con alguno esta tarde, ya saben, salúdenle, porque, bueno, son parte del equipo de Radio Hora. 8:18 minutos, hora exacta.
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0: Y nos vamos hasta la Agencia Estatal de Meteorología. Allí nos informa Isabel Escribano. Isabel, buenos días.
8: Buenos días. En la Comunidad de Madrid hoy van a predominar los cielos despejados. Las temperaturas máximas irán en ligero descenso en la vertiente norte de la sierra y sin cambios en el resto, alcanzando 16 grados en Navacerrada, 21 en Collado Villalba y Majadahonda, 20 grados en Madrid y 23 en Aranjuez. Se espera que durante la próxima noche bajen las temperaturas mínimas para subir durante el fin de semana. En cuanto al viento, soplará moderado de norte, disminuyendo a flojo al final de la tarde. Es una información de AEMET.
0: Gracias, Isabel Escribano. 14 grados la temperatura a estas horas en el centro de Madrid. La máxima para hoy 22. El cielo está despejado y no hay previsión de lluvias para hoy. Anochecerá a las 7:45 de la tarde. La humedad relativa del aire es 70%. En Vitoria-Gasteiz, en la capital alavesa, en estos momentos la temperatura es de 10 grados. Hay chubascos en estos instantes y continuará lloviendo de manera intermitente a lo largo del día de hoy. Anochecerá a las 7:40 minutos de la tarde. La humedad relativa del aire del 90%. Radio Hora. 8:20 minutos, hora exacta. 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
4: Todo parecía decidido en el futuro de Dani Carvajal hasta el día de ayer. El fichaje del internacional español, ex del Real Madrid, estaba pendiente solo de que lo aprobara la Liga de Fútbol Profesional por el asunto del fair play financiero. Había pasado incluso el reconocimiento médico con el equipo azulón, pero el caso daba ayer, como decíamos, un giro radical. Era el mismo Ángel Torres, el presidente del equipo del sur de la Comunidad de Madrid, el que dijo que no hay nada, que se ha roto todo, que no hay noticia, que no hay acuerdo y que no se puede romper lo que en lo que no hay un acuerdo previo. Lo vamos a intentar, eso sí, dijo el presidente del Getafe. Todas las partes han de dar el ok. Tanto el jugador como el club getafense estaban de acuerdo en la cifra a percibir, pero esa cifra tiene que recibir el aval, la luz verde de la Liga de Fútbol Profesional, algo que todavía no ha ocurrido. Así las cosas, el fichaje de Carvajal se mantiene en compás de espera hasta el próximo lunes. Por otra parte, Pedro Rodríguez, ex del FC Barcelona y campeón del mundo con la selección española en el año 2010, anunciaba ayer su retirada tras una carrera llena de éxito, no solo con la selección y el Barcelona, sino también en el Chelsea, la Roma y la Lazio, en el que ha jugado las últimas temporadas.
0: Tal día como hoy, del año 1998, Abraham Olano se convierte en el primer ciclista en proclamarse campeón del mundo tanto en ruta como en contrarreloj. Las deportivas continuarán en el próximo minuto. Radio Hora, 8:21 minutos, hora exacta.
4: El futbolista y capitán del Elche, José Fernández, fue ayer detenido tras una denuncia presentada por su pareja por presuntos malos tratos. El veterano futbolista y su mujer, con dos hijas en común, están inmersos en un proceso de separación. La denuncia incluye mensajes en WhatsApp, vejatorios y fotografías de hematomas como pruebas aportadas por la denunciante. José Fernández es considerado una leyenda del Elche, conjunto en el que milita desde 2017, cuando estaba en Segunda B y renovó en verano por una temporada. Además, fue el pregonero de las últimas fiestas de agosto en la ciudad ilicitana.
0: Las deportivas concluirán en el próximo minuto. Radio Hora. 8:22 minutos, hora exacta.
4: Y dejamos el fútbol y hablamos de baloncesto con una cita, y es que esta semana tiene lugar la cuarta jornada de la Euroliga. Mañana juegan dos equipos españoles, Baskonia y Fútbol Club Barcelona, pero hoy ya lo hacen dos, el Valencia y el Real Madrid. Los Tarón ya van a recibir en el Roche Arena al Hapoel de Tel Aviv en un partido con pronóstico valenciano a tenor de la buena marcha que lleva hasta ahora el equipo español. 3 partidos y 3 victorias. Opuesta es la racha del Real Madrid. Eso sí, los blancos han perdido los 3 encuentros precedentes, los 3 disputados en esta temporada, fuera de casa, a domicilio. Hoy tendrán la oportunidad de resarcirse ante su público, y es que a partir de las 8:30 de la tarde reciben en el Palacio de los Deportes de la Comunidad Autónoma Madrileña al Partizan de Belgrado.
0: 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Radio Hora. 8:24 minutos, hora exacta. 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Radio Hora, 8:25 minutos, hora exacta. Sol y su horóscopo. Aries.
9: Tendrás un día de pasión y romance. Sigue ahorrando y planifica tu futuro. Es importante que encuentres formas de relajarte y de liberar tensiones. Tu cuerpo te lo agradecerá.
0: Tauro.
9: Es el signo del día. Te sentirás atraído por lo demás y disfrutarás de la compañía de tu pareja. Día de oportunidades financieras. Tu número de la suerte, el 6.
0: Géminis.
9: Es importante que no te dejes llevar por tus emociones. Por fin tendrás estabilidad laboral y financiera. Presta atención a tu estrés. No es bueno para tu salud.
0: Cáncer.
9: Tendrás un día de armonía y felicidad. Es posible que recibas noticias positivas sobre tus finanzas, como un aumento de sueldo o un nuevo ingreso. Salud buena.
0: Radio Hora, 8:26 minutos, hora exacta. Sol y su horóscopo. Leo.
9: Te sentirás cómodo con tu pareja y disfrutarás de los momentos de intimidad. Hoy es un buen día para invertir. Come sano e hidrátate adecuadamente.
0: Virgo.
9: Es importante que te comuniques y expreses tus sentimientos a tu pareja. Ten cuidado, vas a tener gastos inesperados. Salud excelente.
0: Libra.
9: Tendrás un día lleno de cambios y novedades. Controla tu presupuesto y no te excedas. No seas tan caprichoso. Algunos problemas estomacales pueden debilitar tu salud.
0: Escorpio.
9: Es posible que te encuentres con alguien nuevo o que tengas que tomar decisiones importantes sobre tu relación. Prueba suerte en los juegos de azar.
0: Tal día como hoy, del año 2007, Costa Rica aprueba un tratado de libre comercio con Estados Unidos. Radio Hora. 8:27 minutos, hora exacta. Sol y su horóscopo. Sagitario.
9: Día de sensibilidad y empatía, amigo Sagitario. Si estás buscando trabajo, por fin lo vas a encontrar. Vas a tener buena suerte económica. Salud estable.
0: Capricornio.
9: Es importante que seas honesto y que escuches a tu corazón. Sigue con tus rutinas de ejercicio y de alimentación saludable.
0: Acuario.
9: Te sentirás conectado con tu pareja y disfrutarás de la intimidad. Es posible que ganes dinero de forma inesperada. Buena salud física y mental.
0: Piscis.
9: Sé paciente y comprensivo. Es importante que sigas cuidándote y que no te excedas en las actividades laborales. Posible dolor de espalda.
0: Tal día como hoy, del año 1991, Croacia vota por separarse de Yugoslavia, ganando su independencia completa. Radio Hora. 8:28 minutos, hora exacta.
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4: Un jugador de la lotería educativa en Carolina del Sur, en Estados Unidos, estaba tan convencido de sus números que compró 50 boletos idénticos y ganó un total de $250,000. El hombre residente en la región de Low Country comentó a los funcionarios de la lotería que tenía un buen presentimiento sobre su combinación 0500, por lo que compró un total de 50 papeletas para el sorteo nocturno en varias tiendas ubicadas en Somerville. Y al final tuvo suerte. La combinación fue la ganadora y se sintió el hombre más feliz del mundo, según indicaba el afortunado sobre su gran apuesta. Los números resultaron premiados, lo que le hizo ganar $5,000 por boleto para un premio total de $250,000.
0: Radio Hora. 8:29 minutos, hora exacta. Hoy hubiese cumplido 84 años el locutor, escritor y cantante Pepe Domingo Castaño. Recordamos su voz.
11: Recuerdo que era una tarde muy hermosa, de esas que te hacen cosquillas en el alma. Me llegaba un sonido lejano de una música dulce. Cielo azul, con ese azul gallego que es distinto a todos los azules del mundo. Tumbado en la playa.
0: Pues en ese cielo azul está nuestro querido Pepe Domingo Castaño. Desde aquí le felicitamos en este su 84 cumpleaños, que hubiera cumplido hoy, jueves 8 de octubre. ...7:30 en Canarias.
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0: 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Voces informativas,
4: Fernando Ballesteros
0: y Gerardo Quintana. En los controles de audio, Pablo Fernández. Titulares de noticias que ampliamos minuto a minuto. Nacionales.
4: El servicio de rodalíes quedó ayer paralizado durante 4 horas después de que los maquinistas se negaran a circular por seguridad.
0: Fallece Mari Carmen Abascal, símbolo de las reivindicaciones por la vivienda en nuestro país, tras ser desahuciada de su casa en Madrid.
4: El Tribunal Constitucional notifica al Supremo la sentencia que avala amnistiar la malversación a los líderes del procés.
0: Los sindicatos ultiman la huelga general para el 11 de noviembre.
4: Alberto Núñez Feijóo va a proponer a la Junta Electoral Central medidas con el fin de aumentar la garantía del voto por correo.
0: El 86% de los niños inmigrantes que llegaron a España en 2025 lo hicieron solos.
4: Los Reyes invitarán a representantes de Ceuta y Melilla a la fiesta nacional.
0: Orense, una mujer convive 2 días junto al cadáver de su marido al no poder pagar la incineración.
4: El IBEX 35 cae cerca de un 2% y hace peligrar los 19.000 puntos por miedo a la escalada del petróleo y de los bonos.
0: Radio Hora, 8:31 minutos, hora exacta. Más titulares de noticias internacionales.
4: Israel honra a las víctimas del 7 de octubre en su tercer aniversario con actos múltiples y protestas de los familiares.
0: Las autoridades de Gaza cifran en 74.250 los muertos en 3 años de ofensiva de Israel tras los atentados del 7 de octubre.
4: Francia suspende el uso de garantía de granadas aturdidoras después de que un joven perdiese la mano durante las protestas estudiantiles.
0: Estados Unidos, Krista Pike está consciente y habla tras sobrevivir a las 2 inyecciones letales que recibió la pasada semana en su ejecución.
4: 2 muertos y cerca de 30 heridos en un ataque de los hutíes contra el aeropuerto de Aba en Arabia Saudí.
0: Radio Hora, 8:32 minutos, hora exacta. Titulares con la actualidad en la Comunidad de Madrid.
4: El PSOE pide al ayuntamiento que movilice las 1.300 viviendas vacías de la empresa municipal de vivienda y suelo ante los desahucios.
0: Valdemoro, una explosión en una vivienda sin heridos provoca importantes daños materiales.
4: Los avisos guían a la policía municipal a los narcopisos en Madrid con 35 desarticulados ya en lo que va de año.
0: El ayuntamiento de Madrid impulsa un nuevo plan para mejorar la convivencia y la seguridad en las zonas de ocio nocturno.
4: La comunidad de Madrid aprueba un decreto para regular la seguridad de sus balsas de almacenamiento de agua.
0: La presidenta madrileña Isabel Díaz Ayuso publicará el próximo 2 de diciembre Íntimo, su primer libro de memorias sobre su vida y carrera política. Estos fueron los titulares.
4: Y esta es la hora.
0: 8:33 minutos, hora exacta.
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0: Y volvemos a la Agencia Estatal de Meteorología. Allí nos informa Isabel Escribano. Isabel, buenos días.
12: Buenos días. Hoy la inestabilidad irá a menos con precipitaciones en el Cantábrico y Baleares debido al flujo de norte, aunque ya no serán tan importantes como las de las últimas jornadas. En el resto tendremos más sol. Se espera que bajen de forma notable las temperaturas máximas en el Cantábrico Oriental y en el Nordeste. Durante la próxima noche van a bajar también las mínimas. De hecho, mañana nos levantaremos con heladas en zonas de Pirineos, Cordillera Cantábrica y Sistema Central. Volverán a subir durante el fin de semana. Hoy estaremos atentos al viento en el nordeste y en Baleares, con aviso naranja de nivel de peligro importante por rachas de 90 kilómetros por hora en el prelitoral sur de Tarragona y por fenómenos costeros en el Ampurdán, donde va a soplar viento de norte dejando olas de 3 a 4 metros. En Canarias, el acercamiento de una vaguada nos deja incertidumbre en su posición, aunque podría dejar cielos nubosos y chubascos localmente moderados, sin descartar que alguno sea fuerte. Es una información de AEMET.
0: Gracias, Isabel Escribano. 14 grados, la temperatura a estas horas en el centro de Madrid, la máxima para hoy 22, el cielo está despejado y no hay previsión de lluvias para hoy. Anochecerá a las 7:45 de la tarde, la humedad relativa del aire en estos momentos 70%. En Vitoria-Gasteiz el cielo está cubierto y hay previsión de lluvias de manera intermitente a lo largo de la jornada de hoy. La máxima que se alcanzará hoy en la capital alavesa es de 14 grados. La humedad relativa del aire es del 84% y anochecerá a las 7:40 de la tarde. Radio Hora. 8:35 minutos, hora exacta.
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0: Disfruta de las pequeñas cosas, porque tal vez un día vuelvas la vista atrás y te des cuenta de que eran las grandes cosas. Robert Brault.
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0: 8:36 minutos, hora exacta. Vamos a conocer cómo se circula en estos momentos por las vías madrileñas. Desde el Gabinete de Tráfico del Ayuntamiento de Madrid nos informa Charo Alcázar. Charo, buenos días.
15: Hola, buenos días, Gerardo. Bueno, hoy está siendo una mañana completamente difícil para los conductores que circulan, que se desplazan por el oeste de la ciudad, concretamente en la A6. Hay todavía retenciones que superan Puerta de Hierro para alcanzar la Avenida de Reyes Católicos y a su vez la Plaza de Cristo Rey, donde hace pocos minutos ha sido resuelta una incidencia. Bueno, pues hace unos minutos se ha producido un accidente, pues no muy lejos de toda esa zona, en la calle Martín Fierro, a la altura del Consejo Superior de Deportes, dirección Cardenal Cisneros, que mantiene cortado el carril izquierdo y que está complicando también pues todo el panorama circulatorio. Eviten la zona en la medida de lo posible. En un momento en el que además estamos observando que todas las entradas se encuentran a pleno rendimiento y también la M30. muy retenida entre el Nudo Sur y el Puente de los Franceses en dirección norte. Al otro lado también parte del Nudo Sur hasta conectar con el Nudo de Manoteras, y una hora punta también, por otro lado, muy difícil para los desplazamientos del centro, especialmente para la Plaza del Emperador Carlos V, incluido el túnel, dirección Avenida Ciudad de Barcelona, el Paseo del Prado y Recoletos, dirección norte, o todas esas conexiones con la Puerta de Alcalá.
0: Querida Charo, muchísimas gracias, te deseamos un muy feliz jueves y felicidades retrasadas, porque ayer fue Nuestra Señora del Rosario y no te dije nada al acabar la conexión.
15: Ya.
0: Así que...
15: Muchísimas gracias. Te contesté al WhatsApp, pero todavía no lo has abierto.
0: No lo he visto, no.
15: Estoy
0: aquí desbordado, aquí de papeles. Nado entre papeles cada mañana.
15: Lo imagino. Muchísimas gracias. Pero lo cierto es que a mí me extrañó muchísimo, porque tú siempre felicitas
0: el
15: santoral, ¿no?
0: Pues sí. El santoral está presente siempre en Radio Hora. Vamos, de hecho, hoy es Santa Ragenfreda, ¿eh? Así que si conoces a alguna Ragenfreda, felicítala.
15: Pues no tengo el gusto.
0: Pues, bueno, nada, Charo, muchas felicidades y a todas las Charos, a todas las Charos de Radio Hora, que hay unas cuantas.
15: Muy bien, felicidades a todas ellas también de mi parte y un abrazo enorme, Radio Horeros.
0: Igualmente.
15: Que te quiere mucho.
0: Igualmente, feliz día.
15: Igualmente,
0: hasta mañana.
15: Adiós.
0: Hasta mañana. Radio Hora, 8:39 minutos, hora exacta.
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0: con la voz de Enrique Dausá.
16: Pulgarcito. De los siete hermanos, Pulgarcito era el más pequeño. El ogro, que era muy malo, a todos quería comerlos. Les llevaron hacia el bosque para poder esconderlos. Pulgarcito, para no perderse, echó migas de pan tras de ellos, pero no se dieron cuenta de que los pájaros iban detrás. Y estos, poquito a poco, se comieron las migas de pan. Pulgarcito y sus hermanos se perdieron en el bosque, y buscando allí, encontraron un castillo muy grandote. Cuando menos lo esperaban, de repente entró el ogro. Salieron todos corriendo, y el ogro detrás de ellos. Y corrieron, hasta que el ogro se cansó. Como no les alcanzaba, bajo un árbol se durmió. Pulgarcito se dio cuenta y sin miedo se dio la vuelta. Y muy, muy despacito fue acercándose hacia el ogro. Y sin hacer ruido, al ogro quitó sus botas. Venciéndole, sin temerle, Pulgarcito fue el más valiente. El rey se puso contento y le dio una recompensa. Les llevaron a su casa y les dieron una fiesta.
17: Los niños escuchamos Radio Hora antes de ir al cole. Nos encanta el cuento corto de hoy.
0: Radio Hora, 8:40 minutos, hora exacta.
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0: La ciencia sabe sobradamente que trabajar mientras la mayoría de las personas duermen puede ser dañino para la salud mental. Ahora, un nuevo estudio ha encontrado que adaptar los horarios de las comidas puede reducir el riesgo de padecer trastornos depresivos o de ansiedad en estas personas.
4: Para comprobar de qué manera el horario de las comidas influye en la salud mental, los investigadores reclutaron a 19 participantes en un ensayo aleatorio y controlado y les hicieron desempeñar un trabajo nocturno simulado.
0: A una mitad de ellos se les sirvieron comidas tanto durante el día como durante la noche, manteniendo el resto de condiciones iguales para todo el grupo. Continuará en el próximo minuto, Radio Hora. 8:41 minutos, hora exacta. ¿Por qué la hora del día a la que comes afecta a tu salud mental? Conclusión.
4: Aquellos que recibían comidas durante el día y durante la noche mostraron un 26% más de estados de ánimo depresivos y un 16% más de estados de ánimo ansiosos comparado con una media base. Quienes solo comían durante el día no mostraron estos cambios de humor.
0: Aunque el estudio, por su propio diseño, no puede explicar de qué manera la alteración de los horarios de las comidas produce estos efectos negativos, sí que aporta evidencias que apoyan las intervenciones basadas en los hábitos alimenticios como medida preventiva de problemas de salud mental en personas con turno de trabajo nocturno. Y hasta aquí Los minutos de la salud. Radio Hora. 8:42 minutos, hora exacta.
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0: Y vamos a conocer cómo se circula en estos momentos por las carreteras españolas. Desde la Dirección General de Tráfico nos informa de nuevo Alejandro Martín. Alejandro, buenos días.
18: ¿Qué tal? Muy buenos días. Pues hasta ahora seguimos pendientes de varios accidentes. Uno de ellos complica en Toledo, la 42 en Illescas, dirección Madrid. Otro, el acceso a Barcelona, en la 2, en San Joan Despí, en Albacete, en la 31 en Campoyano, en sentido a La Roda, y otro más en el acceso a Sevilla. A49, ya su paso por Bormujos. Tráfico intenso todavía en las entradas a la capital, en la 1 en Alcobendas, la 2 en Coslada, A4 Butarque, A5 Móstoles, A6 Majadahonda y Aravaca, y también en Zamora, en la 6 en Benavente, dirección Tordesillas, la entrada a Barcelona, C58 en Sabadell y Moncada, al igual que los accesos a Valencia, V31 en Silla y Sedaví, la P7 en Rafael Buñol y Paterna, todo ello dirección Alicante, y por último en Málaga, en esa misma 7 en Rincón de la Victoria y Calahonda, todo ello sentido Marbella.
0: Pues Alejandro, muchísimas gracias y te deseamos un muy feliz jueves. Hasta mañana.
18: Gracias, igualmente. Hasta mañana.
0: Radio Hora, 8:43 minutos, hora exacta.
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0: Radio Hora, 8:44 minutos, hora exacta. La Policía Nacional mantiene abierta una investigación en relación con la muerte de un hombre de 57 años en la tarde de ayer tras una agresión con arma de fuego en el municipio malagueño de Marbella.
4: Sobre las 6 de la tarde en la citada localidad malagueña. Al parecer, la víctima, un varón de 57 años, recibió varios impactos en la cabeza. Los sanitarios que lo atendieron no pudieron estabilizarlo y falleció. La investigación continúa abierta para el total esclarecimiento de los hechos y, de momento, no se han producido detenciones.
0: Radio Hora, 8:45 minutos, hora exacta.
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0: Titulares de noticias que ampliamos minuto a minuto con las voces informativas de
4: Fernando Ballesteros
0: y Gerardo Quintana. En los controles de audio, Pablo Fernández. Titulares nacionales.
4: El Comité de Huelga Médico aplaza los paros indefinidos tras la convocatoria electoral para mantener vivo el conflicto.
0: Sanidad implantará la prescripción diferida de antibióticos para reducir su uso innecesario.
4: Valencia, un detenido tras hallarse casi una tonelada y media de cocaína en un ferry procedente de Ibiza.
0: Málaga, matan a tiros a un hombre de 57 años en la localidad de Marbella.
4: Detenido el futbolista del Elche, José Fernández, tras una denuncia por malos tratos presentada por su pareja.
0: Rosalía gana el Premio Nacional de las Músicas Actuales 2026 por la trascendencia artística de Lux. Radio Hora. 8:46 minutos, hora exacta. Más titulares de noticias internacionales.
4: Aumentan a 24 los muertos en una nueva oleada de ataques nocturnos de Rusia contra Ucrania.
0: Estados Unidos, una pareja de Los Ángeles es arrestada tras ser acusada de abusar de 14 niños nacidos por gestación subrogada.
4: Líderes europeos denuncian la masacre de Hamas y prometen combatir el antisemitismo 3 años después de los atentados del 7 de octubre.
0: Henry Kagan y Kenzo Soai, premio Nobel de Química 2026 por sus espectaculares reacciones químicas.
4: Estados Unidos, una pareja de Los Ángeles es arrestada tras ser acusada de abusar de 14 niños nacidos por gestación subrogada.
0: Radio Hora, 8:46 minutos, hora exacta. Titulares con actualidad en la Comunidad de Madrid.
4: El Gobierno regional madrileño recurrirá a los decretos de vivienda si son aprobados en Diputación Permanente.
0: La presidenta regional madrileña, Isabel Díaz Ayuso, publicará el 2 de diciembre Íntimo, su primer libro de memoria sobre su vida y carrera política.
4: Los sanitarios del Suma 112 tendrán subida de sueldo el próximo año, nuevos uniformes y renovación de la flota de ambulancias.
0: La Comunidad de Madrid dará leche con y sin lactosa a sus 290.000 alumnos de colegios e institutos.
4: El ingreso mínimo vital bate un nuevo récord, ya supera los 200.000. 230.000 beneficiarios en la comunidad.
0: Un dispositivo de unos 2.000 efectivos garantizará la seguridad en los actos del 12 de octubre, fiesta nacional.
4: Los grupos sanguíneos O positivo, O negativo y A positivo en alerta roja en los hospitales de la región.
0: Y hasta aquí los titulares. En Radio Hora, 8:47 minutos, hora exacta.
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0: Y nos vamos hasta la Agencia Estatal de Meteorología y nos informa Isabel Escribano. Isabel, buenos días.
12: Buenos días. En la Comunidad de Madrid hoy van a predominar los cielos despejados. Las temperaturas máximas irán en ligero descenso en la vertiente norte de la sierra y sin cambios en el resto, alcanzando 16 grados en Navacerrada, 21 en Collado Villalba y Majadahonda, 20 grados en Madrid y 23 en Aranjuez. Se espera que durante la próxima noche bajen las temperaturas mínimas para subir durante el fin de semana. En cuanto al viento, soplará moderado de norte, disminuyendo a flojo al final de la tarde. Es una información de AEMET.
0: Gracias, Isabel Escribano. En estos momentos, en el centro de Madrid, tenemos una temperatura de 14 grados. La máxima para hoy 21, no hay previsión de lluvias. La humedad relativa 70% y anochecerá a las 7:45 de la tarde. En Vitoria-Gasteiz, la temperatura es de 10 grados en estos momentos. El cielo está nuboso, hay probabilidad de lluvias a lo largo del día de hoy. La humedad relativa 88% y anochecerá a las 7:40 de la tarde. Radio Hora. 8:49 minutos, hora exacta. Los profesionales sanitarios del SUMA 112 percibirán un incremento en su nómina a partir del próximo año. Junto a estas subidas, acordadas con los sindicatos en la última actualización de las tablas retributivas, la Comunidad de Madrid prevé aumentar los complementos de continuidad asistencial durante 2028, que también beneficiarán a la plantilla del 112.
4: El Gobierno regional ha lanzado un plan dirigido a reforzar el servicio de emergencias. Entre las acciones que se despliegan se incluye la renovación y ampliación de la flota de ambulancias. Se va a renovar, además, los uniformes.
0: Hoy cumple 57 años la periodista Susana Griso. También el periodista Lorenzo Milá cumple hoy años, 66. Y hoy hubiese cumplido 84 el locutor, escritor y cantante Pepe Domingo Castaño. Radio Hora. 8:50 minutos, hora exacta.
13: Sol y su horóscopo. Aries.
9: Tendrás un día de pasión y romance. Sigue ahorrando y planifica tu futuro. Es importante que encuentres formas de relajarte y de liberar tensiones. Tu cuerpo te lo agradecerá.
13: Tauro.
9: Es el signo del día. Te sentirás atraído por lo demás y disfrutarás de la compañía de tu pareja. Día de oportunidades financieras. Tu número de la suerte, el 6.
13: Géminis.
9: Es importante que no te dejes llevar por tus emociones. Por fin tendrás estabilidad laboral y financiera. Presta atención a tu estrés. No es bueno para tu salud.
13: Cáncer.
9: Tendrás un día de armonía y felicidad. Es posible que recibas noticias positivas sobre tus finanzas, como un aumento de sueldo o un nuevo ingreso. Salud buena.
0: Hoy es jueves 8 de octubre de 2026, Día Internacional del Pulpo, Día Internacional de la Dislexia, Día Internacional de la Podología y Día Mundial de la Visión. Radio Hora. 8:51 minutos, hora exacta.
13: Sol y su horóscopo. Leo.
9: Te sentirás cómodo con tu pareja y disfrutarás de los momentos de intimidad. Hoy es un buen día para invertir. Come sano e hidrátate adecuadamente.
13: Virgo.
9: Es importante que te comuniques y expreses tus sentimientos a tu pareja. Ten cuidado, vas a tener gastos inesperados. Salud excelente.
13: Libra.
9: Tendrás un día lleno de cambios y novedades. Controla tu presupuesto y no te excedas. No seas tan caprichoso. Algunos problemas estomacales pueden debilitar tu salud.
13: Escorpio.
9: Es posible que te encuentres con alguien nuevo o que tengas que tomar decisiones importantes sobre tu relación. Prueba suerte en los juegos de azar.
0: Tal día como hoy, del año 2017, en Barcelona se produce una manifestación multitudinaria por la unidad de España. Radio Hora. 8:52 minutos, hora exacta.
13: Sol y su horóscopo. Sagitario.
9: Día de sensibilidad y empatía, amigo Sagitario. Si estás buscando trabajo, por fin lo vas a encontrar. Vas a tener buena suerte económica, salud estable.
13: Capricornio.
9: Es importante que seas honesto y que escuches a tu corazón. Sigue con tus rutinas de ejercicio y de alimentación saludable.
19: Acuario.
9: Te sentirás conectado con tu pareja y disfrutarás de la intimidad. Es posible que ganes dinero de forma inesperada. Buena salud física y mental.
19: Piscis.
9: Sé paciente y comprensivo. Es importante que sigas cuidándote y que no te excedas en las actividades laborales. Posible dolor de espalda.
0: Tal día como hoy, del año 1917, León Trotsky es elegido presidente del Soviet de San Petersburgo. También a tal día como hoy, del año 1918, Antonio Maura dimite con todo su gabinete en nuestro país. Radio Hora. 8:53 minutos, hora exacta. La lluvia registrada el pasado martes en la ciudad de Madrid ha dejado un total de 152 intervenciones de los bomberos, de las que medio centenar fueron por balsas de agua en distintos túneles de la capital y del metro.
4: La vicealcaldesa y delegada de Emergencias y Seguridad, Inma Sanz, detallaba que no hubo ninguna intervención de especial gravedad por el temporal, aunque informó de que la escuela infantil Las Mercedes, en San Blas, estaría cerrada de forma temporal por filtraciones de agua.
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0: Radio Hora, 8:54 minutos, hora exacta.
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0: Claro, conciso y cercano. Las tres C's de Radio Hora. 8:55 minutos, hora exacta. Y a continuación, vamos a hacer un repaso por los principales titulares de noticias que les venimos ampliando minuto a minuto desde las 7 en punto de la mañana.
4: Muere Mari Carmen Abascal, símbolo de las reivindicaciones por la vivienda tras ser desahuciada de su casa en Madrid.
0: La anciana de 87 años falleció ayer en el Hospital Gregorio Marañón de la capital de España.
4: Los sindicatos ultiman la huelga general para el próximo 11 de noviembre.
0: El Partido Popular prepara un plan contra el crimen organizado para que España vuelva a ser un país seguro.
4: La Fiscalía pide a la Audiencia Provincial de Madrid que absuelva a Begoña Gómez y su asesora.
0: Orense, una mujer convive durante dos días junto al cadáver de su marido al no

0: espadas aturdidoras después de que un joven perdiese la mano durante las protestas estudiantiles.
1: Henry Kagan y Kenzo Soai, Premio Nobel de Química 2026, por sus espectaculares reacciones químicas.
0: Estados Unidos, Krista Pike está consciente y habla tras sobrevivir a las dos inyecciones letales que recibió en su ejecución.
1: Radio Hora, 8:56 minutos, hora exacta.
0: El PSOE pide al ayuntamiento que movilice las 1.300 viviendas vacías que la empresa municipal de vivienda y suelo tiene ante los desahucios.
1: Atención, los grupos sanguíneos O positivo, O negativo y A positivo en alerta roja en los hospitales madrileños.
0: Los avisos guían a la policía municipal a los narcopisos. De hecho, en Madrid ya se han desarticulado 35 en lo que va de año.
1: La presidenta regional madrileña Isabel Díaz Ayuso publicará el 2 de diciembre Íntimo, su primer libro de memorias sobre su vida y carrera política.
0: La Comunidad de Madrid aprueba un decreto para regular la seguridad de sus balsas de almacenamiento de agua.
1: Un dispositivo de unos 2.000 efectivos garantizará la seguridad de los actos del 12 de octubre, día de la fiesta nacional.
0: San Blas, las lluvias obligan a cerrar la escuela infantil Las Mercedes por riesgo de desprendimiento de los techos.
1: La Comunidad de Madrid dará leche con y sin lactosa a sus 290.000 alumnos de colegios e institutos.
0: El ayuntamiento impulsa un nuevo plan para mejorar la convivencia y seguridad en las zonas de ocio nocturno.
1: El ingreso mínimo vital bate un nuevo récord y supera ya los 230.000 beneficiarios en Madrid. Y hasta aquí este resumen de noticias. Radio Hora. 8:58 minutos, hora exacta. 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
1: Radio Hora, 8:59 minutos, hora exacta.
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0: Venga.
1: Charo.
0: ¿Ahí?
1: ¿Es usted Charo de Parla?
0: Ay, por favor. Estaba oyendo.
1: ¿Estabas oyendo?
0: Ay, espera un momento que quito la radio.
1: Sí, sí, vale, vale. Charo de Parla.
0: Ay.
1: ¿Es usted Charo de Parla?
0: Ay, por Dios. Ay. Dime.
1: Bueno, oye, que como ayer no te felicité, que fuera nuestra señora del Rosario, y le he felicitado antes a Charo Alcázar, nuestra querida amiga del Gabinete de Tráfico del Ayuntamiento de Madrid, digo, pues oye, no vamos a dejar sin felicitar a nuestra querida Charo de Parla, que siempre está ahí, siempre
0: amable.
1: Al quite.
0: Pues muchas gracias.
1: Bueno, ¿qué tal pasaste el día?
0: Pues bien.
1: Bien, ¿no?
0: Como un día normal,
1: ¿Celebras
0: sí.
1: tu santo de alguna manera especial o no?
0: No, porque no había nadie aquí.
1: No.
0: Mi hijo estaba en Mallorca,
1: bueno, o sea,
0: Gare, y el otro trabajando.
1: Bueno, o sea que por lo menos ayer supiste, sin necesidad de que te lo dijéramos nosotros, dónde estaba Gareth, ¿eh?
0: Sí.
1: Porque siempre te enteras a través de Radio Hora dónde está tu hijo.
0: Sí, sí, sí. Anda, no sabía que eras tú.
1: Bueno, pues mira, ya lo sabes.
0: ¡Ay! ¡Qué ilusión me hace!
1: Que sí, pues, oye, siempre nos llamas tú, pues oye, alguna vez también te tenemos que llamar nosotros, ¿no?
0: ¡Ah, qué bien! ¡Cómo me gusta!
1: Bueno, pues nada, me alegro mucho, ¿eh? Si se puede ser feliz, no hace falta ser millonario para ser feliz, ¿eh? Los pequeños detalles son los que dan la felicidad, ¿eh?
0: Sí, sí, sí, sí.
1: Mira, de hecho, mira, Charo, el pensamiento de hoy, que yo creo que es el resumen de todo esto, dice: disfruta de las pequeñas cosas, porque tal vez un día vuelvas la vista atrás y te des cuenta de que eran las grandes cosas. Pues para nosotros estas pequeñas cosas, estos pequeños detalles, al final son para nosotros muy grandes, y queremos compartirlo con vosotros también.
0: Para mí, no sabes la ilusión que me hace.
1: Bueno, pues nada, Charo, nos alegramos.
0: Te quiero, Gerardo.
1: De haberte hecho feliz, por unos minutos, para que comiences bien el día,
0: Qué bien, qué bien.
1: Así
0: muchas
1: que nada.
0: Gracias.
1: Bueno,
0: ¿qué
1: tenemos hoy para comer si vamos Pablito, Fernando y yo a visitarte, a Parla?
0: Pues mira, voy a hacer espaguetis.
1: Bueno, bien ricos.
0: Y luego croquetas, que viene mi hijo Carlos a comer.
1: O sea, ¿qué pasa? ¿Que ya te has unido al club de Consuelo, de las croquetas?
0: Ay, pues yo las hago y hago cantidad y luego le doy a mi hijo que se lleva.
1: Sí.
0: Y le gustan mucho.
1: Bueno, podría ser el club de los tupper de croquetas, porque todas las mamás hacéis croquetas y luego vienen los hijos ahí como a todos ávidos ahí a por las croquetas de mamá. ¿De qué las haces tú las croquetas? ¿De qué las haces?
0: Las hago de jamón, que es lo único que les gusta.
1: Bueno, pues bien ricas que están. Para mí las favoritas, también.
0: Sí, y tú no sabes la cantidad que hago.
1: Sí. ¿Cuánto? ¿Toneladas métricas o cuánto haces de croquetas?
0: Uy, pues un montón.
1: Sí.
0: Reparto y luego me quedo yo aquí y no veas tú las cantidades de croquetas que
1: bueno,
0: hago.
1: Bueno, pero alguna también comerás tú, ¿no? No vas a dar todas.
0: Hombre, yo sí, estaría bueno.
1: Como dice el refrán, el que parte y reparte se lleva la mejor parte.
0: No, pero en
1: este caso no.
0: Para dar y tomar. O sea que...
1: Bueno, Charo, pues nada, oye, nos alegramos mucho de escucharte, saber que estás bien y nada, oye, que seguro saludos de nuestro amigo Ricardo, el peluquero de Aluche, que siempre,
0: pues,
1: siempre se acuerda de ti también y te saluda. Desde aquí también
0: gracias.
1: Le saludamos.
0: Que el año pasado también dijiste, hoy la Virgen del Rosario, y te dije, no me has felicitado, no sé si te voy a hablar.
1: Bueno, pues mira, ya para que no te enemistes con nosotros, que nos hemos acordado de ti, ¿vale?
0: No te puedes imaginar la ilusión que me hace que me llames.
1: Bueno, Charo, pues nada, oye, lo dicho, feliz día, aunque sea con un día de retraso, pero bueno,
0: da igual.
1: Así lo saboreas mejor, como las croquetas ricas que vas a hacer hoy.
0: Muy bien.
1: Así que nada, bueno, Charo, pues feliz
0: muchas
1: día.
0: Muchas gracias,
1: a
0: un
1: ti.
0: Beso fuerte a todos.
1: Igualmente.
0: Adiós.
1: Venga, hasta luego.
0: Hasta luego.
1: 9:05 de la mañana, 8:05 en Canarias. Qué poco cuesta hacer feliz a la gente, Nosotros, pues oye, encantados de poder hacer feliz a nuestros amigos radioreros, oye, con un detallito así, pues oye, a nadie le amarga un dulce, como se suele decir. Mira, Tedito en Spain, desde San Blas, desea un feliz día, un feliz jueves, también a Charo, así que, pues nada, aquí queda también trasladado la tía Vicky, desde el barrio El Pilar, dice: Charo, da gusto escucharte, muchas felicidades, pues también ahí. Y queda esa felicitación, al igual que nuestra amiga Consuelo, que la citábamos hace un momento. Muchas felicidades, Charo, por el día de ayer, la Virgen del Rosario, como yo las hago para mis hijos y nietos, hace referencia a las croquetas. Pues sí, oye, al final vamos a nombrar las croquetas el alimento oficial de los amigos radioreros, aquí en todas las casas radioreras se hacen croquetas, cada uno de un estilo, pero yo creo que las croquetas de jamón, Fernando, de momento van ganando por goleada.
2: Sí, supongo que sí, son las más habituales.
1: Sí,
2: sí, y bueno, son las que se hacen más habitualmente.
1: Y yo te diría que las más ricas.
2: Sí, también están muy buenas.
1: Así de jamoncito, vamos, ¿a quién no le gusta una buena croqueta de jamón? Pues la verdad es que es toda una delicia. Igual que, oye, un huevo frito con patatas, pues también es un, vamos, una delicia de la gastronomía española. Algo sencillo, pero delicioso. 9-7-8-7 en Canarias. Ya empezamos hablando de comida. Si es que parece que no nos dan de comer en casa. Es que esto, claro... Yo a estas horas estoy ya con un hambre que desde que me he desayunado algo en casa hasta que ya llegan estas horas, pues me pones algo ahí encima y me lo como.
2: Sí, en la radio siempre se habla, siempre se dice, uy, es que a estas horas hace ya hay mucha hambre. Sí. Sea la hora que sea, da lo mismo. O sea, es un clásico del, oye, el locutor hambriento.
1: A lo mejor es que hacer radio da hambre. Oye, igual que otros se van al gimnasio para quemar calorías y, no sé, va a estar en forma. Oye, lo mismo a lo mejor...
2: Siempre dicen, uy, es que a esta hora... Y dice, pero coño, si es una hora totalmente diferente a la que dijo ayer cuando...
1: Sí, las pues 3 de la... bueno, siempre.
2: Hombre, cuando se acerca una hora de comida, ¿no? Las siempre, 2 de la tarde.
1: Siempre hay hambre aquí en la radio. Somos aquí unos muertos de hambre.
2: Oye, eso sí, mira.
1: También, ¿no?
2: Eso seguro.
1: Eso seguro, ¿no?
2: Lo otro ya, bueno, el apetito es diferente.
1: Pues sí. Oye, Consuelo dice que las croquetas las hace de lacón y jamón serrano. Oye, pues de jamón serrano sí, pero con lacón nunca las he probado, fíjate. También hay que estar buenas.
2: Sí, hombre, seguro.
1: Habrá que probarlas, habrá que hacer el experimento.
2: Seguro que están riquísimas.
1: Bueno, nuestra amiga Mal, nuestra amiga Margarita desde Guadalajara dice, buen provecho. Pues sí, buen provecho con la imaginación, porque aquí no estamos deglutiendo nada, estamos aquí a dos velas, no entra nada por el gaznate. Pero bueno, ¿qué le vamos a hacer? Vida Sana, 1210, también se ha unido. Feliz día también para ti. ¿Quién más tenemos por aquí? A nuestra amiga Silvia, Silvi M, que dice, hasta mañana, buen día para todos. Voy a dar el desayuno a toda la tropa. A toda la tropa perruna, me imagino será. O no sé si es que tiene más tropa ahí de momento ahora en casa, que se haya por ahí... ahí acoplado a alguien. Bueno, si son los perritos, Bambi y Neo, ¡guau, guau! Pues nada, feliz desayuno a nuestras mascotas también radioreras. Porque, oye, no solo los humanos oyen radio hora, también los animales de compañía o de no compañía. Oye, lo mismo por ahí en la selva nos está escuchando algún león con su teléfono móvil, quién sabe. Bueno, pues feliz día también para todos. Aka Erika, buenos días y feliz jueves para todos. Nos manda besitos desde también San Blas. Pues feliz día también para ti, amiga Erika. La tía Vicky dice, Gerardo, ¿qué le pasaba ayer a nuestro amigo Fernando? Que le había tocado la lotería o algo y se le vi como nunca de contento.
2: Estaba contentísimo, la verdad.
1: Mira, hoy ya vuelve a su rostro habitual.
2: Sí.
1: Hoy ya... Bueno, mira, está esbozando una sonrisa.
2: Sí, pero en serio, quita, oye, dale la vuelta.
1: Oye, mira. Ashley se ha conectado antes. Yo creo que dijo, oye, hombre, ayer vi, pero yo no sé si seguirá conectada.
2: No, seguro que no.
1: Ayer
2: no
1: te
2: no
1: vio,
2: puede estar tanto tiempo.
1: Te vio tan pletórico.
2: Claro.
1: Dijo, oye, a ver si hoy también se repite.
2: Hombre, por favor, es una cosa de locos.
1: Sí, ¿no? Sí. Bueno, pero bueno, oye, que esa bonita sonrisa también de Fernando Ballesteros. Está compitiendo con la sonrisa de nuestro...
2: Pero, por favor, no se puede competir contra Pablo.
1: Pablito,
2: mira, vamos a decir las cosas como
1: son. Pablito se ve tan lejos que no se aprecia bien la sonrisa.
2: Pero Pablo, bueno. Pablo de lejos gana ya. Sí. O sea, imagínate si se acerca.
1: Bueno, a ver, es que Pablito es tan joven que nos gana a Fernando y a mí, vamos, por goleada.
2: No, y a otros jóvenes ganaría también.
1: Bueno, también. Es que Pablito es Pablito.
2: Hombre, por favor.
1: Es Pablo Fernández.
2: Es
1: mejor,
2: imbatible.
1: El mejor técnico de sonido de la radio española. Le tenemos la fortuna de contar con sus manitas de oro cada mañana. Así que nada, Pablito, feliz día también para ti, amigo. Bueno, pues nada, 9-10, 8-10 en Canarias. Un tercio del bonus track liquidado, sin decir prácticamente nada.
2: Consumido.
1: Somos como los políticos, no decimos nada y vamos llenando el tiempo. Bueno, sí hemos dicho muchas cosas. Hemos felicitado a nuestra querida amiga Charo de Parla. No hemos preguntado si tenía previsto hoy, aparte de hacer croquetas, coger el tranvía en Parla, porque siempre le suelto lo del tranvía, pero no... No me acaba de quedar la cosa clara. Diego Varela.
2: Sí, básicamente dice que no.
1: No suele cogerlo, ¿no? Diego Varela, nuestro amigo desde Humanes, que está pues justo enfrente de Parla. O sea, si tú te pones, por ejemplo, en Humanes, a las afueras de Humanes, donde está el recinto ferial, uh-huh. el Parque de los Patos, que se suele llamar, donde está la ermita de la Virgen del Amor Hermoso, el Prado de la Casa.
2: Madre del Amor Hermoso.
1: Eso, sí. Madre del Amor Hermoso y del Padre Cucharón Chimpón. Bueno, pues eso, que ahí está la Virgen del Amor Hermoso, bien guapa, por cierto. El Prado de la Casa, que hay patitos, hay una especie de estanque que hay allí. Y, de hecho, allí, mira, se suele ir a hacer cuando el Día de la Mujer, el Día de la Tortilla, de Santa Juana, que también se celebra mucho, es tradicional en Fuenlabrada. Nuestros amigos fuenlabreños saben muy bien de lo que hablamos. Pues el Día de la Tortilla, pues ahí está nuestro amigo Diego, que si saca la cabeza por la ventana, pues seguro va a ver Parla y se puede saludar prácticamente, pues está como a 5 kilómetros, así en diagonal, Humanes de Parla. Lo que pasa es que es curioso porque luego transporte...
2: 5 kilómetros ya es distancia.
1: Bueno, tampoco es mucho, ¿eh? Sacas así la mano y que estoy aquí, y lo mismo a lo mejor hasta le ves. Pero lo curioso es que a nivel transporte público tienes que pegar una vuelta para ir de Humanes a Parla.
2: Claro, la combinación no
1: fatal,
2: es buena, claro.
1: Fatal,
2: claro.
1: Pero fatal. O sea, pasa como de Móstoles a Humanes, que te tienes que hacer toda la línea 5 para unos pueblos que están, yo creo, a 10 kilómetros. O sea, es que es alucinante, o sea... Las cosas de los ingenieros que trazan las líneas de transporte público. Justo Navas, os habéis cepillado casi la semana. Pues también, nos hemos cepillado 12 minutos ya del
2: bonus track. Nosotros y todos, ¿eh?
1: Y todos, aquí no se libra...
2: Vamos, esto, todo el mundo va junto.
1: Aquí no se libra ni el apuntador, ¿eh? Aquí todos nos hemos cepillado la semana, ¿eh? Mañana ya, viernes. Mañana diré... Por fin es viernes. Bueno, pero eso lo diré mañana, ¿eh? No adelantemos acontecimientos. La tía Vicky dice, Alberto, a ti te las voy a hacer unas croquetas de espinacas. Claro, como le gusta tanto a Alberto las espinacas.
2: Hombre,
1: dice, y al equipo como de jamón, pero jamón. No lleve la J solo, ¿no? De jamón del bueno, tía Vicky.
2: Bueno, para unas croquetas la verdad es que tampoco hace falta...
1: Bueno, hombre, siempre da mejor saborcillo, ¿no? Pero bueno, aunque no sea muy allá, también, también están buenas.
2: Claro, claro, ahí se puede utilizar un jamón normal.
1: No vamos a hacerle ascos. Tía Vicky, no te preocupes, que nosotros tenemos buenas tragaderas. La tía Vicky dice también, así teníamos que todo el mundo, solo por fingir, no como muchos, sin vergüenzas, porque no entienden idiomas. No sé, dice, yo en tiempos que tenía, valga la redundancia, más tiempo y hacía ruedas de radioaficionado de más de una hora,
2: entraba hambre. O sea, Alberto hacía...
1: De radioaficionado.
2: Era radioaficionado.
1: Pues dice que le entraba hambre haciendo de radioaficionado. ¿Qué será? Oye, que el micro este lo mismo es que da... Incita a comer. No lo sé. Es que la verdad es que yo acabo todos los días con un hambre...
2: Radioaficionado será algo que para mí estaba en las películas, ¿sabes? Luego nunca había... Si hubiera conocido a Alberto, mira, yo hubiera conocido a un radioaficionado.
1: Sí, en vivo, en directo.
2: Sí.
1: A ver, ¿quién más? La amiga Mal dice, buen provecho para Silvi M y su tropa. Fernando, en cuanto a sonrisas y otras cosas, es muy pudoroso.
2: Sí, hombre, es verdad. Pudor, ¿eh?
1: Dice Alberto. Dice, dale la vuelta.
2: Pudor.
1: Dale la vuelta. Ese es el mensaje de hoy, el titular. Dale la vuelta. A ver, mira, vamos
2: Girada.
1: Mira, giramos.
2: Sí, sí.
1: ¿Y cómo es? Dímelo.
2: No lo sé, gira, de verdad. A ver. Sí, dale la vuelta. Ah, que era, hay que decir la palabra clave.
1: Claro, vamos a ver. Hay que hacerla. A ver, espera.
3: ¿Por qué mandando la cámara? Sí, esto es intolerable.
2: Estaba ocurriendo, gira el puto teléfono.
3: La cámara no se puede.
2: Pero dale la vuelta también.
1: Espera, a ver, ¿qué dice don Manuel?
3: ¿Por qué no mueve la cámara? Esto es intolerable. ¿Quién es esta sujeta? No, la cámara no se puede mover una vez que empiece a leer.
1: Que no...
2: No se lo entendía demasiado, pero bueno, más o menos el mensaje, más o menos...
1: La intencionalidad estaba clara.
2: La intencionalidad estaba clara, tío.
1: O sea, la mala leche era patente.
2: Hostia, sí. Sí, sí, la verdad que...
1: A ver, hazme un don Manuel así para dar la vuelta.
2: No, la verdad, que no soy un...
1: Venga, pero así...
2: Me falta mucho currículum.
3: Y si me muevo la cámara, me voy. Vamos, esto es de risa.
1: ¿Cómo ha dicho don Manuel?
3: Yo ahora voy a leer esto. Y si me voy de la cámara, me voy. Vamos, esto es de risa.
1: Pobre don Manuel, cómo le hacían sufrir cuando tenía que grabar ahí un discurso.
2: Sí, para...
1: Pues es que con lo fácil que era hacerle caso, nadie le hacía caso a don Manuel.
2: Mensajes institucionales y estas cosas que se tienen que grabar.
1: Claro, y el pobre, no, nadie le hacía caso.
3: Pero no se puede estar tan quieta.
1: La pobre mujer, perdone. Estaba ya diciendo que hoy estoy de patitas en la calle. ¿Cómo era?
3: Pero no se puede estar quieta.
1: Perdone, perdone. Que estaba como un flan. Flan dul. De huevo y leche. Nuestro amigo Ruima, por ahí hará también acto de presencia en las voces, en el elenco del bonus track. Nuestro amigo Ruizmi.
4: ¿Qué gol le hemos metido, Isabel? Con flan dul. De huevo y leche.
1: Leche. Leche, que te pego, leche. Bueno, venga, Fernando, di la frase clave.
2: Ah, que le des la vuelta, dale la vuelta.
1: Dale la vuelta, Pepe Luis. Bueno, pues ya está, ya le hemos dado la vuelta. Ya te dejo tranquilo, que te quedan
2: no, sí,
1: 14 minutos de tranquilidad.
2: Sigo aquí en la radio.
1: 14 minutos de tranquilidad, Fernando. Bueno,
2: me parece que no.
1: Pues va a ser que no, ¿no? Como dicen, pues va a ser que no. Oye, a ver qué más tenemos por aquí. Mal, dice Pablo, cuidado que estos compis tuyos algo quieren. Que no queremos nada.
2: Sí. Ah, por hablar bien de él. No, que va, que va.
1: Que no, que
2: es por, es por justicia.
1: Lo hacemos de corazón, ¿eh? Somos compañeros de verdad, ¿eh? De compis del alma, ¿eh?
2: No, por decir las cosas como son.
1: Claro.
2: El pan, pan y el vino, vino.
1: Y a las croquetas, pues el jamón, y ya está. Os habéis cepillado casi la semana, dice el amigo Justo. Pues sí. Hasta mañana. Buen día para todos, dice nuestra amiga Manuela Martínez Moral, desde Alcobendas. Dice, voy a atender a mis nietos, que están aquí los cinco.
2: Ah, pensaba que los iba a atender, digo,
1: o sea, joder. Yo pensé que eran solo atender como la ropa, ¿no?
2: Sí,
1: la,
2: que los iba a dejar ahí.
1: Las pinzas, ahí.
2: Sí, en... que estaban mojados, digo.
1: Pues, o sea, que tiene a los dos perros más los cinco nietos. Pues ya tenéis hoy buena tropa.
2: Bueno, pues no está mal.
1: Vaya, vaya, vaya.
3: Joder, qué tropa.
1: Eso, joder, qué tropa, ya lo decía Mariano.
5: Manda huevos.
1: Manda huevos, ahí está el señor Trillo también ahí apostillando el mensaje. Pues nada, pues disfrutar, ahí en familia, en compañía.
6: Si me quedáis aquí, no hay chance, ya queréis para allá. Si me queréis algo, irse.
1: Eso es lo que está diciendo la abuela Manuela, si me queréis irse, marcharse, pero no, los nietos están ahí apalancados. Dice, yo de aquí no me muevo hasta que me dé desayunar la abuela y la tía Silvia. Si no, yo aquí no me muevo. Estoy aquí.
7: ¡Cogeros! El que no esté colocado, que se coloque y al luego...
1: Eso, a colocaros bien, pero en el buen sentido, los nietos de...
2: En el buen sentido, que no vamos a decir cuáles.
1: Cada uno que piense lo
2: claro,
1: que quiera.
2: Efectivamente.
1: Bueno, Alberto dice, la tía Vicky, te estás ganando que te diga una serie de lindezas de Crepería La Rotonda, como me hagas croquetas de espinacas, ya te digo, Crepería La Rotonda, con su amabilidad de siempre.
2: Le va a sacar el middle finger ahí,
1: Como, como le dice la cuña, son muy amables, en Crepería La Rotonda son muy amables, como diría Fernando. Nuestro querido Emilio Javier, nuestro Fernando. Querido compi. Bueno, ¿será porque son realmente amables o no?
2: Eso nunca ha quedado
1: pues claro. O es una ironía.
2: No, tampoco.
1: Va con doble sentido.
2: Es como es la publicidad.
1: Pues sí. La tía Vicky dice, Gerardo, mañana ya sabes, ¿quién da el pregón mañana?
2: El pregón. El pregón aquí se refiere. O sea, el pregón no, que es viernes, vamos.
1: No es que dijeran algo del pregón. Es que son ya tantas cosas en la cabeza, de verdad. Es que un día me va a explotar la cabeza. O sea, ya son tantos datos. ¿Quién da el pregón? ¿Pero quién da el pregón en dónde?
2: Aquí el único pregonero que ha habido es Enrique. O sea, es el único pregonero que conozco. Es
1: pero
2: Enrique.
1: Enrique, para dar el pregón...
5: Sí, se oye.
1: Claro, tiene que tocar bien todos los cables, esté todo perfecto.
5: Sí, se oye.
1: Se oye.
2: Ese día sí que lo oyeron, eso seguro.
1: Puedes dar el pregón. No hay problema, Enrique, que está todo ok. Ayer, nos dice Consuelo, fui a un cumpleaños de una compañera de natación. Cuando llegué se estaban comiendo una barrita de pan con tomate.
2: Bueno, bien.
1: Pues
2: ¿no?
1: Tuve sano. El valor que solo me tomé un descafeinado. Pero bueno, ¿y por qué no te tomaste una barrita, Consuelo?
2: Porque no tendría ganas, ¿no?
1: Bueno, pero ya puesto, si no haber pedido un pincho tortilla, que se queda uno más lleno. Ya que invitan, pues oye, aprovecha, ¿no? Ya que nos ponemos...
2: Bueno.
1: Mira, Hugo Leo también se ha unido. Hugo, feliz día. Feliz día también para ti, amigo. Si queréis, cambiamos de menú y os hago otra cosa, nos dice la tía Vicky. A ver, ¿qué nos propone? Dice Alberto, poner la cara como a mí, como un tomate. Alberto, hoy nos ha dado una alegría. A las 7 ya estaba en marcha. Pues sí, hoy Alberto parece que se ha caído la cama. Porque normalmente se conecta a las 8 de la mañana.
2: Se incorpora un poquito más tarde, ¿no?
1: Sí, hoy, ¿no? Y hoy a las 7 y poco ya estaba ahí conectado. Digo, ¿qué le pasará hoy a Alberto? ¿No habrá podido dormir en toda la noche? ¿Qué le pasará? Dice, es verdad, se pone Fernando colorado.
2: Colorado, ¿eh? Sí, sí.
1: Un tomate.
2: Sí. Claro, es que es una... Es una timidez realmente patológica.
1: Te ruborizas.
2: Bueno, pero por favor.
1: mucho, mucho.
2: Bueno, pero una cosa de loco, o sea, sí, de llamar a la ambulancia.
1: ¿Pero qué te pasa? ¿Qué te pasa, Fernando?
2: Que eso, no sé explicarlo, ¿no? Es un
1: miedo, latín,
2: no
1: miedo escénico, ¿qué te pasa?
2: Sí, tengo un miedo escénico que flipas.
1: ¿Que flipas? Moragas, ¿no? Bueno, sí, sí. Pues nada, ahí le tenemos, ahí todo ruborizado a nuestro querido Fernando.
2: Hombre,
1: Ballesteros,
2: por favor.
1: A Fenómeno Ballesteros. Bueno, ¿qué más tenemos por aquí? Va a quedar despedido, que es broma. Dice Alberto, dice, pues sí, había los radioaficionados que tenían que hacer exámenes para adquirir el indicativo y después estaban los de banda ciudadana que los considerábamos radioaficionados y es por donde empezamos todos, pero que no implicaba exámenes, sino una emisora con código de aceptación radioeléctrica. O sea,
2: tenía que hacer examen y eso para...
1: Por el Ministerio de Industria, ¿ah? En 27 megahercios. Toma ya.
2: Eso lo desconocía totalmente.
1: Me meo de risa a las caras de Fernando, dice Aka Erika.
2: Aka Erika, compañera, ¿eh? Compañera de comida, recordemos. Sí, ahí con Pablo.
1: Estuvisteis ahí cerquita,
2: hombre, por
1: ¿no?
2: favor,
1: ellos.
2: Sí, señor.
1: Y con nuestro amigo Teddy Tony Spine.
2: Con nuestro amigo Teddy Tony Spine. Y con Enrique también.
1: Sí.
2: Ahí. El pregonero, conocido sí. también como por su faceta de pregonero.
1: O también conocido por...
2: Pues fue pregonero de Aluche, ¿no, Enrique?
1: Sí, eso sí.
2: Es poca broma, ¿eh? Estamos hablando de unas fiestas importantes.
1: Hombre, por supuesto.
5: Sí, se oye.
1: Sí, eso es lo que siempre él, cuando va a dar un pregón, siempre comprueba, que se oiga todo perfectamente.
2: Lo hace una hora antes que va a probar sonido, hombre, como los Rolling Stones.
1: Claro, por supuesto. Si es que Fernando se pone colorado, dale la vuelta. Sí. Date la vuelta, Pepe Luis. Coge rubescencias.
2: Rubescencias, ¿eh? Esa es una palabra, bonita palabra.
1: Oye, suena como a santoral.
2: Bueno.
1: Me suena como al santoral de hoy. ¿Cómo era? Rajenfreda. Toma ya. Reparada. Pelagia.
2: Bueno, pero también había nombres normales hoy. Bueno, normales, quiero decir comunes, ¿eh? De esos que serán más habituales.
1: Algo más normal.
2: Normales son todos, ¿no?
1: Pues... Y el lunes fiesta, Gerardo. Pues sí, el lunes... Oye, por cierto, el lunes es la Virgen del Pilar. Sí. La patrona de la Guardia Civil, el Día de la Hispanidad, el Día de la Fiesta Nacional. Bueno, es que ahí se festeja todo.
2: Los maños tienen... Triple motivo de celebración.
1: Pues sí, también. Así que nada, el lunes estaremos...
2: Bueno, los maños y el resto de Aragón, porque los maños son solo los de Zaragoza.
1: Claro, plácidamente estaremos descansando en nuestros aposentos, el lunes día 12,
2: Sí, claro.
1: No tendremos que madrugar. ¡Por fin! Mañana es por fin viernes y el lunes por fin no tengo que madrugar. Bueno, pues bien, el lunes, así será. Pero bueno, sonará
2: los
1: la...
2: Los siguientes tampoco.
1: Bueno, sí, si quieren.
2: Quiero decir, ni para hoy, ni que muchos en sus trabajos pues también tendrán.
1: 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A ver, ¿qué más? Os cuento, nos dice Consuelo, que me salió en Instagram a Carlos, nada que ver con Radio Hora. Carlos, ¿pero qué Carlos?
2: El de los... No, es que claro.
1: ¿El de los pi largos? No. Sí. Dice, las fiestas del barrio del Pilar. ¿Pero esto qué es?
2: Sí, las fiestas del barrio del Pilar son ahora, claro.
1: Claro, ahora es la fiesta que empezarán hoy o mañana, ¿no?
2: Digo yo, sí.
1: Mañana no más tardar. Oye, estará bueno, por...
8: ¿Pero esto qué es?
2: Igual ya.
8: ¿Pero esto qué es?
1: Oye, estará por ahí Matías en las fiestas del barrio del Pilar. Lo mismo, ¿no? No creo. No sé, o sí, vaya usted a saber. Lo mismo nos encontramos y decimos, hombre, Matías, ¿qué haces tú por aquí? Está temblando. ¿Pero quién está temblando? ¿Fernando? No. Yo no le veo que...
2: No, yo luego no. Ya,
1: yo le veo tranquilo.
2: Ya te lo puedo asegurar que no.
1: Está tranquilo, Fernando. Él ya ha superado el miedo escénico hacía mucho tiempo.
2: Por favor.
1: Eso le he dicho. Has caído de la cama, Consuelo. Le ha dicho a nuestro amigo Alberto. Dice, Consuelo, hoy no te toca piscina. Pues ahora no lo dirá. Dice, eso le he dicho yo. Te has caído de la cama. Muchas gracias por estos momentos. Nos dice la tía Vicky que estoy esperando cama de hotel. Así no pienso en un rato. Bueno, pues nada, tú tranquila.
2: ¿Cama de hotel?
1: Sí, no, pero es que ayer fue al médico y no sé qué le van hoy a operar o le van a hacer ahí algo a nuestra amiga Vicky.
2: Ah, pues vaya todo muy bien.
1: Pues sí. Consuelo, Gerardo, ¿cómo me iba a natación a comer eso? Como que no. Claro, ella, si va a hacer ejercicio, deporte, pues no.
2: Va a hacer deporte, efectivamente. Estaba preparada para hacer deporte.
1: Alberto, no para... dice, Pelagia, suena a la zona pelágica, más allá de la zona litoral en el mar. Carlos Herrera, dice Consuelo. Dice, Gerardo, no. Te lo va a perdonar Matías Plas o su hijo, mira, estoy utilizando una cosa portátil, nos dice Alberto, que no utiliza Fernando. Una máquina de afeitar,
2: una máquina afeitar
1: eléctrica. E imagínate que a Fernando le dan para comerse un Miloja de dos pisos, así de grande.
2: Yo creo que la maquinilla de afeitar no la he, jamás la he utilizado. Es decir, que siempre me he afeitado con cuchilla. O sea, cuando me he afeitado con, siempre he utilizado cuchilla.
1: ¿Cuántos años llevas con barba, Fernando?
2: No lo sé, muchos. No sé, igual...
1: ¿A qué edad 15, te dejaste la barba?
2: Nada, desde que me salió la barba, yo creo.
1: O sea, nunca...
2: Pasa, me la he quitado a veces, me la he vuelto a...
1: Yo es que siempre te he conocido con barba, Fernando.
2: Sí, yo creo que sí. Sí, a veces me la quito, pero eso, una temporada, sí, desde que...
1: Pues nada, a ver si un día nos sorprende,
2: toda
1: Fernando.
2: La vida. Sí, seguramente. Pues ya te digo que de vez en cuando sí que me afeito.
1: ¿Y bueno, por qué decides afeitarte? A ver, cuéntanos.
2: No lo sé, la verdad.
1: ¿Te da por igual ahí así? Sí. Estoy ya cansado de verme.
2: Te da,
1: igual,
2: efectivamente. Te da un día y dices, para, me voy a afeitar. Pero siempre mejor con cuchillo.
1: En verano mejor, ¿no? Que te da el airecito, el sol.
2: Sí, puede ser que haya sido más veces, ¿no?, en verano, sí. Ahora, siempre con cuchilla, ¿eh? Nunca he utilizado una maquinilla.
1: No. Yo, fíjate, yo utilizo las dos cosas. Para lo que es la zona del bigote, perilla, máquina de afeitar, eléctrica, y luego ya espuma y cuchilla, para lo que es los laterales, la parte del cuello.
2: Pablo siempre lleva barba de 3 días, ¿eh?
1: Sí. Pero
2: siempre, pero siempre de 3 días, pero ¿eh? No nunca le crece. Es como los italianos.
1: Pero no te crece más.
2: Porque todos los días...
1: Recortas, ¿o qué haces? ¿Te la recortas?
2: Todos los días se la recorta.
1: Pues casi es mejor afeitarse, ¿no? Porque todos los días estarte recortando la barba es más rollo, ¿no?
2: Es igual.
1: Los viernes. O sea, que mañana toca recorte de barba.
2: O sea, Pablo, aunque la lleve de 4 o 5, es de 3. O sea, ha conseguido ese, ¿eh? Tiene el punto de tener la barba de 3 días.
1: Ni muy largo ni muy corto, ¿no? Hay un término medio. Bueno.
2: Hace un tiempo se puso de moda lo de llevar barba de 3 días. Lo que pasa es que hay gente que barba de 3 días es nada.
1: Ya.
2: Apenas le ha salido. Y otra gente que en el mismo día, o sea, se afeitan por la mañana y por la tarde,
1: sí,
2: ya tienen una barba cerrada, ¿eh?
1: Sí.
2: Una cosa de loco, ¿eh?
1: Pues sí. Dice Alberto, yo prefiero con cuchilla y siempre ha sido con cuchilla, pero desde que me regalaron una eléctrica lo alterno para darle uso. Bueno, pues
2: claro,
1: mira.
2: Hay que darle ahí, dándole salida.
1: Fernando, ¿tienes moto por lo de la barba?
2: Que va.
1: No.
2: De ángel del infierno ahí, ¿eh?
1: Bueno.
2: Hell Angel.
1: Pues nada, muchas gracias equipo, nos dice la tía Vicky, de corazón, ahora no es broma, os quiero a todos, y para tu mamá también, pues muchísimas gracias, querida Vicky. Gracias a todos, por estar un día más. Dice, a mí me costaba mucho dejarme barba, dice Alberto, dice, porque a los 8 días me picaba y afeitaba, al final lo conseguí, y tengo unas fotos por ahí como para entrar en Chirona, ¿eh? Estaba ahí Alberto ahí.
2: Aunque allí te afeitas, ¿no? Supongo. La verdad que no.
1: No, como nunca he estado en Chirona, pues no te puedo decir, Fernando.
2: Es que no sé si he visto algún preso con barba. Es que claro, los he visto en las películas y ahí...
1: No lo sé. Bueno, afortunadamente no hemos tenido que ir a Chirona.
2: Bueno, afortunadamente o desafortunadamente.
1: De momento, pero nunca se sabe dónde acabará uno. Bueno,
2: seguramente pues, entre rejas.
1: 9.28, 8.28 en Canarias. Lo que acabamos ahora es con la transmisión, con el programa, con la emisión. Eso lo tenemos claro.
2: Pues que tengáis un buen día, un buen jueves y mañana... Os esperamos en el otro sitio, pero a la misma hora.
1: Pues sí, mañana toca Avenida América. Ahí
2: bueno, ahí estaremos.
1: A tener Madrid a nuestros pies, Fernando.
2: En la 18ª planta.
1: Toma ya, ni más ni menos, 18ª. Eso no dice cualquiera, ni los grandes de la radio española están en la 18ª planta, nada más que nosotros. Radio Hora, Radio Intercontinental. Pablito, feliz día. Mañana más y mejor en menos tiempo, como siempre, desde las 7 en punto. Y a todos ustedes, les esperamos mañana viernes, por fin, aquí, en Radio Hora, Radio Intercontinental, FM Musical, sus emisoras de siempre, sus emisoras de toda la vida, sus emisoras favoritas. Gracias y hasta mañana.

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0: Muere Mari Carmen Abascal, símbolo de las reivindicaciones por la vivienda tras ser desahuciada de su casa en Madrid.
1: La anciana de 87 años falleció ayer en el Hospital Gregorio Marañón de la capital de España.
0: Los sindicatos ultiman la huelga general para el próximo 11 de noviembre.
1: El Tribunal Superior de Justicia de Madrid mantiene la acampada de Sol al no quedar acreditada la inactividad de la delegación del gobierno.
0: La Fiscalía pide a la Audiencia Provincial de Madrid que absuelva a Begoña Gómez y su asesora.
1: Izquierda Unida proclama que jugará su papel en la elección del candidato de Frente Amplio y defenderá sus propuestas sin complejos.
0: El 86% de los niños migrantes que llegaron a España en 2025 lo hicieron solos.

0: Más Madrid propone a Ada Colau como candidata del Frente Amplio.
1: Trabajo. Convoca la Comisión del Salario Mínimo para aprobar una subida para 2027 antes de las elecciones generales.
0: Las administraciones tendrán que asumir los impagos de inquilinos vulnerables para evitar su desahucio.
1: El juez cita como testigos a la vicepresidenta Agesen y Errejón en noviembre en el caso del préstamo de Air Europa.
0: El Partido Popular prepara un plan contra el crimen organizado para que España vuelva a ser un país seguro.
1: Orense, una mujer, convive 2 días junto al cadáver de su marido al no poder pagar la incineración.

El fichaje del exjugador del Real Madrid, Dani Carvajal, por el Getafe estaba pendiente solo de que lo aprobara la Liga de Fútbol Profesional por el asunto del fair play financiero. Había pasado incluso el reconocimiento médico, pero el caso ha dado un giro radical en las últimas horas. Ayer fue el propio presidente del Getafe, Ángel Torres, el que dijo que no hay nada, que se ha roto todo, que no hay noticia, que no hay acuerdo y que no se puede romper algo en lo que no hay acuerdo. Dijo Ángel Torres que lo van a seguir intentando, que todas las partes tienen que dar el ok, tanto la liga como el jugador y el club. Por lo tanto, hay un compás de espera hasta el próximo lunes. Jugador y Getafe están de acuerdo en los términos del contrato, pero es la Liga de Fútbol Profesional la que antes del lunes tiene que dar ese ok para dar luz verde al fichaje de Dani Carvajal por el equipo getafense. Hablamos de otro internacional español, de Pedro Rodríguez, que va a abandonar el fútbol. El ex del Fútbol Club Barcelona, campeón del mundo con la selección en el 2010, anunciaba ayer su marcha del fútbol en activo después de una larga carrera jalonada por títulos y que le llevó del Fútbol Club Barcelona hasta el fútbol inglés, hasta el Arsenal y posteriormente al fútbol italiano, donde militó en las filas tanto de la Roma como de la Lazio, donde ha estado jugando en las últimas temporadas. El futbolista y capitán del Elche, Josan Fernández, fue ayer detenido tras una denuncia presentada por su pareja por presuntos malos tratos. El veterano futbolista y su mujer, con dos hijas en común, están inmersos en un proceso de separación. La denuncia incluye mensajes de WhatsApp, vejatorios y fotografías de hematomas como pruebas aportadas por la denunciante. Josan Fernández es considerado una leyenda del Elche, conjunto en el que milita desde 2017, cuando estaba en Segunda B y renovó en verano por una temporada. Además, fue el pregonero de las últimas fiestas de agosto de la ciudad. Y un último apunte, salimos del fútbol, nos vamos hasta el baloncesto, porque hoy comienza a disputarse la cuarta jornada de la Euroliga. Mañana será el turno de los otros dos equipos españoles, tanto el Baskonia como el Fútbol Club Barcelona, pero hoy ya tenemos a dos de nuestros equipos en liza. El Valencia va a recibir en el Roche Arena al Hapoel de Tel Aviv, mientras un partido en el que el Real Madrid debuta en casa después de sufrir tres derrotas fuera de Madrid, lejos del Palacio de los Deportes de la Comunidad Autónoma. El equipo de Pedro Martínez debuta en competición europea ante los suyos, midiendo sus fuerzas a partir de las 8:30 de la tarde con el Partizan de Belgrado serbio.

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1: Y nos vamos hasta la Agencia Estatal de Meteorología y nos informa Isabel Escribano. Isabel, buenos días.
2: Buenos días. Hoy la inestabilidad irá a menos con precipitaciones en el Cantábrico y Baleares debido al flujo de norte, aunque ya no serán tan importantes como las de las últimas jornadas. En el resto tendremos más sol. Se espera que bajen de forma notable las temperaturas máximas en el Cantábrico.

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2: El Partido Socialista pide al Ayuntamiento que movilice las 1.300 viviendas vacías de la empresa municipal de vivienda y suelo ante los desahucios.
3: Los avisos guían a la Policía Municipal a los narcopisos en Madrid con 35 desarticulados durante este año.
2: La Comunidad de Madrid aprueba un decreto para regular la seguridad de sus balsas de almacenamiento de agua.
3: Valdemoro, una explosión en una vivienda, sin heridos, provoca importantes daños materiales.
2: San Blas, las lluvias obligan a cerrar la escuela infantil Las Mercedes.
3: El Ayuntamiento de Madrid impulsa un nuevo plan para mejorar la convivencia y la seguridad en las zonas de ocio nocturno.
2: El gobierno regional madrileño recurrirá a los decretos de vivienda si son aprobados en diputación permanente.
3: Los sanitarios del SUMA 112 tendrán subida de sueldo el próximo año, nuevos informes y renovación de la flota de ambulancias.
2: El ingreso mínimo vital bate un nuevo récord y supera ya los 230.000 beneficiarios en Madrid.
3: Atención, los grupos sanguíneos O positivo, O negativo y A positivo en alerta roja en los hospitales madrileños. Urge donación de estos grupos.
2: La llamada a donar se extiende también a las personas con sangre A negativo y B negativo, aunque en estos dos casos la recomendación es acudir a donar durante los próximos 2 o 3 días.
3: Reiteramos urgente la donación de sangre en los hospitales de la Comunidad de Madrid de los grupos O positivo, O negativo y A positivo.
2: Un dispositivo de unos 2.000 efectivos garantizará la seguridad en los actos del 12 de octubre.
3: La Comunidad de Madrid dará leche con y sin lactosa a sus 290.000 alumnos de colegios e institutos.
2: Isabel Díaz Ayuso publicará el 2 de diciembre, Íntimo, su primer libro de memorias sobre su vida y carrera política.

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2: El Partido Socialista pide al Ayuntamiento que movilice las 1.300 viviendas vacías de la empresa municipal de vivienda y suelo ante los desahucios.
3: Los avisos guían a la Policía Municipal a los narcopisos en Madrid con 35 desarticulados durante este año.
2: La Comunidad de Madrid aprueba un decreto para regular la seguridad de sus balsas de almacenamiento de agua.
3: Valdemoro, una explosión en una vivienda, sin heridos, provoca importantes daños materiales.
2: San Blas, las lluvias obligan a cerrar la escuela infantil Las Mercedes.
3: El Ayuntamiento de Madrid impulsa un nuevo plan para mejorar la convivencia y la seguridad en las zonas de ocio nocturno.
2: El gobierno regional madrileño recurrirá a los decretos de vivienda si son aprobados en diputación permanente.
3: Los sanitarios del SUMA 112 tendrán subida de sueldo el próximo año, nuevos informes y renovación de la flota de ambulancias.
2: El ingreso mínimo vital bate un nuevo récord y supera ya los 230.000 beneficiarios en Madrid.
3: Atención, los grupos sanguíneos O positivo, O negativo y A positivo en alerta roja en los hospitales madrileños. Urge donación de estos grupos.
2: La llamada a donar se extiende también a las personas con sangre A negativo y B negativo, aunque en estos dos casos la recomendación es acudir a donar durante los próximos 2 o 3 días.
3: Reiteramos urgente la donación de sangre en los hospitales de la Comunidad de Madrid de los grupos O positivo, O negativo y A positivo.
2: Un dispositivo de unos 2.000 efectivos garantizará la seguridad en los actos del 12 de octubre.
3: La Comunidad de Madrid dará leche con y sin lactosa a sus 290.000 alumnos de colegios e institutos.
2: Isabel Díaz Ayuso publicará el 2 de diciembre Íntimo, su primer libro de memorias sobre su vida y carrera política.
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2: Muy buenos días, ¿cómo están? Bienvenidos a La Terraza, un programa, ya saben, que les acompaña todos los jueves, en el que hablamos de muchísimas cosas en este magazine cultural. En esta temporada, que ya es la cuarta para nosotros, ¿verdad? Y que estamos muy contentos de que nos acompañen siempre y que tengamos tan buena audiencia y, sobre todo, que nos escriban cosas tan bonitas y que intentaremos también satisfacerle con todo lo que nos piden. Intentaremos tener algunos de los invitados que nos sugieren que estén en el programa, ¿eh? Hoy vamos a cambiar un poquito la estructura del programa, porque vamos a empezar con alguien que ustedes también quieren mucho, con Ana Fundación y con José Ignacio.
3: Ana Fundación en La Terraza.
2: Querido José Ignacio, hoy vienes la outfit, hay que describirlo. Yo ya sé que a ti no te guste, pero a los oyentes sí. Entonces, hoy vienes con un traje, ¿de qué color? ¿Gris? ¿Azul? ¿Cómo es?
4: Azul.
2: Azul, pero azul, azul. Un poco, ¿no?
4: Semiclarito, semioscurito.
2: Con corbata también en tonos azules, camisa blanca, ¿no? Y el pañuelo diferente, porque tú siempre llevas los pañuelos diferentes a las corbatas, ¿no?
4: A juego de la chaqueta.
2: Tú, como dice Carmen Lomana, las corbatas nunca se tienen que llevar a juego con los pañuelos, ¿eh? Por cierto, que le mandamos un saludo a Carmen Lomana por el fallecimiento de su hermano, que sé que le tenía muchísimo cariño. Y Carmen, desde aquí, desde La Terraza, te mandamos un abrazo fortísimo. Ya sabes que esta es tu casa y que siempre nos das muy buenos momentos cuando vienes. Bueno, Fundación Ana está siempre repleta de actividades y hoy, aparte de las actividades que tiene, pues nos ha traído un invitado especial, ¿verdad?
4: Sí, pero antes de presentar, yo quería hacer lo siguiente. ¿Sí? Vamos a hablar una de teatro clásico.
2: Ah, bueno.
4: Entonces, la primera pregunta que haría... ¿Quién no añora o ha escuchado hablar de Estudio 1?
2: ¡Qué maravilla!
4: De aquella única televisión en blanco y negro, todos los martes, todos los amantes del teatro.
2: ¡Qué maravilla! ¡Qué producciones tan bonitas!
4: Del teatro clásico, con un amplio elenco de personajes, vestuario de época y una declamación que echamos falta en los actores actuales.
2: Y tanto que sí. Además era una gran escuela de actores, ¿verdad?
4: Total. Y una diversidad de interpretaciones y de obras, de las actuales de la época a las clásicas sobre todo. Entonces, ¿qué es lo que pasa ahora? ¿Es que no gusta el teatro clásico o más bien no se realiza por razones económicas y profesionales en su realización? Frente a toda esta situación, se nos va a presentar esta semana, del 15 al 18 de octubre, el segundo festival Stanislavski en Madrid, en el Teatro La Grada, calle Ercilla 22, a las 20 horas. Cuatro obras señeras diferentes cada día, representadas por compañías diferentes. Y para hacerlo aún más atractivo, a verdadero precio de difusión cultural.
2: Bueno, eso está muy bien también. Oye, que no están las economías, ¿eh?
4: 10 euros por plaza, por butaca.
2: Bueno, estupendo.
4: Y para tratar de la primera obra que se va a representar, La boda, de Anton Chekhov, se nos ha ocurrido que hable su director, José Luis Checa Ponce, que es el invitado que hoy nos acompaña.
2: Pues muy bien, José Luis, bienvenido a La Terraza, ¿cómo estás,
5: querido?
2: Muchas
5: gracias por vuestra acogida.
2: No, gracias a ti por venir a acompañarnos y cuéntanos un poquito de vuestra función, de vuestro espectáculo y todo el elenco que lo forma y cómo ha sido ese montaje.
5: Bueno, pues se trata de La boda. La boda es una obra satírica de Anton Chekhov, de las obras menores un autor pues que es muy querido para mí. Pues yo estudié en Moscú, entonces trabajé durante bastante tiempo, estudié la carrera de dirección de interpretación en Rusia en los años 80. Luego en España he trabajado en el Teatro de Cámara Chekhov durante muchos años, teatro que duró desde el 2000, desde el 1990 hasta el 2010, entonces con un gran maestro, Ángel Gutiérrez. Hicimos muchas obras sobre este autor, entonces es un autor para mí muy cercano, muy querido. Hay otros autores rusos también, Dostoyevsky, Tolstoy, pero Chekhov es un autor especial. Dentro de la producción de Chekhov hay grandes obras como La gaviota, El jardín de los cerezos, Tío Vania, son grandes obras. Obras donde hay un componente humano, un componente de búsqueda de la felicidad, un componente de ¿por qué no hago en esta vida todo lo que tengo que hacer y lo dejo para mañana? Los sueños que pasan, los amores que no se consiguen por cobardía, por falta de valor, por las circunstancias. Hay un personaje fundamental en toda la obra de Anton Chekhov que es el tiempo. El tiempo no perdona, el tiempo siempre pasa y deja.
2: Pero no para todo el mundo igual. ¿Eh?
5: No para todo el mundo igual.
2: Algunos les acaricia y otros los destroza.
5: Y tiene Anton Pavlovich, es un gran cuentista, tiene cuentos, más de un millar de cuentos maravillosos, y hay unas obras especiales que son obras chiquititas que él lo llamaba sutka. Sutka en ruso es broma, bromitas teatrales. Y en estas bromitas teatrales, que él especialmente las componía para actores que se la pedían, para mientras que estaban de vacaciones en Yalta o estaban de vacaciones en, pues estas obras que la hacían ellas para sus propios aniversarios, e hizo La boda. La boda es una sátira de lo que es una boda. Una boda es todo un montaje. Sí, todos, Bertolt Brecht, casi todos los autores, los dramaturgos han prestado atención a ese acontecimiento especial en nuestras vidas que es una boda.
2: Porque además es muy teatral, ¿no? O
5: sea, es todo un montaje, de hecho, claro. Está en la esencia, además está la boda.
2: La escenografía que tiene.
5: La escenografía, los rituales, pasando desde la iglesia, pasando por la ceremonia, la tarta, en fin.
2: Es verdad.
5: Ahora, bueno, pues la gente se casa pues porque se quiere, la gente se casa. A veces también, pues eso, te recibes en el buzón una invitación de bodas y dices, vaya por Dios.
2: Bueno, ahora ya casi no ocurre, ¿no?
5: Me tengo que comprar traje y tengo que dar 200 euros. Bueno, pero bueno, sigue siendo un acto social. Cuando Chekhov escribe sobre esto, es una boda que todos los que están alrededor de esta boda tienen sus intereses y todos son unos, vamos a decir, grandes sinvergüenzas. Todos tienen interés. La madre quiere deshacerse de la hija, ha casado a dos hijas y quiere casar ya a la tercera hija, que no hay quien la case. La tercera hija ha salido un poco especial porque ha tenido antes un novio, pero claro, un novio que no tiene dote, entonces un novio que no tiene posición social. Entonces todos tienen su propio interés, todos son un poco pillos. Muy simpática. He querido hacer un Chekhov sin naftalina, un Chekhov sin moños y sin faldas largas, un no clásico. No me interesa la arqueología teatral. Le pongo música de Dragan Bregovic. Hay bailes, hay canciones, hay mucha alegría y hay mucha ironía y hay mucha pillería. Y hay mucho, sobre todo, querer compartir y querer hacer partícipe al público. Dejemos de hacer postureos, por favor, hagamos las cosas con más sinceridad. Es una obra muy bonita de Chekhov y para mí es un placer, como siempre, no ya como director ponerla en escena, sino transmitir al elenco ese amor, ese cariño y ese no juzgar al personaje. ¿Quiénes somos nosotros para juzgar? Los personajes son como son y hay que mostrarlos al público y sea el público el que saque sus conclusiones.
2: ¿El texto lo habéis adaptado o es exactamente el original? ¿O es una versión?
5: Es una...
2: ¿A caballo entre qué?
5: Vivimos en la dictadura del... Perdón, la dictadura del director de escena.
2: ¿Sí?
5: Se me ocurre montar, por ejemplo, Don Quijote en Nueva York y de repente Luis Pascual nos hizo Boadella, nos hizo un Don Quijote con Sancho Panza que aterrizan en Nueva York en helicóptero. Bueno, pues si tiene justificación que Dios le dé talento para poner esa puesta en escena, aunque tendremos que conocer la realidad. Primero yo creo que hay que educar al público para como es la obra en original, y luego pues vamos a hacer las interpretaciones diferentes. Lo que sí he querido hacer un musical, entonces sí he cogido un autor que para mí es... estoy buscando la música hebrea, música balcánica, música gitana, música judía, y al final he encontrado a este autor que me gusta mucho, Dragan Bregovic, y ponemos música de él balcánica, porque todo es como una especie de carrusel. Nadie se para a pensar, cuando uno se está metido en el engaño, en la trampa, no hay tiempo para reflexionar. Que siga y que siga y que siga y que siga la farsa. Muy divertida, yo pienso.
2: ¿Qué ha sido lo más difícil de esta función?
5: Las coreografías.
2: Sí.
5: Las coreografías y sobre todo una cosa que a veces el actor tiene que tener es mirar al público y tener esa mirada de complicidad, esa mirada no solamente de complicidad sino de ser travieso. De ser travieso y siempre decirle al público, yo sé algo que vosotros no sabéis y que os lo voy a decir dentro de un momento. Ese momento es lo más complicado. Y claro, como estamos hablando de farsa, encontrar la verdad de la farsa. Porque en la farsa también se ríe, en la farsa también se llora, en la farsa también se alegra. Pero pues, tiene sus claves.
2: Claro que sí. José Ignacio, ¿por qué tenemos que recomendar esta función a todos nuestros oyentes?
4: Bueno, para mí lo fundamental es teatro clásico. Obras que habitualmente no se representan en el circuito comercial de Madrid. Actores y directores que realizan estas obras no con tema económico, sino con la idea de difundir la cultura, de enseñar este teatro para que no se olvide. Son factores fundamentales. Una entrega al público y a la ciudad de Madrid por parte de estas cuatro obras que se van a representar, que empieza el día 15 con La boda de Chekhov, pero que ahí podéis ver exactamente el viernes hay otra obra que es La hora de Chekhov, el sábado 17, El capote de Nikolai Gogol. Esta especialmente yo quiero ir a verla también.
5: Sí.
4: Sabes que Gogol me gusta de manera especial. Y luego el domingo, El sueño del tío de Fyodor Dostoyevsky.
2: Bueno, pues es pero un recorrido bonito, ¿no?
4: La boda, para empezar, es el mejor aperitivo para empezar esta segunda entrega que hay del segundo festival Stanislavski de teatro en Madrid. Yo lo recomendaría. Hay un pequeño problema.
2: ¿Qué problema, José Ignacio?
4: El pequeño problema es el espacio.
2: Bueno.
4: Porque los teatros son lo que son y están ocupados los que están ocupados. Entonces hay teatros más grandes y teatros más pequeños. Pero yo creo que este teatro, aparte de estar lleno las butacas, yo me atrevo a decir que muchos no se van a arriesgar, sino que van a desear incluso verlo de pies, a la antigua usanza.
2: Bueno,
4: porque
2: mira,
4: va a estar toda la sala llena y todavía hay gente que quiere ver, porque es una oportunidad que
2: si
4: no se
2: lo permiten,
4: repite.
2: Porque ahora esas cosas ya no dejan hacerlas, pero bueno, si de repente hay un poquito de manga ancha, ¿verdad?
4: Pero tú sabes que yo siempre soy transgresor.
2: Tú
4: por la
2: siempre,
4: radio.
2: Siempre estás, vamos, pasando todos los límites y las fronteras. Algún día yo te digo que nos van a venir a detener, porque tal y como están las cosas, no sé, querido, qué es lo que va a pasar.
4: No pasa nada, no iremos pasa al Gulab, nada. Al Gulab español.
2: Oye, estoy viendo, claro, la obra tiene un reparto bastante amplio, ¿verdad? Uh-huh. ¿Te ha resultado difícil elegir a los actores para cada personaje? ¿Hay alguno que te haya resultado más que otro, por ejemplo, a la hora de encontrar ese actor que era perfecto?
5: Sí, ha habido, bueno, algunos de ellos han sido alumnos míos del taller de teatro que tengo yo, llevo dando clases mucho tiempo, entonces yo ya hace tiempo les prometí hacer una obra, entonces bastantes de ellos han sido alumnos, ya que tienen 3 años, 4 años, están trabajando conmigo, pero sí ha habido un personaje especialmente, que es el, digamos, el corifeo, el más sinvergüenza de todos, el que tiene que tener esa capacidad recordáis la película de Liza Minnelli, Cabaret, el conductor de la obra, junto con Liza Minnelli, ese actor, no sé ahora su nombre, pero tiene que tener esas características. Estamos hablando del tema de la farsa, entonces tiene que tener la desvergüenza, tiene que tener la ironía, el encanto, al público no se le puede reñir, ni se le puede chillar, al público hay que embaucarle, y hay auténticos embaucadores. En nuestra, en la realidad hay muchos.
2: Bueno, en la realidad vivimos rodeados de ellos, existen embaucadores. Ellos. Lo que pasa es que hay algunos con un talante maravilloso y otros encima de ser embaucadores, ¿verdad? Es que hay que ver lo que tenemos que sufrir en el día a día.
5: Y con este actor lo he encontrado, había un actor, Maxime Chechel, un actor que llevaba yo tiempo ya queriendo trabajar con él, es profesional, y tengo muchas peleas con él. ¿Por qué me pides una cosa y al día siguiente me pides otra? Y digo, claro, te pido porque tienes talento, hijo mío, porque tú me lo puedes dar, porque José Luis, no sé lo que quieres, porque en este momento yo te doy. Quiero que tengas la capacidad de engañar a la gente, pero de seducirla. Tienes que ser muy elegante, aristócrata. Claro, esto a veces decírselo a un actor ruso que viene a veces, que no conoce nuestra diplomacia y nuestros cubiertos y nuestras cosas, entonces hay que decir, en el encanto de la burguesía, que diría Buñuel. Pero sí, hay algunos actores que no me haya sido, no ha sido difícil encontrarlos. Yo pienso que los actores te los encuentras, como a los amigos, los grandes amigos, vienen a tu vida. Lo que una vez que lo encuentras a ese amigo, a ese actor, es el modularlo, el sacar de él todo. Porque hay momentos que él te da lo que él sabe hacer, pero eso no me interesa. A mí me interesa lo que él no sabe cuando está en riesgo. Ahí es donde se ponen nerviosos.
2: Mira, me has hecho recordar con lo que decías de los aristócratas. He recordado a una de las grandes figuras de este país del teatro, que fue en su momento Amparo Ribelles, que siempre me decía, yo le decía, Amparo, ¿por qué haces tan bien Época y Todas las damas? Es que es impresionante. Y decía, no sé, será, y lo decía con, bueno, así, con un tono irónico, ¿no? Será porque soy aristócrata de corazón. Pero yo creo que tenía mucha razón, quiero decir, o sea, yo creo que ella llevaba la aristocracia a nivel interiorizado, uh-huh. y yo creo que eso le ayudaba mucho, ¿no? Claro. Es decir, que era una persona muy sensible, muy predispuesta a la belleza, a la sensibilidad, a todo. Yo creo que eso le ayudaba a hacer esos personajes como si ella siempre hubiera sido una duquesa, ¿no?
5: Por supuesto. El gran Mastroianni, ¿dónde estaba el encanto de Mastroianni? En ese candor, esa naturalidad, ese así le salía, no era nada forzado, y lo llevaba adentro, claro.
2: Cuéntanos, José Ignacio, entonces, vamos a recapitular un poquito cuando empieza este festival de teatro y qué tienen que hacer nuestros oyentes para conseguir entradas.
4: Bueno, es el segundo festival de teatro Stanislavski en Madrid, en el Teatro La Grada,
2: ¿sí?
4: Que se encuentra en la calle Ercilla 22, cerquita del metro Embajadores. Empieza el día 15, como hemos dicho, con La Boda de Anton Chéjov, bajo la versión y dirección de José Luis Checa Ponce, y es interpretado por el Taller de Teatro de la Casa Rusa en Madrid y el Balagán Teatro, conjuntamente. El viernes 16, La Hora de Chéjov, bajo la dirección de Lucila Maquiella, con la compañía Teatro de los Sueños de Madrid. El sábado 17, El Capote, de Nikolai Gogol, versión y dirección de Julia Vashenko, con la compañía Teatro Julia Vashenko de Valencia. Y el domingo 18, los tres primeros días empieza a las 8 de la tarde. El domingo empieza a las 7 de la tarde. El sueño del tío, de Fyodor Dostoyevsky, bajo la dirección de Svetlana Kartunova y la compañía Teatro Internacional Maska de Denia. Las entradas.
5: Las entradas directamente en el programa, en el Teatro La Grada, allí están en Entradium y en Atrápalo,
2: se pueden conseguir. Sí.
5: Directamente van al Teatro La Grada por Facebook, se meten allí en la página y ahí están las entradas y se pueden comprar.
2: Uh-huh. Bueno, pues estupendo, quedan todos los oyentes invitados, se los recomendamos desde aquí, desde la terraza. Más cosas, José Ignacio.
4: Bueno, recordar. Seguimos con la exposición en Ana Fundación de Historia del Videojuego, del 15 de septiembre a el 30 de octubre, de lunes a viernes, de 10 a 2 y de 5 a 8, y los sábados con cita previa de 11 a 2 de la tarde. Hay que verlo porque, entre otras cosas, se muestran 25 carátulas de videojuego que abarca de 1981 al 2011, que tiene una calidad de arte fantástica, pero sobre todo presentamos por primera vez en Europa 41 prototipos con los cuales luego se hicieron los personajes de todos estos juegos. Nunca se ha visto eso en Europa. Se puede ver en Ana Fundación, en la calle Aviador Zorita, 46, bajo izquierda, a nivel de calle, casi esquina con Perón, y les esperamos a todos, que van a recibir una grata sorpresa al verlo.
2: Claro que sí. Recordamos los teléfonos de Ana Fundación por si alguno de nuestros oyentes os quiere llamar, porque el otro día me pusieron varios correos que me preguntaban, pero ¿podemos seguir haciendo valoración de obras de arte y todo en Ana Fundación? Sí, claro, ¿no?
4: Sí, sí, vamos a ver. Nosotros asesoramos siempre gratuitamente, sin ningún compromiso, en valoración y tasación de obras de arte, para que tengan una idea aproximada no solamente de la obra que tienen y cómo está el mercado.
2: Claro, después no se lleven ustedes un chasco, ya se ocurre.
4: Para esa obra de arte. Bueno, es que el mercado tiene vaivenes.
2: A veces uno piensa que tiene maravillas, que a lo mejor lo son, pero que en el mercado,
4: cambia mucho. Claro. Ahora el siglo XIX nada, está ya, muy bajo.
2: Nada, qué lástima.
4: Muy bajo. Pero bueno.
2: Pero bueno,
4: pasa
2: eso sí,
4: en
2: eso
4: la vida
2: sí.
4: Todo, hay cosas que suben y todo lo que sube
2: siempre
4: baja.
2: Qué desgracia, José Ignacio. Hasta la semana que viene, querido, con más temas de Ana Fundación.
4: Voy a recordar los teléfonos.
2: Los teléfonos, claro que sí.
4: El teléfono es el 6-131-99-131 y el WhatsApp, lo repito porque nos han cambiado la cuenta de WhatsApp, es el 7-22-42-41-04.
2: ¿Lo repetimos?
4: 722-42-41-04.
2: Pues muy bien, querido, hasta la semana que viene. Nos vamos a unos consejos y recibimos en la terraza a Tirso Calero, que viene a presentarnos su nuevo libro.
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0: Pues cómo han pasado los años, porque este invitado que tenemos en la terraza, al que yo le tengo muchísimo cariño, hace bastantes años que le conozco y hace bastante tiempo que no le veía. Y bueno, pues estoy contentísimo de que esté con nosotros en la terraza para presentar un nuevo trabajo y sobre todo, se lo acabo de decir, de verle tan bien, que está, eternamente joven, querido, que no sé qué haces para estar así. Tirso Calero, muy buenos días, ¿cómo estás?
1: Hola, buenos días, José, qué bien, qué bien estas palabras, ¿no? La autoestima te la sube.
0: No, hombre, pero si es que es verdad, si no pasa un año por ti, si estás siempre bueno, igual. Estamos. Yo me hago mucho para intentar estar lo menos mal posible. No, pero
1: tú sí que estás igual, José.
0: Oye, que estoy muy contento porque nos traes un niño, como decimos los escritores y periodistas también, ¿no? Porque los libros, sabes que para nosotros... Bueno, imagínate, tú tienes niños, pero yo no he tenido la suerte de tenerlos. Entonces, para mí, cada nuevo trabajo, cada nuevo libro es como si lo fuera, ¿no? Sí. Entonces, aquí está tu hijito, que cuéntanos un poquito de qué libro se trata.
1: Sí, bueno, pues se titula Winner y Thompson, el cine artesanal de Michael Winner y J. Lee Thompson. Y es un ensayo sobre la figura de estos dos directores británicos que no son demasiado conocidos, pero muchas de sus películas sí que las conocemos todos, de Los Cañones de Navarone, El Cabo del Terror, El Justiciero de la Ciudad. Y entonces no existía nada en español sobre ellos. Y bueno, y de pequeño a mí me gustaban mucho estos dos directores cuando empecé a ver cine gracias al vídeo, ¿no? Al videoclub. Y se me quedó sus nombres y bueno, pues 40 y tantos años después se me ocurrió esta idea un poco loca de escribir sobre ellos, repasar toda su filmografía y hablar de dos directores que lo que más me llama la atención de ellos es que verdaderamente amaban el cine. Y rodaron hasta el final de sus días y entre los dos pues han hecho más de 60 películas. Y bueno, y es un libro muy personal que habla de un tipo de cine más comercial, un tipo de cine de evasión, cine de entretenimiento, que la crítica no siempre les ha tratado bien. Y yo creo que con el tiempo, poco a poco, pues se está poniendo en valor el gran trabajo que hicieron estos dos directores británicos.
0: Es decir, que estamos hablando de un libro, por lo que cuentas, absolutamente personal, no era casi, digamos, entre comillas, un capricho que querías hacer, sí. Querías concederte y...
1: Totalmente, no se trata de ningún encargo, sino... Uh-huh. Tú me conoces bien, José, yo sí. No me dedico tanto a la literatura, es decir, mi trabajo es escribir series de televisión o dirigir películas, pero lo que son libros, la verdad es que he hecho poco. Y este es el primer ensayo que he hecho y quería contar un poco cómo el cine me salvó la infancia. Yo no tengo hermanos, mis padres trabajaban mucho, yo estaba muchas horas solo en casa y a mí me cambió la vida mi regalo de la primera comunión, que fue un vídeo VHS. A partir de ahí yo tenía un videoclub al lado de casa y pude ver dos películas al día. Eso es lo que a mí me salvó y lo que ha construido toda mi vida, ¿no? Y me acordaba de eso y ese es el germen de este libro.
0: Supongo que habrás tenido que, porque el libro está fenomenal y es un recorrido muy muy bueno y muy completo, ¿verdad? Entonces habrás tenido que visitar todas las películas, revisitar, entiendo, y hacer una labor de campo importante, ¿no? Porque un ensayo de estas características es lo suyo.
1: Sí, y bueno, cuando hablabas de que se parecen a los niños, concretamente a mí me ha llevado 9 meses, 9 meses de trabajo hacer este libro, porque además de revisitar todas las películas, algunas difíciles de encontrar, sí que he intentado hacer entrevistas a gente que trabajó con ellos, ¿no? Que no queda tanta gente, obviamente los dos directores murieron, pero sí que he hecho unas 20 entrevistas de actores americanos, ingleses, ya muy mayores, pero que trabajaron con ellos y a mí me han ayudado para averiguar un poco el carácter de estos dos directores.
0: Bueno, qué lujo, ¿no? Porque poder estar en contacto con esas personas y tener ese contacto de gente que han pasado, pues,

0: uno descubre muchos paisajes desconocidos, ¿no? Cuando simplemente a lo mejor eres un estudioso del tema, un profesional, o simplemente has visto las películas o los trabajos por mera afición, ¿no? Sin embargo, ellos yo creo que a veces tienen las claves, y que está muy bien que se recojan en libros, en este tipo de trabajos o en documentales, porque si no se pierden también, ¿no? Tú decías, toda esta gente que ha trabajado con ellos ya son muy mayores, y todo esto, este tipo de documento, si no se recoge, pues se pierde para siempre.
1: No, totalmente. También pude hablar con el productor y el creador de Desaparecido en combate, la película de Chuck Norris, que estuve hablando con él el día que murió Chuck Norris, y era por una videollamada. Él estaba en Estados Unidos y él me contó que justo había muerto Chuck Norris ese día, ¿no? Son cosas que a uno se le quedan. Yo creo que todo eso está reflejado en el libro, y el libro tiene mucha mucha verdad.
0: Bueno, pues nos vamos un momentín al boletín informativo y volvemos con Tirso Calero para seguir hablando de su libro y de su trayectoria profesional también.
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3: El Partido Socialista pide al Ayuntamiento que movilice las 1.300 viviendas vacías de la empresa municipal de vivienda y suelo ante los desahucios.
4: Los avisos guían a la Policía Municipal a los narcopisos en Madrid, con 35 desarticulados durante este año.
3: La Comunidad de Madrid aprueba un decreto para regular la seguridad de sus balsas de almacenamiento de agua.
4: Valdemoro, una explosión en una vivienda, sin heridos, provoca importantes daños materiales.
3: San Blas, las lluvias obligan a cerrar la escuela infantil Las Mercedes.
4: El Ayuntamiento de Madrid impulsa un nuevo plan para mejorar la convivencia y la seguridad en las zonas de ocio nocturno.
3: El gobierno regional madrileño recurrirá a los decretos de vivienda si son aprobados en diputación permanente.
4: Los sanitarios del SUMA 112 tendrán subida de sueldo el próximo año, nuevos informes y renovación de la flota de ambulancias.
3: El ingreso mínimo vital bate un nuevo récord y supera ya los 230.000 beneficiarios en Madrid.
4: Atención, los grupos sanguíneos O positivo, O negativo y A positivo en alerta roja en los hospitales madrileños. Urge donación de estos grupos.
3: La llamada a donar se extiende también a las personas con sangre A negativo y B negativo, aunque en estos dos casos la recomendación es acudir a donar durante los próximos 2 o 3 días.
4: Reiteramos, urgente la donación de sangre en los hospitales de la Comunidad de Madrid de los grupos O positivo, O negativo y A positivo.
3: Un dispositivo de unos 2.000 efectivos garantizará la seguridad en los actos del 12 de octubre.
4: La Comunidad de Madrid dará leche con y sin lactosa a sus 290.000 alumnos de colegios e institutos.
3: Isabel Díaz Ayuso publicará el 2 de diciembre Íntimo, su primer libro de memorias sobre su vida y carrera política.
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1: Y continuamos en La Terraza en esta mañana de jueves con Tirso Calero, que nos está presentando su libro, un maravilloso ensayo que yo creo que les va a sorprender, ¿no? Y a lo mejor algunos de nuestros oyentes pueden decir, pero es que yo estos directores no los conozco, ¿por qué tienen que comprar este libro? ¿Por qué les va a sorprender?
2: Estoy convencido de que conocen muchas de sus películas. Seguro que han visto, ¿sí? Seguro que han visto alguna vez Los Cañones de Navarone, seguro. Seguro que saben cuál es, qué película es El Cabo del Terror, con Robert Mitchum y Gregory Peck. Seguro que les suena El Justiciero de la Ciudad, con Charles Bronson. O seguro que han visto también con Gregory Peck El Oro de McKenna, por poner algunas de las muchísimas películas que estos directores han hecho. Bueno, pues es un libro, yo creo que entretenido, porque no es para eruditos, es una aproximación muy fácil al cine de estos dos directores, y también se habla de cómo es la profesión de un director de cine, ¿no? Cómo era el viejo Hollywood, cómo ellos encontraron el éxito trabajando, cómo uno de ellos llegó a ser incluso nominado al Oscar por la película Los Cañones de Navarone, cómo J. Lee Thompson estuvo a punto de ser el director del primer James Bond. Y hablamos un poco de una época dorada, que son los años 60, cómo el cine va cambiando y cómo ellos se dejaron la piel haciendo películas, ¿no? Para los que nos gusta un poco o mucho el cine, yo creo que es un libro muy recomendable.
1: Claro que sí, claro que sí. Oye, ¿qué ha sido lo más difícil del libro? Porque estamos contando todo lo bonito, la

0: pero también en todos los proyectos, en todos los trabajos hay una cara B, ¿no? ¿Qué se te ha hecho un poquito cuesta arriba, que de repente ha habido un momento que dices, uff, no pensaba yo que me iba a encontrar con todo esto? O...
1: Bueno, yo tenía como obsesión intentar hacer un libro ameno y entretenido, entonces me asustaba poner demasiados datos, entonces no quería que fuera una enciclopedia, con lo cual intentaba mezclar, ser riguroso con los datos, pero que no fuera algo aburrido, eso por un lado, y por otro lado, al hablar de dos directores a la vez, a veces tenía que mezclar los capítulos, pero que encontrar pues una alianza entre ambos para que la lectura fuera ágil, ¿no? Es decir, es un libro que va de dos directores que son diferentes, que tienen cosas en común, pero que, por ejemplo, se llevaban más de 15 años de diferencia, ¿no? Pero al final parece como hay una simbiosis y ambos yo creo que reflejan muy bien un tipo de cine, ¿no? Y Charles Bronson es la estrella que une a los dos, porque Charles Bronson llegó a hacer 15 películas con ellos.
0: Oye, ¿qué es lo que descubres en el libro que hasta ahora no se sabía o que se sabía muy, muy poco?
1: Bueno, lo que descubro es que J. Lee Thompson pudo haber sido el director del Planeta de los Simios y por un problema de alcoholismo dejó pasar esa oportunidad. Seguramente su carrera hubiera cambiado, ¿no?
0: Hombre, totalmente.
1: Y bueno, y anécdotas de esas hay bastantes, ¿no? De cómo a veces las decisiones que uno toma en lo profesional te van condicionando, ¿no?
0: Uh-huh. Oye, ¿dónde pueden conseguir nuestros oyentes el libro? Supongo que estará ya en la Casa del Libro, en
1: sí,
0: el Corte Inglés, en todo, ¿no?
1: El libro está en todos lados, en el Snack, sí. Casa del Libro, el Corte Inglés, también se puede pedir por Amazon online y nada, ya está disponible y la verdad es que estoy muy contento con la primera respuesta que está teniendo.
0: Hombre, y sobre todo porque yo que he visto un poco tu promo, la verdad es que no te puedes quejar, porque no es un libro fácil en principio para colocarlo a nivel mediático y sin embargo está teniendo muchísima repercusión.
1: Sí, bueno, y también hay una cosa que sí que tengo que agradecer y es que muchos festivales de cine pues me han llamado para invitarme a presentarlo, ¿no? Y por ejemplo, poder presentar este libro en el Festival de Sitges pues es un lujo, ¿no? Y en otros festivales también. Yo creo que, como tú dices, es un libro de cine para gente que le gusta el cine, pero es un libro accesible. Tampoco es un gran tocho ni un gran volumen.
0: Eso iba a decir, que eso también, oye, se agradece porque es, exacto, un libro, primero, de fácil lectura y después que bueno, pues a lo mejor si tienes un poquito de interés y te engancha, que seguramente sí, claro que sí. Yo todavía no lo he leído, pero lo leeré.
1: Y mucha gente sí que me dice que gracias al libro está descubriendo películas que desconocía, y eso es muy muy importante.
0: Hombre, es muy importante también, así que desde la terraza, Tirso, recomiéndale tu libro a nuestros oyentes.
1: Pues nada, yo simplemente, si les gusta el cine, aunque sea poquito, este libro les va a gustar.
0: Bueno, pues dile el nombre, la editorial y todo, porque
1: exactamente, si no... Exactamente, se titula Winner and Thompson, el cine artesanal de Michael Winner y J. Lee Thompson, la editorial Silex.
0: Pues perfecto, con esa invitación a este libro nos quedamos, pero vamos a hablar, no te pienses que te vas a ir tan pronto, de toda tu carrera, porque Tirso Calero tiene una importante carrera en el mundo de la televisión, del cine, es el director y el guionista de muchísimas series que ustedes conocen, y además... Hay una cosa que yo admiro profundamente de Tirso, porque conozco también profundamente esta profesión, que es que eres un corredor de fondo muy importante, ¿eh? Y que consigues estar ahí adelante en lo bueno, en lo malo y en lo regular y seguir, ¿no? Porque esto es una carrera a veces tan injusta y bueno, que siempre tienes que estar empezando, como el que dice, y que a veces tienes grandes éxitos y tienes que estar demostrando otra vez cosas que dices, pero bueno, vamos a ver cuándo me van a dar el bisé, ¿no? Quiero decir, sí, o sea, cuándo... Porque esto es,
1: bueno,
0: así.
1: Es así. El mundo audiovisual es un mundo, como decía la película Sidney Lumet, ¿no? Network, es un mundo implacable, pero hay que resistir, ¿no? Yo creo que gana el que resiste, ¿no? Y vales lo que vale tu último éxito. Efectivamente, yo he tenido la suerte de tener éxitos en televisión importantes, de Amar en tiempos revueltos, Servir y proteger, Bandolera, pero también puedes tener tropiezos, ¿no? Y bueno, y eso está ahí. Lo importante es no reinventarse, porque al final somos lo que somos, ¿no? Pero no perder la ilusión en seguir escribiendo, en seguir haciendo películas, en seguir haciendo teatro. Y eso es lo que nos mantiene vivos y esa ilusión, esa llama que tenemos dentro de nuestros corazones no se tiene que apagar, ¿no?
0: Oye, corrígeme si me equivoco, pero yo creo que tu carrera tiene dos vertientes, una lo que te ha tocado hacer y otra lo que has querido hacer, ¿no? Que desde que hay muchos trabajos, que tú los has hecho porque vives de esto, uh-huh, y que bueno, te ha tocado esta serie tal, uh-huh, independientemente de tus gustos personales o de lo que tú querías hacer, y otras cosas que las has elegido de una manera voluntaria, porque dices, esto no me lo pierdo y este tiene que ser este guión y quiero estos actores y quiero esta manera de enfocar este trabajo, ¿no? Yo lo veo así, porque aparte lo veo de una manera muy, muy clara, ¿no?
1: Pero eso pasa a la mayor parte de la gente que nos dedicamos a esto, ¿no? Es decir, sobre todo haces televisión desde un punto de vista más económico, ¿no? Haciendo lo que más te gusta, pero tal, y haces otros proyectos un poco más personales sabiendo que pues económicamente no van a despegar, ¿no?
0: No van a ser tan rentables.
1: Exactamente, ¿no? Lo ideal es poder vivir de lo otro para permitirte esos caprichos y esas cosas más personales. Pero en cualquier caso, en mi caso, a mí lo que me gusta es escribir. Es verdad que a veces he dirigido películas, pero lo que más me gusta es escribir guiones para televisión o para cine. Y a veces me ha tocado escribir cosas que no me gustaban mucho, pero las he tenido que hacer con profesionalidad e intentando hacerlo lo mejor posible.
0: Claro, has hecho... Bueno, has escrito muchos guiones para series muy, muy largas, de muchísimos capítulos. ¿Y cuál es el secreto para a veces no perder la ilusión en esos guiones, ¿no? Cuando estamos hablando de cientos de capítulos, que de repente uno a veces, cuando algo funciona bien, por ejemplo, tienes que estirar, digamos, las tramas para que siga algo que está funcionando. Y yo creo que eso también tiene que ser muy difícil, ¿no, Tietzo?
1: Sí, bueno, por ejemplo, en Servir y Proteger hice 800 capítulos.
0: Es que fíjense ustedes lo que estamos hablando, 800 capítulos de una serie.
1: Lo más llamativo que me pasó fue con la serie Bandolera, que realmente yo tenía una historia breve, ¿no? Para hacer como una miniserie de uno o dos capítulos, y se acabaron convirtiendo en 560 capítulos, con lo cual yo al final no sabía qué hacer con la Bandolera, o sea, porque íbamos renovando cada 65 capítulos, con lo cual cada 65 capítulos podía la Bandolera morir o no. Siempre nos decían, sigue otros 65. Bueno, pues hay también trucos de guionista, ¿no? Para ir generando interés, pero al final a veces puede ser muy estresante.
0: Bueno, en tus series yo creo que hay una cosa que a mí me gusta mucho, que no en todas las vemos, que tratas de ser bastante riguroso con la época y todo, porque yo a veces de verdad que veo y escucho algunas cosas que yo digo, es que hay muy poco asesoramiento, ¿no? Es como si todo vale, ¿no?
1: Sí, a mí me gusta hacer series de época, y la verdad es que ahora con las nuevas tecnologías, quien no se documente ya es porque
0: pues no lo hace,
1: no quiere, pero por pereza. Pero ahora es mucho más fácil que hace 20 años cuando empecé, que sí que era más complicado la documentación, pero ahora sí que el rigor histórico se puede llevar perfectamente, y las series de épocas tienen algo que lucen más, ¿no?
0: Uh-huh. Oye, entre tus trabajos más personales de cine, ¿con cuál te quedas? Porque mi preferido es Blockbuster, ¿no?
1: Sí. Bueno, esa película es la más personal. A mí me encantó, una película en blanco y negro. La verdad es que me gustó mucho. Y ahora justo...
0: Además es que tienes unas secuencias ahí maravillosas. Sí, con José Alfonso.
1: Bueno, es que el reparto era Luis Varela,
0: Manolo Zarzo, pero en ese teatro, vamos, que podían haber sido parte de la mejor película, porque tienes ahí unas secuencias extraordinarias.
1: Yo creo que es una película hecha con el corazón y como un homenaje de verdad a una generación de actores irrepetible, ¿no? Pero bueno, hay que seguir, ¿no? Y justo he terminado ahora una película que estrenaremos ahora en enero.
0: ¿Película documental?
1: No, es una película de ficción que se llama Tarántula. Ahora vamos a varios festivales, al Festival de Almería, al Festival de Granada, a Bicine, y en enero se estrenará en cines, y es una película pequeña, pero es una película protagonizada por Iba Buch y Fele Martínez, y es un thriller de suspense que está basado en una obra teatral mía que se llamaba así, que se llamaba Tarántula, y estoy contento de cómo ha quedado.
0: Oye, a la hora de elegir los actores, ¿los directores mandáis tanto como antes o ya no?
1: A ver, por ejemplo, en televisión el director no manda nada. En cine...
0: Es decir, que no puedes imponer a gente, hombre, sí.
1: Bueno, ahí el productor ejecutivo sí, pero en cine el director todavía manda bastante. En cine hay una diferencia entre cine y televisión.
0: Es decir, que tú escoges tus elencos, realmente te dejan escoger.
1: Sí, normalmente en cine sí, puede ser que tropieces con un productor que te imponga, pero normalmente en cine el director sí tiene la última palabra.
0: Uh-huh. Oye, pues Tirso Galera, ha sido un auténtico lujo tenerte en la terraza, por favor.
1: El placer es mío, y además vengo y tú sí que estás eternamente joven, como la película de Mel Gibson.
0: No, eternamente joven sigue aquí nuestro compañero que ahora presentaremos, que es un lujo también para el mundo de la televisión y de la radio. Pues Tirso, te deseamos lo mejor de verdad en tu carrera, que sigas haciendo muchas cosas, y sabes que tenemos pendiente un proyecto en común que vamos a hacer, como Me Llamo José Aguilar.
1: Pues yo encantado, José.
0: Un abrazo grande y enhorabuena por el libro.
1: Gracias.
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0: Pues la vida en rosa es la que tiene nuestro siguiente invitado de la terraza. Está con nosotros nuestro querido Agustín Bravo. ¡Qué barbaridad, Agustín! Bueno,
1: ¡qué despliegue!
0: ¡Qué despliegue! Qué ¡cuánta efectos, gente tienes aquí esperándote! ¿Cómo estás,
1: muy bien,
0: compañero?
1: Bueno, muy bien, encantado de estar aquí contigo, como siempre, José, porque me da igual que estemos tomándonos una hamburguesa.
0: ¿Has visto?
1: Tomando tú un agua con gas y yo una cerveza, porque tú eres de esos.
0: Ay, pues que para mantenerme así, ¿qué quieres?
1: También, no, bueno, tú estás ahora, mismo para...
0: ¿Qué quieres para todo?
1: Estás ahora mismo para montarte un piso.
0: Sí, sí, como
1: no en el barrio Salamanca, porque ya hay otros barrios que son mejores incluso.
0: Sí, como dices tú, estoy de estreno, ¿no?
1: Estoy de estreno. Estoy como los iPhones nuevos con el plástico todavía.
0: Pues el plástico siempre hay que retirarlo.
1: No,
0: porque
1: nunca.
0: Es que si no, no se puede disfrutar de verdad.
1: No, hay que ponerse la gomita y el plástico.
0: Ay, Dios mío, ay, Dios mío. Bueno, eso sí, por precaución. Oye, querido, que hacía mucho tiempo que no nos veíamos.
1: Claro.
0: Y has tenido un verano muy intenso, que no has parado de trabajar.
1: No.
0: ¿Cómo que no?
1: No,
0: si no,
1: no
0: has parado de presentar ganas y de hacer cosas.
1: Todo benéfico.
0: Sí,
1: todo benéfico.
0: Oigan, este señor siempre es todo benéfico.
1: Sí.
0: Él no para de trabajar. Pues dice,
1: me llaman el fila cero. No, en serio. Ahora, sin coña, hago muchas cosas benéficas. Yo tenía un amigo que ya murió. Además, yo no sé si lo llegaste a conocer. Rafa Serna. Rafa Serna, el compositor. De Se te nota en la mirada.
0: Uh-huh.
1: Y decía, fíjate, era un cachondo, y decía, joder, Agus, está la cosa tan mal que se me han caído dos benéficos.
0: Bueno, es que está la cosa complicada. Bueno, pero para ti no, porque la verdad es que no paras con la función de teatro que estáis haciendo Andoni y tú, que está teniendo muchísimo éxito.
1: Sí.
0: La verdad, nos contaba la semana pasada Andoni, que estuvo en el programa, que nos decía, oye, mira, es que la tengo que acabar, porque él es el productor, la tengo que acabar, pero porque nosotros queremos, porque queremos hacer otro espectáculo que nos habló un poquito de él, pero que vamos, que todavía tiene correa para largo tiempo, ¿no?
1: ¿Sabes qué pasa? Él no fue sincero del todo. Bueno,
0: ¿cómo que no?
1: No, vamos a ver.
0: A ver, no le pongas pelos a...
1: Que voy a poner yo a pelos a mi hermano. No, la hemos coproducido.
0: Ajá.
1: Él es el director. Su hijo es el autor. Y él ya tiene otra en ciernes, ya. Ya quiere que empecemos a ensayar.
0: Sí, aparte con una temática como muy bonita.
1: Muy,
0: ¿no?,
1: rockera,
0: que nos,
1: muy
0: que
1: tal.
0: Que nos explicó, y aparte, sí, sobre todo esa parte de...
1: Los míticos.
0: El éxito merece la pena, hasta qué punto
1: sí,
0: el sacrificio.
1: Sí, tiene que ver con nosotros, ¿no? Tiene que ver con nosotros. Son un dúo, pues como si el dúo dinámico, pues se reencuentran 30 años después de su última gira, ¿no? Por decirlo de algún modo. Y entonces, bueno, todo parte de ahí. Andoni escribe muy bien. Es un hombre, además, que sabe plasmar muy bien en teatro situaciones que son graciosas y a la vez profundas, que eso está muy bien. Pero es que yo soy tremendamente perezoso.
0: ¿Pero por qué?
1: Para estudiar. Joder.
0: Pero bueno.
1: Ponerte a estudiar otra vez 70, 80 páginas de diálogos, que somos él y yo. Porque en Se Alquila, yo le cedí a él, no le cedí. Le dije, mira, esto lo dices tú, que esto es una parrafada, macho. Y él le dice, venga, vale. Y al final yo, hay escenas que yo solo hago.
0: Oye, él dice, le preguntábamos por el éxito que tenéis con vuestros next coming, por decirlo algo así, de las funciones que vais a hacer. Y dice, todo eso lo inventa Agus.
1: ¿De qué?
0: Todo cuando vais a promocionar
1: una
0: función tal,
1: chorra,
0: pero es que tienen mucho éxito en redes sociales.
1: No, él se ríe.
0: Y es que todo esto es improvisado,
1: que
0: no tenemos
1: éxito,
0: guión.
1: Es una cosa, es que él se ríe, ¿sabes lo que quiero decir? O sea, él se lo pasa muy bien, porque él dice que, bueno, que tengo esa vis cómica, que él siempre me lo ha dicho, y es verdad que hay que adorarle a mi hermano, porque dice que yo tengo comedia. Y entonces yo me pongo a improvisar.
0: Comedia tienes un rato.
1: O sea, tú has puesto cara de decir morro, ¿sabes? Morro tienes un rato.
0: Bueno, también, ¿no?
1: También, nada.
0: Hombre, vamos a ver.
1: Si hubiera tenido cara, hubiera tenido morro, José, y tú lo sabes, en esta profesión me hubiera ido aún mejor.
0: Bueno, yo creo que no te puedes
1: quejar
0: porque eres una estrella de la televisión, y eres parte de la historia de la televisión.
1: Eso sí.
0: Y lo que pasa es que yo creo que no se trata de cuestión de tener morro, no. Se trata de ser una persona decente o no. Y tú lo
1: sí,
0: eres.
1: Sí, honesta. Sí,
0: entonces
1: yo
0: tú eres una
1: que
0: persona honesta, honesta y decente, y no has entrado en determinadas cosas que otra gente
1: ha
0: no
1: quedado
0: le
1: muy folclórico.
0: Nada, ¿no?
1: Yo soy muy decente.
0: Bueno, oye, pero mira, está muy bien reivindicarlo, ¿no?
1: Está
0: así
1: muy bien, sí.
0: Así uno creo que también tiene que titular y subtitular su manera de actuar en la vida, ¿no?
1: Sí, yo estoy de acuerdo contigo. Estoy de acuerdo contigo en el sentido de que yo me he dejado llevar, yo he dejado de hacer mil cosas por no competir, ¿sabes? Yo no soy nada competitivo. Y si las cosas venían para mí o vienen para mí, mira, lo que sucede conviene, ¿no? Siempre he pensado. Y nunca he luchado excesivamente, ¿no? Por ni un puesto, ni por llevarme bien con alguien que me pueda ayudar, que tú sabes que eso en nuestra profesión es fundamental. Yo, y Andón y yo lo decimos, yo me he llevado siempre mejor con las que maquillan, con el que tira cables en la tele o en la radio, que con el directivo. Y eso pues me ha pasado factura.
0: Haces mal.
1: Ah, querido, ahora me lo dices, que tengo 6'5", que sé que te joroba mucho que diga la edad, por eso lo hago.
0: Me fastidia enormemente.
1: Por eso lo digo. Ahora ya es tarde, ya yo soy como soy y se acabó y no voy a cambiar nunca. Pero no me arrepiento en absoluto. Que me hubiera podido... No, yo tengo una cosa, el otro día leí unas declaraciones de alguien, no sé si es una actriz, una presentadora, y dijo una cosa que es fundamental. Mira, Maribel Verdú, una entrevista que leí ayer. Y Maribel, que todos la queremos mucho y la admiramos, porque es una tía muy honesta, es una tía humilde.
0: Una carrera muy importante, ¿no?
1: Y ha tenido una carrera muy importante y tal, sí, pero sobre todo sin estar afectada, esas actrices que se afectan o actores, ¿no? Ella es muy muy muy normal y muy muy humana. Y sobre todo muy humilde. Y dice, vamos a ver, hay que tener talento, hay que tal, pero sobre todo lo que no te puede faltar es la suerte en esta profesión. Porque ella dijo que antes de lo del Fauno,
0: sí,
1: ella pensaba que ya no iba a volver a regresar al cine hasta que la llamaron para hacer El laberinto del fauno. Fíjate.
0: Claro, hombre, evidentemente la suerte tiene que acompañar, pero yo creo que también la suerte trabajada, ¿no? Porque al final uno tiene que estar, como tú bien dices, ¿qué?, en el sitio, no esperar a la llamada.
1: Te tienes que mover.
0: Te tienes que mover tienes porque que mover. Es que si no, solamente dejarlo al azar o porque tengas una carrera importante en el pasado, no.
1: Odio quien suelta las frases que están tan manidas. Bueno, odio la expresión ventana de oportunidad. La odio con todas mis ganas. Y los comentarios en Instagram de esta noche de cenita, o se vienen cositas, o sea, bueno, yo a esa gente la denunciaba, pero ¿sabes qué pasa? Que sí es cierto que hay un momento en la vida en que tienes que... Hay gente que tiene suerte, macho, y te digo una cosa, y esto, que si alguien se siente herido, peor para él o para ella, hay gente que no tiene talento y tiene suerte.
0: Sí, bueno, y hay gente también que...
1: Pero si tienes talento, debes de tener suerte. Cuidado, ¿eh?
0: Debes, pero la vida tú sabes que es muy injusta también, ¿no? ¿Cuántos
1: compañeros...? No me digas. Creo que acaba mal todo esto. Creo que te acabas muriendo.
0: Bueno,
1: tío.
0: Eso sí. Pero es que ya no vamos a hablar de los imponderables, pero lo que sí es cierto es que las carreras, estarás de acuerdo conmigo, porque, pues tenemos muchas cosas en común a nivel de trayectorias, aunque sean diferentes, pero lo que sí es cierto es que las carreras cada vez duran menos. Quiero decir, carreras como las nuestras de 3 décadas.
1: Eso es el éxito, es ese.
0: Realmente, arriba, abajo, regular, donde sea, pero seguir la carrera, esto cada vez resulta más difícil, porque la gente de repente tiene unos éxitos y es aquel momento, aquellos añitos, y desaparece todo el mundo, ¿no?
1: Mira, eso pasaba en la tele de los 90, que parece que todo los que hicimos tele en los 90 hemos llegado hasta aquí, que va, no sabes la cantidad de gente, y tú lo sabes, José, y yo lo decía en las entrevistas en esa época, que me decía, que, bueno, es que había gente que hacía un programa, dos, o una temporada de un programa, y desapareció, no desaparecía y volvió a aparecer, no, desapareció, no se volvió a saber nada de él o de ella. O sea, te quiero decir que estemos aquí en el 2026, después de llevar años haciendo lo que mejor sabemos hacer, y que todavía sepan ¿cuál es nuestro currículum? Porque bueno, hay mucha gente que tendrá que mirar en Google quiénes somos, pero hay otros muchos que no. Hay gente que es de la profesión, que te ven y saben ya tu carrera, oye, el peso que ha tenido.
0: Oye, en estas décadas dedicado al mundo de la comunicación y también de la interpretación, pero antes decías, me he dedicado a ser más amigo de técnicos a veces que de directivos, sí, y que todo eso al final pues pasa a una factura, pero si tú tuvieras la oportunidad, ya sé que es
1: no volver atrás,
0: sí, qué cambia, no, qué nada, cambiarías,
1: nada,
0: no cambiarías nada,
1: nada,
0: no dirías, en esto me equivoqué, por ejemplo con algunos,
1: sí,
0: trabajos que dijiste que no,
1: esto
0: por qué no lo hice, en qué estaba yo pensando,
1: pero era una chorrada, porque yo he pensado siempre que el trabajo, cuando tienes mucho trabajo, no tienes que acapararlo todo. Y hay muchos compañeros que sí lo hacen y muchas compañeras, pero yo no. Yo, en un momento en Canal Sur, yo estaba ganando tanto dinero en la tele que me ofrecieron la radio de Canal Sur. Y dije que no. Y yo cada vez que doy una charla a futuros periodistas, les digo que no se les ocurra decir que no, a no ser que sea ilegal, claro. Pero que no se les ocurra decir no a ningún trabajo, ¿sabes? Sobre todo cuando es un complemento. O sea, me decían hacer radio por la mañana y seguir haciendo mi programa por la tarde, ¿no? Y yo dije, no quiero ser el más rico del cementerio. Fíjate qué frase más absurda. Ya. Pues bueno, pues puede ser el más rico, ¿no? Pero vamos, pues si te gusta hacer radio, que me encanta, y la radio me ha rescatado, porque yo estoy ahora mismo, sigo comunicando gracias a la radio, ¿no?
0: Bueno, en Onda Cero, que te va fenomenal.
1: Estoy muy bien. Onda Cero Madrid Sur es una local, no voy a engañarte, me gustaría estar en una nacional, no vamos a ser tan petulantes, decir, bueno, estoy haciendo realmente tal. Lo estoy bordando, yo y mi equipo, lo estamos bordando, estamos haciendo una radio nacional, pero la estamos haciendo desde Getafe para todo el sur de Madrid.
0: Bueno, pero lo cierto es que tenéis mucha actividad, ¿no? Tenéis también mucha presencia en calle.
1: Mucha.
0: Que eso también, tomar el pulso...
1: No, y el EGM que nos está dando, oye, pues nos da cerca de 30.000 oyentes en el sur de Madrid solo, ¿no? ¿Eso qué quiere decir? Pues quiere decir que la gente nos escucha. Somos los líderes del sur de Madrid. Hay otras cadenas, no voy a decir nombres.
0: Oye, a ti y a mí nos une una maravillosa estrella que se llama Carmen Sevilla.
1: Carmen.
0: Que doy fe que a ti te quería como si fueras un hijo, ¿no?
1: Sí.
0: Porque siempre estaba hablando de ti, estaba también como...
1: Ella era muy madre.
0: Como muy preocupada de tus cosas, ¿no?
1: Sí, hombre, fíjate, yo tenía 29 años cuando empecé con ella a trabajar, pues con los 29 años, claro. Pues hombre, yo aparte de ir a misa, ya a la biblioteca a estudiar, pues salía, ¿sabes? Hacía otras cosas. Entonces ella, cuando yo llegaba con, hombre, la de maquillaje, me metía ahí 4 o 5 pegotes debajo del ojo para que no se me vieran las ojeras, pues entonces ya me decía, ay, Agustinito, ten cuidado. Pero bueno, ya sabía que por eso había que pasar. Esas son etapas que tienes que quemar en tu vida, ¿no?
0: Y tanto que sí. Oye, ¿en qué no le hiciste caso?
1: ¿En qué no le hice caso? ¿En qué no le hice
0: ¿Qué
1: caso?
0: Dices, me equivoqué. No, Carmen tenía
1: ella,
0: razón.
1: Carmen tenía razón, no, hombre. Carmen tenía razón
0: en muchas cosas, ¿no?
1: En muchísimas. Pero bueno, ella me daba consejos, pero eran consejos vitales, eran consejos de la vida. Entonces yo estaba ya encaminado, te quiero decir. Ella era un poco más que, ay, encuentra una buena mujer, tal, esas cosas, ¿no? A las chicas les decía lo mismo, a las del Telecupón, ¿eh? Casado, con alguien que tenga perrilla, ¿sabes lo que te quiero decir?
0: Oye,
1: se ríe el técnico, la primera que se ha reído, jodido.
0: Oye, y no iba...
1: Pensaba que era de cartón piedra, macho.
0: Oye, no iba mal encaminado, ¿eh? Porque la verdad es el que tiene un buen pasar al final también es importante en la vida, ¿no?
1: Hombre, no.
0: Una situación desahogada.
1: Mira, no hace falta, si te casas bien, no hace falta ni que te vaya bien. Lo que te digo.
0: Eres como más independiente, ¿no?
1: Bueno, depende, ¿eh? Depende, porque yo te digo una cosa. No, perdona, es que puede ser muy dependiente. A mí, un amigo mío siempre me dijo, Agustín, tío, da barraguetazo, no seas bobo. Además, yo te digo una, yo tenía 20 y pocos años. Me decía, vamos, yo te estoy viendo, estás por encima de la media, tío. O sea, vamos a ver. O sea, oriéntate. O sea, tienes que hacer lo que tienes que hacer y tal. Y yo pasé del... Pero ¿sabes por qué pasé de ese consejo? Porque en el fondo, cuando tú dependes económicamente de alguien...
0: Te mediatiza muchísimo.
1: Bueno, eso es horroroso. A mí no me gusta nada. A mí me quita libertad. Aunque puedas hacer lo que quieras, te quita libertad. Entonces yo decidí el camino en solitario. Bueno, ahí
0: bueno,
1: estamos.
0: En solitario.
1: No, hombre, quiero decir buscándome yo las
0: habichuelas. Tú siempre has estado acompañado de una manera o de otra, ¿no?
1: Buscándome yo las
0: habichuelas. Lo que sí tardaste fue bastante en casarte, ¿no?
1: No, me precipité, me casé con 43 años.
0: Sí, muy temprano, ¿verdad?
1: Después venga, que sea lo que Dios
0: después
1: quiera.
0: Después de no haber vivido casi nada siendo un adolescente.
1: Me cansé de vivir.
0: Ya. Te cansaste de tanta intensidad, de nocturnidad, ¿no?
1: Al cansarte de vivir, ahora hablando en serio, cuando tú y en Madrid, o sea, Madrid años 80, 90, calcula. Entonces llega un momento en que dices, bueno, ¿qué me queda? O sea, me queda salir con un velociraptor. ¿Me entiendes? o sea, conocer a, no sé, a un cavernícola. Es que no, o sea, había conocido de todo, había visto de todo. Entonces, pues nada, te recoges un poco cable y dices, mira, ya está bien. y encuentras a una mujer, que yo lo hice, yo tuve la gran fortuna de encontrar a Susana, y me enamoré, me recogí, como decía mi madre en paz descanse, ¿no? Recógete, hijo, recógete.
0: Sí, sí, sí, es un...
1: Como es diciendo, deja ya de salir.
0: Un término que se utilizaba antes bastante para que volvieras al redil, ¿no?
1: Al redil, claro, para que fueras más sensato, ¿no?
0: Claro, eso es importante. Pero ¿tú crees que, de verdad, en todos esos años... de juventud le dedicaste demasiado tiempo a la profesión? ¿Te has perdido cosas de tu vida personal por estar tan enfocado a esto?
1: No, porque la profesión nuestra no es nuestra profesión, es nuestra vida, ¿sabes? A nosotros lo que hacemos es disfrutar con lo que hacemos, o sea, estamos viviendo, e incluso estamos viviendo multiplicado por 3 o 4 del resto de la gente, ¿sabes? O sea, no, que mi profesión es mi vida y mi vida es mi profesión. Cuidado, ahora ya cuando tienes una hija, cuando ya pasan más años, cuando tienes, ya te llaman menos de la tele, sigues en la radio pero ya tienes más tiempo, pues bueno, ya te ocupas de hacer otras cosas, ¿no? Porque hombre, ya yo tengo edad de jubilarme, no lo voy a hacer jamás, pero nuestra vida es nuestra profesión, yo no me he perdido o he dejado de vivir nada, al contrario, todo lo he potenciado.
0: Oye, ¿cómo llevas eso de ser padre de adolescentes?
1: Ah, eso es horrible, o sea, esa es la versión corta, ¿vale? Eso es horrible.
0: Porque esto es lo que trae casarse tarde y tener los hijos más tarde.
1: Sí, ¿no? Puede ser. Sí, hombre, es verdad. Tienes razón, ¿no? Hay gente que dice, sí, pues ahora tal, nosotros ya, ahora podemos salir y somos relativamente jóvenes y nuestros hijos ya están tal. Mira, yo, casarte con 20 años es un atraso, vamos, total. Es una tontuna muy grande. O sea, te tienes que casar. Mira, esa es una frase de Andoni. Dice, mira, lo que no corras de potro, no vas a correr luego. Entonces, y ahí es cuando vienen las separaciones, y es cuando vienen los divorcios, ¿sabes? Y mal avenidos, además. Yo creo que tienes que hacer las cosas cuando tu cerebro y tu corazón y tu genética te lo permite, claro, hombre.
0: Bueno, has tenido la suerte de conocer a, bueno, pues a los grandes de la televisión. ¿Qué diferencias encuentras entre la televisión de antes y la de ahora?
1: Toda.
0: Pero para mejor o para peor.
1: Hombre, para peor, hombre, por favor. No, pero no es que lo diga yo porque yo no esté, tal, que hay mucha gente que dice, ya está este, aquí el herido. No, hombre, no. La televisión tenía una calidad y tenía una calidez y tenía un carisma y un cariño y una profundidad y había como una especie... La palabra respeto ahora mismo, si la suelto, va a sonar antigua, ¿no? Pero es verdad, había cierto respeto hacia el telespectador, ¿no? Ahora todo lo que llame la atención, hiera quien hiera, o pase lo que pase, pero que tenga audiencia, vale, ¿no? La televisión de todos modos ha bajado mucho, o sea, tú sabes que ya se ha quedado en tercera, cuarta posición en muchas ocasiones, ¿no? Tenemos un millón de formas de ver contenido.
0: Sí, bueno, sobre todo para determinadas generaciones, ¿no? Yo creo que otras siguen siendo todavía muy leales a la televisión.
1: No creas, ¿eh? O sea, mi mujer tiene mi edad, es más joven que yo, pero mi mujer, por ejemplo, o sea, yo en casa, porque yo trabajo en Madrid pero vivo en Marbella, ellas ven el telediario o ven las noticias de Antena 3, porque es a 3 Media, que yo estoy en Onda Cero, pues voy a hacer un poco de publi, cuando estoy yo. Ellas no ven absolutamente, ven YouTube, ¿sabes? Se enteran de las noticias o ven reportajes que les interesan, van a lo concreto, ¿sabes? Tienen un nicho de contenido que les interesa.
0: Pero fíjate qué curioso que tu mujer también sea así, ¿no? Siendo una generación...
1: Sí, porque ella se ha dado cuenta. Se ha dado cuenta además que un poco la televisión y sobre todo a nivel informativo, ella dice, yo por mi profesión, por nuestra profesión, yo tengo que estar informado, y tú también. Pero que te aliena un poco, ¿sabes? Un poco que te van marcando un poco el camino, ¿no? O sea, ella los informativos a veces pues dice, mira, es que siempre están igual, ¿no? Yo prefiero ver otro tipo de información.
0: Antes hablábamos de la faceta de Agustín Bravo como actor. Yo creo que, yo no sé si porque también tienes esa relación tan especial con Andoni, yo creo que quizás es de las cosas que más te divierte, ¿no? El mundo del espectáculo.
1: Sí, me gusta, siempre me ha gustado, ¿no? Siempre me ha gustado ser actor o cantar o hacer el payaso, ¿no? O sea, es que me da lo mismo. ¿Sabes qué pasa? Que a mí me gusta, para mí comunicar es todo. Me dicen que si el teatro, ¿qué diferencia hay? Digo, mira, para mí el teatro es comunicación. O sea, yo comunico desde las tablas. Pasa que lo hago memorizando un papel, ¿no? Un texto, que pues, si no, Andoni lo mato, claro, yo incluso lo mato, ¿no? Porque él sabe salir de mil cosas, ¿no? Pero Andoni lo que me exige, tío, dame el pie, ¿no? Desgraciado. Pero yo lo que hago arriba es pasármelo bien.
0: O sea, claro, eso se transmite también, yo totalmente, creo, ¿no? El público lo recoge.
1: Hermida, ¿no? Claro, Hermida, Jesús, lo único que nos decía antes de salir a un directo, antes de salir. Como el entrenador cuando están en el túnel de vestuarios,
0: sí,
1: decía, señoras, señores, diviértanse. Es lo único que nos decía.
0: Claro, porque al final todo eso se transmite, llega y sobre todo engancha, ¿no?
1: Totalmente. O sea, porque... o sea, es, yo creo que es el mayor,
0: la clave, ¿no? Totalmente.
1: Sí, es el azúcar de la actuación, es el azúcar de la comunicación. Si tú estás divirtiéndote, la gente no saben por qué, pero te siguen viendo. ¿Sabes lo que te quiero decir? Es decir, no sé por qué, pero me gusta. Me gusta este chaval o me gusta esta chica. Oye, qué buen rollo tienen estos dos, porque están pasándoselo bien entre ellos.
0: Oye, deja un poquito el azúcar a un lado. ¿Cuándo han reñido a Agustín Bravo en televisión? Y has pasado, de repente un director te ha dicho, oye, Agustín, esto no, lo otro no, y te has pasado... Porque eso también existe,
1: claro,
0: ¿no?
1: Claro, hombre, por favor, yo tengo temperamento, ¿eh? Me apellido Bravo, con eso ya te digo todo.
0: Yo pensé que era de otra manera.
1: No. A mí me pasó en Antena 3. No voy a decir nombres, pero sí me pasó en Antena 3. Con un compañero y le dije, mira, macho, hasta aquí. Y bueno, tuvimos ahí un rifirrafe y tal, y no sé qué, ¿no? Pero bueno, después ya pasó el tiempo y no pasó nada.
0: Pero de repente tú has notado momentos de rivalidad.
1: Sí, que de repente yo no los busco, pero vamos a ver. ¿Sabes una cosa? A mí, José, yo presentar a la Limón.
0: No te gusta, ¿no?
1: No es que no me guste, lo hago, pero no me vuelve loco. No me vuelve loco. Yo prefiero ser el dueño de mis silencios y prefiero ser el dueño de mi ritmo presentando y comunicando, ¿sabes? Porque pues, es así. Pero yo me callo. Cuando este fin de semana estuve en Sevilla y estuve con Lucía Hoyo, que a Lucía la adoro, ¿no? Y Lucía y yo, pues habla, yo hablo, tal, no sé, ella hace tal lo que quiere y yo también, porque es una presentación muy ad libitum, ¿no? Hacemos lo que queremos. Pero yo cuando soy realmente feliz es cuando estoy solo. Sinceramente, ¿eh? Cuidado. Solo presentando. Ahora mismo yo soy el director de un programa, se llama Más de Uno, en Onda Cero, y tengo a Beatriz, y tengo a Sara, y tengo a Sergio, que son los tres, son mis pies y mis manos, son los mejores periodistas que tengo junto a mí. Pero ellos saben, ya me conocen, cuando yo quiero estar solo, estoy solo. ¿Sabes
0: claro,
1: lo que quiero decir?
0: Sí, sí, sí.
1: Y cuidado, y yo lo que hago mucho es dar mucho, en el argot futbolístico paso mucho el balón. ¿Por qué? Porque yo quiero que la gente también se luzca y hagan, ¿sabes? Pues son jóvenes, yo ya he llegado donde he llegado, pero yo soy el que les entrego un poco el momento, ¿sabes?
0: Claro, pero
1: cuando la gente se intenta meter, no me gusta.
0: Claro, que fíjate que estás...
1: Porque yo no lo he hecho nunca, no lo he hecho jamás. Porque hay una cosa que es fundamental, y es, fíjate, es algo... conmigo lo tienen... Pero falta algo de respeto a veces, un poco a la experiencia.
0: A las trayectorias y
1: sí,
0: todo
1: eso. Sí, a la experiencia, sobre
0: bueno,
1: todo.
0: Bueno, fíjate, en nuestra época no pasaba.
1: Yo cuando estoy, cuando estoy, yo he hecho entrevistas, joder, a Luis del Olmo, o sea, yo he hecho entrevistas a Jesús Hermida. Y he hecho, yo es que hasta que no veo que se han callado y pasan 5 segundos, yo no hablo, ¿me entiendes? De pisarles ni de coña. Ahora hay cierto atrevimiento, en general. No hablo de grandes monstruos de la comunicación como tú.
0: Claro, pero yo creo que al final yo creo que hay más ignorancia a muchos niveles, ¿no? Y...
1: No, es un atrevimiento que es un poco es descaro. Es descaro. Ellos se han criado con Gran Hermano. O sea, cuando empezó Gran Hermano en el año 2000, ¿me entiendes? Yo vi, se lo dije a mi mujer, digo, mira, esto que está pasando hoy en televisión era el año 2000, José.
0: Sí, sí.
1: Que era, ¿quién me pone la pierna encima para que yo no levante cabeza? ¿Vale? Y estaba Ismael Beiro, que después trabajó en el magazine mío,
0: sí,
1: en Canal Sur. Yo dije a mi mujer, la televisión se ha ido a la mierda. Lo dije tal cual. Y lo mantengo. Ya alguien se puede hacer famoso en 32 segundos. Eso no es bueno para la profesión, para la profesionalidad.
0: No, y sobre todo porque también yo creo que hay el público desgraciadamente también se ha ido acostumbrando a subproductos, ¿no? Y que los han hecho
1: es que
0: parte de su vida y ya les parece
1: de ahí,
0: como lo normal.
1: Partió de ahí,
0: ¿no?
1: Partió de ahí. Es que Gran Hermano, José, es que te estoy dando una fecha que es brutal. Año 2000, Gran Hermano, empieza Gran Hermano y el ojo y tal y no sé qué. Y gente desconocida con una maleta que entraba en una casa y uno decía no sé qué y otra decía tal. Y un día dijo guarra y la otra dijo vete a la mierda. Y dije, esto no se ha visto nunca en televisión, esto va a triunfar. Pero aquí se ha acabado la tele que hemos conocido hasta el día de hoy.
0: Sí, bueno, yo
1: creo que ha pasado.
0: Sí, le ha pasado.
1: De aquellos polvos, estos lodos, está.
0: Ha pasado, pero yo creo que esto es algo, un fenómeno generalizado, ¿no? Porque incluso el nivel de exigencia que a lo mejor hemos tenido algunos, o cuando hemos tenido la suerte de poder trabajar, pues como tú hablabas, ¿no?, con grandes maestros, o como es mi caso, con José Luis Uribarri, con gente importantísima, que uno tenía unos patrones muy claros de dónde tenía que mirar, ¿no? Mm. Y yo creo que eso ahora se ha difuminado y se ha desvanecido, ¿no? O sea, aquí todo vale con...
1: Tienen prisa. Claro. Tienen mucha prisa. La vida ahora, yo se lo decía a Andoni el otro día, bueno, hace ya algunos meses, ahora el teatro es TikTok. Ahora, una obra, si está llena de sketches que duran 30 segundos, sería maravilloso. Bueno, hasta los monologuistas, o sea, ¿qué tiene que ver con eso? ¿Sabes lo que te quiero decir? O sea, ahora una obra de... la nuestra dura 70, 75 minutos, pero si no, las obras de hora y media o dos horas, la gente mira el reloj constantemente, ¿sabes? Hay una ansiedad excesiva.
0: ¿Y sobre
1: quieres
0: todo?
1: El premio lo quieres ya.
0: Claro, el premio lo quieres ya, y sobre todo lo que quieres es vivir emociones de una manera constante, cosa que tampoco puede ser, ¿no? O sea, no puedes tener ese consumo que te esté dando constante.
1: Dopamina.
0: Exacto,
1: dopamina,
0: todo
1: dopamina,
0: el rato, dopamina. Es que eso es algo imposible, aparte claro. Que resulta agotador, y vamos, que el profesional es incapaz de darte eso todo el rato, porque no se puede.
1: No, pero es que hay una cierta, hay un cierto placer en ver un programa desde la serenidad, desde la tranquilidad, no tienes que estar todo el rato. ¿Sabes lo que te quiero decir, no? A mí me encantaban los programas que hacía. Me van a buchear. Pero a mí Sánchez Dragó me encantaban los programas que hacía. En La 2 y después en Telemadrid y tal, Negro sobre Blanco, etcétera, etcétera. Me gustaba el 1-2-3. Pasaban cosas, pero no pasaban constantemente. Tampoco estaban muy bien porque había unas preguntas, había una prueba, llegaba Dana Maruchita, llegaba Bigote y tal. Era como un ritmo, era pausado. Mira, la felicidad tiene que ver mucho con la tranquilidad, con estar sereno, serenidad, tranquilidad.
0: Totalmente.
1: ¿Sabes? Esa es la
0: forma. No, y a veces lo que tú dices está muy bien, una inyección de repente de algo
1: sí,
0: sorprendente,
1: adrenalina,
0: que
1: sí,
0: te
1: sí.
0: mueva un poquito, pero después también tiene que venir una parte de sosiego, de tranquilidad y todo. En primer lugar, porque si no, ya no valoras tanto lo otro y es todo más bien como algo, como una droga, ¿no? Que necesitas más y más.
1: Tienes que
0: ¿no?
1: subir la dosis constantemente, porque si no ya no entretienes.
0: Claro, y eso yo creo que es un poco que se nos pide también a los comunicadores, ¿no? Que seguimos
1: claro.
0: trabajando ahora, que tienes que ser
1: ahora
0: como,
1: mismo.
0: Venga.
1: Eso es. Bueno, ahora mismo tú y yo no tenemos sitio en ese tipo de tele. Tenemos sí, pero que no tenemos sitio en un tipo de tele que no dé realmente el respeto al oyente, al televidente.
0: Claro, pero mira, tú date cuenta que, perdóname, nosotros también rechazamos muchas cosas que otra gente no lo haría. Este año hemos podido los dos trabajar en un programa de televisión en una cadena y hemos dicho que no por una cuestión económica,
1: sí,
0: pero
1: claro.
0: Decirte que hemos dicho los dos que no que la gente, esto por ejemplo para otras generaciones es implanteable,
1: seguro.
0: La gente quiere estar ahí por encima de todo.
1: Hombre, un minuto de televisión vale mucho para gente pues que no tiene minutos de televisión, ¿sabes? Pero cuando ya eres una persona reconocida, lo que también tienes que mirar es tu trayectoria, ¿no? No puedes hacer lo que sea por lo que sea, ¿no?
0: Exactamente.
1: Pero yo te digo una cosa, por ejemplo, ahora está Supervivientes, entonces yo veo a veces, yo zapeo y hago televisión.
0: ¿Cuántas veces te han ofrecido Supervivientes? Confírsalo.
1: No, pero si ya fui.
0: Ya. Pero después de eso.
1: Después de eso. No me la han vuelto a ofrecer. No, porque yo fui muy, muy crítico con mi edición. Mi edición, que era una productora aparte de la que está ahora. Y lo hicieron fatal. Pero bueno, entonces yo dije que me llevaron para nada, ¿no? Pero bueno, no, aparte de eso. Te quiero decir, ahora mismo hay una serie como de situaciones en Supervivientes que son, entre comillas, exageradas. ¿Por qué? Pues porque saben que cada vez que hay una reacción exagerada, un enfrentamiento fuera de lo común, la audiencia sube. Entonces están buscándolo, ¿sabes? Ahora han robado, ahora no sé qué, ahora no sé qué. Pero yo te digo una cosa, el público quiere eso, pero no el público que es crítico. Es el público que está entregado, que es lo que tú decías. La gente pide más y más, pan y circo, ¿no? Pues,
0: Sí, bueno, de todas maneras yo creo que también el público ha cambiado, que antes la gente era mucho más fiel, ¿no? A sus estrellas, entre comillas, a sus presentadores, claro, sí, sí. O sea, la gente te seguía de una determinada manera, le gustaba ver lo que hacías. Yo creo que esto, de alguna manera, también se ha ido perdiendo, ¿no? O por lo menos, a lo mejor es que, a lo mejor no había tanto donde elegir.
1: Bueno, Aitana tiene un montón de seguidores, ¿eh? Sí. Y Shakira y
0: bueno,
1: tal.
0: Bueno, esos son fenómenos mundiales, ¿no? Pero por ejemplo, en el ámbito televisivo, antes la gente, también es cierto que los medios nos apoyábamos los unos a los otros de una manera muy clara, ¿no?
1: Sí,
0: es decir,
1: sí,
0: había
1: sí.
0: Como una retroalimentación constante, que eso también hacía que un personaje, una figura permaneciera.
1: ¿Sabes qué pasa? Que ahora hay personas, hay presentadores, si te dan un late night, pues lógicamente puedes hacer lo que quieras, entonces con tu personalidad marcas un poco territorio, yo soy así y tal. Es muy difícil que te sigan, que seas viral, ¿sabes? Es muy complicado. ¿Por qué? Porque ahora mismo se convierte en viral un monologuista, se convierte en viral un youtuber, se convierte en viral y tiene seguidores, pero tiene millones de seguidores,
0: se
1: José.
0: Se convierte en viral una tontería.
1: Bueno, no, pero ellos ya, hagan lo que hagan, tienen mínimo 50, 60, 80 mil, un millón de reproducciones, tal. Eso es viralidad. Entonces, esta gente lo ha conseguido, pero gracias a las redes sociales. En televisión antes es complicado. Un Jesús Vázquez ha existido siempre. Ahora Jesús Vázquez, pues es Jesús Vázquez. Es un trabajador, es un tío súper profesional y muy buena persona, que a mí me cae muy bien, pero ya no es el fenómeno de antes. Antes era Jesús Vázquez, era brutal, acuérdate. O Andoni o yo. Y ahora mismo somos, perdona, tú me suenas, pero es que no sé realmente quién eres. ¿Qué hacías tú y tal? Digo, no, pues yo.
0: Bueno, pero hay que recordar.
1: Yo era
0: también,
1: taxista.
0: Perdona que haga este inciso, que no sé si es agradable, ¿no? Pero
1: ¿qué?
0: Pero Jesús también y vosotros también, en aquellos momentos representabais
1: la juventud.
0: Un icono erótico también, de un determinado. Sí. Y eso también es un plus para que la gente esté enganchada.
1: Nuestras seguidoras han ido cumpliendo años con nosotros, cachondo. O sea, a ver si me entiendes, que se siguen haciendo fotos con Andoni y conmigo. ¿Me entiendes?
0: Y me consta.
1: Y están casadas, y algunas seguramente será yaya y abuela ya, ¿no? Pero están vivas, te quiero decir, que no me refiero a las niñas de 20 años o de 19, ¿no? O sea, que sigue existiendo, y hay mucha gente que echa de menos esa tele, ¿no?
0: Claro, pero tú fíjate, hablabas de las redes sociales, hablabas de los monologuistas, que sí tienen un enganche, es verdad, pero también es cierto que mucha de la gente que es influencer, por decirlo así, tal. A ver, el contenido erótico de imagen es muy importante, quiero decir, o sea, es gente bellísima, con una imagen maravillosa, con todo están vendiendo, por decirlo de alguna manera, un sueño.
1: Un sueño, sí.
0: Entonces, yo creo que es lo que también tiene éxito.
1: Los de las redes, dices.
0: Sí, por ejemplo, quiero decirte, eso ahora mismo.
1: Hay todo, macho.
0: Bueno, pero que hay mucho de eso, ¿no?
1: Vamos a ver, Ibai Llanos. Que yo no le conozco en persona, pero no tengo necesidad de tampoco decir nada en contra de él, todo lo contrario, es el número uno a nivel mundial, ¿no? Desde España. Y bueno, y es un tío normal, no tiene nada que ver, ¿no? Yo creo que ahí hay algo, y está muy bien eso, porque no tienes por qué cultivar, ¿sabes?, tu físico. Me parece que lo que tienes que hacer es enganchar a tu audiencia. Y a los jóvenes se les engancha con autenticidad. Yo lo tengo clarísimo. Si eres auténtico, ellos lo olfatean y te siguen. Y todo lo que hagas, casi todo les gusta.
0: Mira, fíjate, el otro día estaba preguntándole al dueño del kiosco, donde suelo comprar yo la prensa y las revistas, porque yo sigo comprando la prensa y las revistas en papel.
1: Pues eres de los dos que quedan en Madrid, lo sabes.
0: Ya, pero es que si no se hunde todo esto.
1: Ya lo sé.
0: Y me decía, oye, tú sabes que ahora se vende poquísimo, pero poquísimo es. Si yo antes vendía, por ejemplo, a la semana 80 revistas Hola, ahora vendo 20. Y yo le decía, ¿y tú cuál crees que es el motivo? Porque al final ellos iban el pulso de la calle, ¿no? Y me decía, pues mira, a mí me lo dicen muchas señoras y muchos señores que compran. Dice, pues porque ahora no sacan los personajes que conocemos y no nos interesa.
1: Claro.
0: Quiere decir, porque sacan gente que ellos no conocen y a ellos les importa, porque la gente que sigue comprando una revista en papel es una señora pues de más de 55 años.
1: Claro.
0: Y entonces, ¿qué pasa? Que quiere ver los personajes.
1: Pero es
0: de
1: que
0: siempre.
1: Ya Carmen Sevilla no está.
0: Claro,
1: es que
0: claro.
1: Rocío Jurado no está.
0: Claro,
1: es que Rocío
0: claro.
1: Dúrcal no está. Es que Lola Flores no está.
0: Exacto, exacto.
1: ¿Sabes?
0: Exacto. Entonces, quiero decirte, y después todos los personajes que han venido después tampoco los conocen tanto, no los han seguido, quizás.
1: Y hablemos claro, no son tan destacados.
0: Y no son tan destacados, ni tienen esas carreras, por favor, ¿sabes?
1: El carisma que tenía una señora esta en un mechón de cabello. Pues...
0: Y también otra cosa fundamental que pasa no solamente en las rotativas de prensa y de revistas, sino también en los programas de televisión, que ahora, a diferencia de antes, se cuidan muy poco a los personajes. Quiero decir que antes se seguía la vida de los personajes, se alimentaba, y hoy esto no se hace.
1: No, quiero decir,
0: antes sabías cómo era el árbol de Navidad de,
1: es que lo
0: de
1: estabas, Rocío lo estabas Duca, esperando.
0: El viaje, estabas a dónde iban, bueno, cuándo iban a buscar a los niños, el no sé qué. Esto también es muy importante, ¿no?
1: Sí,
0: porque al final, si no hace que la gente pues vaya teniendo cada vez menos información, y eso hace que decrezca el interés.
1: No, pero ¿sabes qué pasa? Que ha habido una avalancha de contenidos de todo tipo. De contenido de todo tipo, y cuando digo de todo tipo es de todo tipo. O sea, vamos, ahora mismo Isabel Preisler ya no marca tendencia en nada, pero no por la edad que tenga, sino porque ahora mismo hay unas 300 o 400 mujeres que son en redes, que son youtubers o tal, que están todo el día hablando de esto me lo compran Zara, esto me lo compran H&M, esto me lo compran Stradivarius, esto no sé qué, no sé cuándo. Yo te lo digo por mi mujer. Y le sigue a ellas, o bichea entre ellas, ¿sabes lo que te quiero decir? Y antes era, oye, pero ¿has visto qué abrigo ha sacado la Preisler? Pero qué vestido,
0: mira,
1: pues
0: mira,
1: qué mona.
0: Yo ahí discrepo de ti. Yo creo que Isabel Preisler, a la que conozco y respeto y me parece una señora fantástica, yo creo que ella solamente se ha equivocado en una cosa, bajo mi punto de vista a nivel mediático, ¿no? Que es acercarse. Quiero decir, en el momento
1: demasiado,
0: que nosotros vemos a Isabel Preisler en un programa de televisión partiendo un trozo de tortilla o hablando de determinadas cosas, Isabel Preisler no funciona, porque Isabel Preisler lo que le funciona es la distancia, el glamour y el no saber, y el solamente salir de un coche y sonreír.
1: Cierto.
0: Porque ahí es ese personaje que ha creado durante más de 4 décadas, y ese es el personaje que funciona. En el momento que vemos a una Isabel Preisler cercana e íntima, es que no interesa lo mismo, porque al final pasa como...
1: Sí, pero eso pasó hace ya muchos años, ¿eh?
0: Claro, claro.
1: Eso fue un programa en Antena 3 que ella presentaba o copresentaba con una persona, no recuerdo ahora mismo, que yo, Isabel, dije, le han tenido que dar un pastón porque no sé cómo se presta esto, ¿sabes?
0: Claro, o sea, es que yo creo que esas son a veces, para mantener la magia, para mantener ese glamour, para mantener todo, a veces el no saber también funciona, ¿no? Y en el caso de ese tipo de personajes...
1: seguir siendo inalcanzable, ¿no?
0: Seguir siendo inalcanzable y como el sueño, ¿no? De una vida idílica de la que si no sabes mucho, pues la quieres alcanzar.
1: Cierto.
0: Y yo creo que eso también, mira, han pasado muchos años, pero yo creo que todavía eso sigue funcionando, ¿no?
1: Sí.
0: En el momento que nos acercamos al mito, en el momento que nos acercamos mucho al personaje, al final todos somos seres humanos con
1: nuestras miserias, ¿no? A mí me ha faltado ser más estirado.
0: Bueno, tú, yo creo...
1: Soy demasiado seguido.
0: Bueno, pero yo creo que también tienes una cosa de las grandes estrellas, si me permite.
1: Pero por favor,
0: respira
1: no
0: profundo,
1: decir.
0: Respira profundo.
1: Aguilar.
0: Pues que atiendes muy bien a la gente, y
1: hombre,
0: que yo eso solamente se lo he hecho, se lo he visto hacer a grandes estrellas en cualquier momento y en el más inoportuno, quiero decir.
1: Quien no haga eso,
0: que tú le das
1: no
0: besos
1: merece
0: a todo el mundo, te fotografías con todo el mundo, aunque estés cenando, te levantas
1: da
0: para
1: igual,
0: hacerlo, ¿no?
1: Me da lo mismo.
0: Y eso yo creo que tú sabes... Mejor que nadie,
1: es que soy así. Eso
0: que
1: no,
0: esto hay muy poca gente que lo haga, ¿no? Vale. Porque la gente le molesta mucho.
1: No, hay compañeros, incluso compañeros o compañeras, me da igual. Es que yo he leído entrevistas y dice, no, es que me gustaría ser anónimo y tal. Chico, ¿para qué te
0: entonces
1: metes, ¿para qué te metes
0: a
1: esto?
0: A otra
1: no,
0: cosa,
1: pues
0: ¿no?
1: Estás a tiempo, métete en un banco a trabajar en la caja, macho. Te quiero decir que es pues, que yo lo que no entiendo es eso. O sea, soy famoso, te cuesta mucho llegar, ya no llegar, mantenerte, ganarte la vida, que te reconozcan. Y ahora estás rechazando.
0: Exacto.
1: El que te saluden, el que te pidan una foto. Venga, por favor.
0: Aparte, con lo difícil es que te la pidan. Llegar hasta ahí, ¿no? O sea,
1: exacto,
0: todo es un camino muy duro.
1: Que es así.
0: Que tú dices, oye, ahora encima no lo voy a agradecer.
1: Vamos, a mí me han dicho, oye, Agustín, una foto para mi madre y tal. Porque, claro, ya me piden para sus madres y sus abuelas. Pero ya cojo y digo, no, déjame el móvil. A ver, ponle el vídeo. ¿Cómo se llama tu madre? Y la hago, y me grabó un vídeo, un selfie en vídeo. Le digo, en carne, un besazo enorme, soy Agustín Bravo. ¡A mi madre la vas a ver! Pues ya está. Eso es fenomenal.
0: Hombre, yo creo que eso es fenomenal, y yo creo que eso también la gente no lo olvida, ¿eh? Lo agradece
1: seguro,
0: mucho.
1: Seguro que sí. Pero si fueran ellos los que dieran trabajo en televisión, pues seguramente estaría trabajando. Pero como no son ellos...
0: Bueno, tú no te quejes, que también eres un poco... Tú,
1: haces, soy llorón.
0: Haces
1: soy
0: lo llorón, que quieres.
1: Soy llorón. Soy llorón.
0: Dices también...
1: Mira quién viene por aquí.
0: Muchas veces que no, mira, esto está lleno de gente que de verdad son enemigos de todos,
1: impresentables,
0: ¿eh?
1: Está lleno de impresentables.
0: Esto está lleno de enemigos que van llegando, que vamos acumulando,
1: Pedro,
0: en nuestro
1: programa. En el festival.
0: Pero a ti, ¿quién te manda a hablar de las personas que llegan?
1: Pedro, ha dicho Pedro. Puede ser de Heidi, puede ser Pedro Sánchez. Puede ser Pedro,
0: es que,
1: de los 14.
0: Vamos a ver, es que estas estrellas de la radio y la televisión se piensan que siempre están dirigiendo.
1: Pero mira, te he hecho ahora... Oye, perdóname, pero te he metido ahí un cebito.
0: Sí, un cebito, eres cebito. Tú bueno. Eres tú... Bueno, se incorpora...
1: Le has acojonado.
0: A la terraza.
2: ¿Hablo o
0: nuestro
2: no hablo?
0: Querido, déjame presentarte. ¿Eh? Nuestro querido Pedro Santos, de Radio Televisión Española, y un compañero también muy, muy querido, Pedro... ¿Cómo estás? Buenos días.
2: Pues fíjate, aquí con vosotros, ¿qué voy a decir?
0: Bueno,
2: estoy con dos talentos
1: sumos.
0: Sí. Estábamos poniendo verde a ti antes de llegar.
2: Ya como está, tiene que ser.
0: Ya estábamos
2: menos de vosotros.
1: De la tele. Pero no, fíjate, pero de la tele buena que tú haces. Porque tú lo que recuperas es la tele que ha marcado nuestra vida, que esa es la que mola.
2: Es que es muy complicado, ¿sabes? Es como los récords olímpicos. Luego superar una décima es muy complicado. Ahora, si todos los formatos están prácticamente inventados, lo que hacemos es dar la vuelta un poquito a la tortilla, a ver qué tal está. Pero bueno, es un formato amable, básicamente. Vosotros lo sabéis. Intento hacer una cosa, pues, que la gente lo pueda ver en su casa, con su familia, que incluso se incorporen los hijos, los nietos, y que se pueda ver la tele.
1: Eso se ve en familia, te lo voy a asegurar.
0: Hombre, claro que
2: Oye,
0: sí.
2: Un placer, Agustín. Un placer, José Aguilar, por supuesto. Aquí sí tenéis a dos estrellas del firmamento,
0: sí, del
2: televisivo
0: firmamento,
2: y radiofónico.
0: A dos resistentes.
2: Eso está bien, lo de resistente me gusta.
0: Por decir de alguna forma.
2: Ahí.
0: Oye, Pedro, que tienes un nuevo proyecto maravilloso, ¿no?
2: Bueno, si podemos, si nos dejan, ¿no? Como diría Tamara.
0: Si nos dejan.
2: Porque ahora estamos en época electoral, ya sabes que todo se ha disparado un poquito.
1: Sí.
2: Y yo estoy en Televisión Española y cómo está jarreando, ¿eh?
1: Oye,
2: madre
1: ¿qué,
2: mía,
1: ¿qué ambiente hay en Televisión Española con lo de las elecciones?
2: Pues bueno, para las personas que hemos estado ahí y que hemos hecho nuestro trabajo, hay un ambiente totalmente normal. Para otras personas a lo mejor pues es un poco más complicado. En mi caso lo que me he dedicado siempre es a entretener a la gente, a hacer la parte de servicio público que me corresponde, y yo he estado con unos con otros y nunca he tenido ningún problema. A veces creían verme el pañuelo rojo, a veces creían que tenía el pañuelo azul. Yo, como empleado de un servicio público, no tengo que tener pañuelo. Mi única bandera es entretener, en mi caso, porque hago entretenimiento a la audiencia, sin más. Entonces, habrá otra gente que a lo mejor esté un poco más preocupada, yo no, de verdad.
0: Bueno, pero en principio tenemos proyecto nuevo, ¿no? Que si
2: tenemos,
0: todo va bien.
2: Tenemos proyecto nuevo, tenemos el plató para construirlo, si no hay que construir encima de ese plató algo para un debate electoral, que entra dentro de lo posible.
1: ¿Cómo? Eso seguro.
0: ¿Cómo que entra dentro de lo posible?
2: Claro, porque habrá que hacer un debate electoral y habrá que utilizar un plató. Pero es que normal, es a lo que nos debemos, a que haya un debate plural entre las diferentes fuerzas políticas que se presentan a las elecciones. Entonces, como esto nos ha pillado un poco así a contrapelo, nosotros teníamos un proyecto que está aprobado desde junio.
0: ¿Y el plató hecho ya, no?
2: El plató está, el boceto hecho. Está el boceto hecho y está en... Bueno, esto no tenía que comentarlo, pero que queda igual. A estas alturas, qué maldad. El convento está muy bonito. Ya me entendéis. Pues lo que digo, está aprobado y es un formato bonito para que haya una banda de tardeos tocando música en directo, para que haya un artista emblemático de los 70, 80, 90 o 2000 actuando para cerrar el programa. Esta es la versión Temu, es decir, la versión más asequible, porque es todo producción propia.
1: Claro.
2: Y lo que quiero, mi ambición mayor, es que la música vuelva a televisión, pero para que vuelva a televisión, mi opinión, no sé si estaréis de acuerdo conmigo, es que la gente ya no está acostumbrada a ver música como

0: todo claro. tipo de público.
1: Entonces, mi idea es llegar a un aplauso. Y este es el primer paso, que es
2: sería
1: un
2: diario, ¿diario o no?
1: No, no, fin de semana, sería fin de semana, sábado y domingo por la mañana.
2: Oye, bueno,
1: entonces, sería el primer paso para que haya...
2: La Igartiburu te va a decir que no, ¿no?
1: Es que iríamos, se supone que iríamos por ahí, para darle un buen colchón, para que pueda descansar bien Igartiburu.
2: Vale.
1: Que creo que ya descansa bien, pero bueno, si puede descansar mejor, pues claro. Mira, o sea que...
0: Oye, y vas a volver a presentar además, ¿no?
1: Sí, este formato me he hecho un Santiago Segura.
2: Hace bien, a él le va muy bien.
1: Bueno, ayer me encontré con él, esta semana me encontré con él en el estreno de Arriba Tuto y Santiago está encantado de la vida y Mota también. Digo que me he hecho un Santiago Segura, ¿por qué? Y vosotros lo sabéis, hay mucho edadismo en la profesión. Un profesional que lleva muchos años parece que por el hecho de cumplir años no es que tenga más experiencia, sino que es que hay que arrinconarle. Y eso es bastante feo. Y me parece que es bastante injusto y sobre todo que no se hace en otros países donde realmente los profesionales como José Aguilar, como Agustín Bravo y como muchos otros, lo que hay que darles es el protagonismo que se merecen, que es mucho, porque tienen mucha experiencia, porque saben hacer una entrevista, porque saben hacer lo que es un plató, porque saben muchas cosas. Y otros no, por mucho que tengan, digamos, una orientación política, por mucho que tengan un desparpajo, pero hay que también tener unos conocimientos. Hay que combinar ambas cosas. La mejor preparación para una entrevista es saber todo lo que concierne al entrevistado.
0: Oye, qué bien
2: pero
0: pagamos
2: pues
0: a
2: quererlo,
0: Pedro.
2: No,
0: es que le pagamos quererlo, muy bien. Esto de pagarte
2: es que
0: un sobresueldo...
2: Está diciendo algo tan real, tan auténtico,
1: que sí.
2: De verdad, que cae por su propio peso. Vamos a ver, en Estados Unidos, que si saben algo de entretenimiento, o sea, a medida que cumples años... Fíjate, o sea, van contando más contigo. ¡Qué curioso!
0: Claro,
2: cuanto más
0: sí.
2: años tienes, mejor comunicas. ¡Anda!
1: Claro, porque tienes experiencia.
2: Pues claro.
1: Porque se te siente una persona y sabes de qué va.
0: Queridos, nos vamos al boletín informativo y volvemos aquí con Pedro Santos y Agustín Bravo.
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4: El Partido Socialista pide al Ayuntamiento que movilice las 1.300 viviendas vacías de la empresa municipal de vivienda y suelo ante los desahucios.
5: Los avisos guían a la Policía Municipal a los narcopisos en Madrid con 35 desarticulados durante este año.
4: La Comunidad de Madrid aprueba un decreto para regular la seguridad de sus balsas de almacenamiento de agua.
5: Valdemoro, una explosión en una vivienda, sin heridos, provoca importantes daños materiales.
4: San Blas, las lluvias obligan a cerrar la escuela infantil Las Mercedes.
5: El Ayuntamiento de Madrid impulsa un nuevo plan para mejorar la convivencia y la seguridad en las zonas de ocio nocturno.
4: El gobierno regional madrileño recurrirá a los decretos de vivienda si son aprobados en diputación permanente.
5: Los sanitarios del SUMA 112 tendrán subida de sueldo el próximo año, nuevos informes y renovación de la flota de ambulancias.
4: El ingreso mínimo vital bate un nuevo récord y supera ya los 230.000 beneficiarios en Madrid.
5: Atención, los grupos sanguíneos O positivo, O negativo y A positivo en alerta roja en los hospitales madrileños. Urge donación de estos grupos.
4: La llamada a donar se extiende también a las personas con sangre A negativo y B negativo, aunque en estos dos casos la recomendación es acudir a donar durante los próximos 2 o 3 días.
5: Reiteramos urgente la donación de sangre en los hospitales de la Comunidad de Madrid de los grupos O positivo, O negativo y A positivo.
4: Un dispositivo de unos 2.000 efectivos garantizará la seguridad en los actos del 12 de octubre.
5: La Comunidad de Madrid dará leche con y sin lactosa a sus 290.000 alumnos de colegios e institutos.
4: Isabel Díaz Ayuso publicará el 2 de diciembre Íntimo, su primer libro de memorias sobre su vida y carrera política.
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0: flor.
1: Querido José Antonio Floristería Lilio, muy buenos días, ¿cómo estás?
2: Hola, buenos días, José, muy bien, muchas gracias.
1: Oye, ¿qué recomendaciones nos traes de hoy para que nosotros tengamos las mejores flores en nuestras casas y en nuestros eventos? Porque vosotros sois especialistas.

0: especialistas en todo esto, ¿no?
1: Pues sí, mira, ya estamos preparando lo que es muchos colores otoñales, ya este tiempo pues acompaña para este tipo de eventos. Empezamos ya con las hortensias, ya empezamos con una maravilla de hortensias, empezamos con brezos, ericas, también para hacer tipos de montajes, decoraciones, ramas de salis, empezamos ya con, bueno, pues con el tipo de eucaliptos otoñales, hojas de roble, o sea, ya empezamos un montón de montajes. Ahora tenemos preparando ya para el mes que viene una boda en una finca y va todo pues en esos tonos rojizos, así un poco otoñales, inviernos, y haciendo ya ese tipo de decoraciones con algún tipo de frutas también, algún tipo de cerezas también utilizamos, manzanas rojas, o sea, utilizamos un poquito de todo eso.
0: Oye, José Antonio, mira que os gustan las manzanas y las cerezas y las frutas, sí, en general, ¿no? Para ponerlas en los centros, o sea que podemos decirle a nuestros oyentes que eso está en tendencia.
1: Sí, hacemos un tipo de bodegones, hacemos un tipo de decoraciones para lo que es el tema de ya cuando hacer las invitaciones, lo que son para los invitados, los nombres y todo eso, y hacemos una especie de una mesa grande con lo que es las frutas, algún tipo de flor, las hortensias, como te digo, ericas, montajes así con algún tipo de vasijas, con musgo, así haciéndole unas caídas, unos colgantes, y ya decoraciones espectaculares ahora mismo.
0: Oye, ¿de qué nos vas a hablar más?
1: Pues mira, empezamos ya también con los tipos de plantas de exterior, ya con este tipo de época, empezamos ya con los ciclamen, tenemos ya ciclamen ya para poner en terraza ya después de todo este calor que hemos tenido.
0: Bueno, con las lluvias ya no sé qué vamos a hacer, ¿no? Porque no sé si tanta lluvia también le viene bien a las plantas, ¿o sí?
1: Sí, bueno, hay tipo de planta, este tipo de ciclamen, fotinias, todo tipo de arbustos, romeros, todo eso, no hay ningún problema. O sea, siempre que las jardineras tengan un buen drenaje, nosotros siempre recomendamos ponerles una capa de drenaje de arlita, que es la bolita esta como arcillosa. Entonces le hacemos como ese tipo de drenaje, le ponemos la piedra para que luego no se quede el agua encharcada. Y siempre y cuando la planta drene bien, el agua no tiene por qué hacerle ningún daño. Y es más, el ciclamen o camelias, todo este tipo de plantas pueden estar con temperaturas hasta de menos 18 grados y con bastante agua. Son plantas de climas fríos y no hay ningún problema.
0: Bueno, muy duras, ¿no? Que eso también queremos para nuestras terrazas, porque es que si no, o para nuestros jardines, quien tenga el privilegio de tenerlos, porque al final buscamos también que no sean plantas muy delicadas, porque si no, el cuidado es muy intenso. Claro,
1: sí, nosotros siempre recomendamos hacer un poco de planta arbustiva, como pueden ser el tipo de bonibus, lavanda, romeros, tomillos, tipo un poco de planta así que sea perenne, que esté todo el año, y luego siempre dejamos algún espacio para poner planta de temporada, como pueden ser ahora pues los pensamientos y este tipo de ciclamen y cositas así de frío, para que le den colorido a la terraza, y a la vez también hay de plantas de fotinias que dan también colores rojizos y todo este tipo de planta que quedan muy bonitas. El brezo, como te digo, la erica, quedan ahora espectaculares porque te dan ese ambiente pues otoñal y esos tonos rojizos de inviernos otoñales, y también quedan muy bonitos.
0: Oye, José Antonio, si tuviéramos que decir una de las tendencias o algunas de las tendencias que marcan esta temporada, porque la verdad es que el mundo de la flor también va evolucionando, ¿no?
1: Sí, mira, ahora por ejemplo este fin de semana tenemos dos bodas completamente distintas. Una va en tonos anaranjados, te vuelvo a repetir el tema de los colores, tendencias, sí. Va con rosas de pitiminí anaranjadas, con astromelias naranjas. Hay un tipo de verde que parece tipo musgo, se llama talaspi, que quedan muy, muy bonitos combinados con los eucaliptos. Y luego tenemos otra boda, el mismo fin de semana, el viernes, que es todo lo contrario, es clásica y es pues la típica con gladiolos, con lilium, margaritas, claveles, o sea, un poco más. Y luego el ramo de novia, una de ellas lleva pues cosas así un poco más eso, con lo que es el hipericum, con lo que son esos tonos otoñales, y la otra, sin embargo, es todo lo contrario. Son rosas, con alguna orquídea, con unas caídas, más clásicos de los de antes. Claro. Entonces tenemos que estar un poco a todo, a lo que nos pide el cliente.
0: Y bueno, sobre todo porque en la floristería Lilium también trabajáis un poco de la mano de vuestros clientes, ¿no? Que le hacéis un poco, les aconsejáis, pero siempre siguiendo la tendencia que ellos tienen y sobre todo su estilo personal, ¿no?
1: Claro, sí, hay muchas cosas de tipo eventos. A ver, el internet ha venido, el tema este de la IA también, la gente hace muchos montajes y entonces te viene y te dice, mira, es que con la IA he hecho no sé qué. Bueno, pues vamos a intentar hacerlo lo más parecido a lo que sale. Entonces, claro, como vamos avanzando en tecnología, lo que es el tema internet, en Google, por ejemplo, buscas un ramo de, quiero un ramo de calas, o quiero un ramo de orquídeas, o quiero tal. Entonces, siempre tenemos esa posibilidad de que hay muchas variedades. Y nosotros pues lo intentamos hacer perfecto y clavárselo a si en ese momento hay ese tipo de flor disponible.
0: Pues muy bien, José Antonio, querido. Vamos a repetir vuestra dirección y teléfonos, por favor.
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0: Muy bien, querido José Antonio, pues hasta la semana que viene. Buenos días.
1: Sí, un placer, buenos días, muchas gracias.
0: Gracias.
1: Adiós.
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0: Continuamos en la terraza con Agustín Bravo y Pedro Santos, que hablábamos del mundo de la televisión, de ese nuevo niño que va a tener Pedro Santos en Televisión Española, aunque él no le gusta hablar mucho de los proyectos que aún no están porque pone como cara de susto.
3: No,
4: pero asustarse, Pedro.
0: Pero
3: a estas alturas ya nadie se asusta de nada.
0: No, sobre todo con lo bien que te lo pasas, querido.
4: No, pero si se encuentra asegura
0: en el trabajo, menos, digo, en el trabajo.
3: Sí, en el trabajo. A nivel personal me lo paso fatal, la verdad. Ya lo sabéis. Sí. Agustín, ¿qué querías decir? Que te veía ahí.
4: No, que cuando se asustará cuando vea a Santiago Segura despeinado o algo.
0: Yo creo que lo único que le asusta de Santiago Segura es lo que le tiene que pagar por hacer las locuciones
3: yo
0: del
3: no le
0: programa.
3: Pago nada,
0: bueno, ya.
4: Yo te digo una cosa. Santiago Segura, estoy seguro, en que mejor dicho, que lo hace gratis.
0: Sí, seguro, eso sí.
4: Pero es un tío muy generoso, ¿eh?
0: Sí, anda.
3: Es totalmente. Sí. Si yo te dijera las veces que me ha invitado.
0: Yo creo que está a punto de quebrar Televisión Española. Española, no, para pagarle.
3: Qué cabrones, perdón, qué majos sois. Sois majísimos, la verdad es que os quiero un montón de toda la vida. Y como nos conocemos desde hace tantas décadas,
0: pues sí.
3: Bueno, el nuevo niño se va a llamar La Lista de la Tele y va a tener temas de todas las décadas en formato karaoke, combinado con una banda de tardeos, y también tenemos la actuación de un grupo emblemático de los 70, 80, 90 o 00 al final para como colofón. Esta es la versión Temu, la versión de inicio. Mi idea es ir hacia un aplauso. Si puedo, si me da tiempo y si la autoridad lo permite, que es lo que se
0: pero
3: dice siempre.
0: Pero ¿cómo que te da tiempo? ¿Te da tiempo hacerlo todo todavía? ¿Qué no, dices? O sea...
3: Y mi idea también, y lo decía antes, es reivindicar, y por eso me he hecho un Santiago Segura, a que la gente que ya tenemos una experiencia, como decía bien Agustín Bravo, en otros países es así. El caso de nuestra invitada también lo puede corroborar, la que viene ahora, que la saludarás en breve. Tengamos el espacio que nos merecemos, porque más que nada creo que hemos demostrado de sobra que tenemos por lo menos una experiencia contrastada para hacer cosas y que no nos arrinconen, ni mucho menos. Porque...
0: ¿Pero qué dices? Yo creo que al final también hay que estar reivindicando una manera de hacer las cosas, una manera de hacer televisión, una manera de hacer radio, y que también hay que tener en cuenta a un público, a unos oyentes que reivindican según qué
3: contenido,
0: tipo de cosas.
3: Contenido.
0: Y que valoran otras cosas.
3: Claro,
0: ¿no?
3: que valoran que si viene un entrevistado, le conoces, has estado con él... Antes de entrevistarle, has hablado con él para que esté tranquilo.
4: Es que eso es todo. Mira, lo que estás diciendo, Pedro, es que vuelves a dar en la diana otra vez, Pedro Santos.
0: Bueno, sí. Es que Pedro, o sea,
4: es alucinante.
3: ¿Diana es una amiga tuya?
4: Vamos, no, ¿en serio? No, porque... Para quieto ya.
0: Cuidado
4: para
0: que está casado. Ya. Él está casado.
4: Para
0: casado,
4: quieto ya, sí. Casado.
3: No,
4: sí,
3: es broma, este. Es una broma. Es una broma para...
4: No,
3: relajar,
4: te digo una
3: ambiente.
4: Cosa.
3: Dime.
4: No, vamos a ver.
3: Sí.
4: Mirad, o sea, yo cuando he visto a compañeras o compañeros recién aterrizados... Con esa seguridad que te da la inexperiencia, porque...
3: Osadía se llama.
4: Osadía,
3: del ignorante.
4: Y entonces empieza a hablar ya, y cuando el invitado o la invitada dice, no sé, dice, no me digas que tú hiciste... Yo en ese momento, o sea, en ese momento un rayo cae del cielo y la hace desaparecer, sí. O desaparecerle. Es tremendo. Es lo que hay que hacer. O sea, se tiene experiencia y vale para todo. Vale para conocer al invitado, que eso parece que no, pero ayuda, querido.
0: Claro, pero tú acuérdate cuando nosotros éramos jovencitos.
3: Que lo seguimos siendo.
0: Sí, bueno, claro. Eso por supuesto, pero vamos, qué respeto le teníamos a la gente.
3: Hombre,
0: de toda la vida. Menos, que, vamos, de repente te levantaban la voz y tú no sabías ya, vamos, dónde meterte ni qué hacer.
4: Mira, yo
0: nada,
4: le dije en una
0: ¿no?
4: ocasión, estaba Paquita Rico. Digo, Paquita, mira, soy Agustín Bravo, el que presenta el telecupón con Carmen Sevilla. Era el año 93. Y me mira Paco así de, ¿tú estás tonto? Sí sé quién eres, hombre, ¿sabes? Pero esa humildad que ahora ya ni existe, claro.
0: Claro que sí. Oye, pues se incorpora a la terraza otra querida amiga del programa, a la que todos ustedes quieren mucho también, Cristina Higueras. Muy buenos días.
5: Buenos días, ¿qué tal? Qué bien acompañada estoy.
0: Has visto, no te quejarás, ¿eh?
5: Sí, sí, sí.
0: Aquí
5: encantada.
0: Estás. Y nosotros de que estés con nosotros en la terraza. Bueno, ¿qué hay que decir? Que Cristina se lo estaba diciendo a micro cerrado. Oye, ¿cuál es el secreto? Porque con tu último libro, mira que siempre haces promoción con todos, pero con este último libro, ¿qué está sucediendo, Cristina Higueras?
5: Bueno, está gustando. Yo creo que es que está gustando bastante. Hay mucha gente que me dice que es mi mejor novela. Entonces, pues...
0: ¿Y tú estás de acuerdo o no? ¿O pones
5: yo me lo tendré que creer, ¿no? No sé, no, yo llamo a mis novelas mis bebés, porque tardo 9 meses en escribirlos. Entonces, es como que te digan que escojas un hijo. Pues no, yo, claro, este es el último, pues vale, pues me quedo con el último, por decir algo, pero a mí me gustan todos, claro, si no, no las hubiera publicado, evidentemente.
0: Claro, pero a veces yo creo que el tema de empatizar más con un libro que con otro también es algo mágico, ¿no? Que nunca sabes dónde va a pasar, con qué va a suceder, con qué personaje, con qué no. Y en tu caso, además, como vas haciendo personajes que van formando como una especie de saga o de continuación y todo, yo creo que eso también hace que el público esté muy pendiente, ¿no? Que los lectores estén pendientes de lo que vas a sacar y de cuáles son esos protagonistas de tus novelas negras, que a eso últimamente te dedicas.
5: Sí, en el caso más significativo en este sentido que estás hablando es el de Mónica Rojo, que Mónica Rojo apareció en mi primera novela negra siendo una agente de policía, digamos, una oficial. Pero funcionó muy bien, tenía un personaje secundario, pero funcionó muy bien por las características de que no es el típico personaje de novela negra, es una chica de barrio que vive con su abuela, y bueno, pues una chica muy normal con la que puede identificarse mucha gente y no la gran heroína, ¿no? Entonces funcionó muy bien ese personaje y escribí luego dos novelas más, dos novelas más de historias totalmente diferentes en las que ella no aparecía. Y ya con la anterior a No me dejes nunca, Wonder, que es la última, en un asunto ambiguo, ya la, digamos que la ascendí a inspectora y la hice protagonista de la novela. Y bueno, ya seguido.
0: Y eso ha gustado, ¿no?
5: Y ha gustado y he seguido haciendo la protagonista en No me dejes nunca, Wonder, que además en esta última novela a ella le digamos que tiene que resolver su caso más especial, porque es su caso más íntimo y privado, porque la novela empieza cuando se acaba de casar con Cito, su pareja de toda la vida, su novio de toda la vida, y de repente están en Oporto de viaje de novios, y cuando visitan las famosas bodegas Sandeman, que seguramente muchos oyentes pues la conocerán si han ido a Oporto, pues de repente desaparece sin dejar rastro. Ella piensa que le ha sucedido algo malo, pero cuál sea su sorpresa cuando la policía portuguesa descubre indicios de que su reciente marido está implicado en un caso muy turbio dentro de la dark web o internet oscura. Y ahí lo dejo.
0: Bueno, ¿cómo os habéis quedado? Agustín se ha quedado impactado. Oye, ¿tú lo has llevado a tu programa, Agustín?
4: No.
0: Bueno, ¿y a qué esperas?
4: Pero, pues, ¿sabes qué pasa? Que yo estoy en Getafe. Yo sé que eso pilla regular.
0: Hay una cosa que se llama...
4: Tú es que estás en la Avenida América,
0: yo,
4: macho.
0: Yo sí, querido, pero hay una cosa que se llama telefonito y Cristina te atiende divinamente.
4: Pero yo quiero ver que venga.
5: Nada, yo, bueno, pues, yo voy a... Oye, yo no tengo
0: aparte,
5: ningún problema en
0: aparte
5: a
0: que
5: Getafe,
0: ella tiene un descapotable maravilloso.
4: ¿Ah, sí?
0: Con el que viaja por toda España.
4: Pero bueno, pero qué asquerosa, de verdad.
5: Qué va, pero ya...
0: ¿Cómo que no?
5: Que sí, pero tiene muchos años.
3: Tienes
5: ya,
3: un Cristina móvil, como el papá móvil, pero de Cristina.
5: Cristina móvil.
0: Pero no sabes además cómo...
6: cómo impacta, o sea, de repente, hombre,
3: Cristina, no me has subido en tu coche,
6: pero que vamos ya a ver, con un Mercedes impresionante,
5: es un biplaza, pero que ya tiene un montón de años.
4: Ella, un BMW, un Z3,
6: un Mercedes fantástico.
4: Ay, ya, por favor, qué nivelo.
3: Pero Cristina, tú ya sabes que yo soy un admirador fiel, tengo que montar en ese coche sí o sí.
4: ¿Has visto? No, a Pedro no, que es peligrosísimo.
6: Tú sabes lo que pasa, que es que Cristina,
5: os lo dejo conducir incluso.
6: Cristina se empeña en dar un perfil bajo en todo en su vida, pero después, vamos, a ella le gusta lo mejor de lo mejor.
5: Hombre, como a todos.
6: De repente, perdóname, estás en París caminando y te encuentras a Cristina.
5: Ah, sí, verdad,
6: y te encuentras a Cristina Higuera y dices, pero bueno, pero esto cómo es. O sea, es que ella lleva una vida maravillosa, pero no lo cuenta.
4: Mosquetero, que hacías tú en París.
6: Pues yo divertirme.
5: Claro, estábamos él dice que no, pero mira, el que estaba en París también era él, Era él. Es un bon vivant.
6: Sí, claro, ojalá.
3: Ay, ya que viene a hablar francés.
6: Ya me gustaría.
4: No, es gallego.
6: Ya me gustaría. A mí me gustaría ser un flâneur de esos que se divierten. Claro, divirtiéndose por las calles, mirando solamente y contemplando. Vida contemplativa. No, es maravilloso.
4: Esos los que les gusta mirar son los voyeur.
6: O como decía.
5: Pero eso ya nos metemos en un terreno.
6: En un terreno complicado.
3: Claro, voyeur era el marido de Isabel Presley. O me he perdido algo.
6: Madre mía.
4: Miguel Boyer.
6: ¿Cómo estamos? Bueno, pues ya sabes, Cristina, ¿eh?
4: Sí,
5: no me enteré yo. Encantada.
4: Tengo tu teléfono.
6: Claro.
5: Sí, claro. ¿Sí, no? Porque... Yo creo que sí, si no te lo doy luego, encantada.
6: Claro, porque hay que hacer aquí promoción de
3: entre nosotros tenemos que apoyarnos.
6: Hombre, esto es como decíamos antes, o sea, es que hay que hacer, aparte que los libros cuesta tanto sacarlos a la calle. Es tantísimo esfuerzo y está todo tan difícil en el mundo editorial.
3: Bueno.
6: Sí. Aunque tengas a veces suerte, porque hay que decir, Cristina, que en tu caso, no me riñas por lo que voy a decir, pero que a diferencia de tu carrera de actriz, que es importantísima, pero que has tenido que lucharla con muchísimo esfuerzo para conseguir cada función, cada papel, cada todo, digamos que en el mundo de la literatura se te ha abierto un poco de una manera fácil, ¿verdad?
5: Es verdad.
6: Pesar de tu trabajo, pero que de repente se han ido abriendo las puertas casi de una manera espontánea, ¿no?
5: Es verdad que no me ha costado tanto abrirme camino en el mundo de la literatura como en mi profesión de actriz, es cierto, y de productora. Sí, se me brindó la oportunidad hace 11 años de publicar de una manera bastante sencilla el extraño del ayer, mi primera novela negra, y afortunadamente funcionó muy bien y eso me permitió también pues seguir publicando, ¿no? Y que me siguieran publicando, primero La esfera de los libros y ahora actualmente las dos últimas novelas que las he publicado en la editorial Al revés, que es una editorial especializada en novela negra. Es verdad, pero eso es que la vida es así, te va llevando. ¿Quién me iba a decir a mí hace 15 años que mi carrera literaria iba a adquirir más protagonismo en este momento que mi carrera de actriz? Pues nadie, pero bueno, lo bonito de la vida también es que te va llevando por caminos diferentes, ¿no?
6: Claro, pero lo cierto es que tú también lo trabajas, ¿eh? Porque,
5: hombre,
6: porque
5: claro,
6: la vida
5: gratis,
6: te facilita, pero
5: gratis no es,
6: pero
5: nada,
6: ella,
5: ¿eh?
6: Es una trabajadora nata y que viaja, por ejemplo, con su libro, bueno, pues como Agustín también con sus funciones, sí. Que dice, bien querido, que me echo 1000 kilómetros ahora para estar en no sé qué plaza, y tú cierto. Exactamente igual, ¿no? Para estar en los certámenes literarios, en las presentaciones que haces por todo España. Yo creo que esto, Pedro, también es algo que te lo tienes que luchar.
3: Y hay que decir que, bueno, que vi a Agustín en la función, está estupendo. La función, pero, mola mucho, pero, te divierten mucho.
4: Sí, no, yo me lo paso muy bien. Es que yo, si no me divierto, no trabajo.
3: Claro. Eso. Es que para eso estamos,
4: me
3: ¿no?
4: mirado raro todo.
5: No. Yo estoy plenamente de acuerdo. Además,
3: de lo que se trata.
5: Somos unos privilegiados que tenemos la gran fortuna, que son muy poca gente lo tiene, de vivir de nuestra pasión, de lo que nos gusta, ¿no? De una profesión creativa, ¿no?
3: Y eso de contagiarla. Sí, que es lo bonito, es decir, en un momento dado puedes dar incluso momentos de felicidad a la gente, lo cual es lo más bonito que te puede pasar en la vida. Que lo que haces tú llegue a la gente a través de un programa de televisión, a través de un libro, a través que les puedas hacer que se evadan un poquito de todo lo que está pasando, que es terrible. O sea, estamos viendo una época espantosa de confrontación, de polarización. Y gracias a un libro, a una obra de teatro, a un programa de televisión, podemos hacer, a un programa de radio, a un libro como el de Marieta, podemos hacer que la gente en un momento dado entre en otro mundo diferente que no es este. Y eso para mí creo que es muy importante, te lo digo en serio.
0: Claro, Cristina, por eso que a veces cuando las cosas se tornan más difíciles por un camino, parece que también, bueno, pues si se abre otro que resulta sencillo, ¿por qué no seguirlo con intensidad, no? Como estás haciendo.
5: Yo creo que en la vida hay que estar abierto, estar abierto a lo que no puedes ponerte unas orejeras porque te pierdes muchas cosas, ¿no? Entonces, yo creo en todos los aspectos de la vida, tanto en el aspecto profesional como en el personal, ¿no? Yo no odio las etiquetas, ¿no? Entonces, creo que uno tiene que ser. Ya bastantes problemas y escollos te pone la vida ya per se como para tú buscártelos también. Entonces, creo que hay que intentar eso, intentar ser lo más libre posible y liberarte de los mayores, de todo lo que se pueda, de los prejuicios, ¿eh?
0: Claro, y sobre todo también cuando tienes la oportunidad, como es tu caso y como es un poco de todos los que estamos en la mesa, que tú has tenido también la suerte de tocar todos los palos en la profesión, a todos los niveles. Has sido presentadora, eres bueno, pues actriz, has sido directora también de teatro, o sea, es que lo has hecho todo, escritora.
5: Bueno, me queda mucho por hacer, vamos, hubiera hecho mucho más, pero la vida es así de corta.
0: Bueno, que por ejemplo dirigir teatro era una de tus ilusiones,
5: verdad,
0: también,
5: sí.
0: Y también te dieron la oportunidad, y que vino así de una manera como un regalo de la vida, ¿no? No lo esperabas.
5: Sí, yo es que además en los últimos años es verdad que me he hecho bastante selectiva en este sentido, ¿no? Entonces, es verdad que muchas veces me preguntan, ¿por qué no trabajas más en teatro, en cine o en televisión? Es que, la verdad es que lo que me proponen no me interesa. Entonces, a estas alturas de mi vida, pues, en fin, no quiero hacer cualquier cosa. Y se me ha abierto ahora mismo ese camino por en la literatura y entonces tengo más oportunidades de hacer lo que me gusta dentro del campo literario que en el que ha sido en mi otro camino durante toda mi vida, ¿no?
0: Claro, pero fíjate que en tu caso, que has sido también una productora teatral muy importante de este país, que has hecho funciones que han pasado a la historia del teatro, sin embargo ahora dices que no quieres producir espectáculos, ¿no? Que cuando tú puedes elegir y tienes una trayectoria tan importante con tu productora y que podrías decir, ahora quiero hacer este personaje.
5: Pero es que es muy duro, ¿eh? Es muy duro. Claro. Yo ahora, cuando he hecho la vista atrás y de repente digo, ha habido momentos de mi vida que estaba produciendo teatro, encima del escenario, como actriz, protagonizando la obra en cuestión. Y luego estaba haciendo una serie de televisión. Y yo ahora mismo pienso, digo, Dios mío, pero ¿cómo yo era capaz de hacer eso? Ahora mismo no. Ahora quiero tener, no sé, una etapa más lúdica, digamos, ¿no?
0: Más lúdica.
5: Sí.
0: ¿Cómo suena?
3: Hay que relajarse un poquito.
5: Hay que relajarse.
4: Suena muy bien, me apunto.
3: Bueno, al final, yo os iba a preguntar una cosa, porque estamos con dos actores de teatro, actriz y actor de teatro, que han hecho mucho teatro, y es tan complicado como se dice.
4: Cristina, que es actriz, yo no, yo soy un bulto sospechoso.
5: Hombre, muy complicado, sobre todo cuando estás produciendo y tienes que estar pendiente de cómo va la taquilla y si lo que estás haciendo está gustando y tal, y encima estás encima del escenario, ¿no?
3: Hay esa sensación, ¿no?, de vértigo,
5: sí,
3: semana tras semana.
5: Es una sensación de vértigo enorme. Entonces,
3: claro.
5: Yo en un momento de mi vida a mí eso me compensaba, ¿no? Pero yo ya me lo sé, entonces. No sé.
3: Ya la úlcera la has pasado.
0: Claro, yo creo que lo que le pasa a Cristina es, no sé si me permites, que yo creo que ahora ya eliminas como la tensión, ¿no? No quieres nada que te provoque tanta tensión, quieres disfrutar, como por ejemplo lo estás disfrutando con tus libros, con tu literatura, que es no tensión, trabajo sí, pero no tensión. Y eliminar toda esa problemática que significa ser la responsable de un montón de gente, tener que conseguir determinados bolos, determinadas plazas para que todo siga adelante,
3: sí.
0: Eso no te interesa, ¿no?
5: Sí, ahora mismo lo he hecho y la verdad es que no me puedo quejar porque me ha ido muy bien, muy bien. Por eso ahora mismo también estoy en la situación que estoy, que
0: estás,
5: me lo puedo permitir. Pero ya creo que en la vida hay etapas que empiezan y se acaban y esa etapa pues da lugar a otras que también se abren caminos pues muy bonitos.
6: y que son enriquecedoras y que también, oye, ¿por qué no? ¿No? Es que sí. De repente, y aparte nunca sabes lo que vas a hacer en cualquier momento. Yo creo que hay que estar abiertos a cualquier tipo de expectativa y de repente yo creo que sobre todo cuando llevas tantos años, mira, todos nos conocemos aquí hace más de 30 años, que se dice
5: pronto. Se dice pronto, pero no sí. Lo digas muy alto. Que
3: 30 años,
6: porque,
3: seguro.
6: Porque empezamos con 10. Éramos niños prodigios.
5: Que,
6: ¿no?
5: Que van a pensar que somos abuelitos. Porque
6: empezamos a los 10.
3: Estamos hablando de una época donde existía la explotación infantil.
6: Exactamente.
3: Hay que decirlo.
6: Todos niños prodigios. Y yo creo que lo que no hemos podido.
5: Bueno, pero vamos durando, ¿eh? Exacto, vamos durando bien.
6: Y no mal, ¿eh? No mal.
4: Hasta que dejar de durar, sí.
3: Pero con toda la gente que se ha quedado por el camino.
6: Hombre, y tanto, y tanto.
3: Tanta gente se ha quedado. Agustín, Cristina, sí, cállate. José, ¿cuánta gente se ha quedado por el camino?
4: Pero. Y los que van a caer. Yo quiero decir,
6: claro.
4: No te quiero dar malas noticias, pero aseguro que aquí no se queda ni Dios.
6: No.
4: Tú te asomas aquí a la terraza, que estamos en el piso 18
6: y te tiras,
4: del edificio Iberia. Tú puedes mirar a la lontananza todo, ¿eh? Todo lo que veas.
6: Aquí lo contemplas todo.
4: Dentro de unos años. Fin. De ciertos número de años no queda ni uno.
3: Ya.
6: Eso seguro.
5: Qué alegre. Esta tarde.
3: Qué imagen tan esta bonita. Mañana.
5: Qué maravilla. No, pero es qué que alegría.
4: Antes de llegar vosotros, estaba hablando con José y dice: José, no, porque la vida y tal. Digo, te doy una mala noticia. Esto acaba mal.
5: Agustín viene hoy.
6: Hoy viene, hoy tremendo.
5: Un poquito
6: no,
5: tremendo,
6: pero yo iba a decir.
4: Pero si me río constantemente, joder.
3: Te falta el cuerpo. Cuervo.
6: Yo iba a decir todo lo contrario, que sí. Ninguno de los que estamos aquí, a pesar de tantas décadas dedicándonos a esto, ninguno hemos perdido la ilusión.
3: No, nunca.
6: Y yo creo que eso se nota.
4: Hombre,
5: es que si pierdes la ilusión, entonces ya ahí es cuando te vuelves viejo.
3: El humor negro de Agustín me ha recordado una anécdota. Si queréis la cuento.
4: Venga,
3: ¿no?
4: Sí.
3: No, muy larga. Estaba entonces de coordinador de cine de barrio cuando lo presentaba José Manuel Parada, nuestro amigo Parada, y entonces hubo un momento dado que había una película sobre en la que intervenía Pepe Marchena, ¿no? Y entonces a Parada se le ocurrió la feliz idea de quería contratar pues un loro que dijera agua, porque en la película había un loro que decía agua, ¿no? Uh-huh. Entonces había una persona que alquilaba animales, le dijo: no tengo ese loro, bueno, te dejo un loro que no habla mucho, pero te dejo un cuervo.
4: ¿No sería mal partida?
3: Sí, era
4: mal partida.
3: Pero te vendo un cuervo, el loro te lo dejo ahí, pero te vendo un cuervo que habla, ¿no? Y entonces, claro, estuvimos en Cine Barrio grabando con el loro y el cuervo. Y a Parada no se le ocurrió mejor idea que meter la mano donde, para ver si hablaba el loro una vez, porque el cuervo sí decía agua de vez en cuando, pero no era lo mismo. Entonces hubo dos momentos delirantes. Uno que no se grabó, que fue Parada metiendo el dedo donde la jaula del loro, que le picó y sangraba en la yema,
6: ¡madre mía!,
3: lo que no está escrito. Y otro es que en un momento determinado se le posó el cuervo encima, con una imagen digna de una película gore, y él mientras tenía el cuervo aquí posado,
6: pero en serio,
3: en el hombro, hablaba de la muerte de Pepe Marchena, y una imagen como bucólica.
6: Dios, qué barbaridad.
3: No se me quitará de la cabeza,
6: más bien,
3: ni aunque
6: más sí, bien sí, siniestra,
3: pesadilla,
6: ¿no?
3: Muy siniestra.
6: Pesadilla, sí. Pero bueno,
3: cosas de la profesión.
6: Sí, hemos pasado absolutamente por todo tipo de clases de sensaciones y de momentos. En el caso de Cristina, pues también ha vivido mucho, porque esta señorita que está aquí ha trabajado con los mejores actores y las mejores actrices de este país. Cristina, no te puedes quejar.
5: Es verdad, porque yo, hombre, tuve el gran privilegio de empezar con nada más que con Uri Esper.
6: Claro.
5: Y en televisión con Irene Gutiérrez Cava y con José Bódalo, así que
6: nada más y nada menos. Y yo
5: haciendo
6: cuando,
5: un Ibsen, cuando, o sea, que no está mal.
6: Recuerdo aquella función que hacías con Julia Gutiérrez Cava.
5: Sí, preferiría que no. Esa fue con mi productora, ya mucho después, uh-huh. Efectivamente, sí, fue estupendo, fue una gran experiencia trabajar con alguien como ella.
6: Un lujo total, ¿no? Y que al final toda la gente que va pasando por nuestras vidas, pues va haciendo que nuestro camino sea diferente. Pero yo no sé si es porque vas cumpliendo años, o porque las cosas a lo mejor ya te impactan menos, pero ¿Es que hay los mismos profesionales que antes que te dejaban con la boca abierta o es que ya tenemos muchos más años y que ya todo nos sorprende menos a pesar de esa ilusión que seguimos conservando?
3: En mi caso, yo lo digo muy rápidamente, hay gente que me deja con la boca abierta.
6: Sí, sí, pero para positivo.
3: Claro, esa es
4: la historia. ¿Te refieres a actores? Actores.
6: Me refiero a profesionales, ¿no? En el caso de Cristina,
4: actores. Sí, actores hay muy buenos.
3: Sí, claro.
5: Sí, hombre, claro que sí. Claro que sí, que
4: presentadores, y no es porque nos toca a nosotros un poco más de cerca, no hay tantos. No hay tantos. No hay
3: sí. Tantos. La verdad es que ahí, sí. Ahí ya tenemos.
6: Me encanta la respuesta.
3: Ahí ya abrimos un melón. Ahí abrimos sí. Un melón y ese melón creo que está verde.
6: Claro, pero pensad una cosa. Yo no voy a ser crítico con la película porque la película está muy bien. ¿Habéis visto La Bola Negra, no?
4: No.
5: Sí, yo sí la he visto.
6: Tú la has visto. Uh-huh. Bien. Una película que está ensalzada por todo el mundo. La crítica la pone fenomenal. Va a representar a España en los Oscars. Ha tenido premios ya importantes en el Festival de Cannes, en el Festival de San Sebastián y en otros muchos. Y tendrá muchos más. Y por ejemplo, hablaba. A ver. Que yo primero lo admiro, la respeto y tiene una trayectoria creo que impactante. Pero hablaban del trabajo de Penélope Cruz, ¿no?
4: Sí.
6: Que era tan extraordinario y tan eximio como, bueno, es un papel pequeño, pero una cupletista, referencial, todo tal. Cristina, yo no sé cómo valoras tú ese trabajo. Yo me voy a mojar yo y lo voy a decir. Yeah. A mí no me parece un trabajo tan bueno a ese nivel. A lo mejor porque he conocido a las cupletistas más importantes del país de una manera profunda, a las grandes estrellas. Y yo creo que la gente que dice que Penélope está tan metida en ese papel, yo no la veo así.
4: Pero si es tan corto como como es tan intenso.
6: Pero aunque fuera esa actuación, realmente a mí no me representa esa época que decíamos. Es más, hay un dato curioso. De repente los Javis dicen en un momento que se inspiran en Marta Sánchez, que tiene que ver Marta Sánchez con todo lo que significa las cupletistas o las mujeres que cantaban este tipo de canciones en una determinada época, ¿no? Quiero decir, o sea, es que hay como, digamos, que un poco de falta de información o falta de ver muchas cosas,
5: más bien,
6: ¿no?
5: Yo pensé en Celia Gámez, ¿no?
6: Claro, podría ser, ¿no?
5: A mí es que Penélope Cruz me gusta mucho, me parece una actriz estupenda, sinceramente. Lo que pasa es que en esta película, en La Bola Negra, que es, a mí me parece formalmente una muy buena película, muy buena. Luego otro tema es, a mí me dejó un poco fría, o sea, yo creo que debería transmitir más emoción, eso es verdad, pero la película de factura me parece absolutamente impecable.
6: Sí. Pero mira,
5: impecable.
6: Has dado en la clave.
5: Pero el problema es que el personaje de Penélope Cruz está claro que está puesto ahí como gancho comercial, es decir, no, es,
3: se nota.
5: Es un personaje que no tiene nada que ver con el resto de la historia. Entonces,
6: exacto.
5: Tanto la aparición, desde mi punto de vista, a mi modo de ver, tanto la aparición de Glenn Close como de Penélope Cruz, que son grandes actrices, muy, muy buenas, a mí me gustan muchísimo las dos, están puestas como gancho comercial. Que, oye, chapó, porque han conseguido tener que La Bola Negra tenga una trascendencia que yo no recuerdo que haya tenido ninguna película en el cine español.
6: Claro, pero tú imagínate que tú escuchas, el otro día estaba escuchando a una periodista norteamericana que decía, bueno, quizás en el caso de Penélope esto le va a abrir las puertas para una nueva nominación para los Oscar, y uno dice, pero bueno, vamos a ver, ¿cómo es esto?
3: Nos locos.
6: O sea, que nos estamos volviendo todos locos, quiero decir, o sea, es que yo creo que ahora hay una sobredimensión a veces de un determinado trabajo. Es que Penélope hace un trabajo que yo
3: creo, insisto, que Cristina ha apuntado muy bien y sí. Todos estamos pensando lo mismo, igual que Santiago en sus películas en Torrente dice en un momento dado, tú vas a hacer de esto, y le sirve de gancho. Los Javis, que son muy listos, además de contar una buena historia, han dicho, Penélope, vas a hacer de cupletista,
4: pero,
3: te apuntas, bueno, que nunca lo has hecho.
5: Y Glenn Close, ¿eh?
3: Claro, y Glenn Close.
4: Pero cuidado. Es que ambas pidieron salir.
6: Sí, sí,
4: ambas
6: es que
4: pidieron
6: caso,
4: salir.
6: En el caso de Penélope, llamó
4: fue ella. La que
3: llamó ella. Y dijo, pues hay un papel para ti, no te preocupes.
5: Claro, sí, pero porque se ve que se lo han hecho a medida y en la historia realmente es que no.
3: No encaja. No,
5: es
3: no,
5: que no,
3: no,
5: enca-
3: no, no
5: encaja.
3: No,
5: o sea,
3: tiene...
5: es algo que está ahí porque está, pero no afecta en absoluto al conflicto del que trata la película.
3: Claro, es que es como esas películas que de repente te ponen una actuación musical y dices, bueno, es que son amigos del director.
6: Claro, pero
3: que van a promocionar su disco. De paso, que está ahí la película.
6: Claro, pero yo aquí voy a ser un poco limón. insisto que yo valoro mucho a Penélope, no solamente como actriz, sino por su condición de estrella, de superestrella, que lo es a nivel mundial y que es incuestionable. Todo lo que ha conseguido, y de verdad que creo que es comparable a muy pocas actrices, ¿no?, de España, del mundo
3: entero. Quizás sea la última superestrella española.
6: Hombre, por supuesto.
3: Antigua usanza.
6: Es una superestrella.
4: Es que ha sido yo creo que es la única,
6: claro,
4: que ha habido.
6: Que a nivel mundial.
5: Y ha trascendido las fronteras, sí, las fronteras españolas, ¿no?
6: Exactamente. Pero también digo que tú decías, bueno, es que no tiene mucho que ver el trabajo de Penélope con la película en general. Pero es que podía ser esos minutos que está ahí eximios, pero no lo son.
5: O sea, hombre, a mí
6: te lo han parecido,
5: a mí me gustó mucho.
6: ¿Tú te la crees como
5: yo
6: completista?
5: Yo me la creo, ¿sí? Sí, yo me la creo como completista totalmente. Eso sí es verdad. Ahí yo...
6: Bueno, tú discrepas y está muy bien.
5: Me recuerda pues cuando esos números que supongo que ella también pues se prepararía el personaje así. Los números, por ejemplo, que yo veía de pequeña de Celia Gámez.
4: O Concha Piquer.
5: Vamos, que yo la veo perfectamente creíble dentro de ese contexto de cupletista con guiños medio sexuales y tal que hacían las cupletistas de la época.
4: Yo me he quedado con el trailer. El trailer se da la vuelta y dice, ¿alguno de Madrid?
6: Oye, veo que lo estudias el trailer.
4: No, que es lo que sale de ella, macho.
3: ¿Alguno de Madrid? Aquí estamos.
5: Oye, sí, yo me la creo. Lo que pasa es que, bueno, que es algo que está ahí puesto, pues postizo, que no le veo...
4: Es decir, pues la van a dar el Oscar.
5: Que la película...
6: Lo veremos.
3: Pequeñito, como ha dicho tú.
4: Sí, el pequeñito, el de Roscón de Reyes.
6: Qué malo es. Esto va a salir en los Zapping. A Penélope le van a dar el Oscar del Roscón de Reyes.
5: Pero lo importante...
3: Me ha gustado, lo he visualizado.
6: No hay papel pequeño.
5: Lo importante es que ha funcionado muy bien el gancho, que eso es lo importante.
6: Sí, porque todo el mundo estamos hablando de ello, además. ¿No? De cualquier forma, fijaros lo que está ocurriendo con esta película, ¿no? Que a veces es lo que hablábamos de la suerte y de las cosas que ocurren en esta profesión.
4: Hay que tener,
6: ¿no?,
4: suerte. Ah, bueno, perdonadme. Una compañera mía de la radio que entiende mucho de. Te va a llamar mañana, Sara. Para la entrevista, ¿vale?
5: Para donde hacer más.
6: Oye, una cosa. ¿Has visto que bien hago yo los trabajos?
5: Mira, me voy a contratar de representante.
6: Hombre, a ver qué pasa.
4: ¿Sabes qué dice Sara? Sara dice que es muy probable no solo que gane el Oscar a la mejor película extranjera, sino a la mejor película.
3: En general.
4: Sí, como Parásitos.
3: Sí.
4: Que la ganó no a la mejor película extranjera, sino a la mejor película.
3: Es un peliculón.
5: Hombre,
3: Parásitos.
5: Eso sería muy bueno para el cine español.
6: Para el cine español sería maravilloso, ¿no?
4: Está Netflix detrás, o sea, hay muchas opciones.
6: Claro, pero fijaros los Javi, que tienen muchísimo talento, y yo creo que la verdad son unos chicos muy, muy válidos, pero fijaros que tienen una carrera muy corta. Han hecho muy pocas cosas. Y sin embargo, fijaros qué proyección.
5: Tienen un estilo personal, que eso es muy importante.
6: Sí.
5: Tienen un estilo muy personal y muy poca gente puede haber buenos directores, tal, pero muy poco y buenos actores, pero muy pocos tienen un estilo personal. Y ellos lo tienen.
3: Ya pasó, yo creo que con Amenábar cuando surgió,
5: sí,
3: que era algo diferente,
5: era
3: diferente,
5: muy joven,
3: era muy rompedor y era muy joven.
4: Bueno, es que estáis describiendo a Almodóvar.
5: Sí, claro.
3: Almodóvar igual.
5: Eso.
4: Lo que pasa es, fíjate, que yo escucho hablar de La Mesías y de todas las series y La Veneno y tal, y de verdad que lo tengo como tareas, las tengo que ver, pero no sé, no arranco.
3: La de La Veneno está muy bien, yo lo he visto y a mí me gusta mucho.
6: ¿No arrancas por qué?
4: Pues porque me da un poco de pereza, sinceramente. Yo, al contrario, no tengo nada, ¿eh? Pero no lo sé, me da la impresión de que es un mundo en el que... Pues yo no sé, me va a costar entrar, creo, ¿eh? No lo sé, que después veo La Mesías seguramente y flipo, ¿no? No lo sé.
6: Bueno, a veces yo creo que hay que darte permiso, ¿no? Para decir, bueno, voy a...
4: Aunque
6: ver
4: yo no soy muy de series, ¿eh? También debo decirlo, ¿eh?
3: Me gusta más una película.
4: Sí, una película que tiene que ser muy buena, además, que te enganche. Si no, yo hago zapping rápido, o sea, me voy a otro lado. Pero, sinceramente, es que las series hay que ser muy seriófilo, ¿eh? Para verlas,
3: sí,
4: ¿eh? Porque...
3: Sí.
6: Bueno, pues una serie cortita, no estamos hablando de una...
5: Yo soy partidaria de las miniseries. Esas series
3: que
5: tienen
3: 8 capítulos. o seis.
5: Tienen no sé cuántas temporadas de 10 capítulos cada una. Me
6: da
5: un poco
6: de pereza. Está, estuvo antes pero, Tirso Calero que nos
4: Mad
6: decía
4: Men.
6: 800 Mad capítulos Men. De su
4: Mad
6: serie.
4: Mad Men no es buena, Mad Men.
3: Muy buena, muy buena.
4: Por favor, y tiene 800 temporadas.
3: Bueno, Lost era muy buena también, o Breaking Bad. Bueno,
5: o Shameless, Bad, por Shameless, por ejemplo, hay una serie que a mí me encanta, que es Shameless, que también, pero son para mí son excepciones, ¿eh?
4: Sí,
5: es
4: bueno.
5: Muy difícil, hay que tener mucho talento para que una serie, y muy buenos guionistas, para aguantar
4: el nivel,
5: capítulos y capítulos y capítulos sin que aquello se caiga.
6: Oye, Cristina, acabamos de comenzar la temporada. Siempre que empezamos una temporada todos tenemos objetivos, ¿verdad? Los tuyos, ¿cuáles son? Aparte de seguir con este maravilloso libro, ¿qué se llama?
5: No me dejes nunca, Wonder.
6: Que le recomendamos desde la terraza y que está en todas las tiendas, ¿no? Que se puede comprar.
5: Sí, bueno, y si no está,
6: se pide, ¿no?
5: Se pide, ya está. Y, por supuesto, en Amazon lo recibes en digital al momento y en papel, pues, en un día. O sea, que es muy, vamos, pues, que es
6: sencillo,
5: muy fácil.
6: Sencillo, sencillo.
4: ¿Por qué el título?
5: Pues mira,
4: te voy a robar una pregunta que te voy a hacer mañana.
6: Roba todas las que quieras,
5: mira,
6: hombre.
5: La novela.
4: Me lo ha dicho, no me gusta el tono, ¿eh? No me gusta el tono. Roba lo que quieras, hombre.
5: Pues, dime, porque nada más empezar la novela, cuando están en las.
3: No, esto es que. No, no sé, ya se hemos venido arriba. Arriba tuto.
4: Dime qué eras, cariño.
5: Bueno, pues cuando están Mónica y Cito, su reciente marido, en las bodegas Sandeman, de repente él se le queda mirando a los ojos y le dice: no me dejes nunca, Wonder. ¿Por qué Wonder? Porque él la llama Wonder de Wonder Woman, porque bueno, Mónica Rojo es una inspectora muy brillante y en la novela anterior había resuelto un caso a pesar de que se encontró todas las trabas que,
4: o sea, que la admiraba
5: imposibles
4: y la
5: en el
4: quería,
5: camino.
4: ¿No?
5: La admiraba mucho, la quería mucho y entonces de repente se le queda mirando y dice: no me dejes nunca, Wonder.
4: Ay, qué bueno, me gusta.
5: Y de ahí arranca el título. El título, fíjate que yo le iba, yo había propuesto a la editorial otro título, pero la editorial me sugirió este y me pareció que estaba muy bien.
6: O sea, fue un poco imposición, ¿no, Cristina?
5: No, imposición, porque no, tampoco. A mí me dijeron, ¿qué te parecería? Y tal, si hubiera dicho que no, seguramente habríamos puesto otro. Pero es que me pareció, lo estuve pensando y dije, pues sí, porque creo que resume muy bien lo que es la historia y además me gustan mucho los contrastes. Entonces, que la novela empiece así, con esa declaración de amor, y luego pase todo el asunto tan truculento que ocurre, me pareció que estaba bien ponerle ese título, y mucho más a una novela negra.
4: Qué bueno.
5: Porque realmente la novela empieza con esta frase: te quiero. Es la primera frase que aparece en la novela.
6: Hablábamos de los objetivos que tiene Cristina Higueras para esta nueva temporada que acabamos de comenzar, porque bueno, la gente que nos dedicamos a estas cosas, las temporadas empiezan en septiembre, en octubre como muy tarde, y es como el curso escolar, ¿no? Digamos, así empezamos. ¿Cuáles son los tuyos, Cristina?
5: Pues mira, estoy dándole vueltas a una nueva novela,
6: no
5: a
6: me
5: una
6: digas.
5: Historia. Estoy
6: ¿Vas a seguir
5: vueltas.
6: Con novela negra? ¿Ya te
5: sí,
6: vas a
5: sí,
6: quedar
5: sí.
6: ahí?
5: ¿Sí? Sí. A mí me gusta mucho la novela negra porque es un género muy libre que te permite todo. Te permite contar una historia de amor, te permite hacer crítica social, te permite dar pinceladas de humor, que decía Paul Auster que el humor es el mejor disolvente del escalofrío.
6: Ah, sí.
5: Y es una muy buena frase, que es cierto, ¿no? Entonces cabe todo en una novela negra, que por supuesto tiene sus reglas, pero me gusta mucho el género. Yo quiero, cuando escribo, sentirme muy libre. Entonces, por ejemplo, la novela histórica, yo me sentiría como muy...
6: Claro, pero en novela romántica a ti eso se te da muy bien también, el tema de...
5: Pero en la novela negra también puedes meterme... De hecho, en No me dejes nunca, Wonder, hay una historia de amor muy importante, que tiene mucha importancia dentro
6: claro.
5: de la novela, ¿no?
6: Uh-huh. O sea que tienes un nuevo trabajo ahí ya.
5: Estoy perfilando que es muy duro, es muy duro cuando te pones a
6: cuéntamelo.
5: Que te atascas, que sigues, que tal, hasta que ya tienes todo el planteamiento, la estructura y el desenlace. Es durillo, sí, pero también ayer, es muy bonito.
4: Ayer entrevisté a una escritora que Zapatos de Lluvia publicó su primera novela, ahora ha publicado la segunda, y es desde el sur de Madrid, y dijo que ella tiene una amiga que empieza a escribir por el final.
0: Caramba.
4: ¿Por el final?
5: ¿Ah, sí?
4: Sí, sí, por el final.
0: Pues es difícil, ¿eh?
5: Eso...
4: El cadáver, tal, no sé qué, no sé cuánto. Papá,
5: que empieza la historia como...
4: Claro.
5: Como termina, sí, sí. Digamos, para...
4: No tiene por ¿no? qué, no, no, no. Ella se imagina su historia, el esqueleto, se lo imagina, sí. Pero desde el final, desde el final.
3: Ah, que se hace un memento, como la película, sí, igual, empieza de ahí, sí, claro. De ahí a raíz.
5: Pues fíjate...
0: Va buscando cosas, es difícil, ¿eh?
3: Sí.
5: Fíjate que yo normalmente, cuando me pongo, antes de empezar a escribir, ya tengo el planteamiento, el desarrollo y el desenlace. Pero No me dejes nunca, Wonder, no tenía claro el final. Esa es la única novela de todas las mías que decidí ese final, que es un final bastante osado, como dijo Carmen Posadas, que me presentó la novela junto a Marta Robles en el Teatro Amaya. Ella dijo que tenía un final muy osado, y es verdad. Y es me arriesgué con ese final, pero creo que llegó un momento que dije, tiene que terminar así. Por supuesto no lo voy a adelantar porque
3: claro,
5: si no, imagínate.
3: Claro, spoiler aquí, Chaquete ha muerto. No, no puedo
0: hacer. Chaquete ha muerto.
5: No, no. Pancho.
0: Oye, Agustín, ¿para cuándo unas memorias suculentas?
4: Pero es súper joven, tío.
0: Ya, pero oye.
5: pero no le hagas mayor, hombre.
4: Decir,
5: pero
4: intentas decir.
0: Oye, con 60 años es un momento
4: 65 tacos.
0: Ideal.
3: Se está
4: para estrenar.
0: Madre para mía, hacer unas memorias importantes, ¿no?
4: Es más, ahora mismo estoy a punto ya que me desaparezca el acné. De una vez por todas.
0: Sí, todavía
4: me
0: tienes.
4: Me ha dado, de verdad.
0: Sí, se te ha dado fatal.
4: Llevo 50 años que la
0: lo de ser adolescente durante un tiempo largo.
4: Mira, te digo una cosa. Yo, mira, hay algo que yo admiro de mí mismo. Mira que queda pedante, ¿eh? Horrible. Pero es que no he cambiado nunca. No he cambiado jamás. Soy claro. El mismo cuando empezó en la tele, cuando empezó en la radio. Sigo siendo el mismo y tengo 40 y tantos años más, ¿no?
0: Bueno, o sea que no nos dices si valoras por lo menos la idea de hacer unas memorias en un momento determinado.
4: Lo he pensado y me estoy buscando y ahora en serio, tengo un negro. Joder, qué silencio, macho.
3: Claro, es que...
4: El negro, un amigo mío, que puede un poco ordenarme las ideas, ¿no?
3: Sí,
4: bueno,
3: claro.
4: Que ahora ya no se puede decir negro. Claro,
5: claro. Que... claro, es que lo de negro no es políticamente correcto.
3: Ya, afroamericano queda mejor.
4: Se ha empleado siempre, ¿no? En literatura, ¿no?
0: Un colaborador literario.
4: Un colaborador estrecho.
0: Estrecho. Bueno, tú ya sabrás cómo es estrecho.
3: Estrecho porque no hay derecho a roce.
0: ¿O sí? No lo sabemos.
3: Si es estrecho, ¿no?
5: Lo de colaborador literario es más bien un eufemismo.
3: Está muy bien.
0: Bueno, pero qué elegante, ¿no? Qué elegante.
3: Muy elegante.
4: Vamos a llamarle secretario.
0: Vamos a llamarle secretario personal. Oye, y también tú, Pedro, podrías escribir unas memorias, pero contando de verdad.
4: Solo con el capítulo de novias.
0: No. Mira, yo a este señor que está aquí a mi izquierda lo conozco desde que éramos los dos jovencitos. Y la verdad es que si él contara muchas de las cosas que hemos vivido de verdad.
3: Pero de verdad. Mira, aquí estamos varias personas que hemos vivido los 80 y nos acordamos.
5: Bueno, claro.
3: Ya eso da para unas memorias. Ya total, eso da.
5: Totalmente. Sí, si has vivido los 80 en Madrid y lo has vivido a tope, como creo que todos los que estamos aquí lo hemos vivido,
3: da
5: para unas memorias. Solamente esa época.
3: Le digo a mi hijo mayor, vive tu vida que tu padre ya ha vivido tres. Yo ya si me hago un American Beauty y me quedan los pétalos, estoy feliz de la vida. O sea, con lo cual, dejo al resto de las generaciones que por lo menos, a lo mejor no tengan tres vidas, pero que tengan una intensa, que se alejen de las pantallas, que se alejen de no mirar a la vida. De no mirar a la vida, es que ahora no se mira a la vida. Y es una putada para ellos y para el resto.
0: Oye, pues está muy bien que la miren.
3: Que la miren.
0: Pues
3: es que un anochecer, ¿no? Una lluvia torrencial, es que da igual que se asomen y lo vean. Que no se queden en la pantalla y en la puñetera y ya. Que vean que la inteligencia afectiva es mucho más importante que la artificial.
0: Bueno, que la vean y que la sufran, ¿no?
3: Claro,
0: también,
3: que la sufran,
0: que
3: ¿no?
0: Es
3: para
0: muy,
3: eso estamos.
0: Joder, muy importante,
3: para eso estamos aquí, para disfrutarla y también, pues, para el momento dado, para sufrirla.
0: Para disfrutar todo tipo de tempestades, pues, queridos, ha sido un placer teneros.
4: Bueno, pues para nosotros.
0: En la terraza.
5: Claro,
4: oye,
5: sí.
4: ¿Cómo es para nosotros?
5: Vamos.
4: Estar con Aguilar.
5: Yo he estado encantadísima de estar con José.
0: Bueno, tú por lo menos, yo te he conseguido una entrevista, ya hemos rentabilizar un poquito una entrevista más, que algo siempre se va sacando de todas partes. Oye, tú haces el favor de tratarla como una superestrella que lo es, como una superestrella.
5: Ole, ole, pues muy bien.
0: Así que de eso se trata. Y de verdad, Cristina, que sigas con tanto éxito, que a ver si nos regalas también algún trabajo en la interpretación, que también de vez en cuando nos gusta.
5: Muy bien.
0: Agustín, querido, que tenemos muchas cosas que hacer tú y yo, y lo mismo te digo.
3: Nos veremos en Radio Nacional, Pedro, que también te voy a invitar por ahí.
0: Nos vemos prontito, y a ustedes decirles que les esperamos aquí en la terraza. Cuídense y disfruten, tendremos muchos más invitados. Gracias.

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0: 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Hoy hablamos con Ana Dávila, consejera de Familia, Juventud y Asuntos Sociales de la Comunidad de Madrid.
1: Bueno, pues el Plan 40-40 de residencias y centros de día es el plan residencial más ambicioso de la historia de nuestra región, por el que vamos a construir 40 residencias y 40 centros de día. Ya hay licitadas dos parcelas y esta misma semana vamos a licitar 5 más. Un total de 13 añadidas también estarán licitadas a final de año. O sea que el 50% del Plan 40-40 se va a licitar en este año y el otro 50% en el año 2026. Y bueno, ejemplo del modelo Madrid de atención social, organizado en unidades súper especializadas conforme a los diferentes perfiles de personas que atendemos ya en nuestros centros, personas que puedan tener algún tipo de deterioro cognitivo, demencia, Alzheimer, personas que tengan alguna enfermedad mental, personas con discapacidad intelectual en proceso de envejecimiento prematuro, en definitiva, un modelo que atiende a cada persona para aquello que necesita y en todo aquello en lo que podamos favorecer su rehabilitación y que tenga la mayor autonomía posible. Bueno, también, por supuesto, en el proceso de atención a todas las personas de nuestra región también nos centramos en los más pequeños, en la atención temprana. Hemos conseguido en esta legislatura reducir un 65% el número de niños esperando a recibir la atención temprana. Y seguimos trabajando en ofrecer más facilidades a las familias con un registro único de atención temprana, con una única cita para la valoración de la discapacidad, la dependencia y la atención temprana, y sobre todo también para reducir burocracia, para hacer también de la discapacidad recursos más especializados, recursos para niños diagnosticados con autismo o para otras dificultades que puedan tener los niños, que puedan necesitar también un seguimiento mayor después de la atención temprana y un tratamiento mayor también. Por eso vamos a ampliar con unas ayudas de hasta 4.000 euros al mes una atención para que puedan seguir recibiendo las terapias que necesitan hasta los 12 años.
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0: 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Hoy hablamos con Ana Dávila, consejera de Familia, Juventud y Asuntos Sociales de la Comunidad de Madrid.
1: Bueno, pues el Plan 40-40 de residencias y centros de día es el plan residencial más ambicioso de la historia de nuestra región, por el que vamos a construir 40 residencias y 40 centros de día. Ya hay licitadas dos parcelas y esta misma semana vamos a licitar 5 más. Un total de 13 añadidas también estarán licitadas a final de año. O sea que el 50% del Plan 40-40 se va a licitar en este año y el otro 50% en el año 2026. Y bueno, ejemplo del modelo Madrid de atención social, organizado en unidades súper especializadas conforme a los diferentes perfiles de personas que atendemos ya en nuestros centros, personas que puedan tener algún tipo de deterioro cognitivo, demencia, Alzheimer, personas que tengan alguna enfermedad mental, personas con discapacidad intelectual en proceso de envejecimiento prematuro, en definitiva, un modelo que atiende a cada persona para aquello que necesita y en todo aquello en lo que podamos favorecer su rehabilitación y que tenga la mayor autonomía posible. Bueno, también, por supuesto, en el proceso de atención a todas las personas de nuestra región también nos centramos en los más pequeños, en la atención temprana. Hemos conseguido en esta legislatura reducir un 65% el número de niños esperando a recibir la atención temprana. Y seguimos trabajando en ofrecer más facilidades a las familias con un registro único de atención temprana, con una única cita para la valoración de la discapacidad, la dependencia y la atención temprana, y sobre todo también para reducir burocracia, para hacer también de la discapacidad recursos más especializados, recursos para niños diagnosticados con autismo o para otras dificultades que puedan tener los niños, que puedan necesitar también un seguimiento mayor después de la atención temprana y un tratamiento mayor también. Por eso vamos a ampliar con unas ayudas de hasta 4.000 euros al mes una atención para que puedan seguir recibiendo las terapias que necesitan hasta los 12 años.
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7: Siempre ha habido analfabetos, pero la incultura y la ignorancia siempre se habían vivido como una vergüenza. Nunca como ahora la gente había presumido de no haberse leído un puto libro en su jodida vida, de no importarle nada que pueda oler levemente a cultura o que exija una inteligencia mínimamente superior a la del primate. Los analfabetos de hoy son los peores porque, en la mayoría de los casos, han tenido acceso a la educación. Saben leer y escribir, pero no ejercen. Cada día son más y cada día el mercado los cuida más y piensa más en ellos. La televisión cada vez se hace más a su medida. Las parrillas de los distintos canales compiten en ofrecer programas pensados para una gente que no lee, que no entiende, que no pasa de la cultura, que quiere que la diviertan o que la distraigan, aunque sea con los crímenes más brutales o con los más sucios trapos de portera. El mundo entero se está creando a la medida de esta nueva mayoría, amigos. Todo es superficial, frívolo, elemental, primario, para que ellos puedan entenderlo y digerirlo. Esos son socialmente la nueva clase dominante, aunque siempre será la clase dominada, precisamente por su analfabetismo y su incultura, la que impone su falta de gusto y sus morbosas reglas. Y así nos va a los que no nos conformamos con tan poco, a los que aspiramos a un poco más de profundidad, un poquito más, hombre, un poquito más, un poquito más.
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0: 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Hoy hablamos con Ana Dávila, consejera de Familia, Juventud y Asuntos Sociales de la Comunidad de Madrid.
1: Bueno, pues el Plan 40-40 de residencias y centros de día es el plan residencial más ambicioso de la historia de nuestra región, por el que vamos a construir 40 residencias y 40 centros de día. Ya hay licitadas dos parcelas y esta misma semana vamos a licitar 5 más. Un total de 13 añadidas también estarán licitadas a final de año. O sea que el 50% del Plan 40-40 se va a licitar en este año y el otro 50% en el año 2026. Y bueno, ejemplo del modelo Madrid de atención social, organizado en unidades súper especializadas conforme a los diferentes perfiles de personas que atendemos ya en nuestros centros, personas que puedan tener algún tipo de deterioro cognitivo, demencia, Alzheimer, personas que tengan alguna enfermedad mental, personas con discapacidad intelectual en proceso de envejecimiento prematuro, en definitiva, un modelo que atiende a cada persona para aquello que necesita y en todo aquello en lo que podamos favorecer su rehabilitación y que tenga la mayor autonomía posible. Bueno, también, por supuesto, en el proceso de atención a todas las personas de nuestra región también nos centramos en los más pequeños, en la atención temprana. Hemos conseguido en esta legislatura reducir un 65% el número de niños esperando a recibir la atención temprana. Y seguimos trabajando en ofrecer más facilidades a las familias con un registro único de atención temprana, con una única cita para la valoración de la discapacidad, la dependencia y la atención temprana, y sobre todo también para reducir burocracia, para hacer también de la discapacidad recursos más especializados, recursos para niños diagnosticados con autismo o para otras dificultades que puedan tener los niños que puedan necesitar también un seguimiento mayor después de la atención temprana y un tratamiento mayor también. Por eso vamos a ampliar con unas ayudas de hasta 4.000 euros al mes una atención para que puedan seguir recibiendo las terapias que necesitan hasta los 12 años.
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0: 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Hoy hablamos con Ana Dávila, consejera de Familia, Juventud y Asuntos Sociales de la Comunidad de Madrid.
1: Bueno, pues el Plan 40-40 de residencias y centros de día es el plan residencial más ambicioso de la historia de nuestra región, por el que vamos a construir 40 residencias y 40 centros de día. Ya hay licitadas dos parcelas y esta misma semana vamos a licitar 5 más. Un total de 13 añadidas también estarán licitadas a final de año. O sea que el 50% del Plan 40-40 se va a licitar en este año y el otro 50% en el año 2026. Y bueno, ejemplo del modelo Madrid de atención social, organizado en unidades súper especializadas conforme a los diferentes perfiles de personas que atendemos ya en nuestros centros, personas que puedan tener algún tipo de deterioro cognitivo, demencia, Alzheimer, personas que tengan alguna enfermedad mental, personas con discapacidad intelectual en proceso de envejecimiento prematuro, en definitiva, un modelo que atiende a cada persona para aquello que necesita y en todo aquello en lo que podamos favorecer su rehabilitación y que tenga la mayor autonomía posible. Bueno, también, por supuesto, en el proceso de atención a todas las personas de nuestra región también nos centramos en los más pequeños, en la atención temprana. Hemos conseguido en esta legislatura reducir un 65% el número de niños esperando a recibir la atención temprana. Y seguimos trabajando en ofrecer más facilidades a las familias con un registro único de atención temprana, con una única cita para la valoración de la discapacidad, la dependencia y la atención temprana y sobre todo también para reducir burocracia, para hacer también de la discapacidad recursos más especializados, recursos para niños diagnosticados con autismo o para otras dificultades que puedan tener los niños que puedan necesitar también un seguimiento mayor después de la atención temprana y un tratamiento mayor también. Por eso vamos a ampliar con unas ayudas de hasta 4.000 euros al mes una atención para que puedan seguir recibiendo las terapias que necesitan hasta los 12 años.
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0: Buenos días, humanos. Una vez más aquí estamos en el programa dedicado a la tecnología, a la ciberseguridad, a la movilidad, ¿qué más cosas? Biotecnología, no sé, todo lo que huela a cosas curiosas, aquí estamos. Estamos en el programa número 4 de la temporada 17. Hoy estamos cuatro personas aquí en el estudio. Empiezo por mi izquierda, tenemos a don Rafa López. ¿Qué tal?
1: Muy bien, Carlos. Encantado de estar otra vez aquí en la casa.
0: Con bonita camiseta, siempre lo digo, es una camiseta, los que la veáis en vídeo podéis ver una camiseta muy chula, diseño totalmente de él, con ayuda de alguien quizá.
1: Con ayuda de alguien, dejémoslo ahí. Vamos a dejarla.

0: cada semana este programa. Silvia, hoy tenemos un programa bastante variadito, ¿verdad?
1: Muy variado. Mira, vamos a empezar, como siempre, con las noticias tecnológicas. Ya sabes, unas cuantas noticias así rapidito. La ciberpíldora, que vamos a hablar de un nuevo cibertimo. Ahí lo dejamos, no vamos a dar más, a hacer spoiler. Las tecnoefemérides, como no podía ser de otra manera. Un monográfico que viene como muy al pelo.
0: Anda, no me digas.
1: Es buenísimo, la seguridad de las elecciones.
0: Anda, anda.
1: Pero desde el punto de vista tecnológico, sí, y técnico. Nada de política,
0: nada.
1: Luego vamos a hablar de una tecnología curiosa que es el DAS.
0: ¿Oh?
1: Así. No, luego diremos lo que es el DAS, ¿no? Y para qué sirve. Y una entrevista, la entrevista con Víctor Neves para hablar el Security Scorecard.
0: Efectivamente, Víctor Neves es el responsable comercial de este fabricante. Y bueno, pues luego nos hablará un poquito de todo esto. Antes de arrancar con las noticias, recordar a toda la audiencia de que al final del programa haremos el habitual concurso de Kaspersky, así que vamos a estar atentos porque la pregunta la va a hacer hoy, te toca a ti, Silvia.
1: Me toca.
0: La que quieras, va a ser fácil.
1: Venga, va.
0: Así que estar atentos y al final haremos ese concurso.

0: 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Y vamos a con nuestro repaso de la actualidad tecnológica, porque estos últimos días nos han dejado noticias muy interesantes y además, como decía Silvia, bastante variaditas. Tenemos inteligencia artificial, ciberseguridad, espacio, biotecnología y hasta autobuses que quieren jubilar al conductor.
1: Pues ojo, Carlos, porque ese último es igual más polémico que la inteligencia artificial.
2: Sobre todo si el autobús autónomo se equivoca de parada.
0: Pues sí, pues precisamente de esto vamos a hablar. 8 noticias, algunas muy sorprendentes y otras que tienen bastante más fondo del que parece. Empezamos con inteligencia artificial. Google ha presentado su nueva generación de modelos Gemini con especial énfasis en tareas complejas, programación y agentes capaces de realizar trabajos de manera mucho más autónoma.
1: Y aquí está para mí la palabra importante. Fíjate, es autonomía. Porque llevamos años hablando de ChatGPT, Gemini, Cloud, pero como sistemas a los que tú les haces una pregunta y ellos lo único que te hacen es que te responden, ¿no? Pero ahora estamos pasando a otra fase.
2: O sea, la de decirle a la IA, hazme esto, y no necesariamente explícame cómo hacerlo.
0: Exactamente. Imaginemos que le dices, tengo este problema de programación, analiza el código, busca dónde está el error, corrígelo y ejecuta las pruebas, y además prepárate una versión nueva. La IA empieza a encadenar acciones.
1: Claro, y eso cambia completamente el concepto de asistente, porque un asistente tradicional te da información, ¿y qué es lo que hace un agente de IA? Pues actúa.
2: Y eso al final tiene una cara evidente. Cuanta más capaz sea una IA de hacer cosas por nosotros, más capacidad tendrá de hacer también cosas que nosotros no queríamos que hiciera.
0: Por ejemplo, voy a poner un ejemplo aquí si se me ocurre. Imagínate que alguien quiere llevar una camiseta nueva a su programa preferido. Le podría decir a la IA, hazme un diseño de la IA y además me la encargas y me la de mi talla, mira la tallita que tengo y me la traes a casa, ¿no?
2: Eso se podría hacer. El problema es que imagínate que de pronto el precio son 15.000 euros y te hace un pedido de 15.000 euros sin consultarte.
0: Bueno, pero le puedes decir, acota menos a 20.
2: Sí, la cual.
0: Bueno, vamos a ver cómo encajamos esta noticia con la siguiente, porque precisamente estamos empezando a ver sistemas de inteligencia artificial utilizados en actividades ofensivas. Investigadores han detectado agentes de inteligencia artificial intentando realizar acciones de hacking contra sistemas de una institución pública, en este caso ha sido en Canadá. No consiguieron comprometer los sistemas, pero el asunto es importante por una razón. La IA estaba realizando acciones de manera bastante autónoma.
2: Es decir, ya no estamos hablando de simplemente que un ciberdelincuente utilice ChatGPT para preguntarle cómo funciona una vulnerabilidad. Estamos hablando de darle a una IA las herramientas para que investigue, pruebe cosas y continúe el proceso.
1: Claro, y eso cambia la velocidad del ataque, porque imaginas un hacker humano puede estar horas buscando una vulnerabilidad, pero es que un agente automático puede probar cientos o miles de posibilidades.
0: Y además no se duerme nunca.
2: ¿No? Eso también es verdad.
1: No, ni pide vacaciones.
0: Y además ni cobra horas extra, como ya sabemos, pero bromas aparte, aquí tenemos un cambio.

0: Importante. Hasta ahora teníamos el esquema que podía ser una persona, una herramienta y un ataque. Pero ahora podemos estar entrando en un enfoque diferente. Una persona, un agente de IA, unas herramientas y finalmente el ataque.
1: Y la persona puede incluso limitarse a marcar el objetivo, nada más.
0: Y aquí aparece uno de los grandes debates de la ciberseguridad de los próximos años. ¿Cómo podemos defendernos nuestros sistemas frente a máquinas que atacan a una velocidad que los humanos no somos capaces de igualar? Y esto está pasando, Rafa.
1: Sí, o sea, al final la velocidad está siendo determinante. Por lo tanto, solo nos queda metería.
0: Metería, IA contra IA. Vamos a seguir con ciberseguridad, pero ahora con un caso mucho más tradicional. Fortinet ha tenido que hacer frente a una vulnerabilidad crítica en Fortimail que está siendo explotada activamente.
1: Y Fortimail no es precisamente un programa que tengas instalado en casa para generar tu correo personal. O sea, estamos hablando de sistemas utilizados en organizaciones para proteger y gestionar el correo electrónico.
2: Y ahí está precisamente el problema. El correo sigue siendo uno de los principales vectores de ataque del phishing, del malware, del robo de credenciales, en fin, del fraude.
0: Lo malo es que si atacas precisamente la herramienta que protege el correo, pues puedes intentar colocarte en una posición muy privilegiada.
1: Sí, esto es como si el ladrón no intentase entrar por la puerta de casa, sino que directamente atacase primero a la alarma.
0: Es una buena comparación. Y esta noticia nos recuerda algo fundamental en ciberseguridad. No existe el producto 100% seguro. Aquí hay varios fabricantes, personas que trabajamos en esto, y es verdad, no existe la seguridad 100%. Puede que un producto sea muy bueno, que seguro que es. Fortimail es un producto muy bueno, muy protegido, correctamente configurado, pero el día de mañana aparece una vulnerabilidad y esto se cae.
2: Claro, por eso parchear no es una tarea administrativa, es parte de la defensa.
0: Y cuando una vulnerabilidad está siendo ya explotada, la velocidad se convierte en un factor crítico. ¿Algún comentario, Rafa?
1: Pues básicamente que el análisis de vulnerabilidades, la gestión de vulnerabilidades que hemos dicho es crítico. Tienes que hacerlo lo más rápido posible porque los malos están atentos y en el momento en el que lo detecten van a ir a por ti.
0: Y seguimos con ciberdelincuencia porque esta noticia tiene un detalle especialmente llamativo. Una operación internacional ha permitido desmantelar parte de la infraestructura del grupo de ransomware Killsec.
1: Y ojito que entre los sospechosos identificados había una persona que solo tenía 16 añitos.
2: Que puede llamar mucho la atención, pero yo creo que lo verdaderamente interesante es otra cosa.
0: Yo creo que es el modelo de negocio, ¿no?
2: Pues claro, exactamente. Porque cuando pensamos en ransomware, todavía imaginamos el típico hacker sentado solo delante de un ordenador. Pero el ransomware moderno se parece cada vez más a una empresa. Tiene desarrolladores, tiene operadores, tiene personas que negocian con las víctimas, tiene infraestructura, tiene personas que buscan objetivos y tiene incluso servicios especializados.
1: El famoso Ransomware as a Service, o RAS.
0: Eso es. Y eso es muy importante para entender la amenaza, porque para realizar un ataque ya no necesitas saber hacerlo todo, puedes contratar parte de esta infraestructura criminal.
2: Es lo que llamamos la industrialización del delito digital.
0: Y aquí podemos hacer una pausa, porque después de hablar de ataques automáticos, de ransomware, vamos a levantar un poco la vista hacia arriba y literalmente nos vamos a ir hacia ese espacio, el más allá. Bueno, SpaceX y NASA han vuelto a demostrar hasta qué punto está cambiando el transporte espacial. La misión Crew 13 consiguió llegar a la Estación Espacial Internacional en menos de 8 horas.
1: Que dicho así parece una barbaridad.
2: Pero en términos espaciales es súper poquito.
0: Bueno, hay veces que dar la vuelta a la M30 con lluvia es también.
2: ¿Verdad? O salir, ¿verdad? Para venir.
0: Sí. Exacto. Pero bueno, esto es interesante porque estamos viendo una evolución progresiva. El acceso al espacio cada vez está dejando de ser algo absolutamente excepcional y empieza a parecerse, salvando las distancias, eso sí, a un sistema de transporte de tantos que le gusta a Silvia.
1: Sí, aunque todavía no podemos ir de Nueva York pasando por la estación espacial, ¿eh?
0: De momento no, pero hay una cuestión importante. Cuanto más eficiente sea el transporte espacial, más fácil será mantener infraestructuras allí arriba. De estas que tú conoces tanto, Silvia, satélites, estaciones, laboratorios y posiblemente en el futuro auténticos centros de procesamiento.
2: Sí, y eso nos lleva a una noticia que mezcla precisamente el espacio e inteligencia artificial.
1: ¿Un centro de datos en órbita?
2: Pues mira, veráis. Google está explorando una idea que hace unos años habría parecido directamente ciencia ficción, y es utilizar los satélites para ejecutar cargas de inteligencia artificial.
1: O sea, un centro de datos en órbita.
0: Esa es la idea. Y hay una razón por la que parece bastante lógica, que es el planeta, mejor dicho, la estrella solar, el Sol. En el espacio tienes acceso prácticamente continuo a la energía solar. No hay día y ni noche, o puede que las haya, pero al menos hay que tener en cuenta las órbitas.
2: Claro, y además evitas algunos de los problemas de refrigeración de los centros de datos terrestres. Aunque, ojo, esto tampoco parece muy sencillo, ¿eh?
1: Sí, porque, a ver, refrigerar con el espacio no es que abramos simplemente una ventana y que entre el aire.
0: No, en el espacio no tienes aire, con lo que el calor no te lo vas a llevar. Y además tienes que disiparlo mediante radiadores. Y además tienes problemas de comunicaciones, mantenimiento. A ver quién sube arriba, ¿no?
1: Se hace un mano remota ahí al espacio.
0: Sí, con la llave inglesa, ¿no? Tienes problemas de mantenimiento, de radiación. Y, por supuesto, el coste de lanzamiento no es algo trivial.
2: Oh, pero la idea resulta fascinante, ¿eh?
0: Pues sí, imaginemos un futuro en el que determinadas cargas de inteligencia artificial se puedan procesar en órbita utilizando energía solar.
1: Pero entonces la pregunta sería, ¿dónde está el centro de datos?
0: Pues igual la respuesta ya no es en un polígono industrial allí en medio de la Mancha.
2: Puede estar a cientos de kilómetros sobre nuestras cabezas.
0: Y eso además tiene una lectura desde la ciberseguridad, porque si empezamos a llevar infraestructura crítica al espacio, también vamos a tener que protegerla.
1: O sea que vamos a tener ciberdelincuente en el espacio.
0: Ciberespacio delincuentes, no sé la palabra, no sé, habría que inventarse una palabra, pero bueno, vamos a esperar que tarden un poquito en llegar estos nuevos delincuentes. Y ya vamos a cambiar otra vez de tecnología y nos vamos a la biotecnología. Un grupo de investigadores ha identificado un sistema biológico llamado VIPR, no sé cómo se diría, relacionado con mecanismos de defensa de virus, que podría convertirse en el futuro de una nueva herramienta de edición genética.
2: Y aquí aparece algo que me parece fascinante, Carlos, porque la naturaleza lleva muchísimo tiempo desarrollando soluciones que nosotros todavía no conocemos.
1: Millones de años y más, ¿eh?
0: Sí, y nosotros intentando descubrir cómo funcionan todavía.
2: Lo interesante, además, es que los investigadores utilizan inteligencia artificial para ayudar a localizar y estudiar este tipo de sistemas.
1: O sea, tenemos a IA buscando herramientas para modificar el ADN.
0: Sí, y esto es un ejemplo magnífico de cómo la inteligencia artificial está empezando a pasar de ser una tecnología informática a convertirse en una herramienta científica.
2: Claro, porque una IA puede analizar enormes cantidades de información genética y buscar patrones que serían dificilísimos de encontrar manualmente.
0: Y ahí tenemos una combinación que vamos a escuchar cada vez más. Inteligencia artificial y biología.
1: Y eso puede tener aplicaciones en medicina, agricultura, investigación, o sea, imaginación al poder.
0: Pero también plantea preguntas éticas enormes, porque una cosa es utilizar estas herramientas para curar una enfermedad y otra muy distinta es empezar a modificar características de organismos de una manera que todavía no sabemos controlar, al menos completamente.
2: Claro, y es que la tecnología vuelve a ir mucho más rápido que el debate social.
0: Bueno, vamos con la octava de las noticias, ¿no? Y esta te gusta,
2: Silvia. Tiene que ser de lo mío.
0: Vamos a terminar con movilidad. En Múnich han comenzado pruebas de un autobús eléctrico autónomo de tamaño completo circulando en condiciones reales.
1: Y esto sí que nos toca de cerca, porque una cosa es un pequeño vehículo autónomo circulando dentro de un recinto cerrado y otra un autobús grande compartiendo carreteras con coches, peatones, bicicletas.
2: Semáforos, obras, cruces, conductores despistados.
0: Exactamente. Y aquí tenemos una cuestión que sería bastante interesante, porque es, ¿dónde puede triunfar primero la conducción autónoma? Porque todos estamos pensando en nuestro coche particular, venga, me voy a la playita, no hago nada, me llevan y tal, pero quizá el transporte público sea un candidato incluso mejor.
1: ¿Pero por qué?
0: Pues porque un autobús hace rutas relativamente conocidas, tiene paradas determinadas, tiene recorridos que son muy repetitivos y además puedes controlar mucho mejor las condiciones de operación.
2: Ahí hay una cuestión económicamente evidente. Un autobús puede funcionar muchas horas al día. Si consigues automatizarlo de manera segura, el impacto económico puede ser enorme.
1: Bueno, yo tengo una pregunta. Si el autobús es autónomo y se salta un semáforo, ¿quién recibe la multa?
0: Pues yo creo que si es de un autobús municipal, yo creo que no la va a pagar nadie.
1: Vamos. Lo pagamos todos.
0: Silvia, te dejo a ti aquí tu minuto de oro.
2: Mira, yo creo que esto está muy cerca, porque sí. Además existen modelos ya de conducción autónoma, lo estamos viendo en los trenes, de aquí a que tengamos autobuses autónomos realmente, además por carriles dedicados, esto va a ser dentro de nada, o sea que
0: y en el metro de Madrid ya hay alguna
2: la línea 6 la están preparando para que sea automática, lo que llaman GOA 4, ¿vale?
0: GOA 4.
2: Eso es la conducción automática, GOA 4, que mola mucho.
0: Bueno, pues hasta aquí nuestro repaso a la actualidad tecnológica con 8 noticias que si las miramos todas juntas pues cuentan una historia bastante interesante.
2: Tenemos inteligencia artificial cada vez más autónoma. Tenemos inteligencia artificial entrando en la ciberseguridad tanto para defender como potencialmente para atacar. Tenemos infraestructuras críticas que siguen expuestas a vulnerabilidades. Tenemos ransomware convertido en una industria criminal. Tenemos transporte espacial cada vez más rápido. También tenemos la posibilidad de llevar la computación de la IA al espacio. Tenemos inteligencia artificial ayudando a descubrir nuevas herramientas biotecnológicas y tenemos vehículos que empiezan a conducir solos en nuestras ciudades.
1: Es decir, que el futuro ya no parece que vaya a llegar un día concreto, parece que ya está llegando, pero por parte.
0: El futuro ya está aquí, y ellos ya están aquí. Bueno, otro día hablaremos de esto. Bueno, pues hasta aquí las noticias en las que sí que hemos tenido un poquito de cada cosa. 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Y hoy Rafa nos trae una historia que empieza con un SMS de un banco y termina con casi 15.500 euros menos en una cuenta. Y lo más curioso es que por medio hay hasta un selfie.
1: Sí, precisamente por eso me ha gustado este caso, porque cuando hablamos de estafas pensamos muchas veces en alguien que pincha un enlace, mete una contraseña y se acabó. Aquí fueron un poquito más allá. La Policía Nacional ha detenido en Alicante a una mujer presuntamente relacionada con una estafa sufrida por un vecino de Valladolid. Todo comienza con algo absolutamente cotidiano, varios SMS que aparentemente procedían de su banco.
2: El típico mensaje que recibes y que te dice tenemos un problema con su cuenta.
1: Exactamente, Silvia. En este caso le hicieron creer que tenían que realizar una serie de trámites para evitar que su cuenta bancaria fuera anulada. Y aquí tenemos el primer ingrediente de casi toda esta estafa, la urgencia. Ten en cuenta, tu cuenta va a ser bloqueada. Tenemos un problema con tu tarjeta, hay una transferencia pendiente, alguien ha entrado en tu banca online. No quieren que pienses, quieren que actúes.
0: Vale, pero ¿cómo se pasa de un SMS a quitarte más de 15.000 euros?
1: Pues, Carlos, porque la víctima empieza a seguir las instrucciones de los ciberdelincuentes. Facilita datos personales y llega un momento especialmente interesante. Y es que le piden que se haga un selfie.
0: Y se lo hace, ¿no?
1: Y se lo hace, efectivamente.
2: Pero una fotografía suya.
1: Sí, y aquí es donde quiero detenerme, porque estamos acostumbrados a pensar que lo peligroso es entregar nuestra contraseña o el PIN de la tarjeta, pero nuestra identidad digital es muchísimo más que eso. El nombre, el DNI, teléfono, dirección, fotografía, documentación, datos bancarios, toda esa información junta permite construir una identidad digital bastante convincente. Y en este caso, según la investigación policial, los delincuentes utilizaron esa información para realizar tres transferencias.
0: No una, sino tres.
1: Tres transferencias. Una de 10.000, otra de 4.500 y otra de 999. Sé que la última lleva descuento.
0: Vale, vale. O sea que al final hacían 15.499 euros. O sea que el problema no fue solamente haber recibido un SMS falso, fue todo lo que vino después.
1: Exacto. Y es que esto es importantísimo, porque a veces decimos, ¿pero cómo puede caer alguien en esto? Porque nosotros no vemos la estafa completa y ya conocemos al final. La víctima no. La víctima recibe un mensaje que parece del banco. Después habla con alguien que aparentemente sabe lo que está haciendo. Le van pidiendo cosas poco a poco y cada paso hace que el anterior parezca mucho más legítimo.
0: Y eso tiene un nombre, ¿no?
1: Eso es ingeniería social.
0: Ajá.
1: Y si yo te escribo ahora mismo y te digo, Carlos, mándame tu DNI, un selfie y dame tus datos bancarios, seguro que me mandas a paseo.
0: Bueno, a ti no, porque eres mi amigo, pero lo normal es que sí.
1: Espero que sí. Primero, si primero tengo un vesco para que ver que hay un problema real con tu cuenta, después te doy una información que parece demostrar que soy tu banco y finalmente te digo que necesito verificar tu identidad para que evites perder ese acceso, ya la historia va cambiando, ¿verdad?
2: Claro. Oye, Rafa, ¿y qué pasa con el dinero?
1: Bueno, pues la policía siguió el rastro hacia una cuenta cuya titular era una mujer residente en Alicante. Según la investigación, había actuado como cooperadora necesaria, es decir, recibió el dinero, se quedó con un pequeño porcentaje y envió el resto a cuentas en otros países controlados por la trama. Y esto también es muy interesante, porque detrás de muchas estafas aparecen las llamadas mulas del dinero, personas que reciben el dinero en su cuenta y que lo reenvían a cambio de una comisión.
0: Que a veces incluso pueden pensar que simplemente están haciendo un trabajo legal, ¿no?
1: Exactamente, y cuidado con estas supuestas ofertas de trabajo que te dicen recibirás transferencias, te quedas con un porcentaje y nos envías el resto. Seguro que esto no suena a todo. Eso no es trabajar desde casa, eso no es trabajo remoto. Puedes estar ayudando perfectamente a blanquear dinero procedente de las víctimas de fraude.
2: Madre mía, entonces, a ver, Rafa, imaginemos que esta tarde recibimos un SMS de nuestro banco diciendo que existe un problema con nuestra cuenta. ¿Qué es lo que hacemos?
1: Hay una regla que es muy sencilla. Sal del canal por el que te han contactado. No pulses el enlace del SMS. No llames por teléfono al teléfono que te aparece en ese mensaje, a ese número. No continúe la conversación. Córtala. Abre tu aplicación oficial del banco o llama al número que aparece en tu tarjeta o en la web oficial. Y pregunta, ¿realmente...? Pregúntate internamente, ¿realmente tengo este problema? Y si el banco te dice que no, acabas de evitar una estafa de 30 segundos.
0: Una cosa importante que acabas de decir, no llamar al número de teléfono que te viene en ese mensaje, sino que tú veas cuál es el número de tu banco, en la tarjeta, donde sea, y le llamas a ese número, no al que te dicen ellos.
1: Claro, porque el malo va a poner su teléfono para que lo llame a él.
0: Claro. Bueno, ¿y qué ha pasado si ya hemos dado estos datos?
1: Estamos entrando... no esperamos a ver qué ocurre. Contactamos inmediatamente con el banco, bloqueamos las operaciones que podamos, cambiamos todas las credenciales afectadas y si se ha producido un fraude, recopilamos los SMS, teléfonos, capturas, transferencias, todas las evidencias que podamos presentar dentro de una denuncia. En estos casos el tiempo importa muchísimo.
2: Pero, y hay una cosa muy importante con la que yo me quedo, que es que una fotografía también puede ser información sensible, así que mucho cuidado.
1: Exactamente, y además cada vez más, porque estamos en una época en la que nuestra cara y nuestra voz forman parte de nuestra identidad digital. Y yo añadiría una pregunta muy sencilla: cuando alguien nos solicita información por internet, ¿por qué necesitan esto? ¿Por qué mi banco me manda un selfie de algo, me manda a hacer un selfie de alguien que acaba de escribirme por SMS? Si algo no encaja, paramos, porque los ciberdelincuentes tienen una ventaja, necesitan que cometamos el error simplemente una vez. Nosotros tenemos una mucho mejor, podemos colgar, podemos cerrar el mensaje y podemos llamar nosotros al banco. 30 segundos de desconfianza, en este caso nos pueden ahorrar 15.499 euros.
0: Un euro de descuento, sí.
1: Un euro de descuento.
0: Bueno, pues vamos a ver esas tecnoefemérides que tanto nos gustan.

0: Pues vamos a ver algunas de estas efemérides que tanto nos gustan, las que se van a producir de la semana del 7 al 13 de octubre. Arrancamos con un 7 de octubre. Un 7 de octubre, pero del año 1954, que es cuando IBM consigue hacer funcionar una calculadora basada en transistores en vez de válvulas de vacío, que era lo que había hasta entonces.
1: Y parece una evolución técnica más, pero fue fundamental. Los transistores permitían reducir muchísimo el tamaño, el consumo y el calor.
2: Es decir, empezábamos a pasar de aquellas máquinas enormes llenas de válvulas a una electrónica mucho más pequeña y eficiente.
0: El transistor es probablemente uno de los grandes culpables de que hoy podamos llevar un ordenador en el bolsillo de los móviles que tenemos todos. Si no hubiera habido eso, no tendríamos nada de lo que tenemos hoy en día. No existiría tampoco este programa de radio siquiera.
1: ¿Es verdad?
0: Nos vamos al 8 de octubre, el corazón y la tecnología, Silvia.
1: Venga, el 8 de octubre de 1948 nos vamos a la medicina. Ese día se implantó uno de los primeros marcapasos.
2: El paciente fue Arne Larsson en Suecia. El primer dispositivo duró solamente unas horas, pero consiguió algo extraordinario: ayudar a mantener el ritmo cardíaco.
0: Y aquí tenemos una tecnología que ya no se limita a procesar información, sino que la máquina empieza literalmente a ayudar a mantener funcionando un organismo.
1: Sí, lo más importante es que los marcapasos actuales son auténticos dispositivos electrónicos muy pequeño.
0: Muy pequeñito,
1: muy chiquitito.
0: Diminuto.
1: Muchos datos.
0: Rafa, ¿qué me cuentas de un 9 de octubre?
2: Pues que se produjo una compra de estas de las que hacemos tú y yo rápido.
0: ¿Pero de qué año?
2: El 9 de octubre del 2006. Google anuncia una compra que hoy nos parece casi increíble. YouTube por 1.650 millones de dólares.
0: Pero si son prácticamente los que estamos aquí.
1: ¡Calderilla!
0: Es una empresa que apenas llevaba un año y medio funcionando cuando se compró.
1: Sí, que terminó cambiando completamente nuestra forma de consumir televisión, música, información y entretenimiento.
2: De hecho, hoy YouTube no es simplemente una página para ver vídeos, es una infraestructura mundial de distribución de contenido.
0: Una apuesta tecnológica que le salió bastante bien.
1: Sí, digamos que no perdieron dinero exactamente la operación.
0: O sea que fue barato los 1.600
1: millones. Fue baratito.
0: Anda. Bueno, aquí tenemos una que me parece especialmente interesante para nuestro programa, para ClickCyber. El 10 de octubre de 1957, en Nebraska, en Estados Unidos, se hizo una demostración de un coche capaz de circular sin que el conductor controlara directamente la dirección. No es el Tesla, 1957.
2: Fíjate, la carretera, fíjate cómo lo hicieron. Llevaba unos cables eléctricos que enviaban señales al vehículo y un Chevrolet especialmente preparado podía seguirlas, controlar la dirección y mantener la velocidad.
1: O sea, vamos a ver, estamos hablando de un coche autónomo en el año 1957.
2: Sí, a ver, con matices. No teníamos cámara, radar, GPS ni inteligencia artificial.
0: Pero ahí el concepto estaba ahí, la carretera y el vehículo colaborando con esa comunicación que alguna vez nos ha contado Silvia de cómo se comunicaban los trenes con la vía. Pues en este caso ya había, fíjate.
1: ¡Oh, madre mía!
0: ¡Anda, anda!
1: Es que la verdad es que resulta curioso que casi 70 años después todavía seguimos intentando resolver el mismo problema.
0: Y eso que ahora tenemos sensores, inteligencia artificial, mapas digitales, comunicaciones y además mucho más poder de cálculo. Bueno, ¿qué nos cuentas de hay una otra cara de la energía nuclear?
1: Venga, nos vamos al 10 de octubre, ¿vale? Y seguimos, pero en el año 1957, que ese año es cuando se produjo el incendio del reactor nuclear de Winscale, en Reino Unido.
2: El accidente provocó una liberación de material radiactivo y se convirtió en uno de los acontecimientos más importantes en la historia de la seguridad nuclear.
0: Y esto nos deja una enseñanza que sigue siendo absolutamente actual. Una tecnología poderosa necesita mecanismos de seguridad igual de poderosos.
1: Con lo cual esto lo podemos aplicar hoy a todo lo que vivimos, ¿no? A la inteligencia artificial, a la biotecnología, a la tecnología cuántica.
0: Y por supuesto, a la ciberseguridad. ¿Y nos vamos con el primer viaje de la NASA?
2: Exactamente. El 11 de octubre de 1958, la recién creada NASA lanza la Pioneer 1, que hace su primera misión espacial.
1: Lo que pasa que es que no consigue llegar a la Luna, que era realmente uno de sus objetivos.
2: Bueno, pero no llegó, pero alcanzó unos 113.000 kilómetros de altura y transmitió información científica.
0: Y esto es muy interesante. En ciencia, un fracaso también puede generar conocimiento.
1: Claro, de hecho, muchas de las grandes tecnologías espaciales se han construido a base de aprender de los errores de los equipos anteriores y de las misiones anteriores.
0: Y nos vamos a ir mucho más atrás, a un 12 de octubre, el Día de la Hispanidad, pero de 1847, que es cuando nos encontramos con una empresa que probablemente todos conocemos.
1: ¡Sí! ¡Siemens! ¡Siemens! ¡Siemens!
0: Exactamente, Werner von Siemens y Johann Gregor Halske ponen en marcha en Berlín un pequeño taller dedicado a la fabricación de equipos de telegrafía.
2: Y cuando decimos pequeño es que era realmente pequeño, eran 10 trabajadores.
0: Y ese pequeño taller acabaría convirtiéndose en uno de los grandes grupos tecnológicos e industriales del mundo.
1: Sí, es una buena demostración de que muchas revoluciones tecnológicas empiezan con algo que en ese momento parece bastante modesto. Hay muchos casos, de estos.
0: Y nos vamos ya con la última de las efemérides.
1: Venga, terminamos el 13 de octubre de 1983.
2: Y es que ese día comenzó en Chicago el servicio comercial de telefonía móvil celular.
0: Pues sí, es decir, el teléfono empezó a liberarse de la pared.
1: Aunque aquellos teléfonos móviles tenían poco que ver con los actuales.
2: Sí, estos pesaban muchísimo, eran ladrillos, tenían una autonomía muy limitada y básicamente servían para llamar.
0: Pues sí. Bueno, con esta efemérides vamos a acabar la magia de las tecnoefemérides de ClickCiber de esta semana, en la que hemos tenido también un poquito de todo, como nos gusta. Sí. El riesgo humano es el vector de ataque casi más importante para cualquier organización. 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Y hoy en ClickCiber vamos a hablar de algo que ocurre cada pocos años y que todos vemos en televisión, pero cuyo funcionamiento tecnológico probablemente no lo conocemos demasiado. Estamos hablando, tatachán, de las elecciones.
2: ¿Pero las elecciones son tecnología?
0: Las papeletas no, pero cuando cierran los colegios electorales y unas horas después tenemos en televisión o en la radio el resultado de millones de votos, ahí sí que hay mucha tecnología.
1: Claro, y además hay algo importante, que es que en España no votamos electrónicamente.
2: Es decir, que no metemos una papeleta en una máquina que lo cuente automáticamente.
0: Exacto, y hoy vamos a recorrer todo el proceso desde que termina la votación hasta que vemos en la tele o en la radio quién gana, cuántos votos tiene cada partido y cómo se reparten los escaños. Vamos a empezar con la urna, ¿no? Son las 8 de la tarde, de un domingo cualquiera, y cierran los colegios electorales. ¿Qué ocurre entonces?
2: Empieza el recuento.
0: Y aquí tenemos la primera sorpresa para mucha gente. El primer recuento es absoluta y completamente manual.
1: Efectivamente, se abre la urna y el presidente de la mesa va sacando las papeletas una a una y la va leyendo en voz alta el voto.
2: Pero ojo, que están presentes los vocales, interventores, apoderados.
0: Y sí, además el escrutinio es público, es decir, la primera gran medida de seguridad no es tecnológica, es física y además humana.
1: Eso es, y cuando termina el recuento se genera el acta de escrutinio.
0: Ese documento recoge los resultados de esa mesa, el número de votantes, los votos nulos, los votos en blanco, los votos obtenidos por cada candidatura.
2: Una especie de fotografía del resultado de esa mesa.
1: Exactamente, y aquí aparece un concepto muy importante en ciberseguridad, que es la trazabilidad. Si en televisión vemos que un partido tiene determinado el número de votos, tenemos que poder recorrer el camino hacia atrás. Resultado nacional, provincia, municipio, mesa.
0: Y finalmente el acta que se generó después de ese recuento físico.
2: O sea, que el ordenador no inventa el resultado.
0: No, para nada. El ordenador recibe información procedente del proceso electoral. Y aquí es donde entra la tecnología, porque una vez terminado el recuento, los datos de las actas se transmiten a los sistemas encargados de recoger y consolidar los resultados provisionales.
1: Y podemos imaginarlo como una enorme arquitectura distribuida. Tenemos miles de mesas electorales repartidas por todo el país. Cada una genera información y esa información se transmite. Y en el otro extremo tenemos los sistemas centrales que reciben y agregan los datos.
2: O sea, como una gigantesca red de pequeños nodos.
0: Exactamente, y además todos empiezan a transmitir aproximadamente al mismo tiempo.
2: Ahí debe de haber un pico de tráfico importante, ¿eh?
1: Pues ¡enorme! Porque no estamos hablando de miles de usuarios. No estamos hablando de miles de usuarios conectados a una web. Estamos hablando de miles de puntos enviando información durante un periodo muy concentrado.
0: Pero con una particularidad, porque sabemos exactamente cuándo va a ocurrir, que es las 8 de la tarde cuando empieza todo esto.
2: No puedes decir, bueno, si se queda mañana lo arreglamos.
0: No, este sistema tiene que estar preparado para funcionar precisamente durante esas pocas horas. Así que, bueno, podemos imaginar un ejemplo, que es que imaginemos que la información llega de una sola mesa, en la que hay 500 votantes, 20 votos en blanco, 10 nulos, y los demás pues están repartidos entre todos los partidos. ¿Qué es lo que hace el sistema?
1: Pues mira, no se limita solo a almacenar los números, también tiene que realizar controles de coherencia.
2: Por ejemplo,
1: si la mesa dice que han votado 500 personas y aparecen 530 votos, pues algo no cuadra.
0: Exactamente, eso genera una incidencia que debe revisarse.
2: Entonces estamos ante un gigantesco problema de calidad de los datos.
1: Efectivamente, miles de fuentes independientes enviando información y un sistema central comprobando que los datos sean coherentes.
0: Bueno, ¿y esto qué tiene que ver con la ciberseguridad, Rafa?
2: Bueno, pues tendremos que hacernos la pregunta de si un hacker puede cambiar los resultados, ¿no? Vamos a la pregunta que seguramente se está haciendo toda esta gente, que es esta misma.
0: O sea, que si los rusos pueden cambiar esto. Bueno, no. Aquí hay que separar dos cosas. Una cosa es atacar el sistema informático que recoge o muestra los datos provisionales, ojo, y otra muy diferente es cambiar los votos físicos depositados en las urnas.
1: Claro, porque el ordenador no decide qué papeleta es de un partido u otro. Eso lo ha decidido previamente la mesa mediante el recuento físico.
0: Y además existe documentación electoral que permite contrastar los resultados.
2: Entonces, si alguien intenta modificar una página web,
0: pues puede modificar lo que veamos en la televisión, pero no necesariamente ha modificado los votos.
1: Por eso es tan importante separar las diferentes capas: el voto físico, el acta, la transmisión, la totalización y el escrutinio definitivo.
0: Y aquí es donde viene una cuestión que es muy, muy interesante desde el punto de vista de la ciberseguridad. No necesitas cambiar un solo voto para atacar unas elecciones.
2: ¿Cómo?
0: Efectivamente, imaginemos que alguien lanza un ataque de denegación de servicio distribuido, un famoso DDoS, contra una web donde se están publicando los resultados. La web se caería.
1: Pero los votos siguen ahí.
0: Exactamente. Durante una hora, millones de personas no pueden consultar la información oficial.
2: Y entonces, cuando las redes sociales empiezan a llenarse de rumores.
1: Claro, y ahí aparece un problema de seguridad que es diferente: la disponibilidad y la confianza. Porque un ataque puede intentar no cambiar el resultado, sino generar confusión sobre cuál es el resultado real.
0: Y aquí podríamos añadir una nueva amenaza, que es la inteligencia artificial.
2: Vamos, los famosos deepfakes.
1: Exactamente. Imaginemos que durante la noche electoral aparece un vídeo aparentemente grabado por un candidato
0: que dice que reconoce la derrota, cosa que es bastante inhabitual.
2: Sí, porque nunca lo ha dicho.
1: O al contrario, aparece anunciando que se ha producido un fraude electoral.
0: Y eso tampoco es verdad.
2: Y mientras tanto, la web oficial está caída.
0: Exacto. Tenemos entonces dos problemas simultáneos. No puedes consultar la información oficial y además tienes vídeos falsos circulando por las redes.
1: Por eso las elecciones modernas tienen que proteger no solamente la integridad de los datos, también tienen que proteger la confianza de los ciudadanos en esos datos. ¡Qué importante es esto!
0: Totalmente.
2: Sí, porque ¿cómo sabemos que tan rápido gana alguien? Es decir, a día de hoy esto sigue pareciendo como impresionante, ¿no? Millones de personas votando, miles de mesas contando y una hora después prácticamente ya sabemos cómo queda el Parlamento. ¿Esto cómo es?
0: Bueno, porque una vez que llegan los datos al sistema central, sumarlos, esto sí que es muy sencillo para un ordenador.
1: La dificultad no está realmente en hacer la suma, está en asegurarnos de que los datos sean correctos, cada mesa aparece una sola vez, ninguna mesa queda fuera y cada resultado corresponde a una circunscripción.
0: Es decir, la parte complicada es la integridad del proceso.
2: Claro, y ahora vamos de los votos a los escaños, porque todavía nos falta esto y es, como sabemos, cuántos diputados consigue cada partido.
0: Bueno, pues aquí entrarían las matemáticas electorales y se aplicaría en España una fórmula que es la fórmula D'Hondt.
1: El sistema toma los votos de las candidaturas que cumplen los requisitos legales, realiza las divisiones correspondientes y asigna los escaños según los cocientes obtenidos.
2: La tabla de divisiones famosa.
0: Bueno, vamos a acabar hablando de que provisional no significa definitivo, porque siempre oímos hablar de resultados provisionales. Y es que esto es diferente, porque estamos viendo que el resultado no es todavía el resultado jurídicamente definitivo.
1: Posteriormente se realiza el escrutinio general por las juntas electorales, se revisan las actas y las incidencias y se incorporan los elementos que correspondan, como el voto de los españoles residentes en el extranjero.
0: Bueno, no vamos a entrar en política y lo vamos a dejar aquí.
2: Mejor que no.
0: Pero vamos, que desde el punto de vista tecnológico el sistema es perfectamente trazable, que es lo importante. O sea que...
2: De hecho, Carlos, te voy a añadir una cosa, y en las últimas elecciones hubo ataques de denegación de servicio y el sistema electoral aguantó y lo único que consiguieron fue tumbar la página del INE y poco más.
0: ¿Durante unos minutos?
2: Durante unos minutos.
0: O sea, que confiemos tranquilamente.
1: Confiemos
0: que las cosas que están en buenas manos. Nos vamos con nuestra tecnología curiosa. Silvia, ¿nos vas a hablar del DAS? ¿Esto es un cable que escucha?
1: Esto es un cable que escucha, o sea, es tiene todo el sentido del mundo, ¿no? Realmente lo que vamos a hablar es la fibra, la conocemos para Internet.
0: Uh-huh.
1: Por ella viajan nuestras videollamadas, nuestras series, nuestros correos, pero ¿escuchar?
2: Pues sí, existe una tecnología que convierte un cable de fibra óptica normal en miles de micrófonos repartidos a lo largo de kilómetros y se llama DAS.
0: Bueno, empecemos por el nombre, Silvia. ¿Qué significa DAS?
1: Pues mira, DAS son las siglas en inglés de Distributed Acoustic Sensing, es decir, detección automática distribuida. Y es una técnica que utiliza un cable de fibra óptica como sensor de vibraciones a lo largo de toda su longitud.
2: Y la palabra cable distribuida, un sensor normal, mide un punto, un micrófono, un acelerómetro y un sismógrafo. Con DAS, el sensor es el cable entero, así que cada pocos metros la fibra se comporta como un punto de medida.
0: Ya, el problema es que la fibra tiene kilómetros.
1: Claro, tiene miles de puntos de escucha a la vez y sin instalar ningún aparato a lo largo del recorrido. Todo el equipo electrónico está en un único extremo del cable.
0: Y aquí está lo curioso, porque en muchos casos se puede usar la fibra que ya está instalada, por ejemplo, una fibra libre de las que acompañan a una vía de tren.
1: Claro, a las carreteras, por ejemplo, o a los gaseoductos.
0: Bueno, Rafa, vamos al corazón de la tecnología. ¿Cómo se consigue que un cable de cristal, es decir, una fibra, pueda oír?
2: Empecemos por la fibra. Es un hilo de vidrio finísimo, que viaja por donde viaja la luz, ¿vale? Pero este vidrio no es perfecto, tiene pequeñas imperfecciones, muy diminutas, irregularidades microscópicas, que se quedaron al fabricarlo.
1: Y cuando la luz choca con esas imperfecciones, una parte muy pequeña rebota y vuelve hacia el origen. Eso se llama retrodispersión de Rayleigh.
2: Exacto, el equipo, el interrogador, lanza por la fibra de láser, el láser muy corto, miles por segundo, y escucha el eco de la luz que vuelve. ¿Cómo sabemos a qué velocidad viaja la luz? Pues la fibra, el tiempo que tarda en volver cada eco, nos dice desde qué punto del cable te viene.
0: Es decir, es como un radar, pero dentro del propio cable.
2: Muy buena comparación, y ahí está la clave. Si algo hace vibrar el suelo junto al cable, un tren, una excavadora, unos pasos, la fibra se estira y se comprime una cantidad minúscula. Esa deformación cambia ligeramente el eco de la luz en ese punto, en concreto su fase.
1: Y el interrogador mide esos cambios en cada uno de los tramos de la fibra. Una y otra vez, miles de veces por segundo. El resultado es una especie de grabación de sonido para cada tramo del cable.
0: Silvia, ¿qué alcance tiene esto? ¿Se puede escuchar un cable a 1000 kilómetros de distancia?
1: Pues mira, no tanto con un solo equipo. Lo habitual es que un interrogador cubra decenas de kilómetros, del orden de 40 o de 50, dependiendo del equipo y de la calidad de la fibra. Para trazados más largos se van encadenando equipos.
2: Y la precisión para localizar un evento suele estar en el orden de unos pocos metros. Es decir, el sistema no solo te dice que algo ha pasado, sino aproximadamente en qué punto ha pasado.
0: ¿Y qué tipo de vibraciones capta?
1: Pues mira, un abanico súper amplio, desde movimientos muy lentos del terreno hasta vibraciones rápidas como las de una máquina o de un vehículo. Puede detectar pasos, coches, trenes, excavaciones, fugas de un fluido a presión o incluso terremotos lejanos.
2: Sí, pero vamos a matizar un poquito porque no es un micrófono de alta fidelidad. Capta vibraciones y su sensibilidad depende de cómo esté instalado el cable, de si está enterrado o colgado dentro de un conducto o del tipo terreno.
0: Bueno, vamos a tu terreno, Silvia. En un sistema ferroviario, ¿qué es lo que capta el DAS?
1: Bueno, pues mira, muchísimo. A lo largo de muchas líneas ferroviarias ya hay cable de fibra óptica instalado para comunicaciones. Si se conecta un interrogador a una fibra libre, toda la vía se convierte en un sensor. Y eso permite, por ejemplo, seguir la posición de los trenes en tiempo real por la vibración que generan. Cada tren tiene una especie de firma acústica.
2: También se estudia para detectar anomalías, ruedas con defectos que golpean la vía, caídas de rocas en trincheras, desprendimientos, personas o animales que estén en la vía o trabajos no autorizados cerca del trazado.
0: Es decir, es un sistema de vigilancia continua en los kilómetros de la vía.
1: Exacto, y eso tiene mucho valor para el mantenimiento predictivo, detectar un problema antes de que se convierta en una avería o en un incidente.
2: Aunque hay que decirlo, DAS no sustituye a los sistemas de señalización y seguridad ferroviaria, que tienen sus propias exigencias de certificación. Es una capa adicional de información.
0: ¿Fuera del ferrocarril, dónde se podría utilizar?
1: Pues mira, en la industria del petróleo y el gas, fue una de las primeras aplicaciones. Se instala fibra junto a los oleoductos y los gasoductos para detectar fugas o, sobre todo, si alguien está excavando cerca del tubo, que es una de las principales causas de daños.
2: También en seguridad perimetral, vallas de aeropuertos, centrales eléctricas, instalaciones militares fronteras. Si alguien trepa la valla o camina junto a ella, la fibra lo va a detectar.
0: Incluso terremotos podrían detectarse.
1: Claro, es una de las aplicaciones más fascinantes. Los sismólogos han descubierto que pueden usar fibras de telecomunicaciones ya existentes como redes de sismógrafos. En lugar de unas pocas estaciones, tienen miles de puntos de medida.
2: Y en ciudades se investiga para medir el tráfico, empresas, túneles, puentes, vigilar su estado estructural.
0: Vamos al final, vamos a una curiosidad que me ha parecido muy destacada, que habla de ballenas, que es escuchar ballenas con un cable de internet. Porque, Rafa, ¿qué es lo más sorprendente que se ha llegado a escuchar con un DAS?
2: Pues para mí las ballenas ya son sorprendentes que se escuchen con el DAS. Los investigadores han utilizado cables submarinos de telecomunicaciones con sensores DAS y han conseguido detectar los cantos de las ballenas a lo largo de decenas de kilómetros de cable.
1: Es decir, el mismo cable que transporta datos de internet al mismo tiempo sirve para estudiar la fauna marina, los terremotos bajo el mar o el oleaje.
0: Fíjate que hemos empezado hablando de un cable para ver series de televisión y hemos terminado escuchando las ballenas en el Ártico.
2: Y esa es la gracia, una infraestructura que ya existe se convierte en una red de sensores gigantesca.
0: Pues nada, una tecnología verdaderamente curiosa.
1: Sí, sí, sí, sí.

0: Bueno, tenemos en el estudio a Víctor Neves. Espero que no te hayas aburrido en todas las secciones que hemos contado. Bueno, eres el responsable comercial para Iberia, para España y para Portugal, sí, de Security Scorecard.
1: Sí, eso es.
0: ¿Tú eres portugués?
1: No, la verdad es que soy brasileño.
0: ¿Eres brasileño?
1: Sí, sí, sí. Sí, a ver, familia portuguesa, viví en Portugal por los últimos 7 años y el año pasado, en julio, pues venía a vivir en Madrid.
0: Bueno, estupendo. Sí. Bueno, ¿qué es esto de Security Scorecard?
1: Bueno, Security Scorecard, básicamente lo que hacemos es gestionar y monitorizar de manera continua toda la superficie de ataque externa de las entidades, ¿vale? Entonces, IPs, dominios, subdominios, y sacar de ahí un score que evalúa la postura de seguridad de una entidad.
0: Porque el riesgo de los terceros, de las empresas con las que una organización tiene contacto, ¿es tan importante para la propia?
1: Sí, claro. Hombre, a ver, hoy en día pues estamos tan conectados que nuestro perímetro ya no es más nuestra salud de seguridad. Nuestra postura también ahora está muy dependiente de lo que son nuestros proveedores, de nuestra cadena de suministros.
0: Uh-huh. ¿Y por qué se ha vuelto tan crítico en los últimos años?
1: Pues, a ver, la gestión de riesgo primeramente consiste en entender y gestionar los riesgos que una empresa asume indirectamente a través de sus proveedores, de sus partners y con las empresas con las que trabaja. Uh-huh. ¿Vale? ¿Por qué se ha vuelto importante o tan crítico? Pues hoy en día estamos tan conectados, como estaba comentando, que una empresa puede tener una seguridad interna excelente, pero aún así sufrir un incidente a través de un proveedor crítico.
0: Y eso, ¿vale?, ha ocurrido bastantes ocasiones.
1: Pues hombre, podemos aquí, Santander 2024, Iberia el año pasado, Mango el año pasado, pues un montón.
0: Uh-huh. Bueno, ¿cuáles serían los errores más comunes que cometen las empresas cuando ponen en marcha un programa de seguridad de los terceros?
1: Pues algunos.
0: Algunos.
1: Probablemente el primero es intentar tratar a todos los proveedores de la misma manera. Yo siempre digo que tenemos que organizar a nuestros proveedores por un nivel de criticidad, o sea, tier 1, tier 2, tier 3, tier 4, y también mirar a los que impactan a la continuidad del negocio, ¿vale? Uh-huh. Ese es el primer error que lo hacen. El segundo es pensar que los cuestionarios anuales son suficientes.
0: ¿El cuestionario anual es un documento, un cuestionario puramente que se envía? Vamos a poner un ejemplo. Imaginamos que somos el Corte Inglés, por decir, sí, algo, ¿vale? Y nuestro proveedor es el proveedor que nos envía las mantas, ¿vale? Vendemos mantas, Mantas Pérez. Entonces le enviamos un cuestionario y con una serie de preguntas y nos lo responden.
1: Sí, a ver, sí, perdón. Sí.
0: Y son preguntas de ciberseguridad. ¿Tenéis antivirus? ¿No tenéis antivirus? ¿Cómo tenéis? ¿Qué normativas cumplir? Por ejemplo, estoy simplificando mucho, ¿no?
1: Sí, sí.
0: Pero eso no es muy eficiente.
1: Claro, a ver, aquí depende mucho de la palabra de su proveedor, ¿no? O sea, ¿me están diciendo la verdad o no?
0: Mantas Pérez, ¿no?
1: Claro, sí, o sea, es complicado. Entonces, por eso que nosotros siempre sugerimos que tengas no solamente el cuestionario, pero también una manera de poder hacer una gestión y un monitoreo continuo de los proveedores críticos.
0: Uh-huh. Bueno, ya sabemos que los cuestionarios no son suficientes. ¿Y qué papel jugaría la monitorización continua, que es algo que hacéis vosotros en Security Scorecard?
1: Sí, sí. Bueno, los cuestionarios siguen teniendo su utilidad.
0: ¿Ah,
1: sí? O sea, siguen siendo importantes porque puedes sacar de ahí informaciones sobre las políticas, certificados, evidencias de una empresa.
0: Ajá.
1: Pero el problema es utilizarlos como una única fuente de información.
0: Como la verdad absoluta. Que no.
1: Eso es, exactamente. Ajá. Entonces, el cuestionario nos proporciona como una foto, tener una manera de gestionar o monitorizar continuamente, pues nos da una película.
0: Uh-huh. ¿Y qué tipo de riesgos se podrían detectar que antes pasaban desapercibidos con estos cuestionarios?
1: Pues podemos detectar, por ejemplo, exposiciones de servicios, vulnerabilidades conocidas, configuraciones inseguras, cambios relevantes en la postura de seguridad de un proveedor.
0: Uh-huh. Vale, pero eso lo hacéis desde fuera de la organización, o sea, monitorizáis a Mantas Pérez desde fuera o tenéis que pedir una autorización a Mantas Pérez.
1: Exactamente, nosotros de momento tenemos más de 13 millones de empresas mapeadas en nuestra plataforma y hacemos este seguimiento continuo, bueno, de manera continua, porque no necesitamos de permiso, por así decir, porque solamente monitorizamos a datos públicos, es decir, IPs, dominios, subdominios que son públicos.
0: Uh-huh. Por otra parte, hay un montón de regulaciones que cada vez afectan más a las empresas, DORA, NIS 2, etcétera. ¿Y esto está cambiando la forma en la que una empresa monitoriza a sus terceros, a sus proveedores?
1: La forma como monitoriza, sí, pero yo creo que el impacto, el mayor impacto que tiene es que están llevando esta parte de TPRM, ¿no?, del Third Party Risk Management, desde una cuestión principalmente operativa para una cuestión más de resiliencia empresarial. Vale, pues, pero claro, si hablamos de las normativas, hay artículos, por ejemplo, en Undora, que es para bancos, aseguradoras, bueno, empresas del sector financiero, pues hay artículos como el 13, el 24, el 25 y el 28. Si hablamos de un NIS 2, que es para empresas esenciales, ¿no?, el artículo 21 y el 23, que exigen a las empresas que tengan un proceso de gestión continua de proveedores, un proceso de monitoreo continuo de los proveedores también, principalmente de los críticos.
0: Bueno, si no hablamos de inteligencia artificial, esto no funciona. ¿Qué tiene que ver la inteligencia artificial con el TPRM o la monitorización de riesgos de terceros?
1: A ver, yo creo que son, puede ser positivo y negativo, ¿vale? O sea, imagina, por un lado, la IA tiene muchísimo potencial para mejorar el TPRM, podemos utilizar para analizar grandes cantidades de proveedores, de información, de patrones, de priorizar riesgos y reducir muchísimo el trabajo manual que tienen los equipos de seguridad, ¿no? Pero al mismo tiempo está creando una nueva categoría de riesgo de terceros y tenemos que empezar a hacer otras preguntas y ahí podemos utilizar los cuestionarios, por eso que siguen útiles. Es decir, pues qué datos utilizan, dónde se procesan, quién tiene acceso, qué modelo utilizan, cómo protege la información, etc. Entonces, positivo y negativo.
0: Bueno, cuando detectáis que un proveedor tiene una vulnerabilidad o una mala postura de seguridad, ¿qué se debería hacer? ¿Se debería avisarles, exigir que lo remedien inmediatamente, aceptar el riesgo o buscar a Mantas Pérez en vez de a Mantas García? ¿O qué hacemos?
1: Pues no, la verdad es que no existe una respuesta única. Depende del riesgo y depende del contexto y depende de la criticidad del proveedor, ¿no? Primero, ¿qué estamos detectando? Yo creo que tiene que ser la primera pregunta. ¿Y cuál es el impacto real? A partir de ahí podemos pensar en diferentes opciones. Si es una vulnerabilidad que es gestionable, pues podemos aquí empezar a actuar con el proveedor, ¿vale? Tener una colaboración con el proveedor, enviar un informe, dar visibilidad a los datos que nosotros tenemos, crear un plan de acción, compartir, pues, si tiene, por ejemplo, acceso a una plataforma como Security Score, pero puedo dar acceso a este proveedor a la plataforma para que ellos puedan ver las mismas informaciones que estoy viendo yo.
0: Vale, o sea que le puede venir bien a ese tercero.
1: Sí, hablamos mucho del monitoreo continuo, pero también yo creo que tenemos que tener una colaboración con los proveedores. Yo siempre intento hablar a lo máximo posible sobre esto.
0: ¿Cómo crees que va a evolucionar este negocio en el que estáis vosotros de monitorización de riesgos de terceros en los próximos años?
1: Bueno, creo que vamos hacia un modelo más continuo, automatizado y basado en riesgo, ¿vale? Vamos a ver más automatización en la identificación de proveedores, la evaluación inicial, la monitorización, la detección de cambios y la priorización de riesgos, ¿vale? Obviamente la IA va a acelerar mucho esto. Pero probablemente el cambio más importante será conceptual, en decir que ya no es un problema del equipo de seguridad, sino es un problema de la empresa.
0: Evidentemente. Bueno, pues muchas gracias, Víctor, por haber estado con nosotros aquí en ClickCyber con Security Score Card. Bueno, pues llegamos a nuestro concursito y una semana más sorteamos dos licencias de antivirus de Kaspersky, solución de calidad profesional valorada en unos 40 euros. Cada una de estas licencias de Kaspersky se pueden instalar en tres dispositivos que pueden ser móviles, tablets u ordenadores. Rafa, ¿ganadores de la semana pasada?
2: Pues tenemos a Milagro Naranjo, de Albacete, aquí en España, y a Esther Navarro, de Granada, también aquí en España. Cada una de ellas recibirá su regalo a través del correo electrónico.
0: Pues enhorabuena a las premiadas. Y llega tu momento, Silvia, la pregunta de la semana.
3: Venga, lo primero de todo hay que recordar que deben de enviar el correo a info@clickcyber.com indicando cuál es la respuesta a la pregunta. Venga, y la pregunta es, ¿dónde vamos a colocar o dónde se está estudiando colocar los data centers para entrenar la IA?
0: Ahí arriba, venga, pues ya sí que sí. Pues ya sí que sí, estamos llegando al final del programa. Y no nos queda otra que despedirnos. Rafa, Silvia, Víctor, muchas gracias por haber estado aquí en el programa, y Alex al otro lado de la pecera. Hasta la semana que viene. Adiós.
3: Hasta luego.

Hola, hola y hola. Y yo aquí no quiero decir en absoluto un adiós definitivo, porque los adioses, definitivos siguen siendo hoy en día dilemas. Hoy en Creaciones Primogénitas nos vamos a acercar a ese mundo, pero con respeto, con sinceridad y evidentemente que sobre todo con arte, humildemente, porque los invitados de hoy que han estado también en Radio Intercontinental en Madrid, España, esta es una emisión que es de TDT y Perán, sincronizado ya la radio junto con la televisión, nos lleva precisamente a hacer un memorando, como esos búhos de la noche que tengo aquí conmigo, que están aquí, mis dos búhos, que son los que en el fondo siempre han estado observando la naturaleza está detrás de las personas, de los seres humanos. Aurora Bravo, con nosotros, que estuvo esta mañana en Radio Intercontinental y volverá el jueves que viene, me ha sorprendido mucho porque es una mujer muy hiper sociable, que después de haber hecho la emisión se ha integrado junto a unos jóvenes músicos en un salón que hemos ido a ver, a contemplar esa plaza de

0: Va a ser un día especial, porque hoy tiene que empezar haciendo algo, que luego vamos a decidirlo doña Aurora Bravo y Antonino Nieto Rodríguez. Y Antonino Nieto Rodríguez, que viene fundamentalmente para precisamente hacer, no diré enseñarnos, no, sino hablar de esa integración que cree que es necesaria frente a la barbarie creciente. Vamos a dejar que él nos lo siga desarrollando, porque la radio, nosotros prescindimos de imagen, yo prescindo de imagen, es voz, son audios, es aquello que se dice, aquello que la palabra, lo que se escucha, ya hemos pasado hoy a la televisión. Así que para mejor alcance, pintora, escultora, diseñadora, conferenciante, creadora de escuela, en un momento, en una época que eran ya unos años importantes, y dos creadores, escritores, promotores, también comunicadores. Pero yo creo que la emisión de hoy hay que empezar haciendo algo con Alberto Morate. ¿Qué le hacemos? ¿Qué le decimos? Que tú ya has venido ya muchas veces y le estamos dando turno a él, y el próximo jueves será Antonino Nieto Rodríguez que va a actuar. ¿Le hacemos hacer qué?
1: Pues que se interprete en esa fertilidad indecente, iba a decir, pero lo bueno que tiene la indecencia, que es contra la ley, que nos es impuesta. Aquí el gran Alberto Morate mostrándonos aquello que en la creación falta y que es necesario que se nos muestre.
0: También, ¿qué le podemos dedicar? Va a hacer, creo, una actuación.
2: Sí, yo creo que quiero que abras tu corazón a través de tus palabras.
3: Muy bien.
0: Alberto Morate, preparémonos para ir tranquilamente a lo que llamaban la escena. La escena que sigue siendo escena, ¿verdad? En esta escena que tú como profesor, porque precisamente eres profesor de este mundo del arte y estás enseñando a muchas personas, y vamos a hablar de más méritos que tienes, lo que vas a hacer en este momento es directamente actuar. Esa parte de actor que también tienes, aparte de dramaturgo, de poeta y de escritor. Y te voy a dejar que nos hagas sentir.
3: Pues vamos a intentar que sintáis. Voy a hacer un pequeño texto de León Felipe, el payaso de las bofetadas. Lo sustantivo del español es la locura y la derrota. Y Don Quijote está loco y vencido, desterrado además, y con unos sueños monstruosos. ¿Pero está loco y vencido? ¿No es un héroe? ¿No es un poeta prometeico? ¿No es un redentor? ¿Quién ha dicho que sea un redentor? Está loco y vencido y por ahora no es más que un clown, un payaso. Claro que todos los redentores del mundo han sido locos y derrotados y payasos antes de convertirse en dioses. También Cristo fue un payaso. Los que le abofetearon siempre, los grandes empresarios eclesiásticos que han vivido de la divina resistencia de Jesús para las bofetadas, ahora quieren hacerlo rey. Rey de verdad, con cetro de oro duro y de verdad. Ya lo han explotado bastante como clown, como rey de pantomima, con su cetro de caña de escoba y su corona de sarmientos. Ahora quieren explotarlo como tirano y dictador ejecutivo. Un día bendecirá el Papa la bomba atómica y se la pondrá en la mano al niño Jesús, en lugar de la esfera y la cruz, con esta leyenda debajo. ¡Ojo! ¡El que se mueva! ¡Viva Cristo, rey! Y otro día los dictadores del mundo harán lo mismo con Don Quijote. Si ven que es negocio y buen artificio para enmascararse, volverán a levantar el brazo y con el mismo gesto criminal saludarán al caballero. ¡Viva Don Quijote, emperador! Pero Don Quijote no es más que un clown, un payaso. El gran payaso ibérico de las bofetadas. También la pirueta grotesca y funambúlica es española. Don Quijote es el clown por antonomasia. Diré cómo nació. Cuando Cervantes tenía 57 años, el mundo se moría de tedio.

0: antiguos héroes no hacían más que relatar vanidosamente las viejas hazañas clásicas que todos se sabían de memoria y que a nadie divertían ya. Hubo que echarlos de la escena como a los cómicos malos e inventar un espectáculo nuevo. Entonces es cuando nace la farsa, cuando el héroe se hace clown y la hazaña pantomima, cuando aparece Don Quijote y entra España en la historia. Llegan los dos con el célebre truco de la justicia que todos conocéis. Y el mundo se puso de fiesta. Hubo risas para todos. El primero que se ríe de Don Quijote es Cervantes. ¿Cuántas veces en los primeros capítulos la carcajada incoercible le hace parar la escritura? Y el primero que se ríe de España es Dios. Nuestro Dios, ese Dios ibérico a quien yo veo aún creándonos y deteniendo sus dedos temblorosos de risa en la arcilla tierna que ya se modelaba como una pirueta grotesca y funambúlica al conjuro tan solo de la palabra justicia. Después te reíste tú y me reí yo, y se rieron los del norte y se rieron los del sur. Y se rieron los americanos y los viejos mediterráneos, se rieron todos, todos, los pueblos y los siglos, las piedras y los astros, los piojos y los dioses. Yo oigo aún la risa de los hombres de hace 400 años, cuando las piedras primeras cayeron sobre la espalda del payaso manchego en la aventura de los galeotes. Y la de los hombres de hace unos años, nada más, cuando en Barcelona toneladas de trilita cayeron sobre los nietos indefensos de este pobre payaso. Es el hombre más valiente y más legítimo que ha nacido en este planeta podrido y abominable. Sobre este gran inventor de la justicia. ¿Pero qué es la justicia? Los personajes se escapan de los libros y van a buscar al autor. El clown se escapa de la pista y va a buscar al empresario. El hombre se escapa de la vida y va a encararse con los dioses. Porque hay un momento en que es preciso determinar bien nuestra posición en este mundo, como el marinero en el mar, y conocer a dónde vamos. Tal vez nos hemos perdido. Sabemos que los dioses se duermen, que a veces es necesario despertarlos y blasfemar si no responden. Porque esto no puede ser eterno. Y hay que preguntar una vez. El clown, el hombre, tiene que preguntar una vez. Esta pantomima sangrienta y desgarrada, este truco monstruoso y despiadado que está aquí, ahora, en la picota del escarnio, ¿para qué? ¿Qué significa? ¿A dónde vamos? ¿A dónde nos lleva todo esto? ¿A la justicia? ¿Pero existe la justicia? Si no existe, ¿para qué está aquí Don Quijote? Y si existe, ¿la justicia es esto? ¿Un truco de pista? ¿Un pim pam pum de feria? ¿Un vocablo gracioso para distraer a los hombres y a los dioses? Respondedme, que me conteste alguien, ¿qué es la justicia? ¿Qué es la justicia?
1: Lo que mantiene...
0: ¡Silencio! Lo ¡silencio! Que... Otra vez el silencio. Una última pregunta. ¿No hay estrellas lejanas? ¿El hombre no camina más allá de sus gusanos? La gallina se come al gusano. Yo me como a la gallina y mi carne es la vianda del gusano. ¿La justicia no es más que este mecanismo? ¿No es más que este engranaje de noria? Voracidad. Voracidad organizada en una cadena sin fin, un puesto fijo en este carrusel de mandíbulas abiertas. ¿Qué es la justicia? ¿Qué es la justicia? Ni una voz, ni una señal, ni un signo. Cuando Don Quijote pronunció por primera vez la palabra justicia en el campo de Montiel, sonó en la llanura manchega una carcajada estrepitosa que ha venido rodando de siglo en siglo por la tierra, por el mar y por el viento, hasta clavarse en la garganta de todos los hombres como una mueca cínica y metálica.
1: ¡Reíos! ¡Reíos todos! ¡Que la justicia no es más que una risa grotesca! ¡Reíos, reíos! ¡La justicia, la justicia!
0: Pero el payaso se yergue. Se vuelve contra el empresario, contra los hombres y contra los dioses, gritando ¡basta! ¡Basta ya! ¡Basta ya de risas! ¡Que no se ría nadie! ¡Que no se ría nadie! ¡Yo no soy un payaso! ¡Yo soy Prometeo! ¡Vengo de la casta de los viejos redentores del mundo! ¡Y he dado mi sangre! ¡No para hacer reír a los dioses y a los hombres! ¡Sino para fecundar el yermo! ¿Entendéis ahora? Don Quijote es el poeta prometeico que se escapa de su crónica y entra en la historia hecho símbolo y carne, vestido de payaso y gritando por todos los caminos ¡justicia! ¡Justicia! ¡Justicia! Solo la risa del mundo, abierta y rota como un trueno, le responde ¡oh, paradoja monstruosa! Todas las voces de la tierra, zumbando en coro, haciendo rueda en los oídos de este pobre payaso, con este estribillo de matraca. No hay justicia, no hay justicia, no hay justicia. Yo no sé si esta es la hora de que hablen los dioses, pero el momento actual de la historia es tan dramático. El sarcasmo tan grande. La broma tan sangrienta y el hombre tan vil que el poeta prometeico, el payaso de las bofetadas, se yergue, rompe sus andrajos grotescos de farándula, se escapa de la pista, se mete por la puerta falsa de la gran asamblea donde los raposos y los mercaderes del mundo dirigen los destinos del hombre y pide la paz. Y la palabra.
2: Los destinos del hombre. Los destinos del hombre. Y efectivamente, a veces necesitamos sentir a esa mujer. Quítame la chaqueta. Eso es importante. Esos destinos del hombre, Aurora, y nosotras las mujeres, que tenemos que tener algo de corporeidad, ¿verdad? Esa necesidad de estar y de hacer aquello que querías hacer, hazlo. Enfádate y al suelo. Vamos, ya. Lo que tú querías. Ahí está.
0: Basta ya de risas. Que no se ría nadie. Que no se ría nadie. Yo no soy un payaso. Yo soy Prometeo. Y vengo de la casta de los viejos redentores del mundo, no para hacer reír a los dioses y a los hombres, sino para fecundar el yermo.
2: ¡Bravo! Bueno, muchísimas gracias. Vamos a seguir con la emisión y vamos a, efectivamente, Antonino, a que nos conteste la justicia.
3: Pues la justicia es la hambruna que mantiene a la vida en su celda. Por ejemplo.
2: Aurora Bravo.
4: Sí, buenas tardes. Justicia para ti. La justicia es lo que debía imperar y lo que debía reinar, pero brilla por su ausencia.
2: Brilla por su ausencia, claro, en el mundo, sí, de la cultura, para ti también. Aunque estamos haciendo bastante, creo, para que no sea, ¿verdad?
4: Bueno, si todos hacemos lo que podemos, lo que pasa es que hay otros...
2: Vamos a ver cómo Javier y Rubén van a exponer obra tuya, ajá, tranquilamente, mientras hacemos un poco un recorrido debate con nuestros invitados. Eso es el Zodíaco. El Zodíaco, que es el mundo de los dioses de los Zodíacos. En parte son como específicamente, no hablamos de horóscopos, sino hablamos de ese... Y esa es una obra de esta dama. Una obra donde vemos un mundo urbano.
4: Es Madrid.
2: Madrid.
4: Las cuatro torres, que ahora son cinco, pero entonces eran cuatro.
2: Vamos a seguir viendo más obra esto otra vez, el Zodíaco, lo hacemos porque precisamente tiene una exposición en Madrid. Aquí sí. Estamos viendo.
4: Sí, me encanta el tema de las energías y todo eso. Yo creo que el Zodíaco son diferentes posiciones del universo que es muy complicado de explicarlo, pero sí. que van con diferentes tipos de energía. Entonces, por eso, este no tiene nada que ver. Este es cruz. Uh-huh. Cruz.
2: Bien. ¿Sigue?
4: Es Piscis.
2: Otra Piscis.
4: Piscis. Esto es la próxima, se inaugura el próximo día 17 de octubre. A las 8 de la tarde.
2: Por esto.
4: En Galería People.
2: El próximo jueves vamos a poner más cuadros tuyos. Vamos a hacer un poquito de mix para poder escuchar ahora también. Sí, ahí está tu exposición.
4: Esto es de universos y son diferentes cuadros. Y la exposición es en People Gallery, en la calle Cristóbal Bourdieu, número 8, por la zona de Chamberí. Están todos ustedes invitados y les esperamos porque seguro que les va a gustar, y aparte que habrá grandes personalidades como las que tenemos aquí presente en esta
2: se ha dicho y mesa. Se dice que hay una palabra que se llama ahora el aurorismo magnífico, Aurora Bravo y el aurorismo,
4: sí.
2: Porque es esa fuerza expresiva de mano de la mujer, de un sexo femenino, y que se llama aurorismo, me encanta, la aurora y el aurorismo. Uh-huh. Tiene que ver también tu mundo oscuro, también tienes un mundo oscuro, donde vamos a ver reflejado mujeres también, digamos, con su oscurantez en algunos retratos,
4: sí.
2: Que posiblemente los vayamos poniendo sin prisa para ir enviando el material en tiempo real. Condiciónanos en cuanto a tu opinión sobre la mujer en el siglo XXI en tu obra. Gracias. Bueno,
4: La mujer es muy importante, o sea, en mi obra es muy importante. El hombre también, pero la mujer es. Yo, como mujer, pues quería un poco reivindicar la figura femenina y uh-huh. toda la fuerza, toda la sensibilidad, y en fin, todo lo que conlleva la lucha, porque queramos o no, todavía estamos en la lucha. Por ser mujeres, cosa que no debería ser así, pero
2: estamos viendo, ¿ves? Imágenes.
4: Estamos. Sí, este es el amanecer, que es una mujer saliendo de la oscuridad hacia la luz.
2: Y fijaros, este abanico, que Creaciones Primogénitas, pues la ha arropado, blanco y negro, con notas musicales. Este abanico que está hecho por ella, pues está en manos mío, porque realmente merece la pena que juegues con ese contraste, y tiene muchos más abanicos que en su momento también. Muchísimas gracias.
4: Sí, tengo que decir que todos los abanicos son piezas, están pintados a mano por ambas caras, y son piezas únicas que certificadas, o sea, no hay ninguno repetido.
2: Iremos viendo muchas más a lo largo de las próximas emisiones, porque este siglo es de todos y de todas. Platino y azucenas, mariposas negras y rosas azules, te dan impresiones turbulentas, turbias, veloces. Y eso que son inofensivas materias. Muévete y a nadar desde tu experta mano. Mueve tus ojos. No pongas en tu pared solamente tu pasado, tu presente, tu futuro. Cómprate un cuadro. Cómprate un cuadro. Contempla su espacio inmóvil porque dicta movimiento. Nada más mirarlo dentro del marco. Tus ojos son como faros apagados. Tus ojos están cansados. Tus ojos están desiertos de no disfrutar de un cuadro. No es solamente por ni para algo, ni darás una luz chica que pedirá de ese algo. Algo inteligente, fundirse en ese cuadro. Un cuadro no habla ni hace daño, pero en ello se escucha de todo. Hay luces, personas, enemigos dibujados, sabores, plantas, seres malintencionados. Suaves y mentales esferas tiernas que ponen diademas a cada uno de tus dilemas. Y aplacando al peligro todo ello prendido de un amuleto, percibirás un mágico secreto. Que Lucifer, acojonado, no logrará escaparse ni enmarcado. Cómprate un cuadro. En la cultura, cómo no, que nuestro querido Alberto Morat está de acuerdo que debemos de respetar la creación y generar cada vez más expectación en la pintura, en la escultura, en la danza, en la música. ¿Y qué está pasando? Lo ha dicho esta mañana en Radio Intercontinental. No, ¿cómo que la cultura no sirve? Sirve para mucho. Y vamos a volver a decirlo dando imagen, tanto Antonio Nieto Rodríguez y tú. Esa cultura, esos cuadros, esas danzas y esas músicas. Cuéntanos.
0: Y ese teatro.
2: Y ese teatro. Sí. Adelante. Y ese teatro.
0: Claro, es que tiene que, eso debería ser algo tan cotidiano.
2: Cotidiano.
0: Que fuera como comer.
2: Está, sí, claro. Integrado, un
0: totalmente
2: hábito.
0: Totalmente integrado.
2: Absolutamente integrado en las personas, eso, Antonio.
3: Es. Sí, es que la pintura, el arte, la cultura en general, debería abrir esas puertas que habitualmente se nos cierran, pero que nos llevan a ese otro mundo, a ese otro universo que está, digamos, clausurado. Y hay que abrirlo para disfrutarlo, para que el ser humano, el ser nacido humano, se disfrute a sí mismo con todos sus congéneres y dejémonos ya de tanto dolor, de tanta miseria, de tanta, claro, muerte, sí, de tanto desastre.
2: El arte de lo positivo. Decía nuestro, claro, compañero Juan Antonio Tirado, de Informe Semanal, es el que, sobre todo, el periodista, hacía la locución de los documentales junto con el realizador. Él más o menos también sabía cómo quería, pero tenía el equipo técnico. Decía que estamos en una sociedad donde hay una cierta moralina. Hemos hablado de esa moral, moralina, que está siempre por ahí. No se sabe si es falsa o no falsa. Es decir, yo pienso que a lo mejor ese exceso igual de libertinaje, como tú has expresado, que libertinaje no es libertad, nos puede llevar a reconsiderar una moralina.
0: Es que siempre hay que ver la cultura desde el respeto. Es decir, que no debe asustarnos absolutamente nada, porque la expresión y la expresividad y la creación debe ser totalmente libres, pero también es cierto que hay que respetar ciertas creencias, opiniones, claro, y ambientes y ámbitos.
2: Absolutamente de acuerdo. La palabra de que es la justicia, en principio haré una breve interacción, pero por ahora no, porque hay una mujer muy mágica, una mujer más mágica, Aurora da Cruz, pero da cruz, o da cruz, o da cruz. Y es una maravilla que quiero que, por favor, porque aunque no esté previsto, está todo en escaletado, pero acompaña a nuestro colaborador, Antonino Nieto Rodríguez. Le ha acompañado, ha entrado con él a plató y me parece muy bonito que pueda usted decirnos fundamentalmente que es de Guinea Ecuatorial y que es poeta. Y estás de mano de uno de un poeta consideradísimo por la forma que tiene precisamente de entablar la poesía con el movimiento interactivo. Antonino Nieto Rodríguez, aparte entrevistado también en Televisión Española, que no es poco ya también, no deja de ser la televisión pública. Lo digo porque también él sabe que es muy controvertido, pero que la democracia, ¿verdad? La democracia es ello. Una televisión también pública está en un sistema democrático y debe de respetar. Entonces, si quieres decirnos un pequeño poema, encantada, y le pasas el micro a Antonino Nieto Rodríguez. Muy amable, Aurora da Cruz.
5: El no muerto. El que no ha querido morirse nunca es porque nunca le ha temblado la alegría de encontrarse frente a la tibia hermosura que susurra blancas esencias frutales y que luego se deshacen como espumas. Pero a mí, que me han contado tantas mentiras elegantes, pero yo, que he recogido del jardín la metralla de los fríos y el sinfín de los dolores, soy de las que cose noches enteras deseando que me hablen, aunque luego tengan que enterarme entre las flores, porque así saldré de ellas cuando lleven las abejas mis renglones por el aire.
2: Bravo, bravo. Te voy a dejar con Antonino Nieto Rodríguez. Puedes quedar si quieres, no pasa nada. Pues aquí al lado de él, porque ya el jueves que viene pues vamos a seguir esta emisión. Antonino Nieto Rodríguez, ¿dónde debemos de tener cuidado de no perdernos, de no perder un rumbo? Y lo mismo me gustaría preguntarte a ti, Aurora Bravo, ¿dónde habría que tener cuidado de no perder un rumbo? Vamos a hablar en democracia, ¿de acuerdo? Aunque estamos todavía en una monarquía parlamentaria, en un sistema democrático, dentro de este marco tenemos un rey y una reina, ¿de acuerdo? Bien, pero en un sistema democrático parlamentario. Aún así, ¿qué consejo darías al rey y a la reina desde aquí? Porque que sepas que les ha llegado oídas el programa, porque los debates que hago y hacemos con mi equipo llegan antes que las emisiones. Y estamos siempre en contacto con tanto en Congreso de Diputados como Comunidad de Madrid, y es cierto. Y uno de los consejos siempre que damos es prudencia y que efectivamente que están para algo. Y, por ejemplo, hemos dicho que deben de hacer presencia en Ceuta y deberían de hacer también presencia en la Puerta del Sol, sobre todo de acuerdo con Alberto Morate, en cuanto a que los reyes y los reinos deben de estar orgullosos de tener un país que se moviliza por causas importantes. Eso es lo que yo daría, pero sobre todo, vamos a seguir, porque la pregunta te la voy a hacer a ti. ¿Dónde no hay que perderse en el actual marco? Y también te la preguntaré a ti. Antonino Nieto Rodríguez, ¿dónde crees que tenemos de evitar no perdernos? ¿O que dónde podemos perdernos?
3: Pues en el infinito que nos venden cada día, que entre otras cosas consiste en que...
2: Lo puedes hacer en micro.
3: En que todo es verdad.
2: En el micro. Ah, ya es, sí, aquí, pero ya estás preparando para la segunda parte.
3: ¿Qué vas a hacer? Que consiste en que todo es verdad.
2: ¿Sí?
3: Una cosa, la contraria de la contraria, y la contraria de la contraria de la contraria. ¿Por qué? Porque con todo hacen negocio.
2: Vale.
3: Y esa es la clave.
2: Es decir, deberíamos de controlarnos todos, claro, como ha dicho nuestro compañero, claro, en parte, de integrar. Tener integrado el respeto, el cariño al planeta desde por la mañana. Hay personas que hacen yoga seguramente por eso, porque necesitan filtrar un culto, pero a veces hay personas que solamente con levantarse y pensar mientras te estás tomando un café, en un ritual de buenos días, de estar con los demás, muy bueno lo que dices. El contrario de lo contrario, la intoxicación y el caos. Bien, ¿dónde crees que no hay que perdernos en los dos minutos que quedan ya? Porque vamos a dejar dos minutos de silencio hoy para todas las personas que sufren. Y lo vamos a hacer junto a los dos búhos. Quedan dos minutos para ir terminando la emisión, por favor. ¿Dónde crees que no debemos de perdernos, bueno, o corremos el riesgo de perdernos, Aurora Bravo?
4: Bueno, yo voy a intentar
2: en la cultura, en lo que tú creas conveniente.
4: Ser breve, pero yo creo que no hay que perderse, no solamente en la cultura, sino no hay que perderse en la ignorancia, no hay que perderse en tener miedo, no hay que perderse...
2: Bien, ignorancia, no bien.
4: Sí, sí, hay una serie de cosas. Hay que estar o intentar estar lo más al frente posible... bueno, pues en la lucha por el tema que creamos necesario. Bien. En ese momento, pero siempre estar ahí. Y aprovechando lo de los reyes,
2: ¿sí?
4: Yo les invito a mi exposición.
2: Claro que sí.
4: El día 17, que pueden ir a
2: verte, sí.
4: Cristóbal Bordillo número 8. Bordillo. Yo encantada de recibirles. Y
2: a don Felipe tengo el placer de conocerle personalmente.
4: Pues,
2: y doña Leticia, no tengo mala impresión. En Torre España tuve ocasión de incursármela y no tengo ni mala impresión. ¿Dónde debemos de tener cuidado de no perdernos? Y vamos a ir, y el próximo jueves vamos a seguir con ellos, porque esto es energía, talento y genio. ¿Dónde?
0: Hay que tener,
2: ¿dónde nos podemos llegar a perder?
0: Hay que tener criterio. Vale. Entonces, ese criterio no significa que sea inamovible. Y entonces ahí es donde no nos podemos perdernos. En el poder escuchar a los demás, poder establecer esos criterios, esos sistemas de opinión, y luego... cambiar o no cambiar. Pero en eso hay que procurar no perderse en estar obcecado y en tener orejas de burro e ir solamente hacia una dirección.
2: Es decir, sin perdernos, necesario es darnos feedback y escucharnos y relajarnos y, claro, que equilibrarnos. La Tierra no puede perder sus tiempos. Todo lo bueno deseamos desde aquí para ella. Antes de morir, soñaban unos seres en envolver al mundo de bondad. Y en una roca brillante, donde todavía gira una flor salvaje, dejar pantallas y ratones, vídeos y condones, toda pura ella, como un diamante, todavía late con savia radiante. ¡Ahí! Ahí vamos a ir junto a ella, limpios y limpias, pero sin lastimarnos, sin traicionarnos, sin odiarnos, sin perdernos, damos a dar de la mano, por favor, todos. Ahí vamos a ir. Con nuestra creación primogénita. Gracias. Hasta el próximo jueves. ¡Yuhu!

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0: 8 de la noche acá en Madrid, estoy en Radio Intercontinental, Avenida América 2, empezando esta aventura de viajes, de volar con la imaginación, de sentir muchas cosas que están pasando en Europa y en el mundo, y con toda la intención de brindarles una hora diversa, no solo de información, sino de testimonios, vivencias en diferentes puntos. He tenido la suerte de estar en Suiza, en París, en Bilbao, viajando, compartiendo con la gente, y eso les voy a presentar ahora junto a José Luis Robledo, que está en los controles y que siempre nos da esa magia que todos necesitamos.
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0: Y quiero pedir disculpas porque una parte de lo que voy a poner hoy día, les voy a presentar, tiene que ver con vivencias directas, pero que tienen que ver justamente con lo que pasa con un viajero, con alguien que cumple años, alguien que vuelve al lugar donde surgió hace 100 años tal vez la dinastía o el nombre o el apellido. Entonces es un viaje personal que hice, que les invito a que me acompañen, porque creo que muchos se van a sentir identificados, también con testimonios de mujeres emprendedoras. Y bueno, en principio ahora comienzo con la anatomía de un viajero. Eso he titulado mi texto en redes sociales,

0: todo Suiza también, en tren, sentado y a veces caminando y a veces cargando mucho las maletas con las revistas en papel, la revista Aquí Latinos. Así que le dije, primero hazme lo que quieres hacerme, lo que encuentres en mi cuerpo y después me explicas qué encontraste y qué remedios aplicaste. Así que ella nos comenta lo que ha encontrado. Es Alba, colombiana, en Ginebra.
1: Yo soy Alba Zapata, colombiana. Yo soy una mujer que tengo una trayectoria en los masajes terapéuticos más de 20 años y me he formado en Colombia y en Suiza. Y hoy te he encontrado el cuerpo muy contracturado por todos los viajes que haces, por todo lo que cargas. Entonces el cuerpo se va congestionando, sobre todo la espalda, los trapecios, todo el dorsal lo tenías muy congestionado y he aplicado diferentes maniobras relajantes para poder descontracturar todas tus zonas. Entonces encontré en la parte dorsal la contractura en omoplatos, en clavículas, y lo que hace el masajista es calentar todos los músculos con maniobras suaves y fuertes y profundas para poder soltar la fascia. La fascia está relacionada con el sistema neuromuscular. Uh-huh. Entonces cuando logramos entrar, a calentar, a soltar y a descontracturar todos los músculos, ellos vuelven a su plaza. Es como un piano con las teclas levantadas. Cuando uno llega por encima y siente todos esos brinquitos, es porque la fibra está entrando a relajar. Uh-huh. Con la ayuda de la respiración, con la ayuda de aceites.
0: Uh-huh, los aceites.
1: Sí, uh-huh. Sí, y aplicamos aceites esenciales. Y el árnica es muy importante porque es un gel frío que mientras, como va saliendo el calor y la tensión, el gel ayuda a que se vasodilate, se vasoconstriña y podamos trabajar más rápido. Uh-huh. Luego, como el masaje profundo es un poco doloroso, al aplicar la piedra caliente sobre uh-huh. toda la zona, sobre la espalda.
0: Ábrelo, por favor.
1: Sí, se puede abrir, ¿no? Esta plantilla, ya está abierta.
0: Ah, esta sí, es una piedra.
1: Esta plantilla calienta uh-huh. y uno trabaja con estas piedras.
0: ¿Y qué son?
1: Yo te trabajé, uh-huh. son piedras volcánicas traídas de Alemania, especialmente para spa, y están redondeadas para no lastimar.
0: Claro, yo sentía mucho calor en puntos que tú has puesto y me ha relajado bastante.
1: Sí, y cuando utilizamos las piedras, ya luego hice un baño del cuenco tibetano uh-huh. para armonizar toda la energía, porque a través del sonido los músculos, los órganos y el sistema nervioso también se relaja.
0: Uh-huh. Sí. ¿Y qué has encontrado grave, digamos, en los pies, en las articulaciones?
1: Sí, toda la tensión que encontré en la espalda, como tenemos todas las terminales nerviosas que terminan en los pies, hay 57 puntos que conectan a cada órgano. Entonces, al trabajar toda tu zona de columna, sentí mucha tensión, uh-huh. mucho dolor en tus dedos. Entonces, por ahí sacamos la energía, salimos y es más rápido el tratamiento. Se trabaja espalda y bajamos por los pies, y se trabaja omoplatos y se sale por los brazos.
0: Claro.
1: Siempre la energía y el masaje es haciendo movimientos hacia afuera para uh-huh. que...
0: Claro, y yo siento que cargo todos los problemas del mundo, porque como periodista me cuentan sí. historias para reír y para llorar, ¿no? Sí. Y bueno, ¿qué formación tienes? ¿Dónde te has capacitado?
1: Yo soy enfermera y gerontóloga de Colombia y llevo más de 20 años estudiando el tema de los masajes. Me formé en masaje chino en Colombia, me formé en masaje en drenaje linfático, masaje relajante. Y acá en Suiza hice los 6 meses de nivelación de masaje en la Academia de Lausanne, donde en 6 meses hicimos el certificado para masajista de drenaje linfático, masaje moldeante y masaje relajante. Son
0: claro,
1: todas las técnicas de spa. Hay que trabajarlo para poder estar certificado y trabajar y declararse en Suiza.
0: Uh-huh.
1: Sí.
0: Y bueno, ¿y qué técnicas colombianas? Porque me decías que la maderoterapia es algo colombiano, ¿no?
1: Sí, el señor Antonio Patiño en Colombia es el fundador y el inventor de la maderoterapia corporal. Con uh-huh. esto podemos amoldar el cuerpo, hacer masajes moldeadores para adelgazar. Y él empezó en Colombia, hizo todos los rodillos que son especiales. Este es este rodillo de cubo, este rodillo mazorca. Este es todo el champiñón, donde es como un nudillo uh-huh. Para sacar la energía, y esto es para moldar la copa sueca. Desde Colombia se fue regando a toda Europa y a toda
0: Sí, yo lo escuché, yo pensé que era Brasil.

0: Sí,
1: o
0: no,
1: africano,
0: Colombia
1: digamos.
0: es el padre de la maderoterapia.
1: Qué bien. Y si alguien viene, ¿cómo le ayudas a despedir el verano, digamos? Y como nuestro acuerdo comercial, digamos, es hasta fin de año, ¿cómo le ayudarías a recibir el fin de año, el frío y el año nuevo, ¿no?
0: Sí, le recomiendo a todos que ensayen mi terapia. Soy mujer medicina, soy masajista terapéutica y energética. Y te haré un trabajo descontracturante de todo el cuerpo y luego cerraremos con el masaje energético que ayuda mucho a las emociones, que ayuda mucho a sacar el cansancio, el estrés. 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
1: Gracias, Alba Zapata. La encuentran en Facebook como Alba Zapata o me piden el teléfono de Ginebra, porque muchos pasan por Ginebra o llegan a Ginebra y están con el cuerpo cansado, digamos, porque además hay que hablar francés en la Suiza francesa. Si uno viene de Zúrich, tiene que haber hablado alemán y bueno, una atención de masaje físico y también de apoyo emocional es muy importante porque como Alba tiene muchos valores, puede brindar ese tipo de servicios. Y bueno, yo estuve con ella, me puso bien el organismo y horas después estuve en el bus rumbo a París, que eran 10 horas de viaje, viajé toda la noche y llegué a las 6 de la mañana y como siempre trato de brindar lo mejor a mis seguidores, dije, en vez de irme a dormir a algún lado, porque me voy esta noche, para que voy a ir a un hotel, mejor me voy a Trocadero, que es el metro más cercano a la Torre Eiffel, por lo menos a la parte visible de la Torre Eiffel, y dije, voy a ver el amanecer de París con la Torre Eiffel, ver el sol y delante la Torre Eiffel. Entonces me senté porque no podía caminar mucho con mis dos maletas llenas de revistas y empecé a reflexionar sobre el tema de la paz mundial y dije, ya viene el sol, pero el mundo parece que todavía sigue en la oscuridad. Así que estos son pensamientos matutinos de madrugada en París que ahora comparto con ustedes. Ahorita está amaneciendo, pero el mundo está en penumbras, en la oscuridad, tal vez más grande en los últimos tiempos, en términos geopolíticos, de guerra, de incomprensión, de lucha, de dominio de los poderosos hacia los más pequeños. Y de ya dejar de lado un discurso diplomático que era hipócrita y es hipócrita y ahora es prácticamente un boxeo. Y por lo menos el boxeo tiene reglas, pero eso parece una pelea callejera donde el que da el golpe más bajo no solo que gana, sino que es admirado. O sea, en una inversión de valores tremenda, ya no es ya no son los valores con los que yo me he criado en mi familia, sino otro tipo de valores, de aprovecharse, de querer sacar provecho y tanto a nivel internacional en la política como en la vida cotidiana, ¿no? O sea que algo está pasando. Y esa oscuridad se refleja en el conflicto Rusia-Ucrania, el conflicto Estados Unidos, Israel, Irán, hablar de Palestina, y otros conflictos que por el momento son diplomáticos, pero que son bombas de tiempo, ¿no? Inclusive dentro de Latinoamérica, con países que no se llevan bien por razones históricas o por razones actuales del control de los recursos naturales. Entonces, es una bomba de tiempo que parece que va a estallar o globalmente de una sola vez o por partes, ¿no? Como ya lo está haciendo, o sea, por capítulos. Y dentro de eso, el tema de la de los cambios en la economía, que Estados Unidos ya no es el país poderoso, el dólar está siendo reemplazado por otro tipo de monedas y volvemos tal vez a una multipolaridad, pero con matices diferentes, con nuevos protagonistas, China, India, que acompañan a Rusia o Estados Unidos en el control del mundo. Y lamentablemente, como siempre, yo soy periodista casi 40 años y he también leído la historia, como siempre los países latinoamericanos estamos en la pobreza, ¿no? Como dijeron unos entrevistados en Suiza hace poco, ni con la izquierda ni con la derecha hemos alcanzado el progreso, ¿no? Y nos piden pagar facturas muy altas de fidelidad, de confidencialidad, de alianzas estratégicas, de entrega de nuestros recursos naturales, y eso es injusto porque no hay condiciones positivas de desarrollo. Entonces, yo creo que es urgente un nuevo amanecer, un poco siguiendo la aparición de los rayos del sol allá en el horizonte. Hace poco también he filmado en la Plaza de las Naciones en Ginebra o en Cibeles, pidiendo lo mismo, que haya un nuevo amanecer, que despertemos de esta pesadilla y que absolutamente todos hagamos algo, ¿no? Porque si bien hablamos de líderes que se equivocan o que usan nuestro voto o que lastiman la democracia, nosotros como ciudadanos nos hemos limitado a votar y olvidarnos, ¿no? Y a vivir una vida, digamos, bajo la hipnosis que nos provocan los medios grandes de comunicación, las redes sociales, los musicales, donde ya pareciera que nuestra palabra no importa. Bueno, porque han hecho que prácticamente desaparezcamos del mapa del pensamiento, ¿no? Y de la acción. Bueno, son pensamientos que he llamado reflexiones al pie de la Torre Eiffel, con un poco de frío, con un poco de hambre, con cansancio, pero con esa inspiración que me daba la Torre Eiffel, tan emblemática, y el sol que se dibujaba en el horizonte detrás de Montmartre, que se podía ver desde el metro Trocadero. Y bueno, también París tiene mucha actividad cultural, tiene diferentes puntos de encuentro literario, cultural. Justamente mi colega colombiana Albita Neira está preparando actividades pronto, que siempre nos está contando las novedades. Y en la tarde, en Bercin, que para mí era el sinónimo de llegar cansado de un viaje o partir con los trajines, que es llegar, encontrar el bus y todo eso, ahí encontré a una asociación boliviana que baila la morenada desde hace años y que es defensora del patrimonio cultural, y sus representantes nos recibieron con mucho cariño y nos contaron la historia de la asociación y el impacto que tiene a nivel cultural dentro de esa ciudad y ese país tan amplio, multicultural y también con tantas complicaciones ahora. Pero vamos a escuchar su música y su forma de pensar. Estoy con la Asociación Señorial Central París y estamos escuchando la canción propia de La Morenada, y esta fraternidad ha sido fundada el 13 de octubre de 2014 en París, o sea que en pocos días va a cumplir 12 años. Y estamos justamente con los líderes, que ahora vamos a comentar lo que hacen. ¿Cuál es tu nombre, por favor? Buenos días.
2: Buenas tardes, mi nombre es Valeriano Morales Saucedio, soy fundador de la Morenada Central París y actualmente estamos haciendo el trabajo de difundir nuestro folclore boliviano aquí en París, Francia, y pues con todo orgullo decimos que la morenada siempre es el número uno de todos los bailes bolivianos para nosotros. Y digo que hago esto por el bienestar de nuestro país y para que nuestros hijos sigan conservando el folclore boliviano.
1: ¿Y de dónde surgió la idea de fundar esta asociación? ¿Tú eres orureño?
2: Sí, yo justamente he nacido en la ciudad de Oruro. A mis 8 años he empezado a bailar al lado de mi papá en la provincia Carangas, que es Corque, la capital, ¿ya? La cuna de la morenada. Ajá. Actualmente bailan allá en junio. Se llama Carnaval Invierno de Bolivia. Y pues allá nosotros vamos de vez en cuando para poder bailar la morenada.
1: Para renovar los pasos también.
2: Exactamente.
1: Ah, ya. ¿Y qué te han dicho aquí que los franceses cuando les presentaste el proyecto de la asociación? Te lo dieron rápido, ¿no? El permiso.
2: Perfectamente, sí. Justamente yo en aquella época cuando hubo el conflicto que Perú quería, vamos a decir, apropiarse o querer ser dueño de nuestra morenada, pues yo acá como folclorista orureño fue dicho sin ningún problema, acá voy a defender con todo mi conocimiento, y por esa razón he fundado la morenada, la Asociación Señorial Central París, conjuntamente con la Morenada Central París. Y justamente dentro de la asociación existe también el grupo que se llama Corami, y Grupo Corami es el que ha grabado este tema, que es Central
1: Sí,
2: París.
1: Estoy viendo las imágenes y son impresionantes, con la Torre Eiffel de fondo, me lo vas a mandar para difundir en mis redes. Y bueno, ahora estoy con una dama también que es parte de esta agrupación. ¿Cuál es su nombre y qué aporte hace usted a esta actividad cultural? Buenas tardes.
3: Buenas tardes, mi nombre es Genoveva Rodríguez Calizaya, yo soy de Cochabamba, boliviana, y aquí primeramente saludos al aquí edicionos latinos.
1: Aquí latinos. Sí.
3: Bueno, gracias, agradecerle justamente que su presencia y su
1: interés.
3: A su programa.
1: Claro,
3: sí,
1: pues sí.
3: Justamente a su programa. Uh-huh. Sí, yo aquí en la Morenada Central París, yo bailo como cholita paseña.

ahora que estamos en esa caminata, recorremos el pasado, porque yo estoy seguro que muchos de mis seguidores, muchos de ustedes, han cantado y cantan cada 19 de marzo esta canción dedicada a nuestros padres. Algunos tenemos la suerte de tenerlos todavía con nosotros. En mi caso, él murió cuando yo era niño, pero igual cantaba o tarareaba esta canción, y ahora la pongo en este programa de radio porque también es un homenaje a un gran cantautor. Se llama Piero Antonio Franco de Benedictis, italiano, que nació el 19 de abril de 1945 en Gallipoli, en la región italiana de Apulia. Y nosotros lo conocemos como Piero, porque primera vez que me entero que es argentino, que es italiano, pero él llegó a los 3 años a Argentina e hizo toda su vida cultural y artística. Entonces, él ha tenido la precisión de dedicarle eso a los papás, y francamente no encuentro una canción que con toda esa profundidad muestre el amor que tenemos hacia los padres. Y que yo, que siempre hablo de la migración, ni hablar de los padres migrantes que tienen que tal vez salir primero de su casa, de su país, para ir a un lugar. Cuando ya está más o menos tranquilo, llama a su esposa, llama a los hijos, aunque en estos tiempos primero viajan más las mujeres, las madres, que también son otro ejemplo de heroísmo. Pero ya sea aquí en Europa o en Sudamérica, la canción Mi Viejo suena con tanta fuerza que, bueno, vamos a seguir escuchando como un homenaje a Piero, el cantautor argentino.

Y bueno, esa es la faceta romántica, digamos, de Piero, pero él, junto a Mercedes Sosa y otros grandes artistas, también tuvo canciones políticas, ideológicas, porque claro, Sudamérica era víctima de los actos de las dictaduras, y él también usó la guitarra y su capacidad y su voz para denunciar violaciones a los derechos humanos. O sea que es un hombre, fue un hombre comprometido con una realidad social y que nos ha dejado ese legado artístico y también ese mensaje de rebeldía que todos deberíamos tener para siempre, ir luchando, ir diciendo que no, ser rebeldes, porque los mansos obviamente son muchos y los rebeldes somos pocos, pero tenemos que levantar la voz en beneficio de nuestra gente, en mi caso en el tema migratorio, en otros en el tema económico, cultural. Ahora en España hay un movimiento por el tema de la vivienda como base de una serie de reivindicaciones generacionales. O sea que, francamente, todavía hay mucho por luchar en beneficio de nuestra gente y de la justicia plena, absolutamente para todos, de izquierda, de derecha, de arriba, abajo, blancos, negros, colorados, etcétera, que necesitamos vivir en igualdad y en paz.

0: Tengo manos.
1: Y bueno, en este recorrido que se da en cualquier viaje, unos viajan hacia el futuro, mirando el futuro, y otros miramos el pasado, o las dos cosas. En mi caso, miro el pasado cuando puedo, y sobre todo miro al futuro, pero el destino me llevó a Bilbao, una región del País Vasco, y yo, que apellido Uberuaga, decía siempre, ¿dónde será Uberuaga? Porque hay un balneario. Y ahora se me presentó la posibilidad, y bueno, resumiendo, digo una frase que la he comentado más ampliamente en mis videos. Hace 100 años un vasco llegó al lago Titicaca o alrededores y conquistó a mi tatarabuela. Hace 22 años yo llegué a Alemania y conquisté a una alemana, y juntos tuvimos un hijo. Y ese hijo ha conquistado a una francesa alemana, que me han dado una nieta que ahora es multicultural, porque tiene sangre boliviana, andina, europea, francesa, alemana. Entonces, esas son las vueltas de la migración. Y ahí viene mi testimonio personal. Pero justo he aprovechado que Pedro, un vasco, tuvo la gentileza de acercarme a Uberuaga en su coche, y le pregunté justamente cómo era el escenario hace 100 años de la migración, si los españoles se iban con miles de pesetas en el bolsillo o se iban en otra situación. Y él recordaba esto, que era su parte de su infancia y de su vivencia.
2: En tiempos atrás, muy trabajoso y muy penoso, por la siguiente razón. Primero, porque había poco trabajo. Segundo, no había comida suficiente tampoco, y la gente nuestros antepasados tenían que emigrar a Estados Unidos, en fin, cada uno iba buscando la vida donde podía. Y hasta incluso cuando íbamos mejorando un poquito a poco, no creas que había comida suficiente como en tiempos de ahora, ni mucho menos. Y poquito a poco pues hemos ido creciendo, mejorando en todos los sentidos. Y bueno, de lo que yo conozca, cuando mejores estamos es ahora.
3: Usted iba a pie a la escuela, ¿no? ¿A qué edad iba?
2: 6 kilómetros andando me los hacía.
3: ¿Todos los días?
2: Todos los días a la mañana para ir. Luego un vecino nos ponía comida al mediodía, y otros 6 kilómetros a la tarde para volver al caserío. E incluso yo, teniendo la suerte de poder ir a la escuela, mis hermanos con 14 años a trabajar, y con los estudios y con muy poca escuela. Hasta incluso había muchísima gente analfabeta. Hasta cuando yo tenía 21 años también, me encontré en la mili con algunos conocidos que eran analfabetos.
1: ¿Y los niños y adolescentes tenían que emigrar, irse a otros lugares de España o de Europa?
2: Sí,
1: y a Latinoamérica. Sí,
2: a buscarse la vida como podía.
1: ¿Y cómo eran?
2: Todo esto que ahora tenemos, hemos hecho poquito a poco, entre todos, pero es cosa hecha por nosotros, no es que haya venido de... En tiempos atrás había maná, según dicen. Yo no he conocido nunca maná, sino lo que se ha trabajado.
1: Claro, ahora los jóvenes piensan que España siempre fue moderna,
2: no.
1: Y que todo les corresponde, se merecen eso.
2: Todo lo contrario. Estábamos súper machacados en aquellos tiempos por el régimen que teníamos. Uh-huh. Y la verdad sea dicha, lo hemos prosperado mucho, mucho, pero de hace 50 años para aquí.
1: ¿Y cómo les trataban a los españoles en Latinoamérica?
2: Pues fuera de aquí era gente muy trabajadora, y de lo que yo tengo entendido los trataban muy bien, porque eran muy trabajadores.
1: Gracias a Pedro, de 84 años, vasco, que con su coche me acercó a ese lugar de mis orígenes. Y en la carretera había otro lugar muy interesante para mí, el Museo de Simón Bolívar. Y bueno, ¿qué hacía Simón Bolívar en el País Vasco, en Bilbao? Vivió casi un año y se casó con una dama de la alta sociedad de allá, pero el matrimonio duró un año y él después siguió sus viajes, fue a otros países de Europa para nutrirse de esos aires libertarios, inclusive en el monte Aventino en Italia juró liberar lo que hizo después, liberar los países latinoamericanos bajo el yugo español. Y bueno, sigue siendo una figura heroica, pero también polémica, porque se descubren varias facetas del libertador Simón Bolívar. Pero yo estuve ahí, lamentablemente ya era tarde, estaba cerrado el museo, y ustedes pueden buscar en Google Museo Simón Bolívar Bilbao y van a encontrar mucha información. Pero siguiendo en el tema migratorio, quien me acompañaba también en ese recorrido es una boliviana, Josefina Mamani, que también tiene su historia de migraciones, que yo les cuento que escribí 3 libros sobre la migración y hace 25 años cuando llegué por primera vez a Madrid me encontraba un boliviano y le hacía una entrevista que era una página de mi libro, ¿no? Ahora hay solo bolivianos, hay como 300.000 en España y si encuentro cada uno son 300.000 páginas. O sea, cada uno tiene una historia muy interesante que contar, pero bueno. Y en este caso pude preguntarles justamente su experiencia migratoria y ella me contestaba.
4: Yo vengo de Bolivia, yo nací en Cochabamba, en un pueblito muy alejado que es Lagunillas. Y yo de niña emigré de ese pueblito a Quillacollo, con mis padres.
1: La tierra de Urcupiña, de la Virgen de Urcupiña.
4: Sí, en Quillacollo ahí viví muchos años y después ya de joven me vine a Madrid, a España.
1: Pero estuviste en Santa Cruz también, ¿no?
4: Sí, en Santa Cruz también.
1: Ya.
4: Bueno, ha sido con los padres que andaba viajando, porque mi padre es camionero y entonces nos cambiábamos de ciudad. Hemos vivido también en Santa Cruz, pero ya por mi decisión ya me vine pues a los 23, 24 años a España, vivía en Madrid.
1: ¿Madrid? ¿Cuántos años en Madrid?
4: Como 12 años.
1: 12 años. ¿Y después?
4: Y después, aquello me gustaba mucho, pero más me gusta País Vasco. Luego, pues vine aquí de vacaciones a País Vasco y me quedé aquí. Ahora vivo aquí otros 12, 13 años. Y hoy en día, pues sigo viajando, quiero seguir conociendo más. Estoy en una empresa emprendiendo en DXN.
1: Y nos hemos conocido en Suiza hace 10 días, ¿no?
4: Sí, he estado en Suiza y ahí me conocí con Edwin y ahora estoy aquí. En País Vasco.
1: Nos hemos encontrado.
4: Eso que él visita País Vasco y pues con la empresa DXN es lo que quiero.
1: Claro, esta es una empresa internacional, ¿no? Y a ti te dan premios porque tú estás ofreciendo, haciendo socios, estás vendiendo y te estás destacando en la empresa, ¿no?
4: Yo estoy emprendiendo en la empresa, estoy empezando, pero sí, la empresa es un sistema multinivel, entonces estamos en 190 países. Y todas las personas pueden unirse, pueden hacer el negocio desde su móvil, desde su casa. Pueden expandirse. Y eso es lo que estoy buscando, personas que se unan al equipo y tener esa libertad financiera, que es lo que yo busco, viajar y compartir con las personas. Salud, riqueza y felicidad.
1: ¿En qué redes sociales estás?
4: En Facebook y en TikTok.
1: Sí, Josefina Mamani está en Facebook y ya ven con la voz que de energía que nos muestra ahí junto al Museo Bolívar. Hemos también tomado un cafecito con Ganoderma, que yo lo tomo desde hace años, sinceramente es un buen producto y lo recomiendo como amigo más que haya un interés comercial. Josefina está poniendo una página de publicidad en la revista y hay otros más de la empresa que están en eso. Hay una peruana en Italia, en Milán, que también pone publicidad en la revista, que voy a dar su teléfono a quien le interese, a quien esté en Italia. Y bueno, entonces este caminar de los migrantes, como ustedes pueden notar, no es solo venir, conseguir un trabajito de unas horas y si no hay, empezar a recibir dinero del Estado, como muchos dicen. muchos son emprendedores, y como anécdota yo recuerdo, digo en mis conferencias, que en los peores tiempos de crisis yo me encontraba con un latino con un abrigo y abría el lado derecho del abrigo y había productos de salud, y abría el lado izquierdo del abrigo y había productos de belleza. O sea que estaba vendiendo, estaba moviendo la economía, no estaba pidiendo monedas ni limosnas, sino que con la capacidad que tenía estaba tratando de conseguir poco o mucho dinero. Y ahora hay empresas que afortunadamente permiten que inclusive la gente sin papeles pueda tener opciones de tener su propio negocio, lo que se llama la libertad e independencia financiera. Y eso hay a nivel de viajes, a nivel de productos, a nivel de bitcoins, etcétera. O sea que ya no es el trabajo oficial de 8 horas, que lamentablemente ya no hay ni en España, ni en Suiza, ni en Francia, que acabo de visitar. Entonces hay que usar la imaginación, buscar los mejores amigos y socios para emprender. Eso se llama ser emprendedor, y un migrante ya de por sí es emprendedor, porque desde el momento que sale de su casa ya está emprendiendo, está iniciando una aventura en la que él quiere ganar dinero para sí mismo y para la gente que está detrás de esa persona. Y hay instituciones que ayudan también en este tipo de trabajos. Por ejemplo, nuestra amiga de la Asociación Fundades nos ha mandado un mensaje que dice que busca personas voluntarias para el viernes 9 y sábado 10 para dar ayuda a las familias vulnerables. Se necesita voluntarios para colaborar en la repartición de folletos y recoger alimentos a la puerta del supermercado. Tu labor será muy sencilla: entregar folletos informativos, animar a los clientes a colaborar con alimentos, recoger las 2 raciones destinadas a familias que lo necesitan. Como agradecimiento por su colaboración, se te entregará una bolsa de alimentos. Y si estás interesado, hay que llamar al 64-22-69-249, 64-22-69-249. Esa es la institución Fundades.

0: Y afortunadamente hay mucha gente latina, española, que está en tareas de solidaridad y su trabajo se agranda porque llega más gente, hay más de 1 millón de extranjeros que se están regularizando en España. Como siempre digo, gracias a España por dar este paso a gente que viene con buenas intenciones, el 99%, el otro, siempre hay un 1%, un 5% que tal vez no tiene buenas intenciones, pero hay personas e instituciones que están siempre prestando atención a los que siguen todavía indocumentados, a los que no tienen trabajo, a los que están enfermos, a los que tienen son víctimas de violencia laboral, violencia sexual, y muchos españoles son buenos vecinos. Y Jordi Ferré, que es un catalán que vive en Madrid, recibió justamente un premio por ser el buen vecino, le dieron el premio al buen vecino, y él sigue con iniciativas, tiene grupos de WhatsApp, pero ahora las está usando también en Telegram, porque mucha gente escribe y dice, yo necesito trabajo, necesito empadronarme, necesito atención médica, necesito dónde dormir una noche o 10 noches o 50 noches. Y bueno, Jordi en esa red brinda esa información y ahora nos ha enviado un mensaje que le agradecemos y reiteramos la felicitación por su trabajo.
1: Hola, buenos días. Me llamo Jordi Ferré y en la actualidad estoy creando una asociación de ayuda a gente necesitada, gente vulnerable, y también estamos en la fase de que ya hemos entregado toda la documentación y estamos a la espera de que el Ministerio de Interior nos dé el visto bueno para empezar a funcionar. Creemos que para finales de noviembre ya nos contestarán. Y mientras tanto, pues estamos buscando personal voluntario que nos quiera echar una mano. Y también estamos en los grupos de WhatsApp y de Telegram, poniendo información sobre vacantes tanto en Madrid como en el resto de España, porque al ser la asociación a nivel nacional, por eso se mandaron los estatutos al Ministerio del Interior, y estamos poniendo, como digo, ofertas de trabajo en los grupos de WhatsApp y Telegram a nivel de toda España, ¿vale? Si alguien le interesa, me puede escribir a mi número de teléfono, que es el 606-039-186. Muchísimas gracias a Edwin y a todos ustedes, y mando un fuerte abrazo para todos. Gracias.

0: Y bueno, esta caminata que comencé en Suiza, Ginebra, Zúrich, Berna, Lausanne, pasé por París, por Bilbao y llegué a Madrid. Y como siempre estoy buscando anuncios publicitarios porque estoy haciendo la edición de fin de año, por si acaso hay una oferta 3x1 que si hoy mañana hacemos el trato, en octubre hablo de ustedes en redes sociales. En noviembre les pongo la edición en papel, que es de noviembre y diciembre, que es en papel y online. Les pongo en mi programa de radio, de televisión. O sea que tienen que ganar dinero este fin de año, ¿no? Y bueno, me alegró recibir la llamada de una compatriota que también está con el café de XN, pero claro, tiene otras áreas geográficas de desplazamiento. Ella me recibió con un traje típico de Cochabamba y tuvimos un diálogo que ahora comparto con ustedes.
1: Más antes yo estaba enferma con mal de Chagas.
2: ¿Usted tenía Chagas?
1: Sí, mal de Chagas yo tenía, estaba viviendo médico tras médico. Yo tenía 5 hijos, que pasa, dejar a los hijos huérfanos no es bueno, porque yo he pasado esa parte. Yo he vivido desde 5 años huérfana, entonces a la vez yo no quería dejar a mis hijas huérfanas. 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
1: 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También no estoy en plan 90. Yo, como era huérfana, yo no he estudiado, he entrado hasta tercero básico. Pero a veces, muchas veces te dicen, cuando no entras al colegio, eres una alfabeta.
0: Analfabeta.
1: Analfabeta. Entonces, eso a mí un día me ha dolido, hasta mi corazón me ha dolido. 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Ellos me han dicho, Crispina, entra a Plan 90. Cuando un día me gradué, para mí era una alegría. Una alegría, yo salté ese día. Para mí ese día era muy importante que me he graduado. Estoy aprendiendo día más día me estoy capacitando.
0: ¿Se ha graduado en qué?
1: En plan 90 días. Y sigue, estoy continuando.
0: Qué bien, muy
1: Ajá,
0: bien.
1: sigue, estoy continuando. 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
0: 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Y bueno, son mujeres emprendedoras, valiosas, y también me voy a referir a otra emprendedora muy importante, que la conozco muchos años, que no conocía sus dotes de escritora y que está presentando ya su libro pronto, y vamos a estar presentes el 21 de noviembre. Se llama, tiene un nombre especial, Zenith Cambra, y que está justamente queriendo compartir esa experiencia que tuvo, porque al llegar a Europa tuvo que dedicarse a la prostitución, y bueno, eso ya lo ha convertido en un libro que se llama Orgullo en la piel. Este libro representa una parte de mi historia, de mis experiencias y de un camino que hoy tengo la oportunidad de compartir. Por eso me encantaría que formaras parte de este momento y poder vivirlo contigo. He preparado un lanzamiento muy especial. Tendremos la representación de parte de la historia, música y la presencia de J. Sound, bailarín y cantante de música urbana, quien presentará su disco La vida es así, dedicado al libro. Y justamente tenemos esta canción que compartimos con ustedes.
2: Hey, yo. Grábate esto. Cuando tú veas a una mujer buscándose su dinero en la calle, no la juzgues. Primero, busca el porqué de las cosas. Siempre hay un trasfondo fuerte. Esta es la historia de

0: Gracias, estoy con Mario Vera en el centro Ecuador aquí en Madrid y quisiera que nos comente qué está ocurriendo hoy día.
1: ¿Qué tal? ¿Cómo estás? Muchas gracias por la entrevista. Estamos ahora pues sacando lanzando el Festival de Cine Línea Imaginaria, que arrancamos el 23 de octubre hasta el 30 de octubre. El 23 arrancamos con una película, se llama Los Ahogados, en los cines Embajadores. 23, 24 y 25 estaremos en Cine Embajadores.
0: ¿Y cuál es el mensaje de esta nueva versión?
1: Bueno, esta edición que tenemos, el mensaje obviamente es para difundir el cine ecuatoriano, que vamos a tener 5 películas ecuatorianas aquí. Una de ellas ganó el Festival de Venecia a Mejor Guión y tenemos unas películas muy preciosas. Ahora Nuncuy también es otra película que acaba de ganar en Biarritz, por ejemplo, el premio del público. Así que el mensaje es ese de por favor vengan a ver cine ecuatoriano, que el cine ecuatoriano, hay buen cine ecuatoriano de muy buena calidad y yo estoy seguro que el público lo va a apreciar y lo va a disfrutar.
0: Muchas gracias. Seguimos con el programa de Aquí Latinos Radio.

Amigos, hemos completado este viaje por Suiza, París, Bilbao, ahora Madrid. Gracias por su atención. El próximo jueves estaremos a las 8 desde diversas partes del mundo. Les invitamos a que nos manden informaciones y también videos, porque vamos a incluirlos en mi programa de televisión y en la revista en papel y online. Me encuentran en Facebook Edwin Pérez Uberuaga, Facebook Aquí Latinos Internacional. Un abrazo y hasta el próximo jueves.

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0: 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Hoy hablamos con Ana Dávila, consejera de Familia, Juventud y Asuntos Sociales de la Comunidad de Madrid.
1: Bueno, pues el Plan 40-40 de residencias y centros de día es el plan residencial más ambicioso de la historia de nuestra región, por el que vamos a construir 40 residencias y 40 centros de día. Ya hay licitadas dos parcelas y esta misma semana vamos a licitar 5 más. Un total de 13 añadidas también estarán licitadas a final de año. O sea que el 50% del Plan 40-40 se va a licitar en este año y el otro 50% en el año 2026. Y bueno, ejemplo del modelo Madrid de atención social, organizado en unidades súper especializadas conforme a los diferentes perfiles de personas que atendemos ya en nuestros centros, personas que puedan tener algún tipo de deterioro cognitivo, demencia, Alzheimer, personas que tengan alguna enfermedad mental, personas con discapacidad intelectual en proceso de envejecimiento prematuro, en definitiva, un modelo que atiende a cada persona para aquello que necesita y en todo aquello en lo que podamos favorecer su rehabilitación y que tenga la mayor autonomía posible. Bueno, también, por supuesto, en el proceso de atención a todas las personas de nuestra región también nos centramos en los más pequeños, en la atención temprana. Hemos conseguido en esta legislatura reducir un 65% el número de niños esperando a recibir la atención temprana. Y seguimos trabajando en ofrecer más facilidades a las familias con un registro único de atención temprana, con una única cita para la valoración de la discapacidad, la dependencia y la atención temprana, y sobre todo también para reducir burocracia, para hacer también de la discapacidad recursos más especializados, recursos para niños diagnosticados con autismo o para otras dificultades que puedan tener los niños, que puedan necesitar también un seguimiento mayor después de la atención temprana y un tratamiento mayor también. Por eso vamos a ampliar con unas ayudas de hasta 4.000 euros al mes una atención para que puedan seguir recibiendo las terapias que necesitan hasta los 12 años.
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0: Madrid Avanza, en Canal 33 y Radio Intercontinental. Hoy hablamos con Ana Dávila, consejera de Familia, Juventud y Asuntos Sociales de la Comunidad de Madrid.
1: Bueno, pues el Plan 40-40 de residencias y centros de día es el plan residencial más ambicioso de la historia de nuestra región, por el que vamos a construir 40 residencias y 40 centros de día. Ya hay licitadas dos parcelas y esta misma semana vamos a licitar 5 más. Un total de 13 añadidas también estarán licitadas a final de año. O sea que el 50% del Plan 40-40 se va a licitar en este año y el otro 50% en el año 2026. Y bueno, ejemplo del modelo Madrid de atención social, organizado en unidades súper especializadas conforme a los diferentes perfiles de personas que atendemos ya en nuestros centros, personas que puedan tener algún tipo de deterioro cognitivo, demencia, Alzheimer, personas que tengan alguna enfermedad mental, personas con discapacidad intelectual en proceso de envejecimiento prematuro, en definitiva, un modelo que atiende a cada persona para aquello que necesita y en todo aquello en lo que podamos favorecer su rehabilitación y que tenga la mayor autonomía posible. Bueno, también, por supuesto, en el proceso de atención a todas las personas de nuestra región también nos centramos en los más pequeños, en la atención temprana. Hemos conseguido en esta legislatura reducir un 65% el número de niños esperando a recibir la atención temprana. Y seguimos trabajando en ofrecer más facilidades a las familias con un registro único de atención temprana, con una única cita para la valoración de la discapacidad, la dependencia y la atención temprana, y sobre todo también para reducir burocracia, para hacer también de la discapacidad recursos más especializados, recursos para niños diagnosticados con autismo o para otras dificultades que puedan tener los niños, que puedan necesitar también un seguimiento mayor después de la atención temprana y un tratamiento mayor también. Por eso vamos a ampliar con unas ayudas de hasta 4.000 euros al mes una atención para que puedan seguir recibiendo las terapias que necesitan hasta los 12 años.
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0: 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Hoy hablamos con Ana Dávila, consejera de Familia, Juventud y Asuntos Sociales de la Comunidad de Madrid.
1: Bueno, pues el Plan 40-40 de residencias y centros de día es el plan residencial más ambicioso de la historia de nuestra región, por el que vamos a construir 40 residencias y 40 centros de día. Ya hay licitadas dos parcelas y esta misma semana vamos a licitar 5 más. Un total de 13 añadidas también estarán licitadas a final de año. O sea que el 50% del Plan 40-40 se va a licitar en este año y el otro 50% en el año 2026. Y bueno, ejemplo del modelo Madrid de atención social, organizado en unidades súper especializadas conforme a los diferentes perfiles de personas que atendemos ya en nuestros centros, personas que puedan tener algún tipo de deterioro cognitivo, demencia, Alzheimer, personas que tengan alguna enfermedad mental, personas con discapacidad intelectual en proceso de envejecimiento prematuro, en definitiva, un modelo que atiende a cada persona para aquello que necesita y en todo aquello en lo que podamos favorecer su rehabilitación y que tenga la mayor autonomía posible. Bueno, también, por supuesto, en el proceso de atención a todas las personas de nuestra región también nos centramos en los más pequeños, en la atención temprana. Hemos conseguido en esta legislatura reducir un 65% el número de niños esperando a recibir la atención temprana. Y seguimos trabajando en ofrecer más facilidades a las familias con un registro único de atención temprana, con una única cita para la valoración de la discapacidad, la dependencia y la atención temprana y sobre todo también para reducir burocracia, para hacer también de la discapacidad recursos más especializados, recursos para niños diagnosticados con autismo o para otras dificultades que puedan tener los niños que puedan necesitar también un seguimiento mayor después de la atención temprana y un tratamiento mayor también. Por eso vamos a ampliar con unas ayudas de hasta 4.000 euros al mes una atención para que puedan seguir recibiendo las terapias que necesitan hasta los 12 años.
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